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18: De llegar a tanta gente linda que en esta hora me escucha, Dios del cielo, pidiéndote que tú te glorifiques como solamente tú sabes hacerlo. En esta hora recibe la gloria. Te pedimos en el nombre de Cristo Jesús, Dios del cielo, que salves, que liberte, que restaure y que sobre todo nos vivifiques con el poder de tu palabra en esta preciosa hora. Te pedimos estas cosas creyendo que así tú las harás, Dios, en el nombre de Jesús. Amén. Amén, amén. Dios te bendiga, hermanito. Dios te bendiga, hermanita. Sea Dios bendito para siempre. Amén. Nos sentimos regocijados de poder estar a través de las ondas etéreas, llegando a tanta gente linda a través del internet. Gloria al Señor. Amén. Gloria al Señor. Esperando que usted, sí, gloria al Señor, esperando que usted se goce, amén, en esta hora preciosa con esta palabra hermosa, amén, que vamos a traerlo y vamos a dar un estudio sobre el temor. Así que hoy, amén, gloria al Señor, riegue la voz, amén, estamos bajo el tema el temor, pero hoy voy a abarcar el temor al hombre. Ese es el ¿verdad? El tópico que vamos a tocar, amén, el temor al hombre, gloria al Señor. De ese temor es que yo quiero hablar en esta preciosa hora, amén, si Dios así nos lo permite, amén. Estaremos hablando ya en breve, amén, empezaremos este estudio. Así que saludamos a toda esa gente linda que están en Maranata Radio Ministry conectado, amén, gloria al Señor. a través del Facebook, a través, gloria al Señor, amén, de la aplicación, a través del 1460, amén, de YouTube, toda esa gente linda que están ahí en sintonía. Este es tu hermano, tu amigo, Evangelista Alfonso Otero, que te saluda en el amor del Señor. 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Así que estamos contentos en esta hora preciosa, amén, de poder estar aquí a través de estas ondas etéreas. Acabamos de llegar de allá, estuvimos por allá en Boston, a esa gente de Boston, amén, mi respeto, mi saludo a toda esa gente linda, amén, que están en sintonía, que estuvieron en la campaña allá en Boston, donde cientos de vidas vinieron al Señor, donde fue una bendición gigante, poderosa, que Dios nos dio, gloria al Señor. La conferencia matrimonial fue un lleno total, amén, una cosa linda, amén, gloria al Señor. Así que le damos la gloria al Señor, amén, a nuestro presidente, nuestro hermano Héctor Delgado, que ha sido el hombre que Dios, amén, ha iluminado con estas ideas, ¿verdad? Amén, Dios el que ha puesto el querer como el hacer, nuestro hermano Héctor, para hacer estas actividades que están haciendo de mucha bendición al pueblo del Señor. Así que nos sentimos contentos de haber estado compartiendo, amén, junto a mis hermanos en esta gran actividad. Así que 687-2222 el teléfono a llamar, y el 642-9455 para mensajes de texto. Saludamos a mi amada esposa que está allá en Worcester, amén, junto a Adriana y Sofía, y también, gloria al Señor, a Karina y a Héctor. Así que estamos contentos en esta hora preciosa. Dios bendiga a mi amada esposa, gloria al Señor. Hoy estamos de cumpleaños, ya que cumplo hoy, gloria al Señor, bululum, bululum, amén, hoy cumplo años, gloria al Señor, un día como hoy. Un día como hoy, agosto 1 del 1900, bululum, bululum, alábalo si pueden esta hora, amén, gloria al Señor, gloria a Dios, amén. Así que estamos contentos, amén, ahí estamos de cumpleaños, gloria al Señor. Así que estamos contentos de que Dios nos ha dado un año más de vida, amén, que hemos podido, amén, ¿verdad? Gloria al Señor, con salud, gracias al Señor, me ha guardado, me ha cuidado, gloria al Señor, y me siento muy contento. Los últimos 20 años de mi vida, pues la he pasado al lado de esa gran mujer que Dios me ha dado como esposa, la hermana Judith, gloria al Señor, que estamos muy contentos, amén, de cumplir 20 años, gloria al Señor, amén, con ella en este mes de julio 27, y ahora cumplo años, gloria a Dios para siempre. Aleluya, así que estamos contentos en esta hora, y gracias a los hermanos que me enviaron texto hoy felicitando en mi cumpleaños, amén, gloria al Señor. Las invitaciones están abiertas, gloria al Señor, para Jibarito, para cualquier cosa, amén. Gloria a Dios. Oiga bien, entonces, qué lindo, por allá el pastor Barbosa, amén, por allá comimos langosta, comimos carrucho, gloria al Señor, mofongo, fue una bendición linda, amén, gloria al Señor. Acuérdese que este 4, amén, este jueves, gloria al Señor, ¿verdad? Este viernes 5 es que comenzamos la campaña allá, gloria al Señor, con el pastor, allá con Edwin, pastor Edwin, amén, gloria al Señor, que va a ser el evento de el congreso, amén, gloria al Señor, de sana doctrina, que será en el tabernáculo, gloria al Señor. Estaremos allí si Dios lo permite, amén, junto a Saúl Cedeño, Gavito Rodríguez y Omar Lugo, amén. Estaremos allí en la iglesia, es el primer ingreso, congreso de iglesia de santidad en tiempo de apostasía, ¿verdad? Y estaremos allí, gloria al Señor, con el hermano pastor, gloria al Señor, Edwin López. Allí estaremos, si Dios así nos lo permite, gloria al Señor, estaremos allí gozándonos la bendición del Señor en esta gran actividad que será en Lakeland. Allí estaremos, amén, gloria al Señor, si Dios así nos lo permite. Eso es en Florida, amén. El viernes arranco yo con la campaña predicando. El sábado estamos en la conferencia, amén, que estaremos en el congreso llevando una conferencia de los ministerios, que fue el tema que me tocó a mí, amén, los ministerios. Así que Gavito tiene otra, nuestro hermano Saúl tiene una, y Omar Lugo tiene otra. Vamos a estar allí desde las 2 de la tarde, amén, gloria al Señor, en Lakeland, en esta gran actividad donde hay una expectación muy tremenda. Amén. De que gloria al Señor, va a llevar mucha gente. Mira para allá, mira, Adiel Fonseca dice, dice: feliz cumpleaños número 57. Sigue para adelante en el Señor. No me he olvidado del mofongo cuando venga a Lakeland, Florida. Adiel Fonseca y familia, gloria al Señor. Dice Apagán: Dios te bendiga, Piña. Estamos conectados para escuchar palabras de Dios. Saludamos a nuestros pastores Samuel Rivera y Clara Rivera en mi lugar de refugio. Dios bendiga a esa gente linda. Amén. De allá del pastor Samuel Rivera. Amén. María Ibé Moreno. Dios le bendiga. Rivera y Clara Rivera en mi lugar de refugio. Dios bendiga a esa gente linda. Amén. De allá del pastor Samuel Rivera. Amén.

0: Amén, gloria al Señor. Dice aquí, ok. Dice aquí, ahí está. Dice aquí, agrupación, canción. Ah, esto brinca demasiado. Canción de Libertad, 5 de agosto, una agrupación que Dios ha levantado desde las cárceles en vivo en Maranata, en el programa No Despertar. Gracias, Despertar de Corrección, Despertar de Corrección, y a la señora Carmen Méndez. Eso va a ser el día 5 de agosto, quiere decir que eso es viernes. Amén, gloria al Señor, el 5 de agosto. Felicidades, te amamos mucho, Guadalupe y esposa Brenda desde Tampa. Esto en día, Guadalupe, gracias. Buenas noches, Piña, los saludamos con la paz del Señor, listo para el estudio bíblico que es alimento para mi vientre, más dulce que la miel, conectado desde Buenos Aires. Amén, Dios te bendiga. John Cartagena, yo dice, happy birthday, hermano, Dios te dé 100 años más, Dios bendiga, gloria al Señor. Frankie, gracias, siervo. Frankie dice, Dios te bendiga, tío Piña, conectado desde Redding, Pensilvania, gozarme. Qué lindo, gloria al Señor, mucha gente ahí conectado, gozándose, amén, ya estamos conectados desde Tampa, mucha gente que se están conectando, estoy esperando que, gloria al Señor, usted se siga conectando para empezar el estudio. Dice, Dios te bendiga, Alfonso, ready, ok, gloria al Señor, Guadalupe, Dios le bendiga mucho, Alfonso, Judith, amén, mi amada esposa, Judith, gloria al Señor, dice aquí, ¿cómo es que dice aquí? Ok, está tremendo, tremendo, que esto brinca demasiado. Bueno, vamos a ver. Dice aquí, Dios bendiga, Piña, esperando a Vianda. Gracias por un excelente... Wow. Gloria a Dios para siempre. Dice, por una excelente conferencia de matrimonio. Dios le siga bendiciendo ahí a Titi Judy. Qué bueno. Ready para escuchar la palabra del Señor. Hay mucha gente ahí. Amén, gloria al Señor. José González, ready, Pensilvania. Amén, ready ya, que Elisa, Dios bendiga, ya conectada como siempre, pido oración por mí, acepté al Señor hace poco y necesito mucha fortaleza. Neiva Vega, aquí en Tampa, mi esposo y yo gozamos, amén, bueno, gloria al Señor, vamos a gozarnos hoy desde Tampa, tío Viña, felicidades, Jonathan, gloria al Señor, Antonio Java, Antonio, ¿qué dice aquí? Antonio Jamba, feliz cumpleaños, gloria al Señor, qué bueno, gracias mis hermanos. Gloria a Dios para siempre. Amén. Así que estamos contentos. Sigue la gente ahí conectándose en Maranata Radio Ministry. Gloria al Señor. Estamos contentos. Amén. Porque sabemos que hay una palabra de Dios que Dios nos va a hablar. 642-9455. 642-9455. 687-2222. 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Amén. Y nos ayude para nosotros seguir echando este ministerio hacia adelante. Gloria al Señor. Así que vamos, amén, en esta hora, gloria al Señor, a comenzar el estudio. Gloria al Señor. Esperando que Dios te ministre de una manera especial. Amén, gloria al Señor. Y queremos comenzar este estudio, no sin antes saludar a toda la audiencia, los pastores, evangelistas, misioneros, siervas y siervos del Señor. Amén, que nos escuchan en esta hora. Gloria a Dios para siempre. Dime, te bebo. Una llamada. Amén, Dios le bendiga.
1: Dios te bendiga, Alfonso. Esta es tu amada esposa, Judy, llamándote para felicitarte en el día de tu cumpleaños nuevamente y otra vez. Amén. Que cumpla muchos años más de flujo de gozo y de alegría, ¿verdad? El que Dios te haya permitido cumplir un año más de vida. Amén. Amén. Dijiste gululum, gululum, pero yo creo que yo dije tu edad esta mañana. El que escuchó, pues lo escuchó. Pero nada, amén. Alfonso. No,
0: son 57.
1: Me alegro.
0: Son 57.
1: Amén, te felicito. Dime.
0: Que son 57, no hay que tapar nada.
1: Eso ahí, son 57 años, pero te ves muy bien.
0: Ay,
1: y
0: santo.
1: Me encantas y me gusta y te amo. Así que Dios te bendiga, Dios te guarde, Alfonso, que cumpla muchos años más. Quitamos las nenas. Quitamos las nenas, quita Karina y nos gozamos. Y feliz, feliz cumpleaños, que cumpla muchos años más en el Señor y siga trabajando para Dios. Y acuérdate, Alfonso, que lo exterior se va desgastando, pero tu interior va, mire, como un jovencito con mucha fuerza.
0: Ay, santo.
1: Muchos anhelos, muchos deseos de seguir trabajando para el Señor. Y Dios te lo dará la fuerza y yo estaré detrás de ti empujándote para que camine para adelante. Amén.
0: Amén, amén.
1: Amén, bebo, Dios te bendiga.
0: Amén. Gracias, mi amor, por esa palabra. Sí. Dios bendiga a Karina, a Sofía, a Adriana, amén, y a Héctor también, gloria al Señor, la familia que está allá en Whistler. Amén, gracias por esa palabra y vamos para adelante, mi amor. Dios te bendiga, te amo mucho.
2: Que los cumpla feliz.
0: Ay, santo.

0: Qué bueno, gloria al Señor. Así que estamos contentos. Amén, gloria al Señor. Y queremos entrar rápidamente al estudio en esta hora. Amén. Saludamos a toda esa gente linda, a nuestro gerente, a nuestro hermano Angelito, gloria al Señor, a Julio, amén, que esté en Maunabo hoy. Amén. A toda esa gente linda, gloria al Señor. Y esperamos, gloria al Señor, que Dios siga bendiciendo Maranata Radio Ministry, que podamos seguir haciendo el trabajo del Señor. Amén. Necesitamos sus oraciones encarecidamente. Amén. Que usted nos ayude en su oración para que esto pueda seguir hacia adelante. Mire lo que dice la Biblia. Capítulo 118 del libro, amén, de los Salmos, en el versículo número 6. Oiga lo que dice la Biblia. La Biblia dice: la gloria del Padre, del Hijo, la comunión del Espíritu Santo. Amén. Dice: Jehová está conmigo, no temerá lo que me pueda hacer el hombre. Repito ese texto. Mire lo que dice: Jehová está conmigo, no temeré lo que me pueda hacer el hombre. Padre, te doy gracias por tu palabra. Te doy gracias por tu Espíritu Santo y te pedimos que nos ayude a enseñar tu palabra. Alumbra los ojos de nuestro entendimiento. Glorifícate, Padre mío, en esta hora. Engrandécete como solamente tú sabes hacerlo y nos encargaremos de la gloria, reconociendo que siempre la gloria es tuya por los siglos de los siglos. Gracias, mi Señor. Amén. Amén, amén. Y hoy vamos a estudiar bajo el tema el temor, pero voy a tocar el temor al hombre. Y yo quiero hablarle en esta preciosa hora de este tema, gloria al Señor, de este estudio, ¿verdad? De esta palabra. Yo quiero que usted tenga muy, muy claro, amén, que cuando hablamos de temor, hablamos, oiga esto, amén, de una pasión del ánimo que te lleva a escapar al peligro. Eso es temor. Cuando hablamos de temor, también la palabra temor habla, oiga esto, amén, cuando uno escudriña esa palabra temor, la palabra temor quiere decir también un desequilibrio. Cuando hay el temor, te quita el equilibrio, mejor dicho. Gloria al Señor. Amén. Entonces, el temor también, ¿qué hace el temor? El temor es amedrentarte, ¿verdad? Cuando tú te amedrentas, eso es temor. Cuando hablamos de temor, hablamos de eso. Hablamos de alguien que está amedrentado. Alguien que está, gloria al Señor, también la palabra temor, gloria al Señor, también está hablando, hermano, gloria al Señor, de un... ¿verdad? De una pasión en el ánimo, gloria al Señor, que nos lleva, ¿verdad? A esa actitud de nosotros querer evadir, ¿verdad? Evitar el peligro. Hay un temor que es un temor que tiene que ver con sobrevivencia, que es un temor que Dios, ¿verdad?, puso en usted y en mí. Amén. Que es normal. Amén. Cuando pierde la normalidad, es cuando usted y yo entonces nos volvemos cautivos. Amén, de ese temor, pero usted tiene que temer temor, o sea, usted tiene que tener temor a que al fuego, porque si usted no le tiene temor al fuego, se va a poner a jugar con él y se va a quemar, se fueron. 1, 2, 3, probando. Usted tiene que tenerle temor a la serpiente, porque si usted no le tiene temor a la serpiente, se va a pegar a una de ellas y le va a morder. ¿O ve? Usted tiene que tener temor a la velocidad, porque sabe que si usted corre muy rápido, el Señor se puede matar. ¿Ve? Hay un temor que es para sobrevivencia, pero hay un temor que te cautiva. Hay un temor que te enlaza. Amén. Y de ese temor es el que yo quiero hablar. Amén. Y cuando hablamos de temor, hablamos de azorado, que es el original en el hebreo, azorado. Amén. También hable de amedrentamiento, la palabra temor. También de asombro. Cuando hablamos de temor, también hablamos también de espanto, gloria al Señor. Amén. Todo eso significa la palabra temor. Amén. Entonces, yo quiero hablar hoy de un temor. Amén, que es el temor al hombre. Entonces, yo quiero que usted oiga esto, hermano, porque es muy importante que usted sepa esto. Porque mira, ahora mismo, un ejemplo, oiga esto, un ejemplo, un revólver. Amén, si un hombre no lo dispara, no se dispara solo. ¿Ve? O sea, un carro no te da un cantazo si no lo está guiando un irresponsable. ¿Ve? ¿Sabes? Que cuando tú miras, las cosas en sí no son malas. Son malas cuando el hombre hace mal uso de ellas, ¿verdad? Entonces, el temor al hombre, gloria al Señor, es uno de los que más le hace daño al ser humano. El temor al hombre, el temor al hombre, el temor a lo que me pueda hacer el hombre. Por eso el salmista dijo, oiga lo que dijo el salmista, en ese capítulo número 118, en el versículo número 6 dice: Jehová esté conmigo, no temeré lo que me pueda hacer el hombre. Entonces, una base para este estudio, amén, en relación al temor al hombre, es lo que el hombre pueda hacernos. O sea, una de las cosas por el cual la gente tiene temor es a lo que el hombre pueda hacerle. Amén, gloria al Señor. Ahora, mire lo que dice dice el libro de Proverbios, amén, en el capítulo 29, versículo 25, dice ahí claramente, mire lo que dice del temor. Oiga esto, yo quiero que usted ponga mucha atención, porque yo quiero hablar este estudio, yo sé que te va a bendecir de una manera especial, porque yo quiero tocar una parte, amén, que Dios ministró mi vida, que es muy fuerte, y yo quiero que usted oiga esto. Mire lo que dice el 29, 25 de Proverbios. El temor del hombre pondrá lazo. ¿Se oye? Oiga esto, el temor del hombre pondrá lazo, mas el que confía en Jehová será exaltado. O sea, quiere decir entonces que cuando hablamos de un lazo, hablamos de una trampa. Cuando hablamos de, ¿verdad?, de un lazo, hablamos de un entrampamiento, ¿verdad? Gloria al Señor. Amén. Un lazo. Oiga esto. Entonces dice la Biblia que el temor del hombre pondrá lazo. Quiere decir que el temor te enlaza, el temor te detiene. El temor, una de las cosas de las reacciones del temor es que la gente se paraliza. Pero cuando es temor al hombre, amén, te pone lazo. ¿Por qué te pone lazo? Amén, porque te amarra. Tú sabes algo, hoy esta malanga que te va a bendecir de una manera especial, los que están escribiendo y están apuntando, oye este apunte que tú tienes que hacer. Oye esto, cuando el temor, tú le tienes temor al hombre, tú sabes lo que va a suceder, que ese temor va a regular tu conducta. Cuando tú le tienes temor al hombre, ese hombre, tú te vas a convertir en cautivo de ese hombre, de esa persona. Cuando tú tienes temor al hombre, entonces tú vas a hacer las cosas para agradar a ese hombre. Cuando tú tienes temor al hombre, entonces tú no te vas a atrever a hacer cosas por no desagradar a ese hombre, o tal vez que ese hombre, el temor que tú le tienes de que te haga algo. O sea, eso es lo que va a hacer el temor. O sea, cuando tú vienes a ver, el temor te va a controlar tus emociones. Amén. El temor es algo que cuando tú tienes temor a un hombre, ese hombre también va a controlar tus actividades, tus movimientos, ¿no se oye? O sea, por eso es que hay gente que en esta hora no se atreven a hacer cosas por el temor al hombre. Eso mismo los inmoviliza. Hay gente que en esta hora están inmovilizados por el temor a lo que pueda hacer el hombre. Mira, hay gente que tiene temor a lo que el hombre puede hacerle y por eso no dice la verdad. 1, 2, 3, probando, test. Tienen temor a que los hombres le cierren puertas, tienen temor a que los hombres se molesten, amén. Y eso mismo le hace a la gente callar la verdad y se enlazan, amén, están amarrados. Hay gente que están amarrados con un potencial, con un montón de cosas de Dios para poderlas hacer, pero el temor a lo que el hombre puede hacerle, de cerrarle puertas, de criticarlo, de señalarlo, amén. Todo eso hace que la persona quede enlazado, quede atrapado en ese temor. Entonces hay gente que tienen que escuchar esta palabra, porque hay gente, hermano Eusebio y toda esta gente linda que me está escuchando, hay gente que nunca han podido desarrollar todo lo que tienen porque siempre han vivido esclavos del temor al hombre. Hay gente que nunca han sido ellos mismos. Se fueron. Amén. O sea, es como cuando yo estuve en la cárcel. Cuando yo estuve en la cárcel, amén, muchas veces en la cárcel hay gente que hacen condena de 10 y de 15 años preso, y a veces 20 y 30, amén, y nunca fueron ellos. Siempre vivieron una vida de apariencia, amén. ¿Por qué? Por el temor al hombre, por el temor al hombre, por el temor al hombre, fingieron una conducta. Hay gente que toda su vida ha sido una vida fingida por el temor al hombre. Por el temor al hombre la gente no se lanzan a hacer las cosas que tienen que hacer. Por el temor al hombre, la gente se limitan, amén, gloria al Señor, a hacer lo que los hombres quieren que ellos hagan. 1, 2, 3, probando. Hello, se oye. Amén, gloria al Señor. Entonces, quiere decir que cuando tú buscas la Biblia dice que el temor pone lazos. Entonces, mira cuál es el problema, amén, del temor, gloria al Señor. Que ese temor cuando te atrapa, oiga esto, no solamente controla tus acciones, amén, sino que también, gloria al Señor, estás confinado por este temor. O sea, las acciones de mucha gente que me está escuchando en esta hora están siendo controladas por los hombres, por el temor que le tienen a los hombres. Amén. Hay gente que están en las iglesias. Mira, hay gente que saben que hay gente en pecado en la iglesia y por el temor a los hombres, ¿verdad, gloria al Señor? No denuncian el pecado. Y tú sabes lo que sucede, que si ese hermano se pierde, la sangre de ese hermano te la van a demandar a ti. Pero tú por el temor al hombre, gloria al Señor, no dices las verdades que tú tienes que decir. Así mismo la Biblia dice que pecado es saber hacer lo bueno y no hacerlo. Y hay gente que no hace lo bueno por el temor a los hombres. Ay, santo, mi alma adora al Cordero. Ahora, mira lo que dice Hebreos, amén, capítulo número 13, versículos 5 y 6. Yo quiero que tú oigas esto porque yo voy a tocar algo ahora muy fuerte. Ya en breve voy a tocar algo muy fuerte. Estoy haciendo base, amén, gloria al Señor, para entrar entonces a lo fuerte de este estudio. Oye bien, mira lo que dice el capítulo 13, amén, gloria al Señor, versículo, gloria al Señor, número 5 y 6. Sean vuestras costumbres sin avaricia, contento con lo que tenemos ahora, porque Él dijo que no nos desamparará y nos dejará. De manera que podemos decir confiadamente, el Señor es mi ayudador, no temeré lo que me pueda hacer el hombre. Amén. O sea, o ve, lo que me pueda hacer el hombre. No es lo que me va a hacer el hombre, sino lo que me pueda hacer el hombre. Alábalo si puede que esté ahora, porque aquí es que voy a entrar a lo fuerte de este estudio. Oye bien, porque esto es algo que usted tiene que saberlo. O sea, esto es algo que usted y yo tenemos que considerarlo. Lo que pueda hacerme el hombre. O sea, ¿por qué? Porque en eso estriba el temor. El temor estriba, oiga esto, una de las cosas que el temor, amén, hace, oiga esto, es que el temor es como una sospecha, gloria al Señor, amén, de un daño futuro. ¿Ve? Muchas veces el temor tuyo es una sospecha de un daño futuro. Por eso dice, mira, lo que pueda hacerme el hombre. Lo que pueda hacerme. No está diciendo lo que va a hacerme el hombre, sino lo que pueda hacerme el hombre. ¿Usted sabe de qué yo quiero hablar en esta hora que le estoy diciendo que es la parte fuerte de este estudio? Que hay un temor, que es un temor irracional. Irracional. ¿Por qué irracional? Porque no tiene razón de ser. Hay temor en ti, hay temor en mí, hay temor en los hombres. Amén. Que no tienen razón de ser. Que no tienen como fundamento nada. No tienen nada como fundamento. Que son, es un temor. Oiga esto, gloria al Señor. Irracional. Es un temor, gloria al Señor, que no tiene base. Que no tiene fundamento. Hay un temor. Ese temor, oiga esto. Ese temor que yo estoy hablando, gloria al Señor, es un temor, cuando hablamos de irracionales, que no tiene razón de ser. Amén. No tiene lógica. Él se oye. No tiene razonamiento ese temor. ¿Por qué? Porque ese temor se sustenta con nada. Ese temor es un temor que imaginario. Entonces, de ese temor imaginario está hablando la Biblia desde Génesis. Amén. Un temor imaginario. Amén, gloria al Señor. O sea, es un temor que tú te estás imaginando. Porque vivimos, somos muy pensantes. Hello, se oye. Somos muy pensantes y entonces tenemos sospecha de un daño futuro, pero sin embargo esa sospecha, cuando vamos a la Biblia, que es lo que estamos estudiando hoy, acuérdense que este programa es lo que la Biblia dice. Cuando vamos a lo que la Biblia dice, es irracional, es imaginario. ¿Por qué es imaginario? Bueno, te lo voy a decir ahora. Amén. Oye bien, entonces cuando tú buscas la Biblia, gloria al Señor, mira dónde empezó el temor. Mira dónde empezó el temor. Mira dónde empezó el temor. En el capítulo 3 de Génesis empezó el temor. Amén, gloria al Señor. Ahí fue que nació el temor. Mira dónde nació el temor. Para que usted vea, hermano, gloria al Señor, que el temor irracional que hoy en día mucha gente que me está escuchando tiene, amén, gloria al Señor, no tiene base. Amén. Es un temor que se sustenta de nada. No tiene nada para sustentarse. Amén. Por eso es que el salmista dijo, el día que yo temo en ti, yo confío. Amén, gloria al Señor. Amén. ¿Por qué? Porque la confianza es el antídoto. Amén. Para el temor. Amén. Entonces, mira lo que dice el capítulo 3 del libro de Génesis, versículo 7. Mira lo que dice. Entonces fueron abiertos los ojos de ambos y conocieron que estaban desnudos. Entonces cosieron hojas de higuera y se hicieron delantales. Oiga esto. Y oyeron la voz de Jehová que se paseaba en el huerto al aire del día. Y el hombre y su mujer se escondieron de la presencia de Jehová Dios entre los árboles del huerto. Se escondieron. Mas Jehová Dios llamó al hombre y dijo, ¿dónde estás tú? Y él respondió, oí tu voz en el huerto y tuve miedo porque estaba desnudo y me escondí. Amén. O sea, oiga esto. Este temor en este capítulo, ve, el temor al hombre. El temor, en este caso no al hombre, ¿verdad? Físicamente hablando, pero el temor porque se llenaron de temores. Ellos mismos se llenaron de temores. ¿Por qué se llenaron de temores? Porque descubrieron que estaban desnudos. Pero oiga esto, ¿pero por qué desnudos? Porque hay dos personas. O sea, por eso es que ahora quieren cubrirse. ¿Por qué? Porque una de las cosas, hermano, que nosotros tenemos temor es el expuesto. O sea, que nosotros seamos expuestos y se vea nuestra debilidad y se vea tal vez, el Señor, nuestro error y se vea tal vez, el Señor, lo que no hacemos bien. Amén. Que tal vez, el Señor, se vea nuestra, ¿verdad?, insuficiencia. El ser expuesto al prójimo, al hombre, es uno de nuestros temores. Entonces, ahí empezó el temor, porque antes ellos se veían desnudos y no tenían temor. Amén. Antes ellos estaban desnudos y se veían y no había temor. Pero por causa del pecado, ¿verdad? Gloria al Señor. Ahora viene ese sentido de temor, ese sentimiento, esa emoción. Amén. De sentirse, amén, de con miedo. Pero con miedo, ¿por qué? Amén. Con miedo, ¿por qué? Porque ahora descubren que están desnudos. Y entonces ahora se empiezan a mirar con maldad. Ahora entra la maldad al corazón del hombre. Ahora entra el pecado al corazón del hombre. Ahora el hombre comienza a mirar las cosas con un lente negativo, con un lente malo. Gloria al Señor para siempre. Oiga esto. Entonces, qué lindo que hay gente que en esta hora pueden escuchar esta palabra y usted puede entonces descubrir cuál es la razón de su temor, porque lo que pasa es que el temor suyo es al hombre, pero yo quiero decirle que eso es un temor, amén, irracional, que no tiene base, que no tiene fundamento, que es imaginario, es que tú te estás imaginando. Hay gente que hoy me están escuchando que se están imaginando, o sea, todavía tú no has ido al doctor y ya tú te estás imaginando, amén, que el doctor te va a dar un tajo y te va a sacar las tripas para afuera. Se fueron. Uno, dos, tres. Amén. O sea, ya tú te estás imaginando que si tú haces eso te van a botar. Ya tú te estás imaginando que aquel hombre te va a escuchar y se va a poner bravo. O sea, tú empiezas a imaginarte. Se recuerda el pueblo de Israel cuando entraron a la tierra prometida. Amén. Que fueron a espiarla. ¿Qué fue lo que dijeron? Ah, yo vimos allí aquellos hombres, los hijos de Aná. Nosotros somos como langosta al lado de ellos. Amén. Ellos son muy grandes. Ellos, allí lo que vimos fueron las murallas fortificadas. O sea, ellos se imaginaron ya, amén, el Señor, que ellos eran unas langostas. Ya ellos se imaginaron derrotados, sin todavía pelear, con tan solamente mirarlos. Amén. O sea, ¿por qué? Por eso es que la Biblia dice que esto aquí no es por vista. Esto aquí es por fe. Esto no es por lo que tú mires. Entonces hay gente que hoy en día miran y se imaginan. Se fueron. Amén. Entonces usted tiene que oír este estudio de esta palabra. Amén. Porque está centrada en la Biblia. Entonces, por eso es que estoy tocando el temor del hombre. El temor que la gente le tiene al hombre es el daño más grande que le ha hecho a la iglesia de Jesucristo. El usted tener temor a que le cierren puertas. El usted tener temor a que la gente... ¿Tú sabes lo que dijo Cristo? Cristo dijo, yo no vine a traer paz. Yo vine a traer espada. Amén. Y sin embargo, tú tienes miedo. Amén. Y hay gente que tiene un temor. Alábalo si puede. Amén. Gloria al Señor, de hacer lo que ellos tienen que hacer cuando Cristo mismo dijo, gloria al Señor, que no vino a traer paz, sino que vino a traer espada. Pero hay gente que por tal de que nadie se sienta mal con ellos, de que no le cierren puertas, amén, de que la gente se pongan enemigos, o porque la gente, gloria al Señor, ¿verdad? Gloria al Señor, no los vean con bien, porque la gente quiere estar bien con todo el mundo, ese mismo temor a que no lo vean bien, a que sean rechazados, a que sean burlados. Hello. Es lo que hace mucha gente que hoy me están escuchando, que no pueden funcionar como Dios quiere que ellos funcionen. Amén. Entonces el temor llegó por causa de que del pecado. Quiere decir entonces que el temor tiene que ver con el pecado, hermano. Amén. El temor tiene que ver con el pecado. Gloria al Señor. Quiere decir entonces que cuando yo temo, oiga bien, este temor que enlaza, este temor que cautiva. ¿Lo se oye? Quiere decir entonces que eso nació del pecado. Por eso la Biblia dice que lo que no es de fe es pecado. Porque el temor lleva en sí castigo, dice la Biblia. Amén. Porque el que teme es que no ha sido perfeccionado en el amor. O sea, el temor, hermano, oiga esto. Ese temor que enlaza, ese temor que pone cadena, ese temor que te encierra, ese temor que te lleva cautivo, ese temor que controla tus acciones. Manso, coma, guata, raba, saya. Amén. A los hombres, eso es pecado. El se oye. Entonces tú tienes, hasta que tú no veas el temor como pecado, Hasta que tú no veas el temor como algo que no agrada a Dios, tú no vas a ver lo que Dios quiere que tú veas. Ahora, mira lo que dice la Biblia. Capítulo número 10 del libro, gloria al Señor, amén, del libro de Mateo. Mira lo que dice el capítulo 10 del libro de Mateo. El temor a los hombres. Es lo que estoy tocando hoy. El temor, pero basado en el temor a los hombres. De eso es que yo quiero hablar. Amén, del temor al hombre. Amén, mira lo que dice el capítulo 10 del libro, amén, gloria al Señor, de Mateo, el versículo 26. Así que no le temáis, porque nada hay encubierto que no haya de ser manifestado, ni oculto que no haya de saberse. Lo que os digo en tiniebla, decidlo en la luz, y lo que os oí en oído, proclamadlo desde la azotea. Y no temáis a los que matan el cuerpo. Oye, ve que hay mucha gente que por el temor a los que pueden matarle el cuerpo, la gente no dice lo que tienen que decir. Por eso es que la iglesia está como está. Porque el temor, el Señor enlaza. Amén. El temor pone cadenas. El temor encadena a la gente a vivir una vida desagradable ante los ojos de Dios. Porque pecado es saber hacer lo bueno y no hacerlo. Amén. Y cuando tú entonces, amén, muchas veces, ¿tú sabes por qué la gente niegan al Señor? Por el temor al hombre. Amén. Por eso Él dice, el que me negare delante de los hombres, yo lo negaré delante de los ángeles. Hay gente que por el temor niegan al Señor. Amén. Niegan al Señor. Gloria al Señor. Y por eso yo quiero decirle algo. Usted tiene que oír este estudio. La Biblia dice que los cobardes no heredarán los reinos de los cielos. Amén. Quiere decir entonces que el temor es que el temor es la actitud del cobarde. El temor, hello, es la reacción del cobarde. El cobarde anda en temor. Amén. Y la Biblia dice que los cobardes no heredarán el reino de los cielos. Y la Biblia dice que el que me niegue aquí en la tierra delante de los hombres, yo lo negaré delante de los ángeles. Eso usted tiene que escucharlo. Amén, gloria al Señor. El temor del hombre. Oiga esto, el temor al hombre. Mire cómo dice. No solamente dice eso. Amén. Oiga lo que dice aquí. Ok, mire lo que dice. Cuando, mire lo que dice el versículo número 24, el discípulo no es más que su maestro, ni el siervo más que su señor. Bástale al discípulo ser como su maestro. Ahora, ¿cómo fue su maestro? Oiga esto, amén. Y el siervo como su señor. Si al padre de familia llamaron Barcebú, ¿cuánto más a los de la casa? A los de su casa. O sea, tú no quieres, por temor al hombre, tú no quieres pasar por lo que tú tienes que pasar. Que lo se oye. Amén. Porque aquí lo dice claramente. Tú no eres más que tu maestro. Y a tu maestro le dijeron Belcebú. Y tu maestro vino a los suyos y los suyos no le recibieron. Pero él no estuvo agradando a los hombres por temor a ellos. Que lo se oye. Mi hermano, aquí el ejemplo es Cristo. Aquí el ejemplo no son los hombres. Aquí el ejemplo es Cristo. Que nos dejó ejemplo para que sigamos sus pisadas. Amén. Entonces hay gente que en esta hora tienen que oír este estudio, porque hay gente que por causa del temor a los hombres, gloria al Señor, amén, hoy en día no son lo que deberían de ser. Hay gente que por temor a los hombres han vivido toda una vida de pantomimas en el evangelio. Una vida, gloria al Señor, donde mire, hay gente que no hacen cosas por temor al pastor. Hay gente que tiene miedo al pastor. Hay gente que le tiene temor. Entonces hay gente que no le dicen cuatro cosas al pastor, amén, con respeto, pero no se atreven a decírsela por temor a que el pastor le ponga disciplina, al que el pastor después se desquite. Entonces tú te haces compartícipo, que dice la Biblia, no participáis en las obras infructuosas de las tinieblas, más bien reprenderla. Pero tú por el temor al hombre, porque oye esto, porque es un temor. ¿Cómo es un temor? Te dije que es un temor irracional, que no tiene base. ¿Tú sabes por qué? Amén. ¿Por qué no tiene base? Porque la Biblia dice que si Dios es por ti, ¿quién contra ti? Amén. O sea, es irracional. No tiene razón. No tiene base. Gloria a Dios para siempre. Es imaginario. Tú te lo estás imaginando. Oye bien, entonces mira cómo dice aquí. Oiga esto. No penséis que he venido para traer paz a la tierra, capítulo número 10 del libro de Mateo, versículo 34. No penséis que he venido para traer paz a la tierra. No he venido para traer paz, sino espada. Porque he venido para poner en disensión al hombre contra su padre y a la hija contra su madre y a la mujer, a la nuera con su suegra. Y el enemigo del hombre serán los de la casa. Y fíjate, tú le estás temiendo a lo que Dios dice que es su voluntad. Se fueron. O sea, tú por el temor al hombre, tú no estás cumpliendo con lo que es la voluntad de Dios. Y por eso es que hay mucha gente, hermano, por eso es que la Biblia dice que el pueblo se pierde por falta del conocimiento. Amén. O sea, tú no sabes que tú cargando Biblia te has convertido en enemigo de la voluntad de Dios por causa del temor al hombre. Tú estás andando fuera de la voluntad de Dios por el temor al hombre. Por el temor al hombre, gloria al Señor, tú no llamas las cosas por el nombre que Dios le da. Por el temor al hombre, gloria al Señor, tú no te ubicas en el lugar que Dios quiere que tú te ubiques. Él lo se oye. Por el temor al hombre, tú dejas de hacer lo que Dios te mandó a hacer. Santo. Se fueron. Ay, santo. Pero por eso el Señor dijo, el que no toma su cruz y sigue en pos de mí, no es digno de mí. Tú sabes lo que pasa. Oiga esto, que es otra malanga que tienes que apuntarla por ahí si estás escribiendo. Oye, ¿cuál es el problema? Si tú tienes necesidad de ser aceptado, tú te vas a someter al hombre. Si tú tienes necesidad, oye esto, amén, gloria al Señor, de ser amado, tú vas a buscar ese amor que tú tienes necesidad. Entonces vas a hacer lo que no deberías de hacer por tal de alcanzar, llenar esa necesidad. Si tú necesitas ser reconocido, tú vas a agradar a los hombres. Que lo se oye. Si tú necesitas, gloria al Señor, que, ¿verdad? Reconocimiento, tú vas a buscar, entonces, gloria al Señor, ser un seguidor de hombres para que los hombres te den reconocimiento. O sea, lo que tú estás buscando, gloria al Señor, amén, va a traer como resultado, si tú necesitas lo que tú necesitas, si lo buscas en el hombre, amén, vas a violentar lo que dice Dios. Amén, vas a hacer lo que le agrada a los hombres. Vas a hacer, gloria al Señor, lo que va a producir lo que tú necesitas. Y casi siempre ahí vas a ocurrir, vas a incurrir, amén, en el temor al hombre. Amén. Pero oiga lo que le voy a decir en esta hora preciosa. Yo quiero que usted vaya conmigo a la Biblia, al capítulo 27 del libro de los Salmos. Capítulo 27 de los Salmos. Amén. 642-9455, 642-9455 y el 687-2222 para su llamada. Gloria a Dios para siempre. Entonces, hoy en día hay mucha gente, amén, gloria al Señor, que me están escuchando, que saben que Dios le está hablando. Amén. Porque Dios está desenmascarando ese temor. Amén. Con el Señor, que tú lo que no sabías, que ese temor es imaginario. Y entonces, Satanás que levanta espejismo. Satanás te hace ver cosas como si estuvieran y no están. Amén. Pero como tú, gloria al Señor, en esta hora, amén, gloria al Señor, te has olvidado. Amén, gloria al Señor, que la Biblia dice claramente, gloria a Dios, amén, que con el temor, gloria al Señor, tú sabes lo que hace. El temor es un espíritu. El temor se vuelve un espíritu en tu vida, una inclinación. Hello, se oye. Hay gente que están inclinados al temor, al hombre, y son unos roboses de los hombres. Se fueron. Mira lo que dice: Jehová es mi luz y mi salvación. ¿De quién temeré? Jehová es la fortaleza de mi vida. ¿De quién he de atemorizarme? Acuérdate que te dije que todo eso significa la palabra temor. Palabra temor significa atemorizarse. Amén. ¿Verdad? Gloria al Señor, amedrentarse. Todo eso es temor. Dice, cuando se juntaron contra mí los malignos, mis angustiadores, mis enemigos, para comer mis carnes, ellos tropezaron y cayeron. Oiga esto. Aquí hay tres tipos de enemigos de los cuales muchos de nosotros le tememos. Amén. Número uno, uno de esos enemigos, amén, que son hombres, son los malignos. Ahora, ¿quiénes son los malignos? Oiga esto. Amén. Los malignos son los que arruinan. Amén. Los malignos son, gloria al Señor, los que despedazan. Los malignos son los malos. Amén, gloria al Señor. Amén. Malos moralmente. Oiga esto. Los malignos son los dañinos, los maltratantes, los malignos son los mentirosos, los malvados. A veces tenemos miedo al hombre porque el hombre es un malvado, porque es un dañino. A veces tú le tienes miedo a los hombres porque son dañinos, porque hay gente que son dañinos, que son mentirosos. Y a veces tú le tienes miedo a ese hombre. y tienes miedo a la gente y no haces lo que te toca hacer porque son dañinos, porque son mentirosos, porque tienes miedo a que te arruinen, amén, lo que tú vas a hacer, porque son malos. Es un tipo de hombre que la gente le teme. Número dos, mira lo que dice también ahí. Angustiadores. ¿Cuáles son los angustiadores? Amén. Los estorbos. A veces el miedo tuyo es que te estorben lo que tú vas a hacer. Que te estorben lo que, gloria al Señor, tú quieres hacer para Dios. Lo que a ti te toca hacer. A veces el miedo tuyo es oponente. Quiere decir la palabra angustiadores. Amén. Un oponente. A veces tú le tienes miedo a la oposición. Que el hombre te haga oposición. La gente le teme a que la gente le haga oposición. A que la gente, gloria al Señor, le estorben lo que ellos quieren hacer. Y todo eso es irracional. Todo eso tú lo estás viendo. Amén. Desde la perspectiva tuya humana. Amén, gloria al Señor. Porque mira, la palabra, oiga esto, la palabra hombre es humano. Él se oye. ¿Tú sabes lo que dice la palabra hombre? Adán. Hombre, ser humano, alábalo si puede en esta hora. O sea, por eso que te digo que es irracional. ¿Por qué? Porque es un ser humano. Es un humano. Él no es un Dios. Él se oye. Amén. Él es un humano. Él es un hombre. Él no es un superhombre. Él no es un semidios. Él se oye. Amén. Los angustiadores son estorbos, son oponentes, son adversarios. Son, oiga esto, estrechados, aborrecedores. Pero siguen siendo humanos. Por eso el salmista dice, no temo lo que pueda hacerme el humano, el hombre. Lo que pueda hacerme. Él se oye. Y número tres, dice el salmista, oiga esto, enemigos, mis enemigos, un enemigo, un adversario, un hostil, alguien que te odia. Son tres tipos de hombres que la gente le teme. Y usted sabe algo, dentro de la iglesia están esos tres tipos de hombres. Están los malignos, se lo se oye. Están los angustiadores, que son los que te angustian. Amén. Están ahí, gloria al Señor. Y están los enemigos, que son los hostiles, los adversarios. Amén. Pero mira lo que dice el salmista. Cuando se juntaron contra mí los malignos, mis angustiadores, mis enemigos, para comer mis carnes, ellos tropezaron y cayeron. Mira cómo dice, aunque un ejército acampe contra mí, no temerá mi corazón. Aunque contra mí se levante guerra, yo estaré confiado. Hay gente que tienen que oír esta palabra. Este estudio usted tiene que recibirlo. Porque yo creo que hoy se tiene que acabar ese temor al hombre. Porque ese temor es irracional. Amén. Ese temor es imaginario. Porque el hombre no puede tocarte a ti. Amén. Gloria al Señor. Porque la Biblia dice que aún tus cabellos están todos contados. Amén, gloria al Señor. Entonces cuando Dios me daba este estudio, oiga esto, amén, gloria al Señor, Dios me llevó a algo muy poderoso, muy fuerte. Amén, gloria al Señor, que es lo que el ejemplo, amén, gloria al Señor, que traigo. O sea, Dios me dio unos ejemplos como cuál, como Saúl con Goliat. Mire, Saúl era el rey, gloria al Señor, pero ¿qué pasó con Saúl? Que era un cobarde. Amén. Saúl tenía temor al hombre, tenía temor a Goliat, y dice la Biblia que aquel hombre vociferaba, gloria al Señor, y decía que le echaran un hombre y retaba al pueblo de Israel, y el rey, amén, gloria al Señor, estaba temblando, estaba lleno de miedo, amén, gloria al Señor. Pero ¿por qué estaba lleno de miedo? Por temor al hombre. Amén, gloria al Señor. Tenía temor al hombre, gloria al Señor, para siempre. Entonces, ese temor que hacía, amén, lo paralizaba. Porque fíjese, estaba retando al escuadrón del Dios viviente. Amén. Pero este hombre lo paralizó el temor a un hombre. Porque a veces tú le coges temor al hombre por su estatura, hello, por su experiencia. Acuérdese que Goliat era un hombre de gran estatura. Pero cuando tú buscas la Biblia, también Saúl era un hombre de gran estatura. Hello, se oye. Amén. O sea, cuando tú te pones a mirar, la gente mira. Amén. El equipaje que tenía, tenía espada, tenía jabalina. Amén. Tenía escudo. Alábalo si puedo en esta hora. A veces tú tienes temor al hombre por lo que el hombre tiene. Hello, se oye. Amén. Por lo que el hombre tiene, por el equipaje que el hombre tiene, por la posición que tiene el hombre. Era un guerrero desde su juventud. Cuando tú miras, mira lo que hace el temor. Amén. Resaltar. Amén, gloria al Señor. Es como aquella gente, ¿verdad? Que nosotros somos como langosta, amén, delante de ellos. Ellos son muy grandes. Cuando David quiere enfrentarse a Goliat, ¿qué es lo que le dice Saúl a David? Tú eres un muchacho, él es un guerrero de su juventud. Ve, le está dando, mire con lo que está dando, le está dando gloria, amén, a su adversario. Alábalo si pueden esta hora. Amén. Está poniendo a su adversario como invencible. Eso es lo que hace el temor. El temor del hombre, por eso es pecado. ¿Por qué es pecado? Porque el temor es contrario a la confianza. El hombre que teme es porque no confía. Por eso Jesús le dijo a aquella gente en un momento, porque está amedrentado, hombres de poca fe. Él no se oye. Amén. O sea, cuando usted, el temor, amén, gloria al Señor, el temor, usted tiene que oír este estudio, usted tiene que escucharlo, usted tiene que recibir esta enseñanza. Amén. Porque usted tiene que aprender en esta hora, gloria al Señor para siempre. Amén. Que por algo, amén, gloria al Señor, eso está escrito para nuestra enseñanza. Porque sin embargo, David era un joven. David era un hombre sin experiencia de guerra. Pero David confiaba. Amén. David tenía confianza. Mira qué cosa. Amén. Saúl resaltó todas las cualidades de su adversario. Mire lo que hace el temor. O sea, tú lo que estás mirando es que aquel tiene más de eso, que si aquel puede hablar porque aquel lleva más tiempo, tú puedes hablar porque ese hombre, entonces tú estás mirando todo el equipaje que él tiene y tú lo que estás dando es dándole gloria, amén, a tu adversario, amén, gloria al Señor, dándole gloria a tu adversario, amén. Sin embargo, ¿qué dijo David? ¿Qué dijo que David? Dijo, ¿quién es este incircunciso? Él lo se oye. Alábalo y adóralo. ¿Quién es este incircunciso para que esté provocando, amén, el escuadrón del Dios viviente? ¿Quién es este incircunciso? ¿Tú sabes lo que es incircunciso, verdad? ¿Sabes que lo está tratando como un incircunciso? Es alguien que no tiene relación con Dios. Pero en pocas palabras está diciendo que a Dios, ¿quién se cree que es este impío? Él se oye. ¿Quién se cree que es este impío para que esté provocando al pueblo del Dios viviente? Cuando vino, amén, gloria al Señor, aquel hombre y trató de vestirlo. Porque hay gente, gloria al Señor, que quieren que tú te vistas con la vestimenta del temor a los hombres que ellos tienen. Porque hay gente que por temor a los hombres, ¿tú sabes lo que hacen? Mira, tú sabes lo que hace el temor a los hombres. ¿Tú sabes lo que te hace el temor a los hombres? Que tú recurras a las almas carnales. Cuando tú tienes temor a los hombres, tú vas a recurrir a las armas carnales. Amén. Cuando tú le tienes temor al hombre. Por eso cuando tú ves que hizo Saúl, quiso vestir a David con la vestimenta de él. Pero David le dijo, no, si yo nunca he practicado esto. Amén, gloria al Señor. Yo nunca le he tenido temor al hombre. Usted sabe lo que pasó. Que cuando Goliat lo vio, dijo, yo soy algún perro para que tú vengas con palo. ¿Tú sabes lo que le dijo? Mire qué diferente lo que hace el temor al hombre y lo que hace un hombre que confía en Dios. El hombre del temor al hombre ensalza al hombre. Chacho, tú estás viendo a esa gente, tú lo estás viendo como monstruos, tú lo estás viendo como gente, como superdioses, amén, tú lo estás viendo a ellos como semidioses. Hay gente que ven a los hombres como semidioses, le tienen miedo a los hombres y no le tienen miedo a Dios. Él lo se oye. Pero oiga esto, mire lo que dice la Biblia. Mientras este hombre ensalzó las cualidades de Goliat, mira lo que dice David. Tú vienes contra mí con espada y jabalina, mas yo vengo contra ti en el nombre de Jehová. Y Jehová te entregaré mis manos y yo te venceré. En ningún momento resaltó, amén, el Señor, lo que él era ni lo que dejaba de ser. Amén. Al contrario, le dijo la sentencia y te voy a cortar la cabeza. O sea, qué triste, ¿verdad? Que haya gente que en esta hora, amén, por no saber, gloria al Señor, por no tener el conocimiento, amén, de que el temor es pecado. Oiga bien esto, que esto es lo que te va a ayudar. Tú reconocer que tienes temor y reconocer que eso es pecado contra Dios. Amén. Porque el que peca es porque no confía y sin fe es imposible agradar a Dios. Amén. Y yo quiero que usted oiga esta palabra, gloria al Señor. Amén. Porque mire, cuando usted busca la Biblia, en el capítulo 41, versículo 10 del libro de Isaías, dice: no temas, porque yo estoy contigo. No desmayes, porque yo soy tu Dios que te esfuerzo. Siempre te ayudaré. Siempre te sostendré con la diestra de mi justicia. Amén. No temas, porque yo te redimí. Yo te puse nombre. Mío eres tú. Quiere decir entonces que es irracional, es imaginario, no tiene base. Amén. El temor, por eso es que es pecado, por eso no es de Dios. El temor no es de Dios. Amén. Dios no quiere que tú andes en temor, porque si tienes temor es que tú no confías en Dios. Dios no quiere que tú andes en temor, porque si tú andas en temor, amén, es porque, gloria al Señor, tu vida, amén, no tiene confianza en Dios, no está centrada en Dios. Sin embargo, mire el otro ejemplo que Dios me dio. Amén, gloria al Señor. El rey de Israel, cuando vino Naamán con la carta del rey, que vino al palacio del rey a traerle las cartas que le mandó el rey, amén, de Naamán. Y dice la Biblia que este hombre, cuando lo voy a leer para que usted vea, el capítulo 5 de Segundo.
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5: Qué bueno es Dios, qué bueno es el Señor. Maravilloso es el Señor, gloria a Jesús. Bendito sea el Cordero de Dios en esta hora, gloria en nombre del Señor. Mi alma adora al que vive y reina para siempre en esta hora, gloria en nombre del Señor, aleluya. Le saludamos a todos en el amor del Señor, aleluya. Y le pedimos que corra la voz, gloria al Señor, el programa Renacido por el Espíritu Santo ha de comenzar, gloria en nombre del Señor. Así que corra la voz, gloria a Jesús, comparte el link en esta hora. Dios es bueno, Dios es maravilloso, a su nombre sea la gloria. Y Dios ha de hablar en nuestra vida en esta hora de una manera poderosa y especial, gloria en nombre del Señor. Así que le pedimos en esta hora que usted, gloria en nombre del Señor, comparte el link, comparte con todos aquellos que en esta hora, gloria en nombre del Señor, puedan escuchar este mensaje que va a ser de bendición, edificación a nuestra vida, gloria en nombre del Señor. Dios siempre habla, Dios siempre llega a tiempo, gloria en nombre del Señor. Así que mientras tanto, les saludamos a todos en el amor del Señor, a su nombre sea la gloria. Les saludamos a todos en esta hora y le pedimos, gloria en nombre del Señor, que usted, aleluya, comparta el link, gloria en nombre del Señor, para que Dios hable a nuestras vidas, gloria en nombre de Jesús. Maravilloso es el Señor, poderoso es Dios en esta hora. Bendito sea el Cordero de Dios, gloria en nombre del Señor. Así que esperamos que nuestro amigo y hermano Miguel Ramos, gloria en nombre del Señor, nos indique que estamos al aire. Pero mientras tanto, usted puede compartir el link, hermano, gloria en nombre del Señor. Bendito sea el Cordero de Dios en esta hora. Gloria a Jesús. Así que ya estamos al aire, gloria en nombre del Señor. Estamos al aire, saludamos a todo el mundo en esta hora. Gloria en nombre del Señor. Saludamos a todos los que en esta hora están sintonizando. Gloria en nombre del Señor. Aleluya. Maranata Radio Ministry, gloria en nombre del Señor. Este es su programa Renacidos por el Espíritu Santo, programa oficial, gloria al Señor, de la Iglesia de Evangelización Misionera Jóvenes Cristianos, que estamos ubicados, gloria al Señor, aquí en el 442 State Street de Perth, Amboy, New Jersey, gloria a Jesús. Y este que le habla a su amigo y hermano, el pastor David Cordero, gloria al Señor. Así que saludamos a nuestro hermano Miguel, le dice que ya estamos al aire. Saluda a toda esa audiencia linda, gloria al Señor, saludamos a toda esa audiencia hermosa, aleluya, que siempre están en fiel sintonía a través de Maranata Radio Ministry, gloria al Señor, aleluya, una emisora que nace para suplir tu necesidad. Saludamos en esta hora, gloria al nombre del Señor, los que se van conectando, gloria a Jesús. Oramos para comenzar, gloria a Jesús, sabemos que Dios habla a nuestra vida de manera poderosa y especial, a su nombre sea toda la gloria. Padre, te damos gracias, te damos honra, te damos honor, te damos pleitesía. Padre amado, solo tú te mereces toda la gloria. Te pedimos, Espíritu Santo de Dios, que tú te manifiestes, que tú hables de manera poderosa y especial en esta hora, conforme a cada una de nuestras necesidades, Padre amado, en esta hora. Y que seas tú obrando, que seas tú, Padre amado, glorificándote, que seas tú rompiendo cadenas, que seas tú libertando, que seas tú sanando, Dios amado, en esta hora, Padre amado. Solo tú eres el único que todo lo puedes, Padre amado, y por eso invocamos tu presencia y clamamos a ti, mi Dios del cielo, Padre amado, creyendo que tú eres el quien hace cosas grandes, cosas maravillosas, Dios, para la gloria y para la honra de tu santo y precioso nombre, en el nombre de Jesús. Amén. Gloria al nombre del Señor. Le saludamos, gloria al Señor, como bien decía, en esta hermosa noche. Este es su programa Renacidos por el Espíritu Santo. Este que le habla, su amigo y hermano, el pastor David Cordero, por la gracia y la misericordia de Dios. Nos encontramos pastoreando la iglesia de jóvenes cristianos aquí en la ciudad de Perth, Amboy, New Jersey. Gloria al nombre del Señor. Saludamos a nuestra hermana Nali, saludamos a nuestra hermana Evelyn, que estuvieron en el programa anterior. Gloria al nombre del Señor. Les saludamos en el amor del Señor, pidiéndole que el Espíritu de Dios y Dios, gloria al Señor, los guíe, los guarde, les proteja, les libre de todo mal en todo momento, y que la mano poderosa de Dios esté sobre su vida, gloria en nombre del Señor. Así que en esta hora queremos saludar a todas las iglesias, pastores, líderes, conciliares, ministros, gloria en nombre del Señor, toda esa gente linda y hermosa, gloria en nombre del Señor, que siempre están en sintonía, aleluya. También saludamos a nuestro presidente, Eric Salgado, gloria en nombre del Señor, las iglesias que componen jóvenes cristianos, gloria al Señor, aleluya. Al pastor Brian Torres, gloria en nombre de Jesús, también saludamos, gloria en nombre del Señor, a pastor Nerio Joel González, iglesia de jóvenes cristianos de Manatí, barrio Boquillas, Manatí, gloria en nombre del Señor, les saludamos en el amor del Señor, gloria en nombre de Jesús. Así que en esta hora, gloria a Jesús, quiero compartir una palabra con ustedes que se encuentra en el libro. Una palabra que muchos conocemos, muchos también hemos escuchado. Dios bendiga a nuestra amiga y hermana, nuestra hermana Dori Jordan. Dios te bendiga, Dori. Un abrazo fuerte. Gloria a Jesús. A su nombre sea la gloria. Una palabra que todos hemos escuchado, gloria y nombre del Señor. Y que es una palabra que nos hace entrar en razón y nos hace razonar basado en los tiempos que estamos viviendo, hermano. Gloria y nombre del Señor. Es bien triste todo lo que se está atravesando. Realmente mi corazón se compunge. Dios bendiga a nuestro hermano Joel Cruz. Dios te bendiga mucho, guerrero del Señor. Aleluya. Qué bueno. Gloria al Señor. Esa gran familia. Maranata, ya Wisconsin. Pastor Wilson Ramos. Joel. Que lo extrañamos por aquí. Gloria al Señor. También dice Ángel Nieves. Dios te bendiga, Ángel. Dios te bendiga mucho. A su nombre, gloria. Gloria a Jesús. Y bien decía, gloria y nombre del Señor, esta palabra, aleluya, nos ministra, porque realmente los tiempos que estamos viviendo son tiempos tremendos. Realmente mi corazón está compungido. Antes de entrar a la cabina, aleluya, hablaba con mi hermana Nali Rivera, gloria y nombre del Señor. Y hermano, es bien triste, triste, triste, por decir, gloria al Señor, todo lo que se está viendo a nivel mundial, esta noticia tan impactante, gloria y nombre del Señor. Era catástrofe allá en Nepal, gloria en nombre de Jesús. Es algo, gloria al Señor, impresionante, porque realmente, hermano, sabemos que vienen tiempos peligrosos. La Biblia dice que vienen tiempos peligrosos, que estamos en el fin de los tiempos. La profecía todo lo dice, todo se está cumpliendo al pie de la letra, hermano. Hay veces que nosotros creemos que Dios retarda su promesa, como muchos la tienen por tardanza. Gloria al Señor, pero como dice su palabra, es que Él es clemente y misericordioso. Gloria en nombre de Jesús. Pero, aleluya, nosotros ver todo esto que está aconteciendo, gloria en nombre del Señor, y todo esto que está atravesando el mundo entero, hermano, esto es un cumplimiento profético. Gloria en nombre del Señor. Y yo siempre he compartido y he hecho ese texto del libro de Mateo, capítulo 24, cuando los discípulos le preguntan al Señor, aleluya, ¿qué señales habrán del fin? Y Él comienza, gloria en nombre del Señor, a dejarle saber qué tipo de señales se estarían viendo en estos últimos tiempos. Aleluya, pero hay algo que yo siempre he hecho una nota, gloria al Señor, y Él dice, pero aún no es el fin. Gloria en nombre de Jesús. Que si esto nos está impresionando y en cierta manera, yo en mi corazón, en carácter personal, me entristece, hermano, y sufro mucho, aleluya, las pérdidas humanas que están aconteciendo en todas estas situaciones. Ahorita hablaba con nuestro hermano Vladimir, y me explicaba unas cosas, hermano, de todo lo que se ha seguido generando con respecto a los movimientos de tierra, hermano, y siguen siendo temblores de sobre 7 puntos, gloria en nombre del Señor. Entonces, pues, estas cosas son sinónimos y son una alerta de parte de Dios. Esto es una voz profética, hermano, esto es la trompeta de Dios hablando a su querido y hermoso pueblo, gloria al Señor, y no solamente a su pueblo, aleluya, porque Dios vino para todo el mundo, gloria al Señor, y yo quisiera que todo el mundo lo entienda de esa manera. Antes de entrar al mensaje, yo quiero que usted entienda, gloria al Señor, y todos podamos entender en esta hora, aleluya, que Dios no hace acepción de personas. Este mensaje y la salvación está presta para todos, gloria en nombre del Señor. Entonces, aquí Dios vino a salvar lo que se había perdido, gloria al Señor. Él no dijo, vengo a salvar a uno, sí, a otros no. Él vino a salvarnos a todos. Y una de las cosas que a mí me compunge y me entristece, gloria al Señor, antes de entrar a la palabra, es que todo esto que se está viviendo, todos lo estamos sufriendo. Lo que pasa es que en ocasiones, hermano, yo veo el comportamiento de hoy en día de mucha gente, como esto no ha trastocado directamente a uno, pues como que no lo sentimos de la misma magnitud hasta que nos corresponde a nosotros vivir un acontecimiento como este. Yo veía, gloria en nombre del Señor, las noticias y sigo viendo, aleluya, todo lo que ha impactado, gloria al Señor, lo que hemos visto, hermano, en estos últimos meses. Yo creo que este último mes o 2 meses, si mi mente no me traiciona, ha sido uno detrás del otro, hermano. Vemos lo que sucede en Venezuela, gloria al Señor, de ahí siguieron sucediendo muchos temblores de tierra, pero vemos también lo que sucede en Colombia, algo muy impactante, y así sucesivamente, hermano, escenarios proféticos, cumplimiento de palabra, gloria en nombre del Señor, y vemos entonces ahora esto que sucede, gloria al Señor, en Nepal. Y bueno, en verdad que esto es para que usted y yo razonemos, esto es para que usted y yo entremos en razón basado a lo que estamos viendo. Dios bendiga a nuestra hermana Silvia Núñez, Dios te bendiga mucho, Dios bendiga a nuestra hermana Heidi, Dios te bendiga Heidi, Dios bendiga a tu amado esposo, gloria al Señor, Dios bendiga a nuestra hermana Doris, Dios bendiga a Pastor y a todos los que están conectados, amén, gloria en nombre del Señor. Así que en el libro de Segunda de Crónica, gloria al Señor, es un texto bíblico muy conocido, aleluya, pero en el proceder de este mensaje entenderemos, hermano, gloria en nombre del Señor, porque en ocasiones tenemos que volver, gloria en nombre del Señor, a refrescar nuestra memoria con mensajes que Dios ha traído a nuestra vida y que tenemos que seguir, hermano, gloria en nombre del Señor, entrando en razón, como le estaba diciendo al principio, de lo que está sucediendo y este cumplimiento profético que se ha ido, hermano, cumpliendo al pie de la letra. Dios bendiga a nuestro hermano José Ismael, gloria al Señor, Dios te bendiga mucho, guerrero de Dios. Dice Segunda de Crónicas, capítulo 7, versículo 14. Mire que dice la palabra, la gloria del Padre, Hijo y Espíritu Santo. Si se humillare mi pueblo, sobre el cual mi nombre es invocado, y oraren, y buscaren mi rostro, y se convirtieren de sus malos caminos, mire lo que dice, gloria al Señor, entonces yo oiré desde los cielos, y perdonaré sus pecados, y sanaré su tierra. Dios bendiga y añada bendición a su palabra. Dios bendiga a nuestro hermano Jeffrey Gitera. Dios te bendiga, guerrero de Dios. Un abrazo fuerte a ti y a tu esposa. Dios bendiga a nuestro hermano evangelista Tito Iglesia allá en Honduras, gloria al Señor, en Cofradía Cortés. Dios te bendiga, guerrero. Dios bendiga a todos los pastores allá en Honduras, gloria al Señor, toda la gente que compone la Iglesia de Jóvenes Cristianos allá también, y todos los pastores que nos escuchan y siempre están en fiel sintonía, gloria al Señor, igual que la Iglesia de Manatí, nuestro hermano Jeffrey, gloria a Jesús, y su ministerio también juntamente con el pastor Nerio Joel. Gloria a Jesús. Cuando dice, si se humillare mi pueblo, gloria al Señor, hermano, yo tengo aquí bajo el tema, tenemos que humillarnos, gloria al Señor. Dios bendiga a nuestra hermana Marlene, Dios te bendiga Marlene, gloria a Jesús. Tenemos que humillarnos, ese es el tema. Yo no estoy hablando, tienes que humillarte, tenemos que humillarnos. Ciertamente, hermano, gloria a Jesús, todo lo que estamos viendo tiene que crear un despertar en nuestra vida. Tiene que generar temor en nuestra vida. Mira, hermano, a mí se me rompe el corazón y yo no voy a hablar estas palabras a usted. Y yo sintiera el deseo hasta de llorar, porque realmente la tristeza más grande que yo siento como pastor, como líder eclesiástico, es ver, hermano, y esto yo he hecho hincapié constantemente basado en este tema, pero a mí me duele, gloria al Señor, ver cómo está la iglesia de estos tiempos, ver, gloria al Señor, lo que estamos atravesando, pero no solamente lo que estamos atravesando, que me duele ciertamente, hermano. Vuelvo y repito, como le decía al principio, hermano, nadie se puede alegrar ni pasar por alto cuando vemos tanta pérdida humana a través de todas estas cosas que estamos pasando. Estamos viviendo la vida, hermano, en muchas ocasiones, gloria al Señor, que como son cosas que no nos trastocan a nosotros directamente, no le estamos dando la real importancia a todas estas cosas. Gloria al Señor. Yo veía un escenario y veía algo que compartió una hermana de la iglesia ahorita, que decía, toda esta gente que murió, murió con sueños. Me alaba. Mira, toda gente que está, todas estas personas que murieron recientemente en esta catástrofe tenían sueños. Tenían, aleluya, expectativas de cosas, gloria al Señor, aleluya. A lo mejor tenían planificaciones, tenían metas, gloria al nombre del Señor. Y así vivimos todo. No es malo que usted y yo tengamos planes, no es malo que usted y yo tengamos metas, gloria al Señor. Pero la Biblia habla, cuando habla del afán y dice que cada día trae su propio afán, es porque hay veces que estamos planificando para el día de mañana, pero usted y yo no sabemos si hoy vamos a completar el día de hoy. Que cada día trae su propio afán. Es porque hay veces que estamos planificando para el día de mañana. Pero

donde estuvieron compartiendo varios ministros, obispos y líderes eclesiásticos, gloria al nombre del Señor, viendo la problemática que no solamente se está viviendo en un estado, sino en muchos estados que se están viviendo en diferentes países. Pero a la misma vez, gloria al Señor, cuando usted se sienta, dialoga, habla con cada uno de ellos, estamos viendo también, gloria al Señor, una problemática que se está viviendo dentro de las iglesias de hoy en día. Gloria al Señor. Y esa es la tristeza más grande que podemos nosotros los pastores sentir, hermano. Cuando usted quiere encaminar un pueblo, cuando usted desea y anhela, hermano, gloria al nombre del Señor, ayudar y a fortalecer y a personas a levantarse, gloria al Señor, para que salgan detrás del propósito del Señor. Cuando la Biblia dice en el libro de Mateo capítulo 6, versículo 33, más primeramente buscar el reino de Dios y su justicia, y las demás cosas vendrán por añadidura. Lo que estamos hablando, gloria en nombre del Señor, es que realmente, gloria a Jesús, usted se enfoque primeramente en las cosas de arriba, en las cosas espirituales. Gloria en nombre del Señor. Pero es triste que en este tiempo, gloria en nombre del Señor, Dios bendiga a nuestra hermana de Humacao. Gloria en nombre del Señor, guerrera, pase adelante. Gloria al Señor. Un abrazo a tu esposo. Gloria al Señor y a todos los hermanos allá, la institución. Aleluya. Pero cuando nosotros vemos, gloria al nombre del Señor, la condición de vida y nos sentamos a hablar ministros, pastores, líderes eclesiásticos, lo que se está viviendo a nivel mundial dentro de las iglesias, hermano, pues es algo que de cierta manera, gloria al nombre del Señor, crea en nosotros una tristeza y a la misma vez una gran preocupación, si lo podemos ver de esa forma. ¿Por qué una gran preocupación, hermano? ¿Por qué? Porque si ahora mismito esta palabra comienza y dice, si se humillare mi pueblo, el humillarse, gloria al nombre del Señor, es reconocer una dependencia. Mire, aquí hay cuatro puntos y cuatro puntos muy importantes del pueblo de Dios y el compromiso con el Señor. Aleluya. Y yo tomé nota de esto, gloria al Señor, porque dice, hay cuatro condiciones del pueblo. Cuatro. Aleluya. El compromiso del Señor dice, mi humillarse es reconocer nuestra dependencia total de Dios y dejar a un lado, gloria al Señor, el orgullo personal, las cosas colectivas y todas aquellas cosas que en cierta manera nosotros deseamos. ¿Por qué nosotros deseamos? Escuche bien, no vaya a malinterpretar porque hay gente que rápido le busca las 20 patas al gato. Gloria al nombre del Señor. Aleluya. Cuando hablamos todo de nos, todo, toda nuestra vida tiene que girar en torno al Señor. Mis planes tienen que estar en las manos de Dios. Mira, hermano, hay veces que nosotros llevamos muchos años en el Evangelio y hay gente que en esta hora toman decisiones, hay gente que hace movimientos, hay gente que tiene muchas cosas en su mente, pero ¿cuándo tú te has sentado a decirle a Dios, Señor, esto está dentro de tus planes, esto, Señor, a ti te agrada, tú estás de acuerdo con el movimiento que voy a hacer? Queremos trabajar alocadamente dentro del Evangelio. Queremos que Dios se meta en nuestros asuntos, pero apenas le damos oportunidad a Dios, a que Dios tome el control de ellos. Gloria al Señor. Hay gente desesperada tomando decisiones, hermano, que a veces son decisiones alocadas. Gloria al nombre del Señor. Dentro de lo que es la humillarse, es una dependencia. El humillarse es usted reconocer que ya no es usted, ya no vivo yo, mas Cristo vive en mí. Ya yo no puedo vivir como yo quería. Ya yo no puedo tomar decisiones a mi manera. Mira, hermano, a veces nosotros, dentro de nuestro malestar, dentro de nuestras incomodidades, porque ciertamente a todos nos viene el día malo. Ciertamente a todos nos llega el día malo. El día malo le puede llegar en su trabajo. El día malo le puede llegar en su hogar, con sus hijos, con su esposo. El día malo puede llegar aún dentro de la iglesia. Gloria en nombre del Señor. Pero porque el día malo llega a nuestra vida, no quiere decir que usted y yo vamos a salir corriendo de ese día malo. No quiere decir que usted y yo vamos a tomar una decisión apresurada. Dice que el que se apresura con sus pasos peca. Gloria al Señor. Y a veces lo menos que nos sentamos a analizar, aleluya, el porqué de todo lo que nos está rodeando, el por qué está sucediendo lo que está sucediendo a nuestro alrededor. Siempre estamos buscando un culpable, siempre estamos echándole la culpa a alguien. A veces lo menos que pensamos es qué habré hecho yo mal, qué hice. Y cuando nosotros nos sentamos a analizar y somos sinceros con nosotros mismos, hermano, la mayoría de las decisiones que usted y yo tomamos, escuche bien, la mayoría de las decisiones que usted y yo tomamos en muchas ocasiones no son consultadas con Jehová, no son consultadas con Dios. Y si consultamos con Dios, y si consultamos con Dios, le decimos a Dios hoy
Y sin

0: haber nos dado una respuesta y ya nosotros tomamos nuestra decisión. Cuando nos vienen las cosas mal, le queremos decir a Dios, gloria al Señor, pero yo hablé contigo, yo te dije cuáles eran mis planes, yo puse mis planes en tus manos, pero te pregunto, yo le puse mis planes a Dios en sus manos, pero me habrá dicho él, continúa con tus planes. Me dio respuesta a él, haz lo que me pediste, o estoy afirmando lo que tú deseas. Hay cosas, pues la Biblia dice que hay caminos que al hombre le parecen rectos, pero su fin son caminos de muerte. Yo bendiga a nuestra hermana Jacqueline, Dios te bendiga a Jacqueline, Dios bendiga a Rafa también, gloria a Jesús. Hay caminos que al hombre le parecen rectos. Hay veces que usted ve todo y se cree que todo lo que brilla es oro, a su nombre gloria. No todo lo que brilla es oro. Muchas de las veces las consecuencias de lo que está, las cosas que estamos viviendo son consecuencias de nuestras malas decisiones. El no es querer esperar en Dios, el no querer escuchar la voz de Dios, en ser muy apresurado, en habernos dejado llevar por un coraje, por una molestia. ¿Tú sabes cuánta gente ha salido corriendo de una iglesia porque tuvo un percance? Aleluya. Y ahora está como una bolita de ping-pong dando cantazos de un lado para otro, creyéndose que Dios aprueba lo que tú estás haciendo. Mira, hermano, si fuera por eso, aleluya, no hubiera iglesia, porque nunca usted va a buscar un lugar que se amolde a lo que usted espera. Usted siempre llega a un sitio y usted está esperando que todo sea como usted desea, pero es que todo no va a ser como usted desea, porque esto es un camino de crecimiento, un camino de madurez, un camino donde realmente, hermano, Dios nos va dando formación, y en la formación y el crecimiento duele, y para que usted y yo podamos entender si realmente está valiendo la pena el crecimiento o lo que usted y yo estamos haciendo dando resultados, tenemos que padecer, tenemos que pasar por momentos difíciles, tenemos que pasar por pruebas, tenemos que pasar por luchas. Si la Biblia dice claramente que es a través de diversas pruebas que usted y yo vamos a entrar al reino de los cielos, pues esas pruebas van a venir. Tú no puedes vitiar las pruebas, tú no puedes querer huirle a tu prueba, tú no puedes quererle, aleluya, poner un stop a tu prueba, porque lo que tú estás viendo hoy como una prueba es lo que te va a llevar al propósito de Dios. Si usted y yo nos sentamos a analizar que dónde estábamos nosotros, quiénes éramos nosotros y lo que Dios ha hecho en nuestra vida, todo va a resultar, hermano, que a través de una prueba, a través de una batalla, a través de una situación, usted y yo conocimos a Dios. ¿Qué pensaba yo que en medio de una prueba que yo pensaba que me estaba echando a morir y que no iba a haber resultado, Dios permitiera que hoy le sirviera? Hermano, es que nosotros no vamos a comprender nunca a Dios. Nuestra mente no se puede adaptar o amarrar a los pensamientos de Dios. Esos pensamientos son más altos que vuestros pensamientos, hermano. Los caminos de Dios son más amplios, más grandes, aleluya, que nuestros caminos, hermano. Usted y yo no nos podemos tratar de sentar a comprender a Dios, porque nunca vamos a comprender a Dios. Usted y yo lo que tenemos que decirle al Señor: Señor, que se haga tu voluntad, que se haga como tú quieres. Y cuando usted y yo le decimos a Dios: Señor, que se haga tu voluntad, es desprendernos de nosotros mismos. En pocas palabras, negarme a mí mismo. ¿Por qué? Porque si yo me pongo a hacer, mire, siéntese a analizar en esta hora. Si usted se pone en esta hora a hacer su voluntad, usted nunca va a ver el propósito de Dios. Por eso es que en estos tiempos usted está viendo lo que está pasando a nuestro alrededor. Dios está probando nuestra fidelidad. Dios está probando nuestra lealtad. Cuán fieles nosotros somos a Él. Que cuando Dios te dice: mira, sal de aquí, siéntate allí, cállate, no te muevas, no te desesperes, cuán obediente nosotros somos. Por eso yo le decía a alguien: hermano, hay gente que tiene mucho sacrificio, pero obediencia tienen poco. Y tú los ves que se jactan y se llenan la boca diciendo: yo oro, yo ayuno. Sean como el fariseo que se para en las plazas a darse con piedras en el pecho: yo diezmo, yo ofrendo, yo oro, yo ayuno. Pero ¿y tu obediencia dónde está? ¿Tú te crees que todo lo que tú estás haciendo, gloria al Señor, aleluya, le agrada a Dios? Hay cosas que Dios las tiene como abominación, dice el Señor en su palabra. ¿Por qué las tiene como abominación? Porque de cierta manera tú estás haciendo cosas que Dios no te ha mandado a hacer, o yo estoy haciendo cosas que Dios no me ha mandado a hacer. Yo tengo que entrar dentro del marco de Dios. Dios no va a entrar en mi marco. Yo soy el que tengo que entrar al camino que Él ha preparado. Yo fui a preparar morada. Yo estoy preparando, allanando el camino en el cual te voy a introducir ese camino, hermano, por más piedroso que sea, por más fuerte, aleluya, Él va a estar con nosotros porque me lo prometió, te lo prometió a ti. Hay veces que estamos viendo que cualquier cosa que nos viene a la mente, cualquier situación que nos viene, queremos abandonar, queremos salir corriendo. Mira, hermano, esto no es tiempo para usted estar ablandando granos, esto no es tiempo para usted estar llorando, esto es tiempo que usted se seque las lágrimas y siga peleando. Por eso es que cuando hablamos de Pablo, hermano, Pablo lo sacaban a pedrao de Listra y se metía por otro lado, se sacudía y seguía caminando. Hoy en día usted recibe una pedra, hoy en día usted pasa por una prueba y quiere tirarse a morir, quiere echarse a perder, a su nombre gloria. Entonces, ¿cómo podemos hablar que vamos a ganarnos el cielo? Aleluya. Mira, estoy trabajando un tema, hermano, y voy a utilizar la cita bíblica que todos conocemos, que dice: solamente los valientes arrebatarán el reino de los cielos. Los violentos, hablamos de violentos, sí, hay gente que son violentos, que son unos malcriados, tienen una violencia por dentro tremenda, hay gente que usted no los puede soportar, hay gente que tiene unas actitudes tremendas, pero no habla de este tipo de violencia, no habla, hermano, de este tipo de comportamiento. Habla a los violentos en el espíritu, los que son, mira, hermano, violentos, es que yo deseo más de Dios. Ahora es cuando menos la gente quiere buscar de Dios, ahora es cuando la gente menos quiere orar, ahora es cuando la gente menos quiere ayunar, hermano, hay que estar suplicándole al pueblo para que oren, para que intercedan, para que busquen la presencia de Dios, sin saber que el beneficio de todas estas cosas es para nosotros mismos, hermano. Usted no ora porque su pastor le diga que ore, usted no ayuna porque su pastor le diga que ayune, usted no vigila para beneficio de su pastor, usted lo hace para su propio beneficio. Por eso cuando yo veo esto que está pasando, estaremos nosotros preparados, escucha muy bien en esta hora, estaremos nosotros preparados, aleluya, para soportar la muerte de un ser querido. Se llama Basanda, Arabaquía, Basaya. Estaremos nosotros preparados en esta hora, aleluya, para que venga una catástrofe como la que está viniendo a nuestro alrededor, y podremos soportar ese día cuando venga esa mala noticia. Estaremos nosotros fortalecidos en el espíritu, a su nombre sea la gloria, para recibir una mala noticia. Pregúntate tú en esta hora. Yo venía meditando en eso, yo venía reflexionando en eso, gloria al Señor. Dios bendiga a nuestro hermano Eliseo, Dios te bendiga Eliseo, Dios bendiga a nuestro hermano Walter, el pastor allá en Tesalcana, Dios bendiga la obra allá, a su nombre sea la gloria. ¿Estaremos preparados nosotros para recibir una mala noticia en estos momentos? ¿Estaremos preparados nosotros, hermano, si nos tocara el día malo, lo que estamos viviendo, lo que estamos viendo a nuestro alrededor, hermano, que todavía no ha tocado nuestra vida? ¿Estaremos nosotros preparados para eso? Pregúntate tú en esta hora. ¿Estarás tú preparado para en esta hora? Gloria al Señor. Dios viene hablándonos, fortalece este pueblo mío. Busca mi rostro, llénate de mi presencia. Ora, clama. Por eso es que, como dice, si se humillare mi pueblo, sobre el cual mi nombre es invocado, es que nos pide Dios. Dice claramente: humíllate, reconoce tu dependencia. Reconoce, iglesia, en esta hora, lo que dependemos de Dios. Yo no vengo a la iglesia a un entretenimiento. Yo vengo a llenarme del poder de su espíritu. ¿Desde cuándo tú no te llenas del poder del espíritu? A su nombre gloria. ¿Cuánto tiempo le estamos dedicando a Dios? A su nombre sea la gloria. ¿Qué tiempo, qué intimidad tenemos con Dios? Si hoy en día la agenda para Dios está cerrada, toda la agenda está llena para nuestras cosas, para nuestros deleites, para nuestros compromisos en carácter personal. Pero ¿dónde se ha quedado Dios en nuestra vida? ¿Dónde se ha quedado Dios en nuestra vida en esta hora? Vemos lo que está pasando y mucha gente culpa a Dios. Qué malo es Dios. ¿Por qué Dios permite que esto pase? No es que Dios permita que esto pase. Es que Dios viene hablándole a su pueblo. Es que Dios viene hablándonos por señales. Dios viene hablándonos por palabras. ¿O acaso usted se cree? ¿Qué pasó con Noé? Vámonos al libro de Génesis. Cuando Noé por 120 años estuvo como pregonero de justicia, hablándole al pueblo: ¡hey, mira! El Señor viene, prepárese, viene un diluvio. ¿Sabes lo que decía la gente? Como nos dicen a nosotros: esta gente está loco. Esta gente está loco. Cuando nos ve la gente, aleluya, que en medio de un aguacero, en medio de una nevada, en medio de algo, de alguna situación, usted está alabando a Dios. Cuando usted llega al culto en medio de una enfermedad, cuando en medio de cualquier situación que usted está atravesando, usted no se desenfoca y mantiene su comunión con Dios, la gente terrenal no va a entender las cosas espirituales. Nadie va a entender lo que tú y yo hemos tenido como... Por eso es que yo digo, hermano, que nadie puede servirle a Dios si no ha tenido una experiencia con el Señor. Si tú no has tenido una experiencia verdadera con Dios, tú no lo vas a entender. A su nombre sea la gloria. porque estas cosas se disciernen espiritualmente. A su nombre, gloria. Él dice, humillarse, reconocer la dependencia. Él dice, y orar, acercarse a Dios con un corazón sincero y constantes en tiempo de necesidad y bonanza. Hey, me voy a acercar a Dios con un corazón sincero. Le voy a decir la verdad de lo que yo estoy viviendo. Le voy a dejar saber cómo yo me estoy sintiendo. Le voy a decir qué es lo que yo estoy atravesando. A su nombre, gloria. Aleluya. Constantemente lo voy a alabar en medio de mi prueba. Porque no solamente me voy a acercar a Dios cuando le voy a pedir. Porque hay momentos en que usted se le puede acercar a Dios y decirle gracias. Y aún, mire, es que esto es cosa de loco, porque nadie se sienta a hablar con Dios o comienza a adorar y dice, Señor, gracias por la prueba que estoy pasando. Y nadie entiende que la prueba es un fin, es un propósito. La prueba es la prueba, hermano, es que algo grande de parte de Dios va a haber un resultado positivo. Es que tú y yo lo tenemos que ver. Pero ponte a pensar cuántas veces tú y yo nos sentamos, Señor, gracias hasta por la prueba que estoy pasando. No, muchachos, si a veces que la prueba que estamos atravesando, lo que estamos, hay gente que en la prueba están maldiciendo, hay gente que en la prueba están renegando, hay gente que en la prueba se enclaustran, hay gente que en la prueba se encierran en una habitación, hay gente que en la prueba están buscando un culpable, hay gente que en la prueba comienzan a decirle a Dios, ¿dónde tú estás en medio de esto? No lo vemos en el pueblo de Israel. No, el Señor no le dio maná y le dio codornices. Y entonces en un momento dado no le reclamaban a Dios, no lo reclamaron a Dios cuando Moisés fue a sacar el pueblo en el libro de Éxodo, gloria al Señor, que se enfrentaron frente al Mar Rojo y no le dijeron, ¿acaso no habían sepulcro? ¿No vienes a traer a morir aquí? Aleluya, frente a este mal, estoy parafraseando, gloria, siempre tenían una queja, siempre tenían una prueba, siempre, nosotros somos ese pueblo de hoy en día, hermano, ese pueblo que lamentablemente estamos viendo la prueba, y cuando vemos la prueba no vemos que detrás de antes que está la prueba, pero antes que nosotros está Dios, el poderoso de Israel, el fuerte en batalla, el que guarda nuestro frente, nuestra espalda, que dice que su ángel acampa alrededor de los que le teme y lo defiende. Eso es lo que quiere Dios, que nos mantengamos en la oración, que nos acerquemos con un corazón un corazón sincero, y que seamos constantes en el tiempo de necesidad como en tiempo de bonanza, porque hay gente que saben alabar a Dios cuando las cosas están buenas. Cuando habla de bonanza, cuando todo está chuchín, alaba. Cuando todo está bien, alaba. Ahí adoramos, ahí glorificamos a Dios. Pero cuando se aprietan las pruebas, cuando viene la situación, cuando llega la enfermedad, ahí se le va la alabanza a la gente, ahí ya perdieron el deseo de orar. Por eso Dios nos advierte, mira, dice resistir al diablo, pero para poderlo resistir tenemos que someteros pues a Dios. Resistir es someterse, hermano, es buscar su, no quieren ver sometimiento. Hoy la gente, usted le habla de sometimiento, hermano, es que mire, si usted viera la cara de las personas cuando usted le habla de buscar a Dios, cuando usted le habla de un ayuno, cuando usted le habla, cuando usted le habla de buscar a Dios, hermano, eso no está en su listado. Pero qué triste cuando yo veo gente, hermano, que Dios la ha venido y diciendo y hablando, búscame, y no la buscamos, y cuando viene la prueba venimos corriendo, Dios, ¿dónde tú estás? Queremos que Dios nos conteste, queremos que Dios nos responda, queremos que Dios diga, estoy, vine para resolverte. Mire, esto no es una lámpara de Aladino, que usted se encontró una lámpara y usted la frota y le dice, dame, te voy a dar 7 deseos. Esto aquí no hay deseo que valga. Aquí el único deseo que usted tiene es buscar a Dios mientras pueda ser hallado. Gloria al Señor. Eso es lo que usted y yo tenemos que tener en esta hora. Yo no busco a Dios por mi esposa ni por mis hijos. Yo busco a Dios porque amo a Dios. Yo busco a Dios porque estoy agradecido de Dios. Tenemos que humillarnos delante de su presencia. Tenemos que en esta hora reconocer que si estamos de pie todavía ha sido su gracia, su misericordia. No ha sido tu astucia. Alábalo si puede en esta hora. No es tu gran conocimiento, no son tu fuerza. Por eso el Señor le dijo a Zorobabel, no es con tu fuerza, es con mi espíritu. No vayas a salir a pelear en contra de ellos con tu fuerza, porque con tu fuerza lo que está es perdido. Le dijo, vete con mi fuerza. ¿Con qué fuerza? Con la de mi espíritu, porque así es que vamos a vencer. Dios nos viene diciendo, álmate de valor, de las herramientas espirituales. Por eso es que dice claramente la armadura del cristiano. ¿Cómo está tu armadura en esta hora? ¿Dónde dejaste el casco? ¿Dónde dejaste el yelmo? ¿Dónde dejaste la espada? ¿Dónde está la coraza de justicia? el calzado del apresto del evangelio. ¿Dónde está? Dime, ¿dónde está? Es que hay gente que hablamos de cosas, hermano, que ciertamente ya no estamos viviendo, porque de cierta manera, hermano, aleluya, usted y yo tenemos que darle un refresh. No lo podemos quedar que porque llevamos tantos años en el evangelio, ya nosotros tenemos el cielo gano. Aquí nadie tiene el cielo gano, hermano. Aquí todos estamos luchando constantemente. Se está reciendo, alaba, se está reciendo, hermano. El horno se está calentando 7 veces más que lo acostumbrado. Aleluya. Pero no se te olvide que cuando aquellos varones los echaron en el horno, allí se metió el cuarto varón que tipificaba el Padre, Hijo y Espíritu Santo, la presencia del Nazareno, el que camina contigo, el que camina conmigo. Pero la actitud de aquellos jóvenes, hermano, en medio de aquellos, ah, tú no vas a adorar a los dioses, ah, tú no vas a adorar la imagen, ah, tú no vas a comer. No, pues espérate que tú vas para el horno. Y le dijeron, aunque mi Dios no me librase, como quiera, yo voy a seguir confiando en mi Dios. Una actitud, hermano, gloria al nombre del Señor, porque ellos sabían que ellos tenían una dependencia total en Dios. Gloria al nombre del Señor, porque tenían una vida constante. Una vida constante en el Espíritu, una vida constante, una renovación en el Espíritu diaria. Tenemos que renovarnos del agua y del Espíritu, hermano. Tenemos que renovarnos del poder de Dios. Dios bendiga a nuestro hermano Elías. Dios te bendiga, Elías. Gloria al Señor. Aquí tiene que haber una renovación diaria. Por eso es que la Biblia dice, gloria al nombre del Señor, que sus misericordias son nuevas cada mañana. Y que por su misericordia nosotros no hemos sido consumidos. A su nombre, gloria. Y dice claramente, orar es acercarse a Dios con corazón sincero. En la buena o en la mala, yo sé alabar a Dios. Alábalo si puede en esta hora. No le permita al diablo, a su nombre, gloria, que se burle de ti. No, dile Satanás, a su nombre gloria, estoy herido, sí, me duele lo que estoy viviendo, pero voy a seguir hacia adelante, porque yo sé que mi Redentor vive, yo sé que viene recompensa de parte de Dios. Cuando vemos a su nombre gloria, dice, y buscar su rostro, porque dije, y orar y buscar en mi rostro. Cuando dice buscar su rostro, aleluya, es no buscar solo los favores, no solamente los milagros, a su nombre Dios, de gloria a Dios, gloria al Señor, aleluya. No solamente venir a buscar los favores, mire hermano, ustedes saben cuánta gente viene por los panes y los peces del evangelio. Cuánta gente lo que viene es para que Dios les resuelva sus problemas. Como les decía ahorita, es como si se creían que esto es Aladín y tienen una varita y la frotan y sale y le va a complacer 4, 7 deseos. No sé cuánto te van a complacer, no. A mí Dios me ha complacido montones. Hermano, de estos 24 años que le sirvo a Dios, hermano, Dios ha sido bueno conmigo, aún con mis defectos. Y hermano, no justifico mis defectos, me humillo y le pido al Señor, ayúdame, Señor, porque solo no puedo. No permitas que caiga de tu gracia, dame la fuerza para seguir hacia adelante, a su nombre gloria, porque mire, todo lo que usted está atravesando, todo lo estamos pasando. A veces usted cree que es el único que está pasando por la prueba, usted cree que es Elías, solo yo he quedado. ¿Qué has quedado tú, cabezón? No has quedado nada, a su nombre gloria. Así se creía Elías, después de haber quedado la muerte a aquellos 450 profetas de Baal. Lo que pasa es que no fue Elías, fue el Espíritu de Dios que estaba con Elías en aquel entonces. ¿Y qué pasó? Vino la mala noticia, que es lo que estamos hablando ahora, y no ese morirse, a su nombre gloria. Y dijo, no, yo he quedado. Y el Señor le dijo, no, muchacho, estate tranquilo, si yo me he reservado por este tiempo 7,000 rodillas que no han doblado ante Baal. ¿Serás tú uno de esos 7,000 o eres el Elías que estás quejando? Dije, ay, yo soy el único que he quedado ya, y Dios mío, lo que me va a venir a mí encima. Muchacho, déjate de ese quejaera, déjate de ese lloriqueo. No es tiempo de usted estar demostrándole a su adversario que usted está derrumbado emocionalmente. Usted sabe que las emociones y los sentimientos es una mezcla que derrumba a las personas de tal manera que los mata. La mente es algo que mata al ser humano, hermano. Si usted no se anima, usted mismo, por eso es que dice, aleluya, que a mí me gusta el texto, gloria en nombre del Señor, que cuando usted, la actitud del hombre, en pocas palabras, a ver si me llega ya mismo el texto a la mente, me dice, en pocas palabras, el ánimo del hombre soportará esa enfermedad, pero ¿quién soportará el del ánimo angustiado? Mire qué maranga, mire qué cosa más tremenda. Aleluya. ¿Quién soportará al del ánimo angustiado? El ánimo del hombre. El ánimo del hombre no habla de usted, de mí. El ánimo es la fuerza, la actitud de que el Espíritu, sabemos y comprendemos que el Espíritu de Dios está sobre nuestra vida. Dios nos manda, humíllate para que tú veas que mi favor está contigo. Dios te bendiga, Marité. Un abrazo grande y fuerte, gloria al Señor. Y dice, no buscamos solamente favores o milagros, sino una relación íntima y directa con Él. ¿Qué intimidad tenemos con Dios? ¿Qué intimidad tenemos con Dios? ¿Qué intimidad tenemos que humillarnos? ¿Qué intimidad tenemos con Dios en esta hora? ¿Cómo tú estás buscando a Dios en esta hora? ¿Cómo te estás relacionando con Él? ¿De qué forma tú intimidas con tu amado? Dime, ¿de qué forma tú intimidas con tu amado en esta hora? Su nombre, gloria. Qué lindo es Jehová. ¿Desde cuándo tú no tienes intimidad con tu amado? ¿Desde cuándo tú no sacas un tiempo para decirle, Señor, gracias? Señor, dame fuerza. Señor, fortaléceme. Usted sabe lo único que escuchamos, mi prueba. Hay mi lucha, hay mi batalla. Pero usted sabe que detrás, en el Señor, todo tiene salida. En el Señor todo tiene salida. Toda prueba que usted, no lo vemos, hermano, vuelvo y repito, cuando echaron a esta gente al horno de fuego. Y cogieron el horno y lo calentaron 7 veces más que lo acostumbrado. ¿Y qué sucedió? ¿Qué sucedió? Pregúntate tú. Esa prueba que tú estás pasando no pasará lo mismo que Sadrach, Mesach y Abednego. Gloria al Señor, cuando fueron echados en el horno, no pasará lo mismo. ¿O que ellos eran mejores que tú y que yo? No, ellos no eran mejores que tú y que yo. Ellos estaban en el mismo cuerpo que usted está y que yo estoy. Lo que pasa es que ellos tenían intimidad con Dios, que es la gran diferencia de hoy en día. Que antes la gente buscaba a Dios, pero no lo buscaban. Aleluya. Ahora no lo buscan como buscaban antes. Que antes tú te sientes a hablar con las personas y dices, chacho, si tú me llegas a conocer a mí antes, chacho, yo como Dios me usaba. Yo sentía la presencia, sentía cosa pasada y que el futuro, ¿qué? Y el presente, ¿qué? Y ahora que Dios cambió, ¿y ahora qué fue? Que el Espíritu se fue, a su nombre gloria. No, si Dios sigue siendo el mismo, aleluya, Él es el mismo hoy y mañana y siempre y por los siglos. Y es que su palabra, el cielo y la tierra pasará, mas su palabra no pasará. Esa es la fuerza y la fortaleza de la espada que me sostiene, porque aquí están las promesas que Él me dejó. Y que me dice claramente, yo voy a estar contigo, no desmayes, no temas, yo soy tu Dios, quien te esfuerzo, siempre te ayudaré. Siempre te sostendré, a su nombre gloria. Y tú en esa pruebita, en esta hora, y ese lloriqueo no te permite humillarte, a su nombre gloria. Tú no estás viendo que a través de aún de esta prueba que tú estás pasando, Dios está permitiéndola para que tú te puedas humillar. ¿Cuánta gente en esta hora, hermano? Vuelvo y repito, si acontece algo como lo que ha pasado a nivel mundial, hermano, ¿usted está seguro que usted va a darle tiempo a arrepentirse, va a ponerse en cuenta con Dios? Y que cuando usted despierte, si nos sorprendiera la muerte, usted y yo vamos a estar en ese lugar que Él fue a preparar para nosotros. Aleluya. En ese lugar de reposo mientras Dios venga a buscar su iglesia. O vamos a despertar en las pailas del infierno. Pregúntese usted en esta hora. Si hoy fuera el día, aleluya, que le sorprendiera la muerte, ¿dónde es que usted va a despertar? Sea sincero. Sea sincero. ¿Tú te crees que tú vas a despertar en el lugar de reposo, en el lugar que Él fue a preparar, en lo que viene a buscar la iglesia? A su nombre, gloria. Aleluya. Aleluya. En el seno de Abraham. O usted va a despertar, aleluya, en el infierno. Usted va a estar en el seno de Abraham con esa hipocresía que usted carga. Usted va a estar en el seno de Abraham cuando usted no ha aprendido a perdonar. Cuando usted está cargando con esas raíces de amargura. ¿Usted cree que usted va a despertar en el seno de Abraham cuando usted está en pleitos y contiendas? ¿O usted se cree que Dios no sabe lo que tú y yo estamos haciendo? Aquí todos tenemos que estar preparados. Aquí todos tenemos que reconocer, por eso dice claramente, aleluya, con sinceridad, no buscar solo favores, aleluya, sino una relación íntima con Dios. Y cuando decía que en orar, acercarse a Dios con un corazón sincero, a su nombre. Dios bendiga a nuestro hermano Omar André, Dios te bendiga Omar, Dios bendiga a Vanessa. Gloria al Señor. Mire, si seguimos ahí, y dice, y entonces, y buscar en mi rostro, y se convirtieren de sus malos caminos. Y esto nos toca a todos. Aquí nos toca a todos. No venga a tratarse de hacer el más santo en esta hora. Pues si usted tiene alas, me las enseña. Dice claramente, convertirse de sus malos caminos. Apartarse de verdad del pecado. Y cambiar nuestra manera de vivir y nuestra manera de pensar. Apartarse de sus malos caminos. Tú y yo somos los únicos que sabemos qué camino estamos llevando. Dios, tú y yo. Yo, delante de la presencia de Dios, estoy desnudo. Tú, delante de la presencia de Dios, estás desnudo. Él sabe qué es lo que tú y yo tenemos que hacer para apartarnos a la vida del pecado y cambiar nuestra manera de vivir y vivir genuinamente, de verdad. De una forma real. ¿sabes? No de ficticio, no de mentira, no de cosas que realmente sabemos usted y yo, que no son cosas que le agradan a Dios de verdad. Entonces, para usted y yo verlo así de esta forma, a su nombre gloria, usted y yo tenemos, hermano, que caer en tiempo, usted y yo tenemos que entrar en razón. Usted y yo tenemos que entender, gloria en nombre del Señor, que en esta hora tenemos que razonar a su nombre, gloria, y pedirle al Señor que Dios nos ayude para poder seguir hacia adelante. Porque, hermano, para el cielo no vamos a ir así. Dice, la mente puede ser que conversa con los cielos, gloria en nombre del Señor. Dios bendiga a nuestra hermana Reinaldo, Dios bendiga a nuestra hermana Cándida. Dios te bendiga, Cándida, un abrazo grande y fuerte. Gloria en nombre del Señor. Dios bendiga a Ricky Velázquez, dice herido, pero caminando. Pastor, órale, alábalo si puede en esta hora. No te rindas, Ricky, sigue peleando ahí. Sigue mirando el blanco, la soberana vocación. A su nombre sea la gloria. Dios ha sido más que bueno. A su nombre, gloria. Chacho, Dios ha sido fiel. Dios es tremendo, gloria en nombre del Señor, aleluya. Entonces, mire, ¿qué dice aquí? Las respuestas de Dios. Dice, Él va a oír desde los cielos. Mire qué cosa más tremenda. Y yo apuntaba a esto, dice, Él va a oír desde los cielos. Dios promete prestarle atención a nuestro clamor. Porque dice claramente, y te apartare y te convirtiere de tus malos caminos. Entonces, yo oiré desde los cielos. Y mire qué lindo, dice, Él oirá desde los cielos. Dios promete prestarle atención a nuestro clamor. Dios promete escucharnos, oír desde los cielos. Y después entonces dice, perdonará nuestros pecados. Dice, perdonar nuestros pecados, nos limpiará de toda maldad. Mira qué bueno es Dios. Nos va a restaurar la comunión de nosotros con Él. Algo muy importante que tenemos que hacer en este tiempo. Restaurar nuestra comunión con Él. Restaurar nuestra relación con Dios. La comunión es una intimidad de tú a tú. No es vivir tú por un lado y otro por otro. No, es vivir en una comunión íntima con nuestro amado. A su nombre, gloria. Y luego, gloria en nombre del Señor. Mire qué lindo, gloria al Señor. Sanará su tierra. Dice claramente, perdonaré tus pecados y sanaré su tierra. Dice claramente, traeré restauración física. ¿Cuál es la tierra? Mire, hermano. Podemos ver en la tierra desde dos puntos de vista. La tierra a nivel mundial y la tierra donde se sembró la semilla, que somos usted y yo, el terreno fértil. Y dice, tiene de traer restauración física, espiritual, a su nombre sea la gloria, social, económica, a la nación y aún a nosotros. Desde los dos puntos de vista, escúchelo bien. Nosotros como tierra fue una semilla sembrada y Él puede traer a nuestra restauración a nuestra vida. Las cosas viejas pasaron y aquí todas son hechas nuevas. Dios bendiga a nuestro hermano Juan Carlos, gloria en nombre del Señor, a su nombre desde Newark. Dios te bendiga mucho, Juan Carlos, gloria en nombre del Señor. Y dice claramente, aleluya, puede restaurar la nación si se humilla, puede hacer que la nación cambie si se humilla. Ahora es cuando usted y yo vemos, hermano, que las naciones están peor. ¿Por qué? Si vemos en Puerto Rico, yo soy puertorriqueño, pero si vemos en Puerto Rico que están abriéndole puerta a cultos satánicos, puerta a personajes que lo que están trayendo, que la gente, por eso que la Biblia dice que a lo malo lo llamarán bueno y a lo bueno lo llamarán malo, a su nombre gloria, abriéndole puerta a cosas que no son del agrado de Dios, que lo que impulsan es a lo malo. A su nombre, gloria. Por eso, cuando yo le decía ahorita de Noé, Noé como pregonero de justicia estuvo 120 años predicando. Y el Señor le dijo que construyese un arca en obediencia. Hizo lo que Dios le dijo. ¿Y qué hizo? En la obediencia, Noé se salvó y su familia. Qué lindo, gloria en nombre del Señor, porque hay gente que hablan, gloria en nombre del Señor, yo y mi casa le serviremos a Jehová. Seguro, yo y mi casa le vamos a servir a Jehová, pero usted y yo no podemos vivir al garete, usted y yo no podemos vivir a como da la gana. Hay gente que están diciendo, no, yo y mi casa le serviremos a Jehová y los hijos están perdidos y tu casa está hecho un desastre. No, aquí, mire, en mi casa, yo no le puedo decir que es la tremenda casa, wow, pero estamos luchando y yo le puedo decir, gloria en nombre del Señor, que habían situaciones que antes yo no sabía tener como la solución o cómo resolverla, no sabía cómo poder lidiar con ella, pero ahora el Espíritu Santo de Dios me ayuda, me da sabiduría, me da la fuerza para seguir peleando, gloria en nombre del Señor. ¿Qué pasa? Si tú necesitas profundizar, tú tienes que entender, gloria en nombre del Señor, en qué punto de esto que yo te estoy hablando, tú has perdido, ya no te humillas con Dios, ya no oras, aleluya, el rostro de Dios y el tuyo como que no se relacionan, aleluya, o no han querido dejar tus malos caminos. Tú eres el que sabe cómo están los puntos. Mira qué lindo, gloria en nombre del Señor. Porque yo tengo una cita bíblica aquí apuntada. Y dice en el libro de Santiago, capítulo número 4, versículo 10. Humillado delante del Señor y Él os exaltará. Humillado. Reconocerlo. Reconócelo en tus malos caminos. Yo venía a tu hermana Doral y Soto. Dios te bendiga mucho, Herrera. Gloria en nombre del Señor. Humillarlo. Humillarnos delante de su mano poderosa. Delante de Él. Reconocernos en nuestros caminos. Primera de Pedro, capítulo número 5, dice: humillado pues bajo la mano poderosa de Dios, para que Él nos salte cuando fuere el tiempo. Mire qué lindo, gloria en nombre de Dios. Nos humillamos delante de Él. Gloria al Señor. Dios bendiga a nuestra hermana Emilia. Dios te bendiga mucho, Guerrera. Un abrazo fuerte allá en Guatemala, en Petén. Gloria en nombre del Señor. A su nombre, gloria. Dice claramente: pues Él los exalte cuando fuera el tiempo. El tiempo es de Él. Él sabe en el momento en que nos va a exaltar. Pero si usted y yo vivimos humillados, si usted y yo vivimos reconociendo, si usted y yo vivimos, gloria en nombre del Señor, dando a demostrar claramente que necesitamos de Dios, que sin Dios somos nada somos. Aleluya. Pues nos va a exaltar cuando fuera el tiempo. Dios bendiga a Pablito. Un abrazo. Rompe costillas para ti, tu familia, tu suegro, toda la familia allá en Yauco, Puerto Rico. Y en Guayanilla también, allá en Puerto Rico. Gloria en nombre del Señor. Y en Humacao, nuestra hermana Denis también, que está conectada. Y ahí en Guatemala, gloria al Señor, nuestra hermana Emilia, gloria al Señor, allá en La Libertad, en Petén, en Flores, gloria en nombre del Señor, entonces Machaquilá, Las Delicias, qué lindo, gloria al Señor, toda esa gente linda que amamos mucho allá, gloria al Señor, en Guatemala, gloria a Jesús. Salmo 51, 17 dice: al corazón contrito y humillado, Él no despreciará tu odio. Un corazón contrito y humillado, Dios bendiga. Hermano Kenny, gloria en nombre del Señor. Usted bendiga mucho a su nombre, gloria. Gloria en nombre del Señor. Dice: aumenta nuestra fe, papá, para estar de pie ante lo que estamos viviendo. Aleluya. Viendo lo que viene. Gloria al Señor. Eso es amén. Gloria al Señor. Dios bendiga a nuestro hermano Pastor Kenny Casilla. A su nombre, gloria. A nuestro hermano Kenny ahí hacia adelante. Gloria en nombre de Jesús. Cuando vemos Jeremías, capítulo número 29, versículo 13. A su nombre, gloria, dice: y mi buscare, mire, mire qué lindo, gloria al Señor, nos humillamos, luego buscamos su rostro, lo que dije al principio, pero esto son bases bíblicas para que usted vea que esto es algo que lo pide Dios, no es que es un capricho del pastor, hermano, sáquese de la cabeza, que el pastor le está pidiendo algo que usted no puede dar, o usted no se acuerda cuando usted comenzó en ese primer amor, en esa relación tan linda, aleluya, porque Dios compara el amor de la iglesia con el de un matrimonio. Cuando usted está enamorado, hermano, usted duerme pegado al teléfono, alábalo, hablando con su jeva, aunque se queden dormidos. A mí me pasaba eso. Hello. Ay, Dios mío, me quedé dormido. Porque usted no quiere enganchar. Engancha tú, dale, por favor. Porque estás enamorado. Enamórate, vuélvete a enamorar de tu Dios como lo hacías antes. Vuelve a hablar con Dios, perdón, como lo hacías antes. Dice claramente en Jeremías 29:13. Gloria a Jesús. Dice: y me buscare y me hallare, porque me buscare de todo vuestro corazón. Aleluya, Jeremías 29:13. Y me buscare y me hallare, porque me buscare de todo vuestro corazón. Qué lindo. Qué lindo cuando podemos buscar a Dios de todo vuestro corazón. Yo no lo busco porque nadie me ponga presión. Mire, hermano, a mí nadie me tiene que llamar para ir a la iglesia. A mí nadie me tiene que enamorar para ir a la iglesia. Cuando yo estaba perdido, aleluya, como decía Jeremías, se me sedujiste y fuiste tú más fuerte que yo. El Señor me sedujo, me enamoró, me atrajo. Hasta el sol de hoy me ha traído. Gloria al Señor. A mí nadie me tiene que decir que tengo que adorarle. A mí nadie me tiene que decir lo que yo sé que tengo que orar. A mí nadie me tiene que decir que yo tengo, aleluya, que ayunar. A mí nadie me tiene que decir que yo tengo que vigilar. Pero hay gente que le molesta que usted se lo diga, pero la Biblia dice: insta, corrige, redarguye a tiempo y afuera de tiempo. Hay gente que le molesta, pero el que le molesta es porque no está espiritualmente, porque si usted está espiritualmente, gloria al Señor. Dios te bendiga, Johnny Colón, estoy caliente contigo, alábalo si pueden esta hora. Me has llamado dos veces, gloria al Señor, y no te he podido responder. Papá, te amo, te quiero con todo mi corazón, gloria en nombre del Señor. Y mire, usted sabe lo que es. Que cuando usted está agradecido de Dios, usted se acerca a Dios y eso usted no siente una carga. Y la gente lo que siente es una carga pesada. Gloria al Señor, cuando usted le dice que busquen a Dios, gloria al Señor, a su nombre, gloria. Tenemos que buscar a Dios. Y cuando la gente se molesta, ah, pues yo busco a Dios. Pero si tú buscaras a Dios, no estuvieras en la condición que tú estás. Si tú buscaras a Dios, tú verías las cosas espiritualmente, no estuviese todo el tiempo abogado. Todo te irrita, todo te molesta. No se te puede decir un consejo, no te puede decir una amonestación. Aleluya. Cuando no lo dices de frente, te va a estar hablando a espaldas de la gente. Utiliza los medios y las redes sociales, aleluya, para llevar mensajes que los puedes trabajar directamente solamente porque te están ayudando, porque te están animando, porque quieren levantarte las manos, porque hay alguien que te está diciendo, mira, mata y come, porque el largo camino te resta. Hermano, muchachos, en verdad que hoy en día yo no sé cómo es. Bueno, yo le dije que estaba reunido con estos pastores allá en el Bronx, gloria al Señor, en Colico, gloria en nombre del Señor, y estuve hablando con un varón un ratito, y mientras hablaba con ese varón, hermano, esto está mundialmente, esto no es en Puerto Boy, esto no es la iglesia Obre Cristiano de la 442, la iglesia que pastorea el pastor David Cordero, esto lo está viviendo todo el mundo. Qué pena, qué tristeza, aleluya, la carga, el sufrimiento que llevan los verdaderos pastores que son genuinos, hermano, porque el que lo que está pendiente a sacarle la lana a la oveja, no le importa la condición en la que tú estás, si vas para el cielo o no vas para el cielo, porque lo que tienes son escenarios de entretenimiento, por eso no te corrigen, por eso no le importa si usted llega o no llega, pero llega el viernes, acuérdate el domingo, y acuérdate de traer el diezmo, y acuérdate de traer la ofrenda de la semana, alábalo. Es que es una realidad, eso es una realidad, hermano. Pues no, mire, usted sabe algo. Gloria al Señor, a mí me interesa tu salvación, y si yo supiera que el cielo fuera una mentira, yo fuera el primero que no me estaría engañando, yo fuera el primero que, usted me sabe algo, estuviese visitando la iglesia como si fuera un club nocturno, solamente para buscar un desahogo y pasar un ratito, a su nombre gloria, pero no con el fin de una salvación, porque cuando usted ha perdido la perspectiva de lo que realmente vinimos a buscar dentro de la iglesia, usted pierde el norte por completo. Yo vine para buscar una corona, yo no he luchado tanto, hermano, por eso es que la Biblia dice, ¿de qué le vale al hombre granjear toda la tierra y al fin su alma se pierde en el infierno, hermano? A su nombre gloria. La gente se cree que porque llevan ofrendas, porque no, mira, hermano, esto no es por obra, para que nadie se glorifique. Las obras son parte del ministerio para Dios, mira, para ayudar al necesitado. Pero usted sabe algo, Dios lo que está buscando es un corazón contrito. Por eso es que el tema en esta hora, gloria en nombre del Señor, es tenemos que humillarnos. Digo tenemos porque yo también estoy aquí montado en este barco. Mira, hermano, Dios bendiga al pastor Wilfredo Ruiz, gloria a la iglesia Maranata de Filadelfia. Nosotros tenemos un retiro de caballeros, gloria al Señor, y yo le decía a los caballeros de la iglesia y a los que pude acercarme, mira, hermano, a mí nadie me tiene que impulsar, y yo no le voy a poner precio a llenarme de Dios, porque este es el tiempo que realmente, hermano, es cuando usted y yo tenemos que llenarnos más de Dios, es que usted y yo tenemos que buscar más a Dios, a su nombre gloria. Ahora es cuando las iglesias debemos de cerrar, aleluya, la agenda, y cuando lleguen un miércoles, pastor, escuela bíblica, no, ayuno y oración, o culto de oración, aleluya. ¿Por qué? Porque cuando saben que el culto de oración es el martes, están menguando. Mira, hermano, gloria al nombre del Señor, la iglesia que no ora es una iglesia muerta, la iglesia que no tiene escuela bíblica, que es la columna vertebral, no puede llamarse iglesia, a su nombre gloria, porque si no hay enseñanza, hermano, ¿cómo usted y yo vamos a estar derecho en este caminar? Esa es la que nos da forma, esa enseñanza bíblica es la que nos pone el respeto, nos enseña primeramente a amarnos a nosotros mismos, amar a Dios sobre todas las cosas, aprender a amar a nuestro prójimo y aprender a amar a Dios, seguirlo, a buscarlo mientras pueda ser hallado. Pero hermano, usted sabe que hoy en día hay iglesias que solamente es culto y cántico, no, aleluya. Es bueno todas las cosas, hermano, pero todo tiene que tener, aleluya, un tiempo, todo tiene que tener un orden. La iglesia de hoy en día tiene que aprender a volver a buscar el principio, la llenura del Espíritu Santo, a invocar, vamos a llenarnos de Dios. Mire, si usted y yo nos llenamos de Dios, aleluya, y nos llenamos de su Espíritu, no hubiera tanta problemática, tanto chisme, tanto bochinche dentro de la iglesia, tanta guerra, tanta batalla, porque hay gente que dicen que aman a Dios, hay gente que hablan de Dios bien bonito, pero sus corazones están distantes de Dios por sus acciones, porque sus frutos hablan por sí solos. Por eso cuando dice aquí en el Salmo 27:8, mi corazón ha dicho de ti, buscad mi rostro, tu voz, tu rostro buscaré, oh Jehová. Mateo 7:7 dice, pedí y se os dará, y hallaréis y llamaré, y llamad y se os abrirá. Aleluya, pedid y se os dará, y hallaréis y llamad y se os abrirá. Y cuando vamos a Isaías 55:7, ya terminando, hermano, Aleluya. Deje el impío su camino y el hombre inicuo sus pensamientos y vuélvase a Jehová, el cual tendrá misericordia de él. Hechos capítulo 3, versículo 19 dice: así que arrepentíos y convertíos para que sean borrados vuestros pecados, para que venga de la presencia del Señor tiempos de refrigerio, que es lo que Dios desea, tiempos de refrigerio. A su nombre gloria. Y en el Salmo 103, 3 dice: y él es quien perdona todas tus iniquidades, él es el que sana toda, abasanda, arabaquía, abasaya, sana todas nuestras dolencias. Tú quieres refrigerio, acércate a Dios. Estás buscando refrigerio donde no lo hay. Tú quieres, gloria al nombre del Señor, que Él sane todas tus dolencias. Acércate. Y termino Jeremías capítulo 33. Versículo 6, he aquí que yo les traeré sanidad y medicina, y los curaré y les revelaré abundancia de paz y de verdad. Padre, en el nombre de Jesús, mira este pueblo lindo y hermoso, Jehová, que ha escuchado esta palabra. Aquellos que van a escuchar la retransmisión, glorifícate, Espíritu Santo de Dios. Gracias porque tú has hablado a mi vida primeramente. Bendícelos, guarda, los protege, los líbranos de todo mal. Padre, que tu Espíritu Santo nos redarguya, que podamos despertarnos. Dios bendiga a nuestra hermana Vanessa, que podamos despertarnos, Dios mío, con una actitud diferente, que hoy nos podamos parar en pie de guerra, Padre amado, para salir a la conquista de lo que tú has hablado para nuestra vida. Padre, gracias por esta linda oportunidad, Padre, y bendice este lindo pueblo y especial en esta hora. Nos despedimos de este lugar, pero no de tu presencia, con la bendición del Padre, Hijo y Espíritu Santo. El pueblo dice amén. Y recuerde que si Dios es por nosotros, ¿quién contra nosotros? Hacia adelante en el Señor. Dios le bendiga mucho. Aleluya. Gracias, Padre amado, en esta hora, Espíritu Santo de Dios. Gracias, Padre amado, en esta hora, Espíritu Santo de Dios. Gracias, Padre amado, en esta hora.
1: Hace 2 años acepté una misión encomendada por Dios. Una misión que me dio la oportunidad de trabajar muy de cerca con la niñez y la juventud, logrando impactar la parte más importante de cada uno de ellos: la espiritual.
2: En el nombre poderoso de Jesús de Nazaret, le damos las gracias por este rato ameno que tú nos vas a hacer, vas a permitir pasar para la mano.
1: Sembrando una semilla que sabemos que germinará en su debido tiempo y que formará hombres y mujeres de valores, de fe y de principios.
3: Señor, te damos gracias porque sabemos, Dios mío, que dijiste presente en este lugar, Señor.
1: Cada año hemos ido trabajando arduamente con la parte educativa, fortaleciendo y evolucionando nuestro currículo y llevándolo a temperarse a estos tiempos, creando jóvenes preparados para enfrentar los nuevos retos del mundo laboral actual, el cual es muy diferente a tiempos pasados. En lo deportivo, en tan solo 2 años, hemos escalado los primeros lugares en diferentes disciplinas, tales como el baloncesto, voleibol y béisbol, siendo nuestra carta de presentación el desarrollo de cada uno de nuestros jugadores, entendiendo que el talento sin sacrificio y dedicación hace imposible que alcancemos nuestras metas.
4: Mira, el plan de nosotros es bien claro. Nosotros queremos desarrollar la parte, ¿verdad?, física, mental y espiritual de cada jugador. La idea de nosotros, ¿verdad?, es desarrollar jugadores para el baloncesto profesional, pero primero que el baloncesto profesional sea, ¿verdad?, para las universidades, y que ellos entiendan que sus metas y sueños son las metas y sueños de nosotros.
5: El trato ha sido estupendo.
6: Me trataron como un hijo. Cuando en momentos difíciles siempre han estado ahí.
7: Otra cosa. No, a cada uno de nosotros, los chicos, no nos hace falta nada.
8: Me ha ayudado mucho en la parte espiritual.

están aquí mano a mano. Y también saludamos a esos pastores de la Asociación de Iglesias Maranata, Gloria al Señor, que siempre también están ahí conectados y siempre están, ¿verdad?, esforzándose para que la palabra de Dios llegue tal cual el Señor nos lo da, ¿verdad?, sin cambiar la palabra, Gloria al Señor. Así que les saludamos de manera especial, nos gozamos, Gloria al Señor, de estar una vez más en este programa. Saludamos también a los hermanos de la Iglesia Maranata de Río Grande, ¿verdad?, que siempre se conectan, estamos ahí siempre también mano a mano con ellos. Y a todos los pastores en general y a todas las iglesias, a todos esos ministros, Pastor David Cordero que estaba antes de nosotros, Pastor Wilfredo Ruiz que viene luego, Gloria al Señor, ¿verdad? Todos esos pastores, saludamos al Pastor Naum Pacheco, ¿verdad?, que siempre se conecta, mi esposo, Gloria al Señor, saludamos a Luis Santiago, Dios te bendiga de manera especial. Y saludamos a todos aquellos, Gloria al Señor, que se siguen conectando, ¿verdad? Y oramos al Señor, ¿verdad?, por sus peticiones, porque sabemos, Gloria al Señor, que estamos en unos tiempos, hermanos, difíciles. Gloria al Señor, estamos en unos tiempos difíciles donde verdaderamente de las redes sociales, a través de, ¿verdad?, diferentes visuales que vemos en la calle, diferentes cosas, ¿verdad?, que atraen a la humanidad, ¿verdad?, a desviarse. Tenemos que negarnos aún más, cerrar nuestros ojos, ¿verdad?, y mirar a Cristo. Gloria al Señor, porque aún a los pastores, líderes, grandes, conciliares, ¿verdad?, el enemigo está atrayendo con todas estas cosas. Y es tiempo, ¿verdad?, de que el pueblo de Dios despierte. Es tiempo de que el pueblo de Dios se acerque más a Dios, Gloria al Señor, y pueda quitar de su camino toda aquella distracción que le impide. Mire, hermano, todo lo que hay que vemos es terrenal, es pasajero, Gloria al Señor, pero lo que el Señor nos ofrece es eterno, ¿verdad? Una vida eterna. Así que no podemos cambiar, ¿verdad?, esa salvación, esa vida eterna por lo que nos ofrece este mundo. Gloria al Señor, y tenemos a Jesús, ¿verdad?, que fue un vivo ejemplo donde Satanás le ofreció todo el mundo. Gloria al Señor, si lo adorara. Y Jesús mismo le dijo que no. Así que nosotros, siguiendo a Jesús y viendo ese ejemplo, tenemos que, ¿verdad?, tener la alerta, nuestro sentido, para poder decirle al enemigo no. Gloria al Señor. Pero para eso es importante mantenernos, ¿verdad?, en esa comunión con el Señor. Y de eso vamos a estar predicando en esta preciosa noche, ¿verdad? Porque tenemos que mantener nuestro altar con el Señor. No podemos descuidarlo. Y en estos días estoy viendo personalmente diferentes personas que le servían a Dios, personas que predicaban la palabra del Señor con su altar descuidado. Así que en esta preciosa noche, ¿verdad?, vamos a leer la palabra y vamos a desarrollar este mensaje, porque ciertamente tenemos que restaurarlo o mantenerlo, gloria al Señor, ese altar. Amén. Así que vamos a buscar nuestras Biblias en el capítulo 35 de Génesis. Gloria al Señor. Te adoramos, Dios, aleluya. Vamos a buscar Génesis 35. Vamos a leerlo del 1. Te adoramos, Dios. Vamos a leerlo del 1 al 3. Te adoramos, Jesús. Génesis 35. Del 1 al 3, y el tema es arregla tu altar, gloria al Señor. Lo leemos a la gloria del Padre, del Hijo y del Espíritu Santo. Amén. Dijo Dios a Jacob: levántate y sube a Betel y quédate allí, y haz allí un altar al Dios que te apareció cuando huías de tu hermano Esaú. Entonces Jacob dijo a su familia y a todos los que con él estaban: quitad los dioses ajenos que hay entre vosotros y limpiaos, y mudad vuestros vestidos, y levantémonos y subamos a Betel, y haré allí altar al Dios
que me respondió el día de mi angustia y ha estado conmigo en el camino que he andado. Lo voy a leer nuevamente el 3. Y levantémonos y subamos a Betel y haré allí altar al Dios que me respondió en el día de mi angustia y ha estado conmigo en el camino que he andado. Oramos. Amantísimo Dios y Padre Celestial, Dios de amor, de misericordia, Señor, me presento delante de ti. Señor, en esta hora te doy gracias, gracias por la oportunidad, Dios mío, del privilegio de poner tu mensaje, tu palabra, Dios mío. Yo te pido en el nombre de Jesús que así como la has puesto en mi corazón y has hablado a mi vida, Señor, así mismo permitas que la comparta con tu pueblo. Señor, en esta hora toda necesidad súplela, Dios mío. Si hay alguno, Dios mío, con su altar arruinado, si hay alguno que ha descuidado la relación contigo, Dios mío, que a través de este mensaje tú le abras el entendimiento, Señor, que puedas recibir tu palabra, Dios mío, y restaurarse, Padre, buscar tu presencia, Señor, porque tú vienes pronto a buscar tu iglesia, Señor. Te doy gracias, a ti toda la gloria, Señor, en el nombre de Jesús. Amén, amén, amén. Gloria al Señor, y ciertamente, ¿verdad? Mientras yo buscaba esta palabra y el Señor me daba arreglar tu altar, ¿verdad? Y busqué la palabra arreglar, ¿verdad? La definición. Y dice que significa hacer algo, hacer que algo roto, dañado o desordenado vuelva a funcionar o quede en buen estado. Que quiere decir que cuando algo está arruinado y nosotros lo vamos a arreglar, es hacer que eso que había sido dejado, descuidado, se había roto o había dejado de funcionar, vuelva a funcionar. Qué lindo es el Señor que nos permite una oportunidad. Dice que cada mañana son nuevas sus misericordias, ¿verdad? Y cada mañana el Señor nos permite, ¿verdad?, poder acercarnos a Él y restaurarnos. Gloria al Señor, nos extiende su misericordia para que nosotros comprendamos, hermano, que su caminar es serio y que Él demanda de nosotros una santidad y Él demanda de nosotros, gloria al Señor, un estado de búsqueda continua, un estado de relación continua, así como mismo usted se prepara cada día y se esfuerza por llegar a su trabajo y cumple con sus labores, así mismo como usted se esfuerza día tras día con llegar a su escuela, a su universidad, a su lugar, ¿verdad?, donde usted tiene que ejercer alguna función, que usted llega con ese ánimo pronto, que usted llega con esa, ¿verdad?, respuesta, ¿verdad? Porque usted dice, pues tengo que hacerlo bien. Pues de esa misma manera, el Señor nos pide y nos demanda que mantengamos nuestro altar con Él, esa devoción, que tomemos esas cosas de Él, sus caminos, en serio, que tomemos, ¿verdad?, lo que Él nos ha regalado. Porque si usted se fija, usted y yo no merecíamos estar aquí. Usted y yo estábamos destituidos de la gloria del Señor. Y el Señor envió a su Hijo y nos regaló una salvación. Gloria al Señor. Para que nosotros participáramos de ella. Pero entonces esa salvación nosotros tenemos que cuidarla. Nosotros tenemos que ver por qué camino vamos andando. Y cada día santificarnos más. Cada día negarnos a nosotros mismos. Esto no es que me negué hoy a aceptar al Señor y ya. Esto es continuamente. Tenemos que tener una negación a nuestra vida, ¿verdad? Pecaminosa. Porque continuamente vienen ofertas, continuamente viene la acechanza. ¿Para qué? Para que usted descuide lo que Dios le dio. De la única forma que usted puede perder algo es que usted lo descuide. Sí, porque si usted no tiene cuidado de eso, lo puede perder. ¿Ve? Entonces el Señor te dice hoy, arregla tu altar, cuídalo. Protege eso que yo te entregué. Y tu altar es tu devoción, tu comunión, tu relación con Dios. Y porque a veces cuando pensamos en altar, pensamos en la plataforma donde nosotros predicamos. Y si eso es un lugar santo, qué emoción con Dios. Y porque a veces cuando pensamos en altar, pensamos en la plataforma donde nosotros predicamos. Y si

permitimos que el trabajo se convierta en ese Dios ajeno. Permitimos que nuestras familia, posiblemente, porque usted le dedica más tiempo a su familia, se convierta en un Dios ajeno. Todo aquello que se interpone en su relación íntima con Dios, viene siendo un Dios ajeno, viene siendo una idolatría, viene siendo un tercero, gloria al Señor. Y eso impide que ese altar esté arreglado. Y el Señor te dice, arregla tu altar. Y este llamado que Dios le hizo a Jacob era dejar, ¿verdad?, atrás su pasado y construir esa relación espiritual. Gloria al Señor. Y cuando nosotros vemos la historia de Jacob, gloria al Señor, ¿verdad? Sabemos que era hijo de Isaac. Gloria al Señor. Y sabemos que tenía una promesa desde Abraham, ¿verdad? La promesa que Dios le hizo a Abraham. Gloria al Señor. Después viene su hijo Isaac. Y de ahí viene Esaú y Jacob. Sabemos que Jacob, ¿verdad? Recibió esa bendición de su padre, gloria al Señor, por causa, ¿verdad?, de Esaú, que vendió su primogenitura. Ya el Señor había declarado, ¿verdad?, que el menor iba a ser bendecido, gloria al Señor. Y de ahí en adelante, él tuvo, ¿verdad?, un encuentro con el Señor, ahí mismo en Betel. Y en ese momento que él tuvo ese encuentro con el Señor, gloria a Dios, él hizo allí un altar. ¿Por qué? Porque él se quedó dormido y tuvo un sueño donde vio unas escaleras, unos ángeles que subían y bajaban, y él declaró y le pidió al Señor, Señor, si tú me ayudaras, ¿verdad?, en la huida de su hermano, de Esaú, ¿verdad? Porque ciertamente cuando Esaú se percató de lo que había hecho, que había vendido su primogenitura, pues entonces ahora quería ir tras su hermano, ¿verdad? Y su hermano tuvo que huir. Y en esa huida, gloria al Señor, él tuvo este sueño. Y allí el Señor le reveló, ¿verdad?, esos ángeles que subía y bajaba. Y él dijo, espérate, aquí yo voy a hacer este altar al Señor. Y allí le pidió, Señor, si tú me bendijeras, me ayudara, gloria al Señor, en este viaje, y regresara con bien, yo te entregaría todos los diezmos, ¿verdad? Y sabemos que nadie le dijo a él que tenía que hacerlo, que diezmar ni nada, pero él, gloria al Señor, lo prometió en aquel lugar donde le llamó Betel, ¿verdad? Casa de Dios. Y desde ahí, gloria al Señor, él hace lo que es ese altar, gloria al que vive y reina para siempre. Y una vez más, gloria a Dios, después, gloria al Señor, después de servirle a Labán, después de la muerte, gloria al Señor, de Raquel, gloria al Señor, él huye de Labán, gloria al que vive y reina para siempre. Y después de la reconciliación con Esaú, nuevamente, gloria al Señor, ahora el Señor bendice a Jacob nuevamente en Betel. Pero para poderlo bendecir, gloria al Señor, había que quitar todos los dioses ajenos. Todo aquello que se interpone en tu relación con Dios. Todo aquello, gloria al Señor, que tienes delante de ti, que te impide ver la gloria del Señor. Mira, hermano, y nosotros tenemos que ver desde donde Dios nos sacó. Todo lo que Dios ha hecho en nuestras vidas. Todo lo que Dios ha sacado de nuestras vidas para que ahora, por un descuido, usted permita que su relación con Dios se arruine. Gloria al Señor. Y usted tiene que, como dice la palabra, volver al primer amor y volver a las primeras obras. Porque usted se recuerda cuando usted se convirtió, que usted tenía tanto temor a Dios de que usted le fuera a fallar a Dios y que por ese fallo que usted hiciera a Dios, usted fuera a perderse. Ese temor se ha ido perdiendo con el descuido
Sí, porque cuando uno se recién convierte y uno está caminando en los estatutos del Señor y uno está viendo la gloria de Dios, uno quiere agradar a Dios por todos los medios. Y uno está en ese primer amor donde

0: quiere ir a todas las vigilias, quiere ir a todos los cultos, quiere encerrarse en su cuarto, quiere estar en todo momento en comunión con el Señor, pero a través que va pasando el tiempo y usted va empezando a descuidarse y usted va madurando posiblemente en el Evangelio, usted comienza entonces ahora a aflojar, a soltar los guantes y empieza una frialdad o quizás una tibieza. Gloria al Señor, y usted se mantiene en el cuerpo de Cristo, pero no está haciendo lo que le corresponde hacer, ¿verdad? Que es esa búsqueda continua, que es esa negación continua, porque no podemos, gloria al Señor, solamente en un día adorar a Dios, sino que tiene que ser algo continuo. Nuestro altar tiene que ser continuo con el Señor. Y si nosotros nos vamos a Apocalipsis, que es donde sale esa palabra que les estoy diciendo ahora, gloria al Señor, Dios te bendiga, mi amor. Te adoramos, Jesús. Si nosotros nos vamos a Apocalipsis, capítulo 2, que dice, yo conozco tus obras y tu arduo trabajo y paciencia, y que no puedes soportar a los malos. Sí, porque aún en medio de quizás nuestro descuido, nosotros aún estamos viendo lo malo que posiblemente pueden estar otras personas, y posiblemente usted se enoja por todas esas cosas, ¿verdad? Dice, yo conozco tu arduo trabajo, tu paciencia, que no puedes soportar los malos, y que has probado a los que se dicen ser apóstoles y no lo son, y los has hallado mentirosos, y has sufrido, y has tenido paciencia, y has trabajado arduamente por amor a mi nombre, y no has desmayado. Pero tengo contra ti que has dejado tu primer amor. Recuerda, por tanto, de dónde has caído, y arrepiéntete y haz las primeras obras, pues si no vendré pronto a ti y quitaré tu candelero de su lugar si no te hubieres arrepentido. O si no te hubieras arrepentido. Así que quiere decir que hubo una condición primera, donde posiblemente estaba, ¿verdad?, molesto, estaba hallando falta a todo el mundo, pero de momento llegó la frialdad, llegó la tibieza, llegó ese momento donde, ¿verdad?, los afanes de este mundo nos atraen, o quizás nos desviamos, nos descuidamos, gloria al Señor. Pero mire qué lindo que el Señor le dice, recuerda por tanto de dónde has caído. ¿Sabe? Que te da la oportunidad de darte de cuenta de que tú puedes pensar y el Señor te puede traer a memoria todas las cosas que has vivido con Él, todas las cosas que has experimentado con Él, que has predicado, que has adorado, que has hecho. Pero de momento te dice, mira, te has descuidado, has perdido ese primer amor, esa búsqueda, ese encuentro, esa relación. Entonces fíjate, mira, busca de dónde has caído, no permitas que ese descuido, que ese enfriamiento te lleve a por completo apartarte del camino del Señor, sino que te dice, mira de dónde has caído, observa qué es lo que ya no estás haciendo, no estás orando mucho, no estás leyendo mucho la palabra, ¿dónde está tu Biblia? No estás buscando a Dios en espíritu y en verdad. Sí, porque recuérdate que el enemigo vino a matar, a hurtar y a destruir. Todo lo que Dios ponga en tu mano para hacer, el enemigo va a estar acechando para que por tu descuido lo pierdas. Para él tomar ventaja y llevarte a una condición peor de la que estabas antes de conocer al Señor Jesucristo. Sí, porque esa es la trampa del enemigo. Te pinta todo bien y te empieza a mostrar gente, que el pastor cayó, aquel otro pastor. Y entonces tú empiezas a ver esas condiciones y eso te va enfriando hasta tal punto que ya a ti no, o sea, llegas a una indiferencia que como que ya no quieres buscar al Señor como antes. Y el Señor te dice, te da la oportunidad, mira de dónde has caído, mira, ve, observa, qué es lo que no estás haciendo. Arrepiéntete. Qué lindo que el Señor nos dé la oportunidad de arrepentirnos, de decir, espérate, reconocer, espérate, yo no estoy llorando mucho, ya me he descuidado, me he enfocado más en otras cosas, me he enfocado más en quién cayó, en quién no cayó, me estoy enfocando más en otras cosas, en otras prioridades. Pero el Señor te dice, arrepiéntete, Señor, perdóname, reconozco que he descuidado tu altar, reconozco que he descuidado la comunión contigo, reconozco, Señor, que he dejado, Dios mío, mi primer amor. Señor, quiero volver a empezar, quiero volver desde cero, dame otra oportunidad. Y esto no es que le haya fallado a tu hermano o a tu hermana, es que posiblemente has descuidado tu altar en tu relación íntima con Dios, que es con el primero que tienes que relacionarte, que es la fuente de vida, que es el que te da, cuando tú tienes esa comunión con él, tú puedes entonces tener comunión con todos los demás, porque estás pegado a la fuente que da vida. Porque si no, si te despegas de esa fuente, vienes a estar como si estuvieras muerto, ¿ves? Porque te has ido despegando, ¿ves? Y dice la palabra que si el pámpano se aleja de la vid, ¿verdad? O viceversa, muere. Gloria al Señor, no puedes hacer nada. Entonces, quiere decir que nosotros tenemos que estar pegados a esa vid, porque esa es la fuente de vida. Entonces, quiere decir que el Señor te dice, arrepiéntete. ¿Y cómo tú te arrepientes? Señor, perdóname, descuide. Pero de corazón, que tú puedas decirle al Señor, Señor, reconozco que te fallé. Reconozco, Señor, que descuidé mi altar. Reconozco que me fui lejos, como aquel hijo pródigo que estaba con su padre, estaba bien. Sí, porque a veces pensamos que el hijo pródigo se fue al mundo. Pero puede ser que el hijo pródigo esté en la misma iglesia, pero se alejó de Dios. En otras palabras, descuidó su altar. Entonces ese hijo pródigo, cuando se vio perdido, sí, porque podemos estar como el hijo pródigo dentro de la iglesia. No necesariamente tenemos que irnos a robar y a beber de nuevo. Podemos estar dentro de la iglesia como el hijo pródigo, prácticamente alejados de Dios con un altar arruinado. Pero cuando él se dio de cuenta que estaba luchando por sus propias fuerzas, que él se dio de cuenta que por más que hacía, estaba como nadando en la orilla, él reconoció y dijo, no, pues si en casa de mi padre tenía de todo, y regresó. Volvió arrepentido y el padre con mucho gusto lo recibió. ¿Por qué? Porque hubo un arrepentimiento, reconoció que se había alejado de la fuente, que estaba muriéndose de hambre, que estaba comiendo algarroba. Podemos estar dentro de la iglesia comiendo algarroba, migaja, porque hemos descuidado el altar de Dios, la relación con Dios, la comunión con Dios. Ese es el altar. Sí, ese es el altar. Sí, porque a veces decimos, no, es que ya yo no voy al altar oral, ya yo no me acerco al altar. No, el altar es tu relación con Dios. Esa relación tiene que volver al principio, tiene que ser restaurada con carácter de urgencia. ¿Tú sabes por qué tiene que ser restaurada con carácter de urgencia? Porque Cristo viene pronto. Entonces, si el Señor está a la puerta, es tiempo. Mira, hermano, yo sé que la gente antes se sacrificaba para ir a un juego de baloncesto, para verlo. Entonces, no podemos sacrificarnos continuamente para buscar la relación con Dios, esa comunión con Dios. El Señor quiere que volvamos al principio, que volvamos a nuestras primeras obras, que volvamos. Mira, hermano, si te levantaba Dios a las 3 de la mañana, tú te quitabas esa sábana más rápido que ligero y te ponías a orar. Ahora, si te levanta Dios a las 3 de la mañana, te toca, me arropo más fuerte, me acurruco más. ¿Por qué? Porque hemos dejado ese altar, lo hemos dejado, ese primer amor. Antes, a las 1 de la mañana, a las 3 de la mañana, a las 5 de la mañana, el Señor te levantaba y tú rápidamente como un soldado, aquí estoy, Señor, ¿Qué tengo que hacer? Pero poco a poco nos hemos ido acomodando, nos hemos ido descuidando y hemos permitido que cosas externas entren a arruinarlo, que dioses ajenos entren a arruinarlo. Pero tú tienes que recordar de dónde Dios te sacó, dónde, cómo estaba tu vida antes de conocer a Dios. Estaba arruinada. Posiblemente a lo mejor no bebías, no fumabas, pero posiblemente estaba arruinada, en depresión, en soledad, en tristeza, hundido en un mundo oscuro, en pornografía, hundido en un mundo de brujería. ¿De dónde Dios te sacó? Sí, porque cuando hablamos de dónde Dios te sacó, yo no era un preso, yo no era un narcotraficante, pero de Dios, Dios te tuvo que haber sacado de una cárcel espiritual. Sí, porque cuando hablamos de Dios no me sacó de las calles, yo no era un asesino, pero tenías una cárcel espiritual, tenías una condición natural antes de conocer a Dios. Y cuando conocimos a Dios, que Él nos hace libre, que Él empieza a trabajar con nuestro corazón y empieza a limpiarnos, que somos esa nueva criatura, que tenemos ese primer amor. ¿De dónde Dios te sacó? Entonces ahí tú tienes que arrepentirte y volver a ese primer amor, volver a esas primeras obras. Ay, santo, no me dejen sola, aleluya. Sí, porque Dios quiere que tú vuelvas a la normalidad, que tú vuelvas a ser ese evangelista, que tú vuelvas a ser esa adoradora, que tú vuelvas a ser ese ministro, que tú vuelvas a ser esa persona que ministraba a los jovencitos. Porque por causa del descuido se ha arruinado el altar, y al descuidar el altar, nuestro ministerio mengua. Y el Señor te dice, pero ¿para qué fue que yo te llamé? ¿Para que vuelvas de nuevo a coger las cosas que yo te quité? No, para eso no fue que yo te llamé. La palabra de Dios dice que el Señor le dijo a sus discípulos, id, predicar el evangelio a toda criatura, id por todo el mundo, id y predicar. ¿Qué quiere decir? Que posiblemente usted no sea un predicador de fuego, pero a lo mejor eres un adorador. Una adoradora. A lo mejor no eres una adoradora, pero tienes esa habilidad que el Señor te entrega de repartir tratados. A lo mejor hablando con las personas, tienes esa, ¿cómo se dice esa palabra? Esa gracia de hablar con las personas y las personas digan, wow, esta joven me habló o este joven me habló. Y tienes un convencimiento por parte del Espíritu Santo que esa persona vuelve a los caminos. Sé que hay muchas diferentes áreas donde Dios puede utilizarnos a cada uno de nosotros para hacer su obra. Pero su obra es predicar el evangelio a toda criatura. O sea, toda persona tiene que escuchar el evangelio. Y como te digo, a lo mejor no eres un predicador de fuego, que hay personas que predican, ¿verdad? Que Dios los usa poderosamente en esa área y las personas vienen. Y a lo mejor tú te limitas y dices, ay, yo no predico así, no, las vidas no van a venir. Sí, pero a lo mejor Dios te dio otra área. A lo mejor por las alabanzas se rompen las cadenas. A lo mejor tu manera de hablar pasiva y tranquila hace que esas personas entiendan mejor el mensaje. Y de esa manera Dios te puede usar. Pero entonces, para que eso pueda establecerse, hay que volver al principio. Entonces, cuando hablamos de arreglar ese altar arruinado, significa restaurar la comunión con Dios, que es lo que te estoy diciendo, la oración y la intimidad con Dios. Cuando estas cosas sean descuidadas, enfriado o abandonado por el pecado o el afán diario o la distancia espiritual, pues perdemos esa comunión con el Señor. O sea, que puede venir muchas cosas, enfriamiento, pecado, afán diario. Fíjese que a lo mejor usted no ha pecado, pero a lo mejor tiene un afán tan fuerte que ha descuidado la oración. Y a lo mejor usted dice, ah, pero es que yo no pequé, yo estoy en fuego. No. Pero has descuidado el altar porque has dejado de orar, has dejado de ayunar, has dejado de vigilar. Y nosotros tenemos que saber que en este camino, aparte de la vigilia que podamos hacer, tenemos que estar vigilantes, viendo por dónde el enemigo entra. Y no podemos dejarle brechas abiertas, no podemos dejarle hendidura, no podemos abrirle puertas para que él entre. Por eso es que tenemos que estar vigilantes. No podemos descuidarnos. Ay, santo. Sí, porque nos descuidamos, hermano. Nos enfriamos, nos acomodamos mucho. Y usted tiene que aprender. Porque yo no le puedo decir a usted no comparta con su familia, ¿verdad? Ni le puedo decir a usted no vaya a trabajar. Porque es parte de su vida, su trabajo, su familia. Pero usted tiene que hacer un balance. Usted mismo tiene que ponerse límites. Usted mismo tiene que ponerse horario donde usted no descuide la relación con Dios. Sí, porque a veces somos muy rápidos en llenarnos las manos de trabajo, incluso aún en el ministerio, predicando aquí, predicando allá, predicando aquí, cantando allá. Usted puede descuidar el altar de Dios y está haciendo la voluntad de Dios. Que no significa que porque usted esté haciendo mucho trabajo para el Señor, usted no descuide el altar con Dios, porque usted puede ministrar, ministrar, ministrar y no está orando, ni está ayunando, porque uno se confía en que la gracia de Dios, el poder de Dios se va a manifestar, y entonces usted dice, ¿para qué voy a orar? O no tengo tiempo para orar, o llegué muy cansado, no voy a orar. Pero cuando viene a ver, usted sigue ministrando, sigue descuidando la oración, cuando viene a ver, cayó la tentación. O cayó una rutina y usted permitió que eso llegara y se arruinara el altar de Dios. Así que es necesario que nosotros volvamos a darle prioridad a la oración diaria. Mira, hermano, si algo nosotros pudimos ver en Daniel era que él oraba 3 veces al día. Y yo considero yo que nosotros debemos practicar eso que dice la palabra. Porque si está escrito y a Daniel le funcionó, porque usted sabe que cuando lo pusieron en los leones, no tuvo efecto, porque era un hombre que se mantenía orando. Y puede ser que le estuviera haciendo sus labores, pero no dejaba la oración. Entonces muchas veces, hermano, nosotros trabajamos y en vez de ese tiempo que nosotros tenemos disponible, vamos a poner, hay gente que trabajan 4 o 5 horas y después tienen su almuerzo. Por encima de todo, usted saca sus 20 minutos, su media hora para orar, come, almuerza y ora. Eso le va a beneficiar a usted igualmente por la noche. Por eso es que usted tiene que organizarse. Usted no puede vivir la vida afanada. Por eso es que el Señor nos dice, por nada estés afanoso. El afán nos lleva a descuidar nuestro altar con Dios, nuestra relación. Porque estamos afanados y queremos hacer tantas cosas que a la hora de la verdad no podemos concentrarnos. Entonces, si la Biblia nos dice que Daniel oraba 3 veces al día y cuando aún lo acusaron, él seguía haciendo como solía hacer antes, lo dice la Biblia, quiere decir que eso trae un efecto y un resultado. Y quiere decir que usted y yo tenemos que darle prioridad a la oración. La oración es un alimento. Muchas personas, muchos ministros han caído y cuando usted le pregunta, ¿por qué te caíste? ¿Por qué ahora estás en el mundo? ¿Por qué ya no eres pastor? Te dicen, descuidé la oración. Así que quiere decir que la oración es fundamental. Y Jesús nos enseña en la Biblia que él se retiraba a orar, que él se apartaba a orar, que él se iba con sus discípulos a orar. Así que quiere decir que Jesús en su pleno ministerio tenía su relación con Dios, aún siendo Dios. Pero como hombre, como humano, tenía que cumplir con unos requisitos. Entonces, como usted y yo, no los vamos a hacer. Tenemos un descuido, olvídese. Entonces, cuando usted viene a ver, se daña el evangelio. Porque dicen, mira, ¿para qué voy a la iglesia si fulano de tal es un pecador que ministraba? Entonces nosotros tenemos que también cuidar Ese es ese nombre de Dios. Tenemos que cuidar el evangelio, porque no podemos seguir dejando que el evangelio, por causa de descuidos de nosotros, se vaya lacerando, porque la gente rápidamente va a ir, mira, eso que son cristianos, eso que practican la verdad, eso que se creen unos santos. Entonces, nos convertimos en santos cuando predicamos, pero luego de la predicación somos naturales. Entonces, ahí es donde yo te digo, tienes que cuidar el altar. ¿Por qué? Porque cuando uno predica, uno se siente ya, wow, ya boté el mensaje. Ya salí del mensaje y vaya y se pone a ver 4 películas de acción. Al otro día se levantó tarde para el trabajo, siguió sin orar. Llegó por la tarde, estaba afanado, ajorado, porque tenía que cumplir con unos se le olvidó orar. Y Dios allí esperando, estoy esperando, vuelve a hablar conmigo, estoy esperando que vengas a hablar conmigo, estoy esperando, y la persona por ahí, por ahí, por ahí, por ahí. ¿Ves? Por eso es que la Biblia nos dice que no seamos tan solamente oidores de la palabra, sino hacedores. Y hay algo que usted tiene que aprender, que cuando a usted le dan una palabra, usted tiene que buscar más información. Por eso usted siempre a las predicaciones, porque hay personas que escuchan y se lo olvidan. Hay personas que escuchan y retienen mucha información. Hay personas que apuntan y recuerdan. ¿Ves? Hay personas que si ven visuales, pues eso le trae más recordatorio a su mente. Pero en su caso, si usted ve que hay algo que le ministró a usted o algo que usted entiende que puede ser de bendición a su vida, anótelo y busque información más profunda, para que usted pueda convertirse en un hacedor de la palabra, no tan solamente oidor. Porque veo que escuchamos, me voy a incluir, escuchamos mucha palabra y a la hora de la verdad, sale como en Eclesiastés, ¿verdad? Que dice que la opresión hace entontecer al sabio. La situación difícil nos hace entontecer, gloria al Señor, y de momento se nos olvidó toda la palabra que sabemos. Santo. Pues es que tenemos que, hermano, priorizar la oración, priorizar, ¿verdad?, esa relación con Dios. Yo sé que no vamos a ser perfectos, estamos siendo perfeccionados para ese día de la redención, ¿verdad? Pero si el Señor viniera a buscar a su iglesia hoy, ¿usted se iría con Él en la condición? En la condición que usted se encuentra hoy, si el Señor viene a buscarte hoy, ¿te irías con Él? Hay que ser sincero y reconocer, como decía ahorita en Apocalipsis. Señor, te fallé, me arrepiento. O sea, no es con el hombre, porque al hombre usted no va a decir que, ¿verdad? Usted le rinde cuenta, ¿verdad? Porque es su testimonio. Pero a quien usted le ha fallado es al Señor. Señor, perdóname, quiero volver a empezar. Quiero restaurar este altar. Quiero restaurar mi relación contigo. Señor, perdóname. Me he descuidado. Me he ido tras para los placeres de este mundo. Me he ido tras el afán, tras los dioses ajenos. Porque a veces tenemos mucha responsabilidad y nos obliga a tener más horas de trabajo. Y nos descuidamos en el altar de Dios. Entonces nosotros tenemos que saber que Dios es el dueño del oro y de la plata. No es que usted se vaya a tirar para atrás y no vaya a hacer nada, ¿verdad? Pero Dios es el dueño del oro y de la plata. Y si Dios le ha dado promesa a usted de que Él le va a suplir, el Señor va a proveerle. Usted hace su parte y el Señor va a hacer la de Él. Pero no podemos estar afanados al grado de que tengamos que tener 2 y 3 trabajos para cumplir con unos compromisos, sabiendo que nos va a traer aflicción de espíritu, porque vamos a descuidar. Entonces vamos a comenzar a trabajar por nuestras propias fuerzas. Y cuando comenzamos a trabajar por nuestras propias fuerzas, nos vamos desgastando aún más. Pero cuando lo hace el Señor con las fuerzas de Él, usted puede tener esa paz que sobrepasa todo entendimiento, porque ahí entra el Señor y empieza a hacer y empieza a tocar corazones, ¿ves? Y a veces El Señor nos da lo que necesitamos. Muchas veces queremos tener de más para estar tranquilo, para estar, como uno dice, ah, tengo ahí 5,000 en el banco. ¿Ves? Y el Señor te tiene la cuenta en cero para que tú te mantengas orando, para que tú te mantengas dependiendo de Él. Y nosotros queremos la cuenta en 5,000 para que por lo menos estar tranquilo porque tengo cubierto este mes. ¿Ves? Y muchas veces pues nos pasa eso, cuando la tenemos en cero, ahí es que entonces empezamos a buscar las soluciones, ¿ves? Pero cuando dejamos que el Señor comience a obrar, hermano, el Señor va a hacer todo lo posible para que usted esté bien. El Señor va a poner todo en orden. Por eso es que tenemos que confiar en Él. Porque el Señor de lo imposible va a hacer lo posible. De la nada va a sacar resultados. De cero va a multiplicar. Por eso es que tenemos que tener nuestra confianza en Él. No se lo dijo el Señor cuando estaba en la barca y los vientos azotaban. Hombres de poca fe, ¿por qué dudaste? Entonces quiere decir que aún el Señor dándote un trabajo, tú teniendo un trabajo, posiblemente llega ese viento que tambalea tu barca y de momento tú dices, ay, pero es que me estoy quedando corto. Me estoy quedando corta. Y el Señor te dice, hombre de poca fe, si yo estoy contigo, yo te voy a proveer. Quizás no tengas todo lo que necesitas hoy, pero mañana es otro día. Por eso es que te dice, cada día trae su propio afán. Porque posiblemente es mañana que tienes que cumplir con un compromiso, pero ya desde hoy tú quieres tener la cuenta, el dinero en la cuenta. Y esa es la naturaleza humana, ¿ves? Pero eso nos lleva a descuidar nuestro altar. ¿Por qué? Porque le damos más cabida a lo natural, ¿ves? Si Cristo viene hoy, todo eso se queda. No es que usted se vuelva un irresponsable, pero todo eso se va a quedar. Ese es el problema. ¡Santo! ¡Aleluya! Entonces, tenemos que volver, ¿verdad?, a la oración. La lectura de la palabra tiene que ser prioridad. Ahorita yo hablaba con una persona que yo le decía que hay personas que dicen que se duermen cuando leen la palabra. Yo le digo, fíjate, antes a mí me pasaba eso al principio, pero después que uno va madurando, pues uno comienza a leer la palabra y en vez de dormirse, uno lo que le da es hambre de seguir leyendo otro capítulo más, a ver qué es lo que va a pasar o ver lo que Dios hizo, ¿verdad? Y ese tiene que ser su anhelo, que el Señor le permita tener esa comunión, que usted pueda leer su palabra, entenderla, aplicarla, ponerla en práctica. Pedirle al Señor, porque a veces dice Santiago que no recibimos porque pedimos mal, porque posiblemente estamos pidiendo para comprarnos una casita, un carro nuevo, pero cuando usted le pide al Señor, enséñame a leer la Biblia, que no me quede dormido mientras la leo. Sí, porque hay muchas personas que quieren ser evangelistas, pero no pueden leer la palabra. ¿Y cómo entonces va a ejercer un ministerio así? Entonces es importante que aprendamos a pedirle al Señor. Y si usted está cerca de Dios y está en esa comunión con Dios, todo lo que pida se te será concedido. Pero si usted tiene el altar arruinado, no le vaya a pedir nada a Dios porque no se lo va a conceder. Puede ser en su misericordia, ¿verdad? Pero para poder recibir lo que estamos pidiendo, tenemos que estar pegado a la fuente, a la vid, para que el Señor conceda esas peticiones y pedir lo correcto. Porque a veces no recibimos por eso, porque pedimos mal. Y el Señor quiere que tú pidas para Él, para su gloria, para leer la palabra y no te quedes dormido cuando la lees, para que puedas tener ese altar restaurado. Porque mientras tú recibes la palabra, se va renovando tu entendimiento. Porque la palabra es viva y eficaz. Es más cortante que toda espada de dos filos. Esa palabra va a ir restaurando, va a ir transformando. Por eso es que es necesario leerla. Sí, puede ser que la escuchemos en el culto y nos prediquen de un pasaje bíblico como hoy, que yo te estoy predicando de Jacob, del altar que tenemos que arreglar. Pero más allá de eso, tú tienes que también tener tu devoción con el Señor. Y para poder mantener ese altar arreglado, necesitamos leer la palabra. Y cada palabra, cada día, el Señor nos da una palabra que es para nosotros mismos. Cada vez que usted abre la Biblia, si usted se va un salmo y usted comienza a leer esa palabra y se esfuerza, el Señor le va a dar a usted como un alimento a su alma, porque esa es la palabra, el pan, ¿ves? Para que usted pueda fortalecerse en el espíritu y pueda seguir caminando, ¿ves? Porque muchas veces queremos fortalecernos en el gimnasio, alzando pesas, queremos fortalecernos alimentándonos bien, pero en la palabra, que es pan de vida, que es nuestro alimento espiritual, muchas veces estamos que necesitamos suero. No sé si eso es lo que, ¿verdad? Cuando la persona se deshidrata, que no está alimentándose bien, hay que ponerle un suero. Pues usted hay que ponerle suero porque ha dejado el alimento espiritual, ¿verdad? Y ese altar se va arruinando. ¿Por qué? Porque usted ora y usted ora, usted le está pidiendo a Dios, usted está hablando, pero a través de la palabra Dios le contesta. Sí, porque a veces queremos profecía y yo sé que Dios habla a través de las profecías, pero el Señor quiere hablar contigo todos los días. Quiere que tú le hables y Él hablarte por la palabra para poder tener esa relación. Y ahí el Señor te va dirigiendo tus pasos. Ahí el Señor te va diciendo, no lo hagas, sí hazlo, ¿verdad? Y poco a poco usted va, mientras usted se va relacionando, usted va madurando y usted va a coger la dirección correcta. El GPS es suyo, la palabra. Ay, santo, no me dejen sola. Te adoramos, Dios. Gloria a Dios. Así que tenemos que, ¿verdad? Por encima de todo, dejar todo aquello que nos alejan de Dios. Mire, hermano, el celular es una herramienta muy poderosa que, ¿verdad? Que tenemos. Nos dice ubicaciones, si usted va a buscar un médico, usted lo busca ahí, si usted va a conseguir una escuela, ¿verdad? Porque es una herramienta que la podemos utilizar de bendición para nuestras vidas. A lo mejor usted no sabe cuál es el salmo que utiliza, en paz me acostaré y así mismo dormiré, y usted lo pone ahí en una página y le dice, ese es el salmo 4, versículo tal. ¿Ves? Es una herramienta poderosa, pero si no la sabemos utilizar, es una herramienta que nos va a alejar de esa comunión de Dios y va a arruinar nuestro altar. Y esto yo lo digo con mucho respeto, pero también con autoridad de parte del Señor, porque el celular viene a hacerle a muchas personas de maldición. Porque si no lo utilizamos correctamente para lo que realmente lo necesitamos, una llamada de emergencia, comunicarte con tus hijos, comunicarte con tus familiares, incluso hay redes sociales que es para, ¿verdad?, tener esa relación con tus familiares. A lo mejor están en España, en México, y usted se comunica y puede, ¿verdad?, tener esa relación. Eso está bien, pero ya cuando usted la usa para otras cosas, hermano, esto va a descuidar, va a hacer que tú te descuides en tu relación con Dios. Por eso es que nosotros tenemos que utilizar los límites. Bueno, voy a estar 20 minutos en el celular, en eso que le dicen ocio. Ese ocio, ese tiempo que usted pierde el tiempo, pues que sea el mínimo, 5, 10, 15, 20 minutos, pero no a cada 5 segundos, porque en vez de usted comunicarse con Dios, usted está perdiendo el tiempo en el celular y eso va arruinando su altar. Y esto yo te lo digo, hermano, esta palabra te la traigo muy responsablemente porque estoy viendo mucho pueblo de Dios. Yo soy pastora con mi amado esposo. Y el Señor me permite ver día tras día cómo hay mucho pueblo, no de mi iglesia en general, descuidados en la palabra, descuidados en la oración, y tú hablas con ellos y no puedes más, pero cuando tú escudriñas, han descuidado el altar, han descuidado la oración, han descuidado la lectura de la palabra. ¿Por qué? Porque se han dejado influenciar por todo lo externo y eso no le permite desintoxicarse y buscar a Dios. Están intoxicados de exterioridad, tan intoxicado de redes sociales, tan intoxicado de muchas cosas que no le permiten arreglar el altar con Dios. Y el Señor lo que quiere por medio de esta palabra, tú que te conectaste hoy, el Señor lo que quiere con esta palabra es que tú arregles tu altar, que tú vuelvas a las primeras obras, que tú te recuerdes de ese camino que has andado con el Señor, que te recuerdes todo lo que el Señor ha hecho. Sea agradecido. Cuando tenemos nuestro altar, estamos agradeciéndole a Dios. Señor, gracias. Cuando usted ora, es agradecimiento. Cuando usted ayuna, es agradecimiento. Cuando usted lee la palabra, es agradecimiento, porque usted sabe de dónde Dios lo sacó y usted no quiere caer. Y usted sabe que de esa manera usted puede estar conectado a la fuente. Aleluya. No dejes que se apague ese fuego. No dejes que se apague la llama. Mira que el Señor se duele cada vez que un alma se aparta, cada vez que un evangelista, mira hermano, a veces yo salgo a darle comida a los deambulantes y veo evangelistas, pastores, predicadores que un día predicaron y están en las calles y no pueden levantarse, no pueden, quieren, pero no pueden. Entonces hoy tú que todavía estás en pie, no dejes que ese altar, que ese fuego se apague. No dejes que ese altar se destruya. Ahí el Señor le dijo, vete, búscate 12 piedras, aunque están todos dispersados. A través de esas 12 piedras vamos a ejemplificar que están todos unidos. Y el Señor lo que quiere es que usted vuelva. Que limpies ese corazón, que abandones los malos entendidos. Mire, hermano, que mucha discordia muchas veces hay dentro del cuerpo de Cristo. El orgullo, no le voy a pedir perdón a nadie, que ellos me tienen que pedir perdón a mí porque ellos fueron los que me hicieron la guerra. Ese orgullo va arruinando el altar porque eso va creando raíces de amargura. Mas sin embargo, si eres como un niño, que la Biblia dice que para entrar al reino de los cielos tenemos que ser como niño. El niño perdona rápido, el niño no es orgulloso, el niño va y se reconcilia de inmediato. Entonces el orgullo, todos esos hábitos, lo que hace es que te alejes de Dios porque se te endurece el corazón. No seamos una palabra bonita para que usted no se ofenda. No seamos mente cerrada, hermano. Vamos a dejar el orgullo. Vamos a dejar esa falta de perdón que lo que hace es endurecer el corazón. Y muchas veces las personas piensan que están bien en su propia opinión. Yo estoy bien, el pastor fue el que me hizo. Pero mira qué lindo fuera. Si usted sabe que el pastor le hizo caer a usted y usted va y le pide perdón, usted se libera. Aunque no vaya más a esa iglesia, pero usted va y le pide perdón. Mire, pastor, perdóneme. Yo estuve en su congregación, me fui, perdóneme. Aunque no vuelva más a esa congregación, pero usted libera su corazón. Pero yo he visto gente que le echan la culpa todavía al primer pastor que tuvieron, porque según ellos lo hirieron y no han podido superar eso. Pero cuando usted perdona, cuando usted le pide perdón, usted es libre de esa situación que usted tiene en su corazón. ¿Ve? Y puede arreglar su altar. Porque hay muchas personas con ese altar arruinado del orgullo, de la falta de perdón, del rencor, y piensan que están cerca de Dios. Y el Señor esperando que tú apliques la palabra que muchas veces se predica del perdón, para tú pedir perdón, para tú limpiar tu corazón, para tú limpiar tu altar. Hermano, esto es serio, esto es más serio de lo que nosotros pensamos. Nosotros pensamos que podemos practicar las cosas del mundo en el Evangelio, pero el Señor nos ha dejado una palabra donde nos confronta y nos dice, esto no es así como allá, esto no es así como tú te piensas, esto no es así como tú quieres, esto no es a tu manera, esto es a la manera, mira, de la que está escrita aquí. Si el Señor te dice, perdona, tienes que perdonar. Entonces, tenemos que admitirlo, ¿verdad? Que nos hemos descuidado. Ya me estoy yendo, ya se está acabando el tiempo. Tenemos que admitir que nos hemos descuidado. Sí, porque hay personas aún descuidadas, aún muertas espiritualmente, quieren seguir aparentando que están vivos. Y usted lo ve parado en su orgullo de que no, ellos están mal, aquel está mal. Así señalando a todo el mundo. Y muchas veces quien tiene su corazón endurecido es usted. Pero cuando usted mismo admite y dice, no, yo me he enfriado, yo me he descuidado, Señor, perdóname. Créame que el Señor no va a rechazar un corazón contristo y humillado. Dice la palabra en el Salmo 51 que el Señor no lo va a despreciar. Así que quiere decir que cuando usted reconoce con humildad que usted ha fallado, que usted se ha descuidado, que usted ha dejado su altar, que usted no está buscando a Dios como antes, créame que si usted le pide perdón a Dios y se humilla, el Señor lo va a perdonar. Y a su vez va a restaurar las relaciones a su alrededor. Que muchas veces esas relaciones, ¿verdad?, también están quebrantadas. Por ejemplo, si usted, mire esto, que ya me voy. Si usted descuida su relación con Dios, posiblemente va a tener problemas matrimoniales. O sea, que quiere decir que tenemos que estar conectados a la fuente de vida eterna que se llama Jesucristo para poder tener nuestras demás relaciones estabilizadas. Así que, hermano, en esta preciosa noche, busque más de Dios, profundice, arregle su altar que está descuidado, reconózcalo. No diga diciendo, no, yo no estoy mal, el que está mal es el pastor, el que está mal es aquel, el que está... Reconozca, yo he descuidado mi oración, por eso es que estoy viendo que todo el mundo está mal. Yo he descuidado mi altar, yo he descuidado, yo he permitido dioses ajenos, yo he permitido que lo externo se meta en mí y haya creado en mí esta barrera, este descuido. ¿Ves? Y cuando usted lo reconozca, créame que su relación con Dios va a mejorar. Amén. Así que vamos así a orar para despedirnos. Este es un programa más de unción, poder y fuego. Todos los jueves de 10 a 11. Oramos. Padre eterno y Dios bueno, te doy gracias por esta palabra, Señor, porque me has hablado a mí primeramente. Gracias, Dios mío, porque yo sé que has hablado a tu pueblo que está a través de estos medios. Señor, te pido que en esta noche todo aquel que tenga su altar descuidado, Señor, vuelva a arreglarlo, vuelva a su estado original, que vuelva a predicar, que vuelva a buscar las almas, Dios mío. Padre, te pido en el nombre de Jesús que te glorifiques, que manifiestes tu gloria, que renueve fuerza, Señor. Te doy gracias a ti toda la gloria y la honra en el nombre de tu Hijo amado Jesús. Amén, amén, amén. Dios les bendiga, hermano. Nos vemos el próximo jueves, si Dios lo permite. Gracias, Dios.
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0: Dios le bendiga, Dios le guarde a todo ese pueblo que está ahí conectadito en esta hermosa hora del Señor. Este es tu programa, Levantando al Caído, aleluya, todos los jueves de 11 a 12 por Maranata Radio Ministry. Gloria al Señor, estamos aquí, ¿verdad? Comenzando este tu programa, Levantando al Caído, gloria al Señor. Aleluya, así que saludamos a todo ese pueblo que se va conectando a través de las diferentes plataformas. Saludamos, ¿verdad?, a todo ese pueblo maratanero en esta hermosa hora. Gloria al Señor, y ¿verdad?, y a todos aquellos que nos escuchan por las diferentes plataformas de la iglesia, ¿verdad?, cristiana bajo el Espíritu Santo, la cual el Señor nos ha permitido, ¿verdad?, estar ahí pastoreando junto a mi esposa, la pastora Yolanda Flores. Ahí estamos, ¿verdad?, en el 6964 de la Glen Street. Estamos aquí los martes, los jueves, los viernes y los domingos adorando al Señor. Amén. Así que saludamos a todo ese pueblo. Por ahí está nuestra hermana María Andino, está por ahí Javier, está por ahí José Dávila. Dios le bendiga a todo ese pueblo que se va conectando, los que se van conectando a través de Maranata Radio Ministry. Saludamos a todo ese pueblo hermoso de, aleluya, Maranata Radio Ministry, la 1460 AM. Gloria a Dios, Junco, Puerto Rico, la 92.7 FM allá en Kissimmee, Florida. Y por el canal 1 allá en Puerto Rico, Maranata 911, un oasis en el desierto. Saludamos a todo ese pueblo lindo que está por ahí conectadito en esta hermosa noche que el Señor nos ha regalado para poder predicar su palabra, llevar el mensaje a cada vida, a cada alma, gloria al Señor. Así que saludamos a mi hermano Miguel Ramos, Dios te bendiga, Miguelito. Te enviamos un saludo, un fuerte saludo en esta hermosa noche. Gloria a Dios allá en Puerto Rico. Y también, ¿verdad?, queremos enviar un saludo a todos los hermanos que, ¿verdad?, completan la Asociación de Iglesias Maranata, pastores, presbíteros, supervisores, a nuestro presidente, el hermano Alfonso Otero, al vicepresidente, el pastor José López, Dios le bendiga grandemente, y el pastor general, aleluya, nuestro pastor, ¿verdad?, Héctor Delgado, gloria al Señor. Así que enviamos saludos a todos en esta hermosa hora, a los que componen la Junta Administrativa. También queremos mandar, ¿verdad?, un saludito a la iglesia local, la iglesia cristiana bajo el Espíritu Santo, que están por ahí conectaditos, aleluya, siguen conectándose. Por ahí está mi hermana Ley, está por ahí mi hermano Israel. Dios bendiga a Luis Santiago desde Syracuse, New York. Así que Dios le bendiga a todo ese pueblo. Vaya compartiendo por ahí, ¿verdad?, en esta hermosa hora, para que otros puedan, ¿verdad?, recibir también y ser parte de este mensaje, gloria al Señor, que Dios tiene para esta noche. Gloria a Dios, quien va a estar capitaneando la pastora por aquí en esta noche, gloria a Dios. Por ahí está por mi hermano Morales, Dios te bendiga, gloria al Señor. Y también, ¿verdad?, queremos saludar a todos los que se encuentran por la plataforma de la aplicación de Maranata Radio Ministry, los que se encuentran a través de Maranata Radio Ministry en Facebook, en YouTube, gloria al Señor. Así que saludamos a todo ese pueblo lindo que también está por ahí en las plataformas cibernéticas en esta hermosa hora, gloria a Dios. Así que, en verdad, sin más preámbulos, vamos a la palabra en esta hermosa hora. Vaya compartiendo, le voy a pasar también, ¿verdad?, voy a pasarle, antes de ir a la palabra, voy a pasar a mi hermano Gaby para que tenga palabras de saludo, que está aquí con nosotros hoy, y la pastora también, ¿verdad?, para que tenga palabras de saludo en esta hermosa hora. Así que le pasamos a mi hermano Gaby para que salude a ese pueblo.
1: Sí, Señor, Dios le bendiga una vez más a este pueblo de Dios. Dios le bendiga de una manera especial a todos. Gloria a los que nos están oyendo por todas las redes sociales. Sea Dios bendiciéndolo, ¿verdad?, a través de este mensaje en esta noche. Mensaje que va a confrontar su vida, así como ha confrontado la nuestra, pero es un mensaje de edificación. Amén. Gloria al nombre del Señor.
2: Amén, amén. Gloria a Dios por siempre y para siempre, que nos permite estar aquí un jueves más, ¿verdad?, llevando lo que es la palabra del Señor, que sabemos que no retorna atrás vacía, sino que hace el efecto por el cual el Señor nos permite predicarla y llevarla a través de estas ondas, ¿verdad?, a través de estas cámaras. Así que, como yo siempre digo, convirtámonos en evangelistas. No sabemos hasta dónde va a llegar esta palabra. Compartámosla, el Señor se encarga de llegar a la vida, de llegar a las almas, de nutrirlas a través de ella, edificar, levantar, restaurar, hacernos razonar a través de la palabra del Señor, que sabemos que es sumamente importante para nuestra vida, y más en estos tiempos, aferrarnos a la palabra de Dios. Y qué lindo es poder traer la palabra del Señor una vez más para la gloria y honra de nuestro amado Dios Todopoderoso. Amén, pastor.
0: Amén, gloria al Señor. Así que estamos aquí, ¿verdad? Están ahí en la pantalla conmigo, así que quédense pendientes. Gloria a Dios, estamos aquí, ¿verdad? Los tres en la misma pantalla para que así podamos, ¿verdad? Predicar en esta hermosa hora. Gloria a Dios y llevar ese mensaje tan hermoso que el Señor tiene para con nosotros hoy. Gloria a Dios. Amén. Así que vamos a la palabra. Yo creo que estamos listos para ir ya, ¿verdad? Empezar la palabra en esta hermosa hora. Gloria a Dios. Saludamos por ahí a Amando al Prójimo. Gloria a Dios. Amando al Prójimo. Uh-huh. Gloria a Dios. Así que tal vez saludamos a nuestro hermano Kelvin Correa, que está por ahí conectadito en esta hermosa hora. A ver si por aquí tenemos a alguien. Gloria a Dios. Amén. Así que Dios bendiga por ahí a todo ese pueblo que se sigue conectando. Vamos a mensaje, así que voy a dejar, ¿verdad?, que la pastora ya tenga el inicio en esta hermosa hora para que podamos comenzar el mensaje.
2: Amén, gloria al Señor. Vamos a estar comenzando este mensaje, esta palabra en Mateo 27, versículo 21. Mateo capítulo 27, versículo 21, la cual se lee para la gloria del Padre, del Hijo y del Espíritu Santo. Amén. Amén. Y respondiendo el gobernador, les dijo: ¿A cuál de los dos queréis que os suelte? Y ellos dijeron: A Barrabás. Lo voy a leer en Nueva Traducción Viviente, que dice así. Así que el gobernador volvió a preguntar: ¿A cuál de estos dos quieren que les dejen libertad? A Barrabás, contestó la multitud a grito. Vamos a orar. Padre amado y Dios todopoderoso, te damos las gracias en esta hora, Señor, porque tú nos permites traer tu palabra, Dios mío. Yo te pido que seas tú ministrando, que seas tú hablando, que seas tú redarguyendo, que seas tú levantando, que seas tú restaurando a través de tu palabra, Señor amado, que pueda ser de edificación, que todo lo que hablemos en esta noche, Dios mío, sea convirtiendo las almas a ti, mi Señor amado, y que sea tu nombre engrandecido, glorificado y exaltado por sobre absolutamente todas las cosas. No somos absolutamente nada sin ti. Aquí el grande eres tú, Señor. A ti sea la gloria por siempre y para siempre. Amén. Amén.
0: Gloria a Dios.
2: Y hoy hablamos de una historia que todos conocemos porque desde pequeños nos han hablado de esta historia. Desde pequeños siempre, cuando llegaban esos días que se celebraba la muerte y resurrección de Cristo, siempre estábamos viendo, bueno, en casa nos ponían a ver las películas de la muerte de Jesucristo y de su resurrección. Y siempre veíamos estas películas desde pequeño, nos llevaban viendo también en medio de drama, en medio de muchas cosas, veíamos esto que estamos leyendo hoy en día, que yo sé que para ninguno de los que estamos aquí es nuevo, sino que lo hemos escuchado todo el tiempo. Todo el tiempo hemos escuchado la historia de Cristo cuando va a ser crucificado, la historia de Cristo cuando es resucitado y todo lo demás. Y hoy vamos a predicar bajo el tema: Se parece a mí. Pero ¿por qué se parece a mí? ¿Cómo va a ser? Yo sé que de pequeño, cuando nosotros veíamos esta historia y decíamos: pero mira este hombre, Barrabás, pero mira para allá, pero cómo se atreve, cómo es capaz, y mira lo que sucedió, y él se fue gozoso, pero... Y siempre teníamos esa disyuntiva con Barrabás, porque... Pues fue soltado y al Maestro, a nuestro Salvador, a nuestro Señor amado, aquel que hizo todo lo maravilloso, que no se encontró pecado en él, no se encontró nada malo en él, pues lamentablemente fue crucificado, ¿verdad? Por eso es que hablamos: se parece a mí. Y vemos que a un lado estaba Jesús y al otro lado se encontraba Barrabás. Y comenzamos a leer esta sentencia por la que se les juzga, por la que se le condena a Jesús. Si nosotros comenzamos a leer esa sentencia de por qué Jesucristo estaba en esa posición, cuando el día antes me dice la palabra de Dios que estaba entrando en ese pollino, estaba siendo, vamos a leerlo rapidito aquí, gloria al Señor. Dice que la multitud, que era muy numerosa, en Mateo 21, tendía sus mantos en el camino y otros cortaban ramas de los árboles y las tendían en el camino. Y la gente que iba adelante y la que iba detrás aclamaba diciendo: Hosana al Hijo de David, bendito el que viene en el nombre del Señor, Hosana en la altura. Pero vemos ahora en un panorama a nuestro Cristo, a nuestro Señor, a nuestro Salvador, que va a ser crucificado, y que está Barrabás ahí a su lado esperando. Y vemos la sentencia de Jesucristo: ¿Por qué Jesucristo se encuentra en este panorama? ¿Por qué Jesucristo se encuentra ahí que lo habían, que no le habían hecho cuando llegó ahí donde está con Barrabás? Y vemos esta sentencia. Vamos a leer, vamos a ver qué fue la sentencia. A Jesús de Nazaret se le acusa de ser hijo de Dios. Se le acusa de que vivía predicando la verdad de Dios. Se le acusa que estaba llamando al arrepentimiento y a la salvación a las almas. Se le acusa de hacer muchos milagros, de sanar a un leproso, de sanar al siervo del centurión, a la hija de Lázaro, de sanar a la mujer del flujo de sangre, a la suegra de Pedro. Le dio de comer en el desierto una multitud. Le dio vista a los ciegos. Al paralítico lo hizo caminar. Vamos a escuchar estas acusaciones. Sanó a la mujer encorvada. Sanó a un sordo mudo. Sanó a la mujer encorvada. Sanó.

0: Pero Barrabás, espérate, que aquí se parece un poquito a nosotros. Por eso es que yo digo, se parece a mí. Pues Barrabás fue una mala persona, sin misericordia. Vamos a empezar a autoanalizarnos. Señor, analízame. Yo he sido mala persona, sí. No he tenido misericordia, sí. He sido criminal, hijo del padre de las tinieblas. He sido ladrón. Él era un preso famoso por sus malas acciones. Él era rebelde. Se había rebelado contra el gobierno y cuyos actos violentos habían culminado en al menos un homicidio, por el cual él y su grupo ahora se encontraban apresados. Entre muchas cosas más que Barrabás, pudiéramos tener una lista bien larga de todo lo que se le pudiera acusar a Barrabás, pero estaba al lado de nuestro Jesucristo amado. ¿Será que se parece a cada uno de nosotros Barrabás? Aquel que nosotros veíamos desde pequeño en las películas y decíamos, mira para allá ese hombre malvado, migra, que ahora Jesucristo lo van a crucificar y lo dejaron a él libre y peleábamos. Pero espérate, es que Barrabás se parece a mí. Se parece a mí. Pastor o Gabriel, ¿quieren decir algo a mí?
1: Amén, ¿no? Y de los, ¿verdad? De eso, de esos que se le acusa, el expediente de Barrabás también era ladrón. ¿Verdad? Y era, dice, buscando información, ¿verdad? Según Juan 18:40, se asociaba a asaltos en los caminos. ¿Mm? Como a los guerrilleros de los celotes. Exacto. Se asociaba. Y ¿verdad? Vemos que cuando vemos el expediente, ese expediente de Barrabás no estaba siendo acusado inocente, falsamente. ¿Ves? Las acusaciones contra Barrabás que habían, que lo tenían detenido, en aquel, ¿sabe? Que tenían detenido a Barrabás, eran verdaderas, eran acusaciones verdaderas, que él merecía el castigo que se le estaba presentando y estaba poniendo. Entonces, a veces no, ¿verdad? Nosotros hoy con este mensaje, la pastora está trayendo, se parece a mí, es que definitivamente nosotros a veces no valorizamos, ¿verdad?, lo que significa poder conocer a Dios o poder conocer a Jesús en nuestras vidas, y nos parecemos a Barrabás. Pensamos a veces que porque nos salimos con las nuestras, porque a veces nos salen las cosas como pensamos o te salen las cosas como tú piensas porque tú eres el duro, que tú eres el que sabe, que tu maña, que tu experiencia, y fíjate, tú lo que te estás pareciendo a Barrabás. Tú te pareces a Barrabás, te pareces a ese criminal, te pareces a ese bandido, ¿verdad? A ese tumbadrón del camino, a ese maligno, ¿verdad? Y a veces nosotros pensamos que nuestra ignorancia o nuestro ego, que las cosas que hacemos y nos salen bien y que nos salimos con las de nosotros, y como enseñaba, hablaba en el estudio bíblico, todas las cosas me son lícitas, pero todo, no todo conviene. A veces pensamos que nos podemos conducir como queramos, pero lo que nos damos cuenta es que estamos actuando como Barrabás actuaba. Era famoso, pero su fama venía a causa de hacer sufrir a otro. Uh-huh. Era famoso, ¿verdad? Era reconocido en el pueblo, pero su fama o su reconocimiento venía a través de hacerle daño a otros, de destruir a otros. O sea que a veces la fama, como dicen por ahí, que daña, o el reconocimiento daña, ¿verdad? Y no sabemos por cuánto, o cuántas personas nos hemos llevado enredadas, pues cuántas personas hemos hecho daño para llegar a ese reconocimiento que tenemos hoy en el día, mi hermano Gaby.
2: Tremendo, porque cuando la pastora habla de esos dos expedientes, y cuando leemos ese capítulo 21 donde ella leyó, está esa pregunta que dice, ¿a quién suelto? ¿A quién?
1: ¿A quién quieren?
2: ¿Ve? ¿A quién quiere? ¿Ve? Y a veces esa pregunta, pastor, a veces se parece a nosotros, porque a veces nosotros, sabiendo escoger lo bueno, no lo hacemos. ¿Ve? Y cuando escogemos lo malo, estamos escogiendo a Barrabás. ¿Ve? A ese transgresor que dijo usted, pastor, a ese homicida que dio la pastora. Nada más cuando aquí dice que Barrabás era un hijo terrenal del padre de mentira, violento, transgresor y homicida. Y a veces, muchas veces nosotros somos transgresores cuando somos

0: somos transgresores, somos igual a él, somos idénticos a ese Barrabás. ¿Ve? Ese Barrabás no le importaba el amor, la misericordia, porque en él había ¿qué? Violencia, en él había maldad, en él había mentira, en él había odio, ¿ve? Hacia el sistema en aquel tiempo, hacia el sistema religioso que estaba en aquel tiempo. Acuérdense que él se levantó contra los fariseos, él se levantó contra aquellos romanos. Si era por él, él imagínate que él puso, levantó una escama, levantó un, como dice eso, un bochinche, una revuelta en aquel pueblo, ¿verdad? En aquel momento, ¿verdad? Para hacerle daño a ese sistema religioso. Por eso es que se parece a nosotros, somos idénticos a ese Barrabás, somos idénticos a ese Barrabás cuando fallamos, cuando transgredimos, cuando herimos al hermano, cuando herimos a la hermana. ¿Ves? Somos Barrabás allí. Eso es lo que queremos hablar en este tema. Nos parecemos a él.
1: Si aún nos queda duda si realmente nos parecemos a Barrabás y sacamos nuestro expediente para leerlo, se nos acusa de darle la espalda a Cristo.
0: Alábalo.
1: Se nos acusa de atentar contra nuestra vida, de andar con el hombre o la mujer que no es tuya. Se nos acusa de hacer lo que bien nos parezca. Se nos acusa muchas veces de alcohólico. Se te acusa de usar sustancias controladas. Se te acusa de adorar otros dioses. Y ahí en dioses podemos decir tantas cosas. Que si la casa, que si el carro, que si el trabajo. Que lo ponemos al frente de lo que es Dios en nuestra vida. De lo que es Cristo en nuestra vida. ¿Qué más se nos acusa? De tomar el nombre de Dios en vano. Ay, Dios mío, de tomar el nombre de Dios en vano. Muchas veces hasta juran en el nombre de Dios, Dios mío. Yo digo, pero ¿cómo es posible? ¿Cómo es posible? ¿Dónde está el temor al Señor? Se te acusa de doble ánimo. Se te acusa de no ser constante. Se te acusa de fornicación. Se te acusa de adulterio. Se te acusa de maltratante. Se nos acusa de tantas cosas que nos parecemos a Barrabás, aquel por el cual Cristo fue entregado igual que cada uno de nosotros. Pero que mucho nos gusta darle la espalda al Señor. Por eso es que decimos, se parece a mí. Barrabás era para quedarse ahí y ser crucificado. Pero el Maestro tomó el lugar de Barrabás, que es el lugar de cada uno de nosotros. El Señor lo tomó para que nosotros pudiéramos ser libres, como en ese momento Barrabás salió libre, gozoso. ¡Wow! Me dejaron en libertad. Barrabás sabía que tenía todo para ser condenado.
0: Y que era culpable.
1: Que era culpable, lo sabía que era culpable. Y la fama de Jesucristo, yo estoy más que segura que Barrabás la escuchó.
0: Claro que sí.
1: Pero como quizás se sentía Barrabás en ese momento diciendo, yo soy culpable, él es inocente, pero olvídate de eso, yo me voy. Yo voy a aprovechar la oportunidad. Voy a aprovechar la oportunidad y me voy. Vaya a ser libre. Y nosotros que tenemos la oportunidad que Cristo se entregó en la cruz del Calvario por cada uno de nosotros para darnos libertad, una libertad genuina, una libertad hermosa en Él. Muchas veces volvemos a coquetear atrás con los pensamientos, porque realmente hay un enemigo que claro que sí que nos acusa. Claro que sí que la guerra más fuerte y la batalla está en nuestra mente. Claro que sí. Pero nosotros tenemos que sacudirnos y decir, espérate. Espérate que Jesucristo ya dio su vida en la cruz del Calvario por amor a mí. Resucitó al tercer día. Me ha prometido que yo voy a estar con Él. Yo no puedo flaquear. Yo tengo que permanecer aunque los ríos vengan con ímpetu. Aunque el viento venga fuerte, yo necesito permanecer, yo necesito estar ahí, amén.
0: Eso es así. Tremendo, porque es que, varón, este mensaje de esta noche es para que tú analices qué es lo que está dañando tu vida hoy, qué está influenciando Barrabás en tu vida, a reconocer de que esa transgresión en que te encuentras, pues, necesitas salir de ella. Porque hay un Dios que quiere suplir, sustituir esa transgresión, pastora. Claro. Hay un Dios que quiere sustituir ese pecado por la gracia de Dios. Y para eso es este mensaje, ¿ve? Este hombre no reconoció. Pues él no reconoció. Él sabía que estaba mal, pero Barrabás no reconoció. Y también el que la multitud fue manipulada culpé. La multitud fue manipulada por los sacerdotes. Los sacerdotes llevaron a manipular el pueblo para que le dieran libertad a Barrabás. ¿Ve? Hay gente que apoya tu pecado. Hay gente que te está apoyando a ese Barrabás. Y no sabe que eso está acarreando juicio para tu vida. ¿Ve? Pero para esto es ese mensaje en esta noche. ¿Ve? Para que te des cuenta. ¿Ve? Que cuando te dicen, no te preocupes que ese pecado no es nada. No te preocupes que eso no es nada para Dios. No, no, sí, preocúpate para ser libre de eso. Preocúpate para que seas libre de Barrabás. Acuérdate que Dios quiere libertarte de ese transgresor. Dios quiere libertarte de ese hombre de mentira, de esa humanidad carnal. Ah, pastor.
2: Amén, ¿no? Y fíjate, aquí hay algo, una escena bien terrible, que es que Barrabás era incapaz, porque él estaba encadenado. Él, ¿sabes? Barrabás lo habían cogido. Ya él estaba puesto para ser crucificado.
0: Sí, señor.
2: ¿Eh? Ya él tenía un lugar en esa pena. O sea, que ya él prácticamente, fíjese que Barrabás iba allá con una mentalidad posiblemente, me cogieron, hasta aquí llegué, aquí hoy me van a crucificar, me van a matar. Hasta hoy son mis días. Sabe que él no podía salvarse él mismo. Ya él no podía, su rebeldía de nada servía. Su astucia de matón, de ser un asesino, de nada servía. ¿Sabes? Todas esas mañas, todo eso que él tenía en su bagaje, de nada servía, porque ya estaba encadenado, ya él estaba de camino a la cruz. Entonces, hoy, ¿sabes? Tú tienes que entender hoy que tú te pareces a Barrabás porque ya tú lo has intentado todo. Ya tú has hecho todo, ya los trucos no te funcionan, ya tus mañas no sirven, ¿verdad? Las estrategias tuyas humanas ya no funcionan. Mira, Barrabás, ya estás encadenado. Pero fíjese que cuando nosotros vemos esto, me gusta porque ahora mismo, en ese momento de ejecución, hay algo que sucede, y es que pareciera algo. Insólito, pero se acostumbraba en aquellas fiestas de las Pascuas, Pilato, ¿verdad? Los romanos ponían dos opciones, le daban dos opciones al pueblo para sacrificar, para dejar libre un criminal. Y pusieron a Barrabás y a Jesús. Eso no fue por casualidad. Fíjate que eso fue para enseñarnos a nosotros la situación o el momento de la sustitución, lo que Jesús vino a hacer por nosotros en esta tierra, lo que Jesús vino a hacer por ti, por mí, que nos parecemos a Barrabás, que estábamos llenos de odio, de rebeldía, de rencores, pero Jesús vino a darnos vida, a darnos la vida en abundancia, y nos vino a dejar saber que Él vino a tomar nuestro lugar. Aunque nosotros no lo creamos, Jesús también murió por Barrabás. ¿Ve? Aunque a veces nosotros le echamos la culpa para Barrabás, que era un maldito, que era un criminal, que era... Jesús vino a morir por él, como vino a morir por mí. Por eso es que nos parecemos a Barrabás. Por eso es que nos parecemos a él en ciertos momentos. Cuando decía la pastora que le damos la espalda a Dios, que actuamos de diferentes maneras. Oye, se nos está olvidando que alguien tomó nuestro lugar. Alguien fue sustituto por nosotros, por nuestros pecados, por nuestras ofensas. Alguien cambió el lugar cuando nosotros estábamos encadenados, que no teníamos ya esperanza, que no teníamos opciones. Alguien me dijo, alguien apareció a ofrecerse por mí, por mi culpa, por tu culpa. Y alguien vino, aleluya, a tomar ese lugar, y fue Jesús. Entonces vemos, aleluya, que antes de nosotros ver todo esto, hubo un intercambio. Hubo un intercambio en la cruz. Y le hablaba yo ¿verdad? A la pastora y a Gaby, que esa cruz del medio tenía nombre. Esa cruz del medio tenía nombre y decía Barrabás.
0: Exactamente.
2: Porque ya los dos criminales que murieron con Jesús, el de la izquierda y la derecha, ya estaban ahí. Barrabás era el que iba para el medio. ¿Y qué? Pero, dime, Gaby.
0: Y Cristo lo sustituyó.
2: Pero Cristo, hubo una sustitución. ¿Sabes? Las cadenas de Barrabás se cayeron. ¿Ve? ¿Pero por qué? Porque Barrabás iba de camino a esa cruz en el medio, pero Jesús tomó su lugar.
0: Sí, esa cruz era para ti, esa cruz era para mí. Y este hombre vino, este Salvador, Ese hombre llamado Jesús, el Cristo, sustituyó ese lugar que tú eras. Porque tú y yo eras los que deberíamos ir al infierno. Y este hombre paralizó eso. ¿Sí? ¿Ves? Por eso es que dice que él es la luz admirable. Estábamos en oscuridad, ciego. ¿Ves? Barrabás era un agitador. Mira lo que era un agitador. Una persona que se dedicaba a incitar, motivar o movilizar a las masas para que adopten una postura activa. Este hombre se dedicaba a llevar discursos para llevar a la gente a la rebeldía. Y así somos. Somos agitadores muchas veces y tenemos que salir. Dios murió por un agitador. Dios murió por este Barrabás. Cuando él debería morir, él dijo, no, yo voy a morir por esta humanidad. Yo voy a morir por Yolanda Flores, yo voy a morir por Wilfredo Ruiz, yo voy a morir por Carlos, yo voy a morir por Luisa, yo voy a morir por Gabriel. Aunque ellos son culpables, yo voy a tomar su lugar. Mírate, nosotros teníamos una sentencia. Nosotros íbamos directo rumbo a las pailas del infierno y este hombre paralizó el infierno. No permitió que nosotros llegáramos allá. Por eso es que él dijo, Dios, ¿verdad? Que de tal manera amó Dios el mundo que envió a su hijo. ¿Quién iba a enviar a morir su hijo por ti? Por mí. Sin embargo, Dios lo hizo. Por eso que yo digo que el amor de Dios es tan grande. ¿Tú sabes qué es lo que Dios entregara a su hijo por amor a nosotros los hombres? Eso es grande. Es digno de admirar. Es digno de que nosotros sigamos buscando a Dios con amor y temblor.
1: Y Dios lo hizo, y muchas veces seguimos de continuo al mal, dándole la espalda a nuestro Dios Todopoderoso. Pero qué lindo que esta historia nos enseña que siempre hay oportunidad en el Señor. Siempre hay oportunidad en el Señor, y Cristo está a la puerta y llama. Él siempre está a la puerta y llama, y si tú le escuchas, abre para que Él pueda cenar contigo y tú con Él. Pero necesitamos entender y comprender que es necesario que nosotros abramos la puerta. Sin ningún temor, sin ningún miedo, porque Cristo lo que viene a hacer es bueno para nosotros. Y así como Barrabás fue suelto por Cristo, nosotros también, cuando decidimos seguir a Cristo como nuestro único y exclusivo Salvador, el Señor nos dio esa libertad plena en cada una de nuestras vidas. Escribió nuestro nombre en el libro de la vida. ¿Qué más nosotros podemos pedir? Si Cristo ocupó nuestro lugar, Él decidió cargar esa cruz y llegar hasta ese lugar para que fuera crucificado.
2: Cogió los latigazos que nos tocaban, sí, a nosotros.
1: Nos tocaba a nosotros, eso era para nosotros.
2: La vergüenza que nos tocaba a nosotros.
1: ¿Acaso Cristo tenía algo por qué acusarle?
0: Los látigos que
2: tenía. El mismo Pilato dijo, ¿sabe? Lo encontró este hombre. Exactamente. Hombre inocente.
1: Claro. Inocente.
0: Yo en él no hallo culpa, dijo Pilato.
2: No hallo culpa. Entonces, pero sin embargo, él tomó nuestra vergüenza. Él tomó nuestros latigazos. La muerte de Barrabás la tomó él.
0: Y dice que Isaías dice que su barba fue arrancada. Que esos ganchos, de esos ganchos rasgaban la piel. ¿Ves? Y a veces, y aquí no valoramos la muerte de Cristo, pastor. No valoramos ese sacrificio de Cristo. ¿Ves? ¿Cómo tú lo empiezas a valorar el sacrificio de Cristo? Pues obedeciendo. ¿Ves? Buscando a Dios, manteniéndote firme, ¿ves? Soltando a Barrabás te quiere llevar a la desobediencia, Barrabás te quiere llevar lejos de Dios, Barrabás te quiere seguir, te quiere tener hundido en ese alejamiento espiritual, ¿ves?
1: En la cárcel.
0: En esa cárcel. ¿Cuánta gente hoy no está postrada por Barrabás? Ve rebelde dentro de las congregaciones, pastor. Rebelde dentro de los matrimonios. Hay un Barrabás que se levanta a no hacer caso, ¿verdad? A los preceptos divinos, a los preceptos de la palabra. Ve, hay un Barrabás que se opone a las cosas de Dios.
1: Así mismo, y nosotros necesitamos analizar en esta noche y pedirle a Dios que nos ayude a ser obedientes, a poder seguir marchando. Y el hermano Gabriel decía que con el látigo tenía hueso, tenía hierro, y se dice que cada vez que le daban, la piel era tanto lo que se llevaba de piel, que aún se podía ver órganos. Imagínense de todo lo que pasó nuestro Cristo amado para darnos libertad, para darnos libertad y que nosotros podamos gozar de esa libertad. Pero ¿qué estamos haciendo? Es aquí donde nosotros nos tenemos que preguntar qué estamos haciendo, porque me dice la palabra del Señor en Isaías 53:7. Angustiado él y afligido, no abrió su boca. Como cordero fue llevado al matadero y como oveja delante de sus tranquiladores, enmudeció y no abrió su boca. Y es aquí donde todos tenemos que analizarnos. Los que estamos sirviéndole al Señor y los que están afuera porque pasaron cualquier situación, la que sea, y decidieron abandonar a Cristo. Porque no fue que decidieron abandonar quizás al pastor o a la pastora o a mi hermano. No, no, no. Decidieron abandonar a Cristo. Yo me tengo que aferrar al Señor porque es la vid verdadera y nosotros somos los pámpanos y nosotros necesitamos aferrarnos a nuestro Señor, el cual entregó su vida en la cruz del Calvario para que nosotros podamos gozar de una salvación que sabemos que está muy pronto. Y no me voy a cansar nunca de decirlo, que el Señor está muy pronto, que hoy en día está más pronto que ayer cuando lo decíamos. Está muy cerca el Señor, está demasiado cerca, y vemos las situaciones aconteciendo, todo lo que está pasando a nuestro alrededor, y somos indiferentes a todo lo que está sucediendo y todo lo que está pasando, y seguimos en nuestro afán y seguimos en nuestras contiendas y seguimos en nuestros dimes y diretes. Y nosotros tenemos que caer en sí, necesitamos caer en sí y saber que el Señor entregó su vida en la cruz. Él no tenía por qué hacerlo, no tenía por qué hacerlo. Todos estábamos condenados, todos estábamos destituidos de la gloria del Señor. Pero hubo uno que se paró en la brecha y dijo, no, yo voy.
0: Eso es así.
1: Yo voy por ellos porque ellos necesitan un salvador. Porque hubieron muchos.
2: Así en 2 Corintios lo dice, 2 Corintios 5:21 dice, al que no conoció pecado por nosotros, lo hizo pecado.
1: Exactamente.
2: A ver, que la sustitución, él tomó nuestro lugar, entonces nosotros tenemos que considerar, ¿verdad?, nuestro caminar, tenemos que considerar lo que estamos haciendo, porque fíjate que aquí viene a reducir algo que a mí siempre me trabaja en Isaías capítulo 5, es la palabra de la viña. ¿Qué más Dios podía hacer por su viña? Mire, dice, ahora cantaré por mi amado el cantar de mi amado a su viña. Tenía mi amado una viña en una ladera fértil. La había cercado y despedregado y plantado de vides escogidas. Había edificado en medio de ella una torre y hecho también en ella un lagar, y esperaba que diese uvas, y dio uvas silvestres. ¿Eh? Que a veces nosotros, mira, ¿qué más puede hacer Dios por nosotros? ¿Qué más Dios tiene que hacer para darnos cuenta que todo lo que ha hecho es para que nosotros estemos pegaditos de Él? ¿Sabe? ¿Qué respuesta está esperando Dios de nosotros? Mira, que seamos agradecidos. Por eso que, ¿verdad?, ahí mismito la Biblia dice, considerad aquel que sufrió tal contradicción. Considerad. Nosotros tenemos que considerar que Jesús tomó nuestro lugar. Nosotros tenemos que considerar, y fíjese que a veces nos convertimos en Barrabás, pero a mí me impresiona algo, que es después de esta libertad, después que Barrabás fue libre, ¿qué habrá pasado con Barrabás? Esto es una libertad silenciosa, ¿ves? Porque no sabemos, la Biblia no habla, la Biblia ahí es un silencio.
0: Sí, no hay detalle.
2: ¿Ves? Hay un silencio bíblico ahí que nunca no nos habla ni nos da detalles después que Barrabás salió libre. ¿Qué hizo Barrabás? Ahora la pregunta es, eso fue Barrabás, la pregunta es, ¿qué hicimos nosotros con nuestra libertad? ¿Qué estamos haciendo nosotros cuando recibimos la sustitución de que Jesús pagó por nuestros pecados? ¿Cómo estamos actuando nosotros en nuestra vida con nuestra libertad? Bueno, no sabemos del camino de Barrabás, pero nosotros podemos trazar un camino, nosotros podemos elegir qué vida vas a vivir, cómo vas a vivir delante de Dios, o solamente vas a recibir el perdón de Dios y vas a seguir haciendo y deshaciendo. ¿Ves? Lo que queremos aquí es tocar conciencia. Se parece a mí. ¿Por qué? Porque Barrabás no sabemos qué hizo, porque Barrabás tenía un background, porque Barrabás tenía ¿verdad?, una historia, igual que la tienes tú, igual que la tengo yo. Pero ahora que recibimos la salvación, vino un sustituto, nos dio vida, se cayeron las cadenas. Cuando no podíamos estar libres, alguien tumbó nuestras cadenas, nos dio libertad, ¿verdad? Nos eximieron de todo ese pago, de todo ese castigo. Dice que el castigo castigo de vuestra paz fue sobre de él, en ese mismo Isaías 53. ¿Qué estamos haciendo nosotros con nuestra libertad? ¿Qué tú estás haciendo con ese pago que hizo Dios? ¿Qué más quieres que tu Dios haga? Mira, la acercó, la despedregó, le hizo un lagar, le hizo una torre. ¿Qué más? Esperando uva, dio uva silvestre. A veces nosotros nos comportamos como Barrabás. ¿Ves? Volvemos a ser esa misma persona iracunda, ¿ves? Malagradecida, llena de odio, falta de perdón. ¿Ves? No estamos conformes con lo que Dios está haciendo en nuestra vida. ¿Qué estamos haciendo con nuestra libertad? ¿Qué tú estás haciendo ahora que tú sabes que tú tienes un sustituto? Ahora que tú sabes hoy que alguien tomó tu lugar, ¿ves? Que en el lugar de tú pagar pagó Jesús. ¿Qué estás haciendo con esa oportunidad? ¿Estás aprovechando esa oportunidad para crecer? ¿Estás aprovechando esa oportunidad para hacer una vida, un hombre mejor, una mujer mejor? ¿Estás aprovechando esa oportunidad para acercarte a Dios? Que cuando nosotros estábamos lejos, Él nos acercó. Que cuando nosotros éramos inmerecedores, por medio de Él ahora tenemos libre acceso al trono de la gracia. ¿Qué estamos haciendo con la libertad que Jesús nos ha dado? Que le costó sangre. Ahorita hablaba en el estudio. Fue con un precio muy alto que nos compró, a precio de sangre. ¿Qué estamos haciendo? Estamos aprovechando el tiempo, pastora.
1: Amén. Así es. Y Cristo sabía y estaba consciente de lo que estaba haciendo, de lo que estaba sucediendo. Cristo estaba consciente de lo que iba a acontecer, de lo que le esperaba por cada uno de nosotros. Él estaba consciente, pero no retrocedió. Él no retrocedió. Y nosotros nos pisan el dedito pequeño del pie y queremos retroceder. Y queremos tirar todo por la borda. Pero Cristo no retrocedió. Él se mantuvo calladito. Él sabía lo que tenía que hacer. Y el Señor nos ha entregado algo a cada uno de nosotros. Que nosotros también sabemos lo que tenemos que hacer. Que tenemos que cuidar con nuestra salvación con temor y con temblor. Y se nos dice la palabra del Señor que hay que cuidarla. Es porque se pierde. Esto no es salvo, siempre es salvo. Eso es mentira de Satanás. Hay que decirlo así, punto y se acabó. No, si me está diciendo la palabra del Señor que yo tengo que cuidar mi salvación con temor y temblor, es porque la puedo perder. Y el Señor nos ha entregado algo valioso a cada uno de nosotros y que nosotros sabemos lo que tenemos que hacer y que no podemos retroceder. Necesitamos mantener nuestra mirada en Cristo Jesús en todo tiempo, en todo momento. Nos tenemos que dar cuenta que aunque Barrabás se parece a mí, hubo uno que decidió darme libertad. Hubo uno que decidió pagar el precio por mí. Y entonces yo necesito abrazarlo. Abrazarme a mi Señor y cuando siento que los vientos son más fuertes, abrazarme más al Señor, no dejar todo perdido, porque mire el destino de Barrabás, quedó en libertad. Barrabás lo más seguro se fue a hacer lo que le dio la gana, ¿verdad? Pero ahora nosotros tenemos la conciencia de que Cristo ocupó nuestro lugar y que yo no puedo hacer lo que me da la gana porque ahora yo tengo un dueño.
0: Exacto.
1: Ahora yo tengo un dueño. Que aunque Barrabás se parece a mí, yo decidí que mi dueño sea Jesucristo, que mi Padre sea Dios Todopoderoso y que yo me tengo que rendir a Él y que yo tengo que rendirle cuentas al Señor y que aquí está el manual, no lo que diga el pastor, no lo que diga el hermano Gabriel, no lo que digo yo, no, aquí hay un manual que es para todos, es por igual. El manual es para todos. Ahora está en nosotros si queremos vivir el manual como el Señor quiere que lo vivamos o si yo lo voy a vivir según mis concupiscencias porque esto me agrada, esto no me agrada. Y así es que lo voy a hacer si le gusta a mí y si no también. Entonces es ahí donde nosotros tenemos que entender y saber que tenemos que darle cuenta al Señor absolutamente de todo. El Señor vino a traernos vida. Pero ¿qué vamos a hacer? ¿Qué vamos a hacer, Gabriel?
0: No, y lo más tremendo, me gusta esa parte cuando dice... Que ahora tenemos un dueño, ¿verdad? Y ese dueño se llama Jesús. ¿Ves? Pero hay gente, pastor, en esta hora que su dueño es Barrabás. Uh-huh. Hay gente en esta hora que su Satanás, Barrabás lo domina. En vez de dominarnos Cristo, nos domina Satanás. Te domina ese mal pensamiento, te domina ese orgullo, te domina esa ira. Pero la Biblia dice en Romanos 8, 5, 8, que dice que más Dios mostró su amor para con nosotros en que siendo aún pecadores, Cristo murió por nosotros. Entonces, Él nos amó tanto que decidió pagar ese precio máximo, que es la muerte, ¿ves? Él no esperó que fuéramos perfectos, ¿ves? Él no esperó que nosotros nos portáramos bien o que lo mereciéramos. No, Él murió, ¿ves? Él murió. Simplemente tomó el lugar porque su amor por ti. ¿Ves? Entonces, consideremos en esta noche para ir ya, yo bajando la cuesta con la pastora aquí, el pastor, ¿verdad? Empecemos a considerar en que valoremos a ese Cristo, ese sacrificio en la cruz, y que dejemos que Barrabás domine nuestras vidas, ¿ves? Dejemos que ese agitador en nuestra vida salga, ese pecador, esa vida pecadora que a veces llevamos, ¿verdad? Salga de nuestras vidas. Ya basta ya de seguir cayendo en esos delitos y en esos pecados. Ya basta ya de seguir sumergido en esa vida de desobediencia ante Dios. ¿Ves? Y empecemos a tomar conciencia sobre este Cristo.
1: Amén. Yo quiero leer rapidito Mateo 27, del 21 en adelante, que fue como empezamos. Que dice así, respondiendo el gobernador, les dijo, ¿A cuál de los dos queréis que os suelte? Y ellos dijeron, a Barrabás. Y Pilato les dijo, ¿qué pues haré de Jesús, llamado el Cristo? Todos le dijeron, sea crucificado. Y el gobernador les dijo, pues, ¿qué mal ha hecho? Pero ellos gritaban aún más diciendo, sea crucificado. Ese era el mismo grupo que decía, Hosanna, hijo de David. Viendo Pilato que nada adelantaba, sino que se hacía más alboroto, tomó agua y se lavó las manos delante del pueblo diciendo, inocente soy yo de la sangre de este justo, allá vosotros. Y respondiendo todo el pueblo dijo, su sangre sea sobre nosotros y sobre nuestros hijos. Entonces le soltó a Barrabás y habiendo azotado a Jesús, le entregó para ser crucificado. Entonces los soldados del gobernador llevaron a Jesús al pretorio. Era lo que nosotros tenemos que pasar. Y reunieron alrededor de él a toda la compañía y desnudándole, le echaron encima un manto de escarlata y pusieron sobre su cabeza una corona tejida de espina y una caña en su mano derecha. E hincando la rodilla delante de él, le escarnecían, diciendo, salve, rey de los judíos. Y escupiéndole, tomaban la caña y le golpeaban en la cabeza. Después de haberle escarnecido, le quitaron el manto, le pusieron sus vestidos y le llevaron para crucificarle. Y esta es una historia que muchas veces se trata para abrir, por ahí todo el tiempo se habla de esto, pero esto es algo que nosotros necesitamos recordar todos los días del año. Todos los días del año nosotros necesitamos recordar que hubo uno que ocupó mi lugar, que hubo uno que dijo, espérate, yo voy por ella. Ella está haciendo lo malo, él está haciendo lo malo, él es injusto, quizá su corazón es perverso, quizás sus pensamientos son perversos. Pero qué lindo que el Señor viene a hacer todo nuevo. El Señor viene a limpiar nuestros corazones. El Señor viene a enderezar nuestros pasos. El Señor viene a darnos pensamientos nuevos, una vida nueva, un carácter nuevo. Por eso es que vemos tantas personas que el Señor ha sacado de lo vil y menospreciado y nos dice que cómo va a ser. Que esta persona que, pues sí, porque es que a eso vino Cristo, a eso vino Dios, a eso vino el Señor, a recuperar aquello que se había perdido. Él no vino para los sanos, Él vino para los enfermos. Y si en esta noche tú te sientes que quizás ya tu vida no vale nada, que quizás en esta hora de la noche los pensamientos comienzan a inundar tu cabeza y a decir, no, ya yo no puedo más con esta vida, yo lo que quiero es quitarme la vida, yo no puedo seguir hacia adelante. Déjame decirte que hay un Cristo, hay un Dios todopoderoso que envió a su Hijo a morir en la cruz del Calvario por amor a tu vida, porque nuestra salvación es eterna. Entonces, pero hay dos lugares donde va a pasar mi alma. ¿Dónde yo voy a procurar que mi alma esté? Pastor, ¿quieres decir algo? ¿Dónde voy a procurar que mi alma esté? Entonces, es aquí donde yo me tengo que seguir esforzando, es aquí donde yo tengo que seguir batallando, es aquí donde yo tengo que seguir peleando esta batalla. Y no estoy sola porque el Señor nos ha dado el Consolador para que nosotros podamos seguir resistiendo, para que nosotros podamos seguir marchando en esta carrera que nos dice que aún lo cojo no se salga del camino. Mantente enfocado, mantente enfocada. Estamos viviendo unos tiempos muy duros, muy difíciles, donde el enemigo, Satanás, sabe que ya falta muy poco. La iglesia se va a ir, que está muy pronto, y que está haciendo, tirando con todo lo que tiene. Para aquellos que le sirven, aquellos justos, se rindan. No nos podemos rendir y ya estamos en la recta final del camino. Ya estamos ahí al lado. Nosotros necesitamos recobrar fuerzas en Cristo. Acordarnos de ese suceso que cuando lo vimos en las películas, como les decía al principio, no se asemeja en nada a lo que realmente sucedió, a lo que realmente padeció nuestro amado Maestro, nuestro amado Salvador. Y nosotros necesitamos acordarnos de eso todos los días. Si llega el momento de que nos queremos rendir, acordémonos de eso. El Señor no se rindió porque yo me voy a rendir. El Señor no lo soltó porque yo lo voy a soltar. El Señor no se echó para atrás. El Señor siguió hacia el frente por amor a mi alma, por amor a mi vida. Amén, Gabriel. ¿Quieres decir algo?
0: Porque tenía un propósito, pastora. El propósito era de salvar al hombre. De restaurar al hombre, de restaurar nuevamente, ¿verdad?, esa amistad con Dios, de restaurar al hombre. Eso es lo que Dios quería con su pueblo cuando su pueblo estaba cautivo en Egipto. Uh-huh. Quería restaurar otra vez a Israel, ¿verdad?, hacerle entender de que él era su Dios. ¿Ves? Por eso que él dijo en ese Antiguo Testamento, allá decía, yo soy el que soy. ¿Ves? Yo soy el Alfa, el Omega, el principio y el fin. Dios lo que quería en aquel tiempo, que su pueblo Israel, ¿verdad?, lo reconociera como el Dios grande, ¿verdad?, como ese Dios de misericordia, como ese Dios que le daba la batalla. Entonces, nosotros así mismo, aquí en la gracia, pues, tenemos que reconocer ese sacrificio de Jesús, darle valor a esa muerte, ¿verdad?, a esa muerte que no fue cualquiera muerte, como una muerte casual, no, una muerte grande, una muerte que trajo vida, un hombre que nos dio vida a través de su muerte, un hombre que esa sangre nos redimió, ¿ves? Nos redimió y nos limpió de ese Barrabás, de esa inmundicia en que estábamos, en ese delito y pecado, nos limpió de esa contaminación, de este hombre llamado Barrabás en nuestra vida, limpió nuestras conciencias, limpió nuestro corazón de ese odio, de ese rencor. ¿Ve? Por eso es que tenemos que darle valor a ese sacrificio de Cristo, darle a amar, atesorar esta salvación, atesorar a Cristo, ¿verdad? Aferrarnos a Él, aferrarnos a esa salvación sin soltarla. Eso es lo que nos está hablando este mensaje en esta hora, ¿ves? De que tú empieces a tomar conciencia de que servir a Dios es lo mejor. Como dijo aquel salmista, tan torpe era yo que no entendía hasta que entrando en el santuario comprendí. Comprendí el fin de ello. Nosotros tenemos que comprender que si nosotros seguimos con Barrabás, ya sabemos cuál es nuestro fin. Pero si nosotros soltamos a ese Barrabás y tomamos a ese Espíritu Santo, como dice usted, que Él es la vid, ¿verdad? Nos aferramos a esa vid, va a haber vida, ¿ve? Va a haber paz, va a haber tranquilidad.
1: Va a haber fruto, vamos a ver lo que el Señor es capaz de hacer en nuestras vidas. Nosotros podemos entregarle un hogar roto y el Señor va a restaurar ese hogar roto. Podemos entregarle un matrimonio roto y el Señor va a arreglar ese matrimonio. El Señor es capaz de hacer todo, aún lo imposible en nuestras mentes. El Señor es capaz de hacerlo. Pero nosotros tenemos que decir, Señor, gracias por tu preciosa sangre. Gracias porque somos libres gracias a esa preciosa, hermosa y maravillosa sangre. Y nosotros debemos de comprender, de entender, de que el Señor todo lo puede. De que Dios ocupó el lugar y que nosotros somos libres gracias a Él. Así que no nos pongamos nuevamente las cadenas que el enemigo quiere volvernos a poner. No lo hagamos. Volver atrás, no vale la pena. Volver a ser como estaba Barrabás, encadenado allí, sin solución. No había nada que hacer. Pero llegó Cristo, llegó el Salvador. llegó aquel a ocupar su lugar, a ocupar el lugar de Barrabás. Pero nosotros no podemos titubear o querer tentar para ponernos nuevamente las cadenas y quedar preso en el en la trampa del enemigo.
2: Volver a esa vida. Esa es la pregunta. La pregunta es, ¿caminaremos fuera de la prisión para volver al mismo estilo de vida? ¿Sabes? Nos hicieron libres para volver al mismo estilo de vida. Para caminar a volver al mismo estilo de vida. O caminaremos y miraremos hacia atrás, hacia esa cruz. Y nos daremos de cuenta de lo que sucedió allí y viviremos en gratitud por el que murió por nosotros. ¿Qué vamos a hacer? Entonces, hoy yo quiero terminar mi participación. Barrabás se parece a mí porque yo era culpable. Porque él era culpable y yo era culpable. Barrabás se parece a mí porque era culpable y quedó libre. Yo era culpable y yo quedé libre. Jesús tomó mi lugar. Jesús tomó tu lugar para que tuvieras vida. Para que tuviéramos vida. Entonces hoy hay una acción a que hacer. Hoy hay que reconocer nuestra necesidad de Dios, ¿verdad? Yo la reconocí, pero el que me está escuchando, si usted está vagando, si usted está luchando, si usted está sin fe y esperanza, tú tienes que reconocer que necesitas a Jesús. Tú tienes que soltar ya ese chaleco, el disfraz de Barrabás. Uh-huh. Y reconocer, dejar el orgullo a un lado, dejar todo eso que a veces nos aleja de Dios y nos priva a la gente de gozar de la verdadera libertad en Cristo Jesús. Reconocer que necesitas a Jesús y aceptar el regalo de la gracia, el regalo que es de la libertad en Cristo Jesús. Porque definitivamente estamos viviendo, como la pastora dice, unos tiempos que es tiempo ya de aferrarse a Dios, dejar el orgullo, empezar a vivir una vida transformada por el poder de Dios, vivir una vida transformada reconociendo que sin Él no somos nada, que lejos de Él nos secamos, que lejos de Él nos morimos. Y hoy se parece a mí porque yo era culpable, Él era culpable, pero Él me dio vida.
0: Así es. Yo quiero leer aquí este Salmo, ¿verdad? Porque David dijo algo bien importante en el Salmo 8, donde habla de la gloria de Dios y la honra del hombre. ¿Ves? Y esto se asemeja a la salvación. Y David dijo en el versículo 4, digo, ¿qué es el hombre para que tengas de él memoria? Y el hijo del hombre para que lo visites. Mire, mi hermano, esta palabra se cumple en la cruz del Calvario, pastor. Amén. Nosotros, mira, dile a Dios, ¿quiénes somos nosotros? Uh-huh. Sin embargo, Dios nos honró con esa salvación.
2: Merecedores.
0: Inmerecedores.
1: Y después nos creemos algo. Y después nos creemos algo, nos creemos el cheche de la película, nos creemos que no la sabemos todas. No, nosotros tenemos que caer de esa plataforma. Tenemos que salir de esa plataforma porque nosotros no lo sabemos nada. Mira Job, un hombre que se guardaba para el Señor, uh-huh, que lo perdió todo prácticamente, Job. Y que cuando Dios fue donde él y comenzó a decirle, espérate, pero ¿dónde tú estabas? ¿Dónde tú estabas cuando yo formé la tierra? ¿Dónde tú estabas cuando yo le puse límite al mal para que no pasara? ¿Quiénes somos nosotros? A nosotros nos toca vivir una vida en obediencia porque ya nuestra redención está muy cerca. Y como yo le digo a las damas, quizás muchos no vamos a escuchar el sonar de la trompeta aquí en la tierra con vida. Quizás muchos nos toque escuchar el sonar de la trompeta con los muertos, aunque suene duro. Porque estamos viviendo unos tiempos duros donde hay terremotos, donde hay muchas cosas aconteciendo. Oh, sí. Y nosotros no sabemos qué va a suceder con nosotros mañana. Pero a ti que me escucha, que quizás estás apartado, a ti que nos escucha, que quizás está con doble ánimo, quizás titubeando en soltar, déjame decirte que tienes que aferrarte más a tu Salvador, a nuestro Salvador. Y tú que estás apartado, vuelve a casa nuevamente, vuelve al redil nuevamente, a que ahí está el Padre esperando por ti. para entregarte el becerro más gordo, para darte tu anillo, para darte un calzado. Ahí está el Señor, para darte nuevas vestiduras. Ahí está el Señor, porque para eso envió a su Hijo a morir en la cruz del Calvario. Pero ya tenemos que soltar, tenemos que abandonar y decir: Señor, realmente yo te necesito. Realmente yo me rindo ante ti, porque solo no puedo. Amén, gloria al Señor.
2: Amén, gloria al Señor. Así que en esta hermosa noche, esto ha sido todo por tu programa Levantando al Caído. Aleluya. Así que saludamos a todos esos hermanos, ¿verdad? Dios me los bendiga a toditos en esta hermosa noche del Señor. Gracias por tu sintonía. Gracias por compartir con nosotros, ¿verdad? En esta horita de la noche. Será así hasta el próximo jueves en otro programa más de Levantando al Caído. 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
1: tu necesidad.
2: Llévatelo, Miguel. Dios le bendiga a toditos.
1: Que le bendiga.
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organizadito. Otros están haciendo el hoyo todavía. Dile al que te queda al lado, con mucho respeto, si tú quieres fuego, tienes que preparar el altar. Díselo.

sabe que no se pudieron escapar. No pudieron.

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temas, porque yo estoy contigo. No desmayes, porque yo soy tu Dios que te esfuerzo. Siempre te ayudaré, siempre te sustentaré con

0: y me fui.
1: Rubén.
0: ¿Qué pasó?
1: ¿Para dónde vas, hijo, esta hora?
0: Ay, chica, no empieces con lo mismo.
1: Rubén, por favor, escúchame.
0: Mira, May, a mí nadie me va a dar lo que me da la calle, ¿ok?
1: Por favor,
0: no empieces con lo mismo, hijo. Dale, bendición.
1: Hijo, por favor, no te vayas. Mira que el enemigo quiere destruir tu vida, hijo mío, por favor. Señor, por favor, Señor, guarda a mi hijo de peligro. Guárdalo, Señor, por favor. Hello, Dios bendiga.
2: Doña Luce, ore, por favor.
1: ¿Qué pasa?
2: Ore, por favor, no pare de orar, por favor. Le acaban de dar dos tiros al Rubén aquí en la esquina. Yo no sé qué hacer, solamente estoy pensando en que usted ore. Por favor, no pare de orar.
1: Mi hijo, no, Señor.
2: Entre la vida y la muerte. Yo acabo de llamar a la ambulancia, estoy aquí en la esquina esperando, pero por favor, ore, por favor, ore. Quiero el Dios que un Dios te lo predicó en la casa. Ore, por favor.

porque el Señor no retarda su promesa, como algunos la tienen por tardanza, sino que ha sido paciente para que tú vengas al arrepentimiento. Despierta, porque se te está haciendo tarde. Se va a cerrar la puerta. Corre, porque se te está haciendo tarde.

Yahweh. Alguien aquí vino a decirle al rey: te exaltaré, bendeciré tu nombre.

temas, porque yo estoy contigo. No desmayes, porque yo soy tu Dios que te esfuerzo. Siempre te ayudaré, siempre te sustentaré,

Decirle al rey, te exaltaré, bendeciré tu nombre.

amigos, con alegría toda la tierra canta la gloria de su nombre, pone su gloria en su alabanza, decile a Dios. Santo, afina sus manos, afina sus manos, afina sus manos, afina, afina sus manos ahí, afina su garganta. Mi alma te adora, Dios, mi alma te bendice, Dios. Gloria al Señor, aleluya. Aclamar a Dios con alegría.

a nuestro favor. Solo tienes que creerlo. Cercano está Jehová aquellos que le invocan, aquellos que le invocan de verdad. Aleluya. Gracias Espíritu Santo. Gracias Espíritu Santo. Recibe la gloria.

ellos, pero ninguno de ellos tiene la alabanza que tú y yo podemos ofrecerle al Señor. Ningún ángel ha llorado jamás, por lo tanto no conocen la canción de la consolación.

salvación. Tú y yo vamos a llegar al cielo en esta hora. Vamos a llenar el trono de Dios. Vamos a cantar alabanzas que solo nosotros podemos cantar. Alabanzas que los ángeles no le pueden decir. Los ángeles en esta noche están guardando silencio.

0: temas, porque yo estoy contigo. No desmayes, porque yo soy tu Dios que te esfuerzo. Siempre te ayudaré, siempre te sustentaré con la diestra de mi justicia.
1: Héctor Father, cadena perpetua, culpable.

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Dios te hace justicia. Dios te hace justicia. Sigue orando. Que esa puerta que tú anhelas, dile a que está a tu lado, ella, dile ya. Ella.

quiero en esta noche invitar a alguien muy especial para mí. Ella es la princesa de mi casa, mi hija Alira Rivera. Yo quiero invitarla a que ella venga junto a mí a adorar al Rey de Reyes y Señor de Señores. Amén. Decía el salmista David: las misericordias del Señor cantaré perpetuamente. De generación en generación haré notoria tu fidelidad con mi boca. Y yo creo que no hay cosa más grande que uno pueda ver como mamá y papá en el Señor, que ver a sus hijos también sirviéndole al Señor. Y si hoy estamos aquí

guisadito. Otros están haciendo el hoyo todavía.

0: Todo es posible si puedes creer.
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1: Confía en Dios.
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1: Milagro.

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0: nuevamente en Maranata Radio Ministry. Saludamos a todas esas personas que comienzan a conectarse. Aleluya, aquí estamos hoy, ¿verdad? En esta preciosa mañana.
1: No ajusta su televisor.
0: Aleluya.
2: No se preocupe.
3: Padre, ¿qué está pasando?
2: ¿Qué pasó? Aquí. Le subieron los píxeles. Se le pegó un avispero, no, hermano. Angelito, Miguel Ramos.
0: Aleluya. Aquí, mira, aquí está Miguel Ramos.
2: Alaba. Dios te bendiga.
0: Aleluya. Dios te bendiga.
2: Mira, mi teléfono no sé dónde está por ahí.
3: Padre. Ahora, oye, te está apareciendo Angelito en todo, ¿viste? Se te perdió el teléfono.
2: ¿Pero qué es eso? ¿Qué es eso?
3: ¿Pero qué líder es ese?
2: ¿Qué clase de líder es ese? Un saludo a la audiencia que está con nosotros, sí, ahí ya conectadito.
0: Conectadito, ahí hoy vamos a estar hoy, Miguel.
3: Mira, Rey García, dice Miguel, te ves más flaquito, mira qué tremendo.
0: Aleluya, viste, esos son, están viendo con ojos de misericordia, esos son ojos de misericordia.
3: Está hablando verdad porque el televisor le aumenta 10 libras.
2: Sácale las escamas.
0: Oíste, esos son ojos de misericordia, oíste, lo está viendo como el padre que vio al hijo pródigo, que lo vio con ojos de misericordia.
2: Eso es. Saludito a la gente que está por ahí conectado y todo ya. Sí, te vamos a tratar con cariño, Eliezer.
0: Aleluya. ¿Quién está ahí por ahí? ¿Está Eliezer por ahí?
3: Hay que orar por ella.
0: Dios bendiga el corazón de Eliezer.
3: No, hay que orar para que se salve.
2: Que se salva, lo señor. Vamos a ver la gente ya conectada con nosotros a través de YouTube por ahí, de Maranata. Dios les bendiga de manera especial. Un nuevo aquí con ustedes, un nuevo despertar. La gloria.
3: Gloria a Dios.
2: Y estamos con nosotros, Alex Capón. Estamos aquí de ayudante.
0: Eso es. Amén. Mira, hoy, ¿dónde es que va a estar este Angelito hoy?
3: Está en Tampa.
0: En Tampa. ¿Verdad? Que va a estar con el pastor Roberto Márquez por allá en un retiro de caballero.
3: Exactamente.
0: Aleluya. Así que saludamos, ¿verdad? Toda esa iglesia de allá de Tampa.
3: Eso es.
0: Al pastor Roberto Márquez.
3: Tiene que estar monitoreando. Un
0: saludito, ¿verdad, Angelito? Gloria a Dios que lo amamos, porque Angelito hay que amarlo, ¿oíste? Angelito hay que amarlo.
3: Si tú no lo amas, te pierdes. Hay que amarlo. Sin amor, nos perdemos.
0: Yo he aprendido a amarlo, pero de verdad, no de embuste, de verdad. Yo he aprendido a amarlo de verdad.
2: Y más cuando te dice, hoy te toca.
3: Pero él te lo dijo ayer en vivo.
0: No.
3: Mañana va a estar Miguelito.
2: Dios mío, señor amado, Dios le ayude.
3: Angelito es especial.
2: Pero nos gozamos sí, como quiere, agradecemos, ¿verdad? Que de una forma la deferencia de que estemos aquí con ustedes.
3: Eso es.
2: Esta mañana de bendición.
0: Es hermoso poder estar con gente hermosa del Señor. Usted sabe que todos los que nos escuchan ahí, todos aquellos que prestan su corazón a Cristo para escuchar su voz, gloria a Dios, son gente hermosa. ¿Sabes
3: sí,
0: por
3: señor.
0: Qué?
3: Ajá.
0: Porque tú no sabes por qué.
2: ¿Por qué?
0: Porque Dios los ve con la sangre del Cordero. Y esa sangre, gloria a Dios, aunque el vecino te vea feo, Dios cuando te ve esa sangre preciosa que dice que habla más que la de Abel. Aleluya. Así que, gloria a Dios, usted es precioso para el Señor. Usted no deje que nadie le quite esa autoestima. Aleluya.
2: Amén. Así es. No podemos dejar que nadie nos quite esa identidad.
0: Esa identidad de Dios, que tenemos una identidad en Dios. Mira, Joelito, dígame cómo está el tiempo, cómo va a estar hoy el tiempo, que yo tengo que ir a predicar para allá, para...
3: ¿Para dónde?
0: Tengo que ir a predicar para Atillo, dime cómo está el tiempo, qué desafío me voy a encontrar.
2: ¿Atillo es qué? ¿Área qué? De Puerto Rico. No diga las islas. La isla es completa.
3: No, pero en la isla, el área metro es la isla.
0: Bueno, queda para allá, para Arecibo, Camuy, Atillo.
2: ¿Dónde vamos para la isla? ¿Pero y dónde tú estás?
0: En
2: la
0: área.
3: Esos son inseguridades.
0: Área norte, creo que área norte.
3: ¿Para
0: dónde?
3: Atillo.
0: Sí, área norte, precioso. Atillo es hermoso, es unas playas hermosas.
3: Si usted vive allá, por no decir la isla, en el área sur, en el área oeste. Y usted se siente así porque diga en la isla, hermano, pues es una inseguridad porque todo son la
0: ¿verdad
3: isla?
0: Que sí, chico.
3: Cuando dicen la isla nena.
2: Cordero.
3: Cuando dicen la isla nena, que es Vieques. ¿Usted cree que los viequenses se mueren?
0: Como cuando dicen, mira, Carolina le pertenecía a Trujillo, ¿sabes? No, es una realidad, ¿me entiendes? Es algo que es verdad.
2: Aquí hay otra ruta ya.
3: No, pero es verdad.
2: Personal, aquí se fue algo.
3: Eso es verdad, es Trujillo alto y Trujillo bajo. Eso es real. ¿Sabes que después Trujillo alto se independizó? Y compraron un terreno que es Carolina. ¿Tú sabes por qué se llama Carolina? Porque el dueño de Carolina le dijo, yo te lo vendo con una condición, que le pongas el nombre de mi hija.
0: Ok.
3: Y por eso se llama Carolina.
0: Yo pensé, mira lo que yo pensé. Yo dije, bueno, como se llamaba Trujillo Bajo, ellos para quitarse la identidad de Bajo, se pusieron los Gigantes, Carolina.
3: No, yo pensé eso. No, fue así. El dueño del terreno dijo, bueno, como la única...
0: Bueno, a lo mejor el nombre Carolina está bien, pero que se llamen los Gigantes, pero yo creo que eso fue como cambiando esa identidad.
3: Los Gigantes por el Gigante Carolina.
0: Ah, por eso fue. Sí,
3: por eso fue.
2: No fue que se sentían minimizados.
0: No,
3: okay, yo quiero saber por qué... Yo vivo en Trujillo, hermano, ahora mismo. Yo quiero saber por qué en Trujillo le dicen los Arrecostados. ¿Por qué dicen
0: eso? Mira lo que dice Frankie. Carolina es un barrio Trujillo. No diga eso, Frankie, por favor. Vamos a llevar la paz y la armonía aquí.
2: Trujillo es Trujillo y lo demás es...
0: Ya.
2: Área está adyacente. Mira, un poco saludo por ella, Luis Calderón. Te bendiga.
3: Eso es.
2: Desde New Bedford, Massachusetts.
0: Anda, Massachusetts.
3: Mira esa
0: acento. Por allá está Piña. Piña está por allá, por Massachusetts.
2: Gracias a Plaza Sésamo.
0: Por allá está Piña. Piña, yo creo que está por allá, por Massachusetts.
3: Sí, yo creo que salió. No recuerdo dónde, pero está. Creo que anda por allá. Si anda por Massachusetts, tiene que estar por ahí, por donde está. El pastor Héctor Díaz. Héctor Díaz queda por ahí.
0: Ok. Venga. Yo lo que sé que Machicote me dijo que estaba por aquí, va a ver a Piña.
3: Sí,
0: ahorita.
3: Sí, está en Massachusetts. Está en Massachusetts. Sí, con
2: me digo Dalis Polanco también, que nos saluda.
0: Aleluya. Mira, mucha gente conectadita ahí. Qué bueno. Gloria a Dios.
2: ¿Estás en Facebook o estás en YouTube? ¿Estás en Facebook? Ale.
0: Estoy en Facebook, en Facebook.
2: Sí, YouTube, mi teléfono, bueno,
0: se yo estoy en Facebook. Buscarlo, y por aquí, ¿verdad? Nos saluda Roberto Ortiz. Está saludando Frankie Marte. Aleluya. También nos está saludando, gloria a Dios, Isda Rivera. Saludo. Dios les bendiga, Iglesia Maranata de Jacksonville. Aleluya. También nos está saludando Lisset Piña, compartido. Aleluya. Y ella lo compartió. Gloria a Dios. Todavía no hemos empezado el tema, pero ella ya tomó la iniciativa de poder compartir este programa. Gloria a Dios, que viene a alegrarle el corazón.
2: Eso es lo que, parte de lo que se dice en la introducción. Dale like, dale compartir.
0: Dale like, dale compartir.
2: Esa es la frase de las frases célebres.
3: De Angelito.
2: Las frases célebres. Deben hacer un segmento. Share, dale frases célebres de Ángel Figueroa.
0: Dale like, dale compartir.
2: ¿Se oye o no se oye? Esa es una.
3: ¿Y qué clase de líder es ese?
2: ¿Y qué clase de líder es ese?
3: Ahí está.
2: Se cayó el nene de la cuna. Ese es otro.
0: Aleluya, ese otro. ¿Cuáles son los?
2: Le cayó polilla al piano.
0: Le cayó polilla al piano. Aleluya. ¿Cuál es la otra?
2: Dime otra. Célebre.
3: Se le cayó la mitad del bigote.
2: Se le cayó la mitad del
3: bigote. Le cuadramos el chiquillo.
2: Cierre y vámonos.
3: Y quitarte los audífonos y tirarlo para el asiento del medio.
0: Sí, ya tú te sabes todo, ¿viste? Ya tú te sabes todo. No,
3: Miguel siempre está conectado.
0: Te sabe todos los días. Es más, yo creo que de aquí tú eres el más que conoce a Angelito.
3: ¿Sabes cuál es? Miguel y Olga, ¿verdad? Olga, ¿qué se llama tu mamá?
2: ¡Ay, bendición!
3: Esos son los televidentes número uno.
0: De Maranata.
3: El programa número uno de la televisión.
2: Esa era la frase ya de Chespirito. Pero ¿sabes cuál es mi frase favorita de Angelito?
0: Ajá.
2: Cuando va desarrollando el mensaje y de momento dice, hermano, así que a la medida que usted pueda, busque a Dios. A la medida que usted pueda,
3: acérquese.
0: Es verdad, yo siempre lo escucho predicando y utilizo esa frase, a la medida.
2: De las frases célebres. Mira, así ya como que se bajó. Esta silla como que bajó.
3: Tiene que estar escuchando y dice, esta gente tiene un demonio. ¿Y esto tiene demonio?
2: ¿Ves por qué te decía, Miguel, contrólate?
0: Mira lo que dicen, vamos a divertirnos con el tono de cumpleaños. ¿Quién va a cantar cumpleaños? Miguel.
2: Tú tienes que cantar un
0: cumpleaños. Escúchame. Escúchame, esta gente tú los puedes deleitar hoy. No con el cumpleaños que canta Julio, Angelito, yo, no, con una voz.
3: Tremenda.
0: Con una voz tremenda, vamos a aprovechar esa voz hoy. ¿Verdad que sí, Joelito? Hay que aprovechar esa voz.
2: La canción de cumpleaños que tú cantas.
3: No, pero tranquila, te enseñamos.
0: No, pero me hace coro y a lo mejor me ayuda a arreglar, que se vea arreglado ahí.
3: Él se lo sabe porque tú has cantado aquí, él está conectado y él se lo sabe. Puede ser que cometa un poco errores y diga...
2: Sí, me puedo olvidar algo.
3: En vez de ave, diga
2: pájaro. Yo me hace otra versión que nada.
0: Lo bueno es que si tú me haces, ¿verdad? La voz se puede escuchar como si tuviese
2: mejora.
0: Como si tuviese autotón.
2: Pero es que los que cantan aquí en la mañana todos los días, ellos tienen su tono.
0: No, muchacho.
2: Yo tengo un maestro de música que siempre me decía...
0: Eso no se llama tono, escúchame.
2: Yo tengo un maestro de música que me decía...
0: Yo no puedo mentir, eso no se llama tono, hermano.
2: Yo tengo un maestro de música que me decía que todo el mundo tiene un registro.
3: Sí, eso es verdad.
2: Que suene bien.
0: Mira lo que dice Franklin. El tono, mira lo que dice Franklin, el tono de Ángel y Julito es de Chen.
3: Ahora escúchame, ese maestro es sabio y dice la verdad, hermano. Claro. Todo el mundo tiene su registro porque tú tienes una voz. Pero si tú no sabes cuál es tu registro, claro. si Miguel canta finito y tú tratas de. Tú escuchaste una canción de Miguel, pero tu voz no llega a donde llega Miguel y tú tratas de cantarla como Miguel está cantando, olvídate de eso.
0: ¿Y qué registro tú crees que sea Julito y Ángel?
3: No, Julito no. Tiene que ser un tono bajo. Sí o sí. Ahí no hay chance, es bajo. Angelito.
2: Grave.
3: Angelito todavía no le descifró porque él no quiere cantarle.
2: Ellos son voces graves, que exacto. Son tonos bajos, pero también así. Tienen cierta gravedad.
3: Qué lindo es el firmamento, las aves cantando tu semelo.
0: Mira, esto es Pavorotti. Pavorotti.
3: No me pida mucho que hasta ahí yo llevo.
2: Pero más o menos tú siempre sabes tu registro hablando. Cuando tú hablas, sabes que tienes un tono base ahí. Sí. Si tú hablas ahora mismo, pues, si yo hablo así, digo, levanto mis manos, ya porque está. La misma tonalidad de voz. Cabrón, y ahí tú tienes un tono base para no tener que estar cantando.
0: Un
2: tono
0: estamos con un maestro de voz aquí.
2: No sé mucho sobre...
0: Mira, Jason Morales Negrón dice... El corito para los que cumplen años. Felicidad a mi madre que está de cumpleaños.
3: ¡Felicidades! Así
0: que saludamos a la mamá de Jason.
2: ¿Qué dijeron?
3: Andrea Bo le dice, sí, Julito cuando sube, retíñelo.
2: ¿Qué tono tú estás? Retiñedo.
3: Retiñando.
2: Retiñe mayor. Ay, Dios bendiga a la gente que sigue por ahí.
3: Pero la
0: gente se sigue conectando, Félix Márquez, Dios les bendiga.
3: Hay una canción que Julito canta, se me olvida, chicos, que él canta, se me fue, pero nada.
2: Yo escuché un audio, sí, por ahí.
3: Ay, Julito.
2: Cantamos ahí, le cantó ahí en norteño a alguien por ahí.
3: Ahí está. Esa es alabanza, ahí la avanza el norteño ahora por ahí, que se escuchan bien bonitas.
2: Sí.
3: Mira, Ricky Velázquez dice, saludos, Yuelito, Miguelito y Alex. Desde la ciudad de los vientos, Chicago. ¡Órale! Te faltó Ricky. ¿Nos damos unos cafecitos o qué?
0: ¡Aleluya!
3: Estamos esperando a Don Nico. Alguien que tenga el número de Don Nico, dígale. Aquí los muchachos están esperando el elixir.
2: ¡Ay,
3: café
2: ay, ay! Nico.
3: De Don Nico.
0: ¡Aleluya! Mira, Gladys Sortega dice, Dios los bendiga desde Texas. ¡Aleluya! Eso, así que saludos a esa gente de Texas. Oye, yo te voy a decir una cosa, Maranata lo escuchan más en Estados Unidos,
2: sí,
0: que yo creo que...
2: Sí, hay una vasta audiencia en Estados Unidos.
3: La audiencia más grande...
0: La audiencia más grande, ¿verdad?
3: Es Estados Unidos. Puerto Rico es la segunda.
0: Aleluya. Así que saludamos a todas esas personas, a toda esa diáspora de Puerto Rico que se encuentra en los United States.
3: No, el puertorriqueño no es diáspora en Estados Unidos.
0: Bueno, más o menos.
3: Porque nosotros somos parte de los Estados Unidos, no somos ciudadanos. Diáspora es si viviéramos en...
0: Diáspora es como dispersado. La diáspora
3: no, que están fuera de diáspora. Que están fuera de su país.
0: Aleluya.
2: Sí.
3: Pero Puerto Rico.
2: Allende los mares.
3: Exacto. Puerto Rico, pues te digo, no se me enoje los independentistas. Porque, pero si entramos
0: en la. Es verdad, tiene razón.
3: Puerto Rico pertenece a los Estados Unidos.
2: Dios bendiga a la familia. Dice, vamos arriba. Saludos desde Maranata, Filadelfia.
3: Eso es.
0: Sandra Pérez dice, pido oración. Aleluya. Así que vamos a estar orando.
2: Amén.
0: Gloria a Dios.
3: Ahí, Ricky dijo, yo listo unos cafecitos o qué. Órale.
2: Mira, Gladys dijo, sí, como quiera somos diáspora.
3: Ahí está Gladys.
2: Ah, bien, Gladys. Gladys. Diáspora.
3: Gladys, después de luz de monte y mar.
0: No, es que mire, escúchame. Yo te voy a decir una cosa. Yo, los puertorriqueños que veo en Estados Unidos, tú los ves más orgullosos de ser puertorriqueños que cuando viven aquí.
3: Sí, pero es como. Bueno, yo creo que los ponceños dicen, si se mudan para otro pueblo de Puerto Rico, se dicen que son diáspora, porque son ponceños primero. No, pero es que si tú te mudas para Carolina y tú vives en Trujillo, tú vives en Trujillo.
0: Es verdad.
2: Eso, en la isla. Exactamente. Mira, Dios bendiga por ahí a Jorge y Yanis.
3: Dicen. Dijo, no.
0: No soy independentista. Dale, caché, que va a ser.
2: Por allá la gente en Lowell, Massachusetts.
0: Dile, para ser independentista hay que ser ateo. Esa es la realidad.
3: diga eso, que se molestan nuestros hermanos.
2: No, no, tranquilo.
3: Hay uno que otro por ahí, hay dos o tres cristianos que son independentistas.
0: Sí, pero...
3: Un verde luz.
2: Miren, Lennox, Avenida Jacksonville, por ahí, están saludando también. También alguien por ahí está de aniversario de la iglesia. Dice ahí que...
0: Jacksonville, Florida, Candy Vargas, Pastores Rey y Candy Vargas. Aleluya, aniversario de la iglesia, la gloria de Dios.
3: Eso.
0: El 25, 26 de septiembre, 19 aniversario, así que felicitamos a esa iglesia, 19 años, gloria a Dios.
2: Felicidades.
0: ¿Verdad? Cumpliendo la comisión del evangelio, así que saludamos a todas esas personas.
2: Mira,
0: que celebran.
2: Mira, dice que manden el número de Don Nico para allá.
0: Dice,
2: que le envíen café y despierten.
0: Factoría de Conérico, working, gozándome, riéndome en la máquina. Viernes se acabó la semana. Wow, ahí está todo el mundo celebrando.
2: Mira, Elena Martel dice, yo soy de Adjuntas, pero vivo en New York.
0: New York. Está todo el mundo celebrando. Todo el mundo está diciendo, hoy ya se acaba el trabajo, mañana voy a descansar, domingo voy para la iglesia, gloria a Dios. Así que ya estamos culminando esta semana, gloria a Dios.
2: Buenos días, Andrea Butler. Un saludito también para ti. Bendiga.
0: Mira, dice, Angelito estaba en ese aniversario. Todos los de Jacksonville, Florida, que lleguen a los amados, porque Angelito va a estar allá.
2: Sí, van por ahí.
0: Gloria a Dios. Así que...
2: Mira, también por ahí dice, Elena, necesito el número de Maranata de Reading, Pennsylvania, por favor. Bueno, la gente que está por ahí conectadita, que tenga algún número de teléfono de los pastores allá en Reading, Pennsylvania, que pueden escribir el número ahí para facilitarle a nuestra hermana Elena. Sea para llegar, sea para gozarse, sea para una bendición. Bendiga por ahí también a Cristian. Dios le bendiga mucho. Dice por aquí también a Jace Marie. God bless you.
0: Jace Marie, cumpleaños, dice ahí. Jace Marie, 36 añitos, cumple mañana. Así que vamos a cantarlo. Y vamos a cantarte antes de tiempo, gloria a Dios. Vamos a ser los primeros
2: en
0: cantarte cumpleaños.
2: Por ahí. Saludos por ahí en Facebook. Tú lo tienes ahí en tu teléfono.
0: Aleluya. Pues mira, vamos a saludar a Ruth Vázquez. Gloria a Dios. Dice, Dios les bendiga a todos. Buenos días. Hoy también saludamos a Odali Polanco. Hoy será algo exclusivo en vivo con el tono de cumpleaños.
2: Eso,
0: con Alex Capó.
2: Grábenlo también.
0: Aleluya. Lo pueden grabar también para que se lo envíen a alguien. Gloria a Dios, que cumpla años. Para que se rían la gente y digan, eso, wow, qué talento.
2: Mira, saludo a Ruth Velázquez desde Camden, New Jersey. También un saludo para ustedes también ahí conectaditos. Compártanlo, denle like. En este día excusamos, ¿verdad?, a nuestro hermano Angelito y a nuestro hermano Julio, ¿verdad?, que están en unos compromisos ministeriales también. Y por eso estamos aquí esta mañana, hoy. Ay, ay, ay. Dios nos ayude.
0: Mira lo que dice Ángel Torres. Dios les bendiga, mis hermanos. Yo cumplí el 14 de agosto, pero como hermano Ale no me ha cantado, no vale. Ah, así que vamos a cantarle hoy, gloria
2: eso
0: a Dios.
2: Eso es.
0: Mira, Welly Ojeda, Miguel, pues dice... Eso.
2: Aleluya. Voy a dedicar una alabanza ahorita al hueso antes de la predica.
0: Mira, pero Joelito está como callado. ¿Qué le pasa a Joelito? Joelito, ¿qué está pasando contigo? Todavía no me has dado el tiempo. Todavía no me has dado el tiempo.
3: Él me pregunta y no me deja hablar. No, siga hablando ahí, tranquilo.
0: No.
2: Déjenme aquí.
3: Estoy chequeando algo. Acá acuérdate que yo hablo, pero también trabajo.
2: Sí.
0: Mira, cuéntame, ¿cuál es el tiempo? ¿Cuál es el tiempo de hoy? No me has dicho cuál es el tiempo.
3: Esto viene, ¿no? Chico, pero tú estás pidiendo tiempo. Aquí nunca me has pedido
2: eso
3: tiempo.
2: Es parte de los momentos íconos de aquí. Joel. Hey, Joel.
3: Esas son las cafrerías de Julio y Ángel. Está gritando en vez de escribir.
0: Ay, oye, y Miguel, oye, se le copia esas cosas, hermano.
2: Y yo, y Julito, mira, no me oigo. Hello.
3: Angelito le dijo, mira, deja estar gritando así. Escríbela, Joelito.
2: Te dale. Ay, se fue. Me está dando conversación. Tommy me está dando conversación.
3: Usualmente me pasa cuando llega Piña. Piña me dice, déjame beber de la fuente de la sabiduría. ¿Cómo tú envías un mensaje de texto? Así son cosas. Y después tú le dices eso y dices, wow, güey, tremendo concepto. Eres un erudito de la tecnología. Tú le enseñas las cosas más básicas a Piña y Piña dice, wow, Bill Gates. La reencarnación de, ¿cómo se llama? De Steve Jobs. Yo sí, lo que te dije fue enseñar a desviar un texto, pero nada, Piña. Ya.
2: Sí, no,
3: pero solamente cuando... Mira, hoy va a estar lloviendo, pero estamos ¿en qué área de Puerto Rico que tú quieres ir?
0: Patillo.
2: Mira, Virgen, cumpleaños también hoy, mi hermano Moisés Ortiz. un tono para él le vamos a dar. José LeBron dice: Dios le bendiga, pido oración por mi diagnóstico que tengo en mi estómago. Conocí a Alex en Troy, New York.
0: Anda. Aleluya, saludamos a toda esa gente de Troy. Gloria a Dios que me trataron súper.
3: Estás bien, ¿oíste?
0: Estamos bien, estamos bien.
3: A ti, 85.
2: En Troya conocen a Alex.
3: Soleado. Va a estar todo el día, va a estar así. No se ve lluvia para allá. Así que a ti yo te estoy diciendo que va a estar soleado en Atillo.
0: Aleluya. Así que vamos a estar allá compartiendo.
2: Ay, ay, ay, un abrazo desde New York, Carolina.
3: ¿En qué iglesia va a estar?
0: Bueno, voy a estar en la iglesia, dice aquí, Iglesia Cristiana Transformados por la Cruz. Va a ser el sector Palmarito, Barrio Yeguada, Camuy, Puerto
3: tremendo.
0: Rico.
3: Mira,
0: yo pensé que era Atillo.
3: No,
0: pero cerca. Dice, mira lo que cerca, dice. Cerca. Ah, esa es la iglesia que es en Camuy. Pero dice Centro Comunal El Clan.
3: Sí, eso es
0: Calle Osvaldo Dávila, Villa del Carmen, Atillo. Pues, sí, el lugar donde va a ser el evento va a ser en el Centro Comunal El Clan. Calle Osvaldo Dávila, Villa del Carmen, Atillo. Eso será. Estará comenzando a las 6:30 p.m.
3: No, Yeguada, eso es Atillo. Yo paso por
0: Villa del Carmen, Atillo. Eso será. Estará comenzando a las 6:30 p.m.

0: Yo termino de predicar, yo me siento high, yo digo, tacho, yo no me voy a quedar dormido. Pero cuando voy por media hora por ese camino y viendo esa autopista solita, de momento como que estoy high, ¿verdad? Ajá. Porque acabo de predicar, ministrar, pero después de media hora es como si fuera una montaña rusa, como si era...
1: Sí, sí.
2: Te voy a un
0: consejo. Y me da un cansancio.
2: Come chicle. Métete un chicle y ve masticando todo el camino, créeme, no te va a dormir. Con el chicle masticando no te va a dormir. Pero sí, ahí no
0: cansado esta
2: si
0: semana.
2: Te canses de masticar, no, tienes que seguir masticando hasta que llegue a tu casa.
0: No, esta semana, chacho, he recibido una, ¿verdad? Me siento... No, es que una pela, pero de verdad
2: vine... ¿Y por qué tú no te vas por allá y alquilas al kit y te quedas descansando por allá con la doña y la nena?
0: Bueno, esa
2: es tremenda idea.
0: Porque mi esposa está esperándome en casa y he hecho dormir sin ella. No,
2: pero escúchame, te estoy diciendo, llévate a ella y te quedas allá. Un paradorcito ahora mismo, tú, cuando salgas de aquí.
1: La economía no está para eso.
0: Exactamente. Ya vamos a comenzar. Mira, ya la otra semana estamos comenzando el próximo mes. Y el próximo mes, ya tú sabes, es casa, carro, teléfono, olvídate. Agua, luz.
2: Pero fíjate, eso es una buena idea. Si te quedas ahí y te levantas ahí en Atillo con tu esposita y la nena, olvídate de ese. Después para virar es el lío. Ay, vamos a quedarnos un día.
0: No, mamá, pero fíjate, eso allá es como una hora y media. Sí, Acho, pero es que te voy a decir una cosa.
2: De noche a mí no me gusta guiar.
0: Cuando tú duermes en tu casa, hay veces que yo prefiero dormir en casa, porque cuando tú llegas a tu casa, como que tú descansas mejor.
2: No, eso es de una.
1: Es así. Sí. Mira, por aquí dice, Marianne cumplió 23 años, Fernando, su esposo, la felicita.
2: ¡Ay, canten! Ya mismo. Mira, que Gladys me pidió el número de Don Nico.
0: Don Nico,
2: para que llame. Gladys, te voy a dar el número, que lo vi ahora, no lo había visto.
1: Te voy a enviar algo por ahorita también, Joel, por ahí lo de ahorita. Que te...
0: Mira, Iván y Minín Torres.
2: ¡Hoy cumpleaños!
0: ¡Eso!
1: Que eso no es verdad.
0: ¡Aleluya!
1: Ya vimos, le vamos a dar ahí el turno de cumpleaños.
2: 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Mira, me están llamando, me está llamando alguien, dame un break para
0: ti. Mira, me están diciendo otro truco, ¿verdad? Que puedo utilizar para otra técnica. Dice, Ale, llévate semillita, eso te mantiene despierto, dice Gladys. Oye, bueno, allá abajo en la fundación hay semillita, ahí sí me llevo semillita hoy.
1: O pistacho, así que algo que te mantenga pistachito.
0: No, me siento bien cansado. Mira, este fin de semana estuve allá en Búfalo, llegué el lunes.
2: Eso es.
0: Martes vine y fui a predicar a una escuela en Toa Alta. Miércoles, ayer prediqué en Canóvana. El miércoles, jueves, ayer le di clase a los jóvenes. Y ya, bueno, ya tú sabes, llegué a casa a lavar el baño, aprovechando que había agua.
2: Ah, ¿verdad? Que ya tú sabes que ese lío.
0: Sí, lavando ropa, ya tú sabes.
1: Dios bendiga a los que llegar al agua y Dios fortalezca a los que todavía están ahí pasando las
2: difíciles. Viste, mira, gradualmente dice que mastique semillita. Yo te digo, yo te aconsejo chicle. Sí. Ve masticando chicle, no te va a caer dormido con el chicle. Ese movimiento.
0: No, ¿sabes qué yo he hecho? Hay veces cuando veo que los ojos me pesan mucho, me paro un puesto... Me quedo 15, 20 minutos ahí.
2: Mándate un café para tu bebé.
0: También me lo he hecho, un café.
1: Mira, Rick García dice, yo me duermo empezando a guiar. He hecho 3 viajes desde Cleveland a Florida comiendo semillitas y de verdad que funciona.
0: Olvídate de eso. Esa receta de Gladys funciona. Ya están dando testimonio.
2: El lío es masticar. Ese movimiento, por alguna razón, no me quita el sueño a mí.
1: Debe haber algún tipo de conexión al cerebro.
2: Rumiando, tú sabes.
0: Mira lo que dice. Mira lo que dice Shaquille Soto. Dice, vete en caballo. Aleluya. Tú sabes que a mí me encanta correr caballo. Pero en caballo me voy a tardar. Te tendré que arrancar desde ahora.
1: Dicen, vete en caballo. Después se
2: ve. Y llega tarde, ¿viste? Arranca.
0: No, y el caballo no,
1: dice que
0: y el
1: vaya
0: caballo
1: a
0: no va para allá,
1: voy
0: a tener que hacer como los mongoles que iban con un caballo y con otro atrás y después cuando se cansaba el otro lo soltaban y
1: oye, Marcusi dice que te vayas con Eliezer, que él te va a dejar lo va a mantener despierto.
0: Eliezer, ¿qué tú vas a hacer hoy?
2: Él te dice que sí, pues mañana está libre.
0: Sí.
2: Él después voy contigo.
0: Ah, pues mira,
1: estoy diciendo que el número de Iván para darle cariño.
0: Ah, el número de Iván. ¿Quiénes son los que quieren el número de Iván? Ven acá, vamos a darle el número de Iván. Vamos a dar el número. Vamos a dar.
1: Si se llega una querella.
0: Vamos a dar. Él es mi copastor, pero yo sé que él me va a perdonar porque tiene que entrar para el reino de los cielos.
2: Yo no tengo nada que ver, Iván.
0: Bueno, el número de Iván Torres, ¿verdad?
1: Que conste que Ale.
0: Copastor de Maranata.

0: Gloria a Dios, llámenlo y dale un mensajito de felicidad de cumpleaños hoy. 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Así que llamen ahí a
1: Copastor. Mira, a ver, dijo, no se dañen, por favor, pero ya tiró el número ahí.
0: Aleluya, no, ya lo
1: tiró. Para que tú veas que lo malo se pega más rápido que lo bueno.
0: No, si eso es para bendecir la vida de
2: él. De amor. Déjense sentir ahí los maratoneros.
0: Aleluya, déjense sentir ahí.
2: Si quieren comprar un paquetito de semillas.
0: Zúmbalo, mira lo que dice Frankie, zúmbalo. Vamos allá, vamos otra vez, vamos. Ahí parece que hay gente que todavía no cogió el número. Vamos allá.
2: Mira, Rubén dice lo mismo. Yo cuando yo le voy a la iglesia hago, ajá, lo que dice Joel, chiclecito, y me mantiene atento y despierto. Es una buena receta.
1: Sí, hermano, sí. Es verdad que de una hora y pico masticando, sí, cuando llegues a Trujillo te va a doler la mandíbula, pero llegaste bien.
2: Talitar dice,
0: mira lo que me dice Gladys, mira lo que me dice Gladys. Parece que estoy escuchando a Joelito. Deja, Ale, deja los carbohidratos y el azúcar y tendrá siempre, vale, energía.
1: Para que sepa.
0: Aleluya, muchachos. Mira, el número de Iván, número de Iván.
1: Mira lo rápido que cambié el tema, Gladys. Tú ves.
0: Sí, mira, 787-967-9388. 787-967-9388. Así que todas esas personas que quieran escribirle a Iván de la Torre, gloria a Dios, que cumpleañito hoy. Mira, no me falla, agua fría y hielo en los ojos. Oye, ese
2: era buena. Ricky, ¿qué?
1: Era Ricky.
2: ¿Qué dijo Ricky ahí? Dile.
1: Mira, quiero hacerle la misma pregunta a Ale que le hice a Angelito. Angelito dice que estoy orando por una esposa de Puerto Rico. ¿Sigo o paro?
0: Sigue orando.
1: Para que sufra con nosotros.
0: Sigo orando para que conozca los sufrimientos del Cordero. Para que conozca lo que padeció Cristo. Sigue orando por eso.
2: Sigue orando. Manténgase orando y
0: sigue orando.
2: Y quédese en la oración. Aunque venga una respuesta, quédese orando. Le va a hacer falta ese entrenamiento.
0: Aleluya.
2: Te bendiga por ahí la gente conectada también. Por ahí a Juan Marcuzzi, dice Eliezer, vete con el hermano.
0: Mira, dale. Mira, hubo un hombre,
2: voy a hacer un giro aquí.
0: Hubo un hombre, ¿verdad?, que está leyendo Proverbios 31. Y este hombre está leyendo Proverbios 31 y dice, wow, una mujer virtuosa, yo quiero una mujer así, ¿verdad? Porque él estaba leyendo, está soltero. Y cuando leyó Proverbios 31, hablando de la mujer virtuosa, dijo, yo quiero una mujer así, voy a preguntarle a mi pastor cómo yo puedo conseguirme una mujer virtuosa como Proverbios 31. Entonces va a la iglesia, le dice, pastor, yo necesito hablar con usted, yo necesito conseguirme una mujer como Proverbios 31, una mujer virtuosa. Y el pastor lo mira a los ojos, ¿verdad? Lo mira a los ojos, Miguel, ¿verdad? A la oveja. Y le dice, bueno, pues yo quiero que tú sepas que el que escribió Proverbios 31 fue Salomón. Y Salomón tuvo 1,000 mujeres. Y después de tener 1,000 mujeres, dijo, mujer virtuosa, ¿quién la hallará? Así que
2: 1,000 intentos.
0: Tuvo 1,000 mujeres y después de tener 1,000 mujeres, dijo, mujer virtuosa, ¿quién la hallará? Así que
2: 1,000 intentos.
0: Tuvo 1,000 mujeres y después de tener 1,000 mujeres, dijo, mujer virtuosa, ¿quién la hallará? ¿Sabes que Dios le está, el pastor le está diciendo, oye, se puede conseguir, pero es difícil? Así que sigue buscando.
2: Después de 1,000 intentos, ahora, todavía se hacía la pregunta.
0: Escúchame, no busque una mujer virtuosa en la discoteca, ni en el party, no, ni hermano, en el bar, ni. No, usted busque una mujer virtuosa, gloria a Dios, en la iglesia. Una mujer que tú veas que se somete a Dios, eso es una mujer virtuosa.
2: Eso es así.
0: Una mujer, ¿verdad?, que diga, sabes que yo amo a Dios sobre todas las cosas, y una mujer que aplique, que diga, yo aplico la palabra de Dios en mi vida, eso es una mujer virtuosa, ¿verdad? ¿Por qué? Porque eso es lo que nos, verdaderamente, la virtud que Dios nos da es que nosotros nos sometamos a Él. ¿Para qué? Para que nosotros podamos ser verdaderamente virtuosos.
2: Andrea,
0: así que,
2: Andrea, tranquila.
0: Imagínate.
2: Salgan a la defensa. Porque,
0: y a pues, paso, me están tirando las mujeres.
2: Y dice Andrea, ahora ay, fue. Ay, no.
0: Aleluya. No, pero eso, escúchame. Yo tengo mi mujer virtuosa. La gente escuela. Aquí hay gente que. Salomón no la pudo encontrar entre 1,000, pero aquí los maridos han encontrado, ¿verdad? Bueno, yo espero que los maridos digan eso esta mañana. Y de no, yo tengo una mujer amén, virtuosa en casa. Amén.
2: Eso es así. Mira, Pablo Celeste.
0: Y si no, pues mira, ¿sabes qué? Y si no, hay que esperar hasta la venida de Cristo que la obra se complete. Si no, diga que es virtuosa.

0: todos esperando esa venida de Cristo. Amén.
1: Eso es así. Mira, Dios bendiga a Marielis. Dice, Dios bendiga mucho desde Waterbury, Connecticut. Yo espero que lo haya pronunciado bien. Si no, pues me ayudan ahí. Aleluya, dice Pablo Soler. Estaremos orando por allá. La gente que está en el campo misionero. Estaremos orando por ahí, Pablo. Dios bendiga mucho la gente que está conectadito. Andrea, la sierva del Señor se van a levantar en defensa.
0: Se están levantando, no puedo. Mira, diga, no puede ser, o sea, aguja, un pajar. Mira lo que dice Carmen Torres. Aleluya. Bueno, eso es lo. Yo estoy citando la escritura, escúchame. Yo solamente estoy citando la escritura y estoy dando datos bíblicos.
1: Y lo puntualiza una dama.
0: Eso fue Carmen Torres. Dice, esto es como buscar una aguja en pajar. Exactamente. Eso es esa persona que dice, mira, yo estoy orando por esa mujer. Pues bueno, él tiene que buscar ahí, buscar y buscar con mucha sabiduría, con la sabiduría del cielo. Mira, mira, le dice, jaja, dice Yarixa Benítez. Qué buen análisis. Bueno, mira, mírate, las mujeres no están ahí. Las mujeres están siendo sinceras. Dicen, no, eso hay que buscarlo, ¿verdad? Casi virtuosa, dice Anthony Lee Pacheco. Aleluya.
1: Eso es. Gracias,
0: mira, estamos orando mucho, dice, por ti. Miguel Ramos, estamos orando mucho por ti. Mira, oren por Miguel, hermano. Oren por Miguel, porque Miguel está como ese hombre. Escúchame. Miguel está como ese hombre que fue el pastor y leyó Proverbios 31 y dijo, pastor, ¿cómo yo puedo conseguirme una? Entonces, este hombre la está buscando demasiado de virtuosa porque todavía no se ha casado, hermano. Así que oren por Miguel, oren por Miguel. Mira, cogen una foto de Miguel que se vea bonito y envíenlo, ¿verdad? Por todas las mujeres que usted sepa, ¿verdad? Que están orando por un candidato como Miguel. Así que vamos a ver si casamos a Miguel este año, gloria a Dios. Mira lo que dice José L. Velázquez. Ale, te buscaste candela. Aleluya.
1: Ay, ay, ay, hicieron una pregunta ahí. Una mujer virtuosa es igual que una mujer empoderada. Ay, hermano, se
0: meta por esa agua. Bueno, si tiene el poder del Espíritu Santo, sí, pero ese empoderamiento de ahora, de que, ¿verdad? Como si ella, ¿verdad?, tuviese completa autonomía. En el sentido,
1: mira, Guzmán, que coman semillas en lo que llega para que no se quede dormido. Esperando.
0: Aleluya. Tacho, mira, mandaron a comer semillito a los que están solteros. Ay, padre, señor.
1: Ay, no tengo estándar de nada, hermano. Yo no le voy a casar.
0: Mira, John Martin cumpleaños también, sí. Dice Iván. Mira, John Martin cumpleaños.
1: Le llegó un detalle aquí. Aleluya. Tú lo viste, ¿verdad? El detalle que le llegó.
0: Sí, no. Es que yo estaba dándole clase a los jóvenes.
1: Ah, es cierto. Llegó hasta aquí. Yo ajá. Soy por ahí.
0: De verdad, le dieron detallito.
1: Así que felicidades a John Martin también.
0: John Martin, felicidades. Feliz cumpleaños. Ahorita te llamaré para molestarte un ratito.
1: Una sorpresa inesperada, la recibieron Angelito aquí y Julito.
0: Frankie Beltrán, John Martin cumpleaños también.
1: Bendiga a Losito que vino ayer, que le trajo aquí.
0: Mira, dice, yo dejé de orar por eso, ya, jeje.
1: El detalle que le hicieron ayer, mira. ¿Ah?
0: ¿Quién puede ser?
1: No sé, llegó así, ¿verdad? Los muchachos fueron los que la recibieron aquí.
0: De verdad.
1: Sí.
0: Eso es de verdad.
1: Sí, eso fue ayer. Verdad, se le adelantó el cumpleaños de hoy. Pero hoy. Ayer. Se fue. Te digo en la pausa. Él está todavía sorprendido.
0: Mira, hermano, ya tú sabes. Hoy estamos anunciando que Miguel está soltero.
1: No.
0: Y que está, ¿verdad?, como ese hombre buscando a la mujer virtuosa.
1: No, estamos tranquilos.
0: Está buscando a la mujer virtuosa. Alex, tú quieres molestar a John, solo tienes que cantar cumpleaños.
1: Hermano, es una bendición.
0: Aleluya.
1: Dándole gracias a Dios por todo, por este hermoso día. Dice por ahí Elena Martel, amén. Te bendiga, Elena. Te bendiga mucho, de manera especial. Bueno, seguimos aquí. Saludamos a la gente, agradecido del Señor. Ya más adelante.
0: Gracias.
1: Una pausa. Te bendiga a la gente de Don Nichols. Sí. Llegaron.
0: Don Nico ya llegó con el café y el hermano que siempre lo trae. Ese hermano es una bendición. Mira,
1: ¿quién es el del cronómetro del tiempo? Yo veo cómo estamos, qué toca.
0: Mire, ya vamos a hacerla ya a las 10, dice...
1: El tono, la pausa, ¿a qué vamos? ¿A qué vamos?
0: No, todavía no estamos en la pausa es a las 10.
2: Ah, pues, están entonces, empezando ya.
0: Estamos empezando, ya tú quieres la pausa. Ah, pero que está pasando contigo. No,
1: ¿sabes qué es lo que pasa? Quiero salir de la zona de que me sigan ofreciendo Ale.
2: ¿Qué te está ofreciendo Ale? Estuve como dos minutitos fuera. ¿Qué pasó cuando yo estuve fuera?
1: Ofreciendo que aparezca la virtuosa.
2: Ah, no, bueno, pero... Digo, no, mira, estamos ofreciendo, estamos diciendo que mira, un hombre, mira, Miguel sabe cocinar. Miguel es un hombre que sabe bregar en la casa. Un hombre amoroso, hermano. Usted lo ve ahí. Es un hombre lleno de amor, ¿entiendes? Un hombre...
1: Se presten,
2: muy... No, pero es la verdad, porque tú sabes el carácter de Miguel, un tipo que no le gusta...
0: Está rojo, ¿viste? Está como un tomate, ¿viste?
2: ¿Sabes que usted tiene un buen ala? Si usted le gusta un tipo malo, pues Miguel no es el hombre para usted. Pero si usted le gusta un tipo bueno, ese es el hombre que Dios le tiene ahí. Porque hay mujeres que lo
0: Yo creo que desde hoy Miguel consigue esa ayuda idónea, ¿viste?
2: Hay mujeres que lo que le gusta son los demonios, pero si le gusta un hombre bueno, pues ahí está Miguel. Pídele a Dios, órale a Dios, seguro, Miguel, pues imagínate, hay que venderte como es, porque no te voy a bajar el precio.
0: Era Frankie dice, si Miguel se casa, yo voy para Puerto Rico para la boda.
2: Yo voy para la boda de una, yo voy a cantar, aunque cante mal. Y mire, hermano, perdone la verdad que voy a cantar tan feo, pero vamos a cantar aquí en la boda de Miguel. Ahí viene el novio, sí, hay boda.
1: Reprendemos. Ya, fíjate, yo venía con toda la expectativa de decirle a Eliezer Rosario. Eliezer, estoy contigo. ¿Sabes qué? Bloqueado.
2: Eliezer.
1: Bloqueado. Yo traté. Eliezer,
2: tú sabes, como un chihuahua que está tranquilo, pero lo que
1: traté.
2: Pero el demonio muerde.
1: Traté de ser tu defensor para que te desbloquearan. No, pero ¿sabes qué? Ahora entiendo.
0: Mira, porque... mira lo que dice Carmen Torres. Yo estoy esperando que me encuentre. Entren, gloria a Dios.
2: Están tranquilas, ¿sabes? Dios lo va a hacer.
0: Aleluya. Vamos a orar por los solteros, gloria a Dios. Aleluya.
2: Pero escúcheme, Miguel está bien, o sea, el hombre está bien parado en lo que él está pidiendo, pero esa gente que está escuchando, usted pida que Dios se lo traiga.
0: Escúchame.
2: O se la traiga.
0: Mira, escúchame, pero tú escuchaste.
2: Si no se la trae Dios.
0: Mira, tú escuchaste el chiste que ahorita yo acabo de decir.
2: No, que estaba
0: atendiendo a Efraín. Te lo voy a dar a ti, ¿verdad? Ya que tú no estabas.
2: Zúmbalo sin miedo.
0: Mira, hubo un hombre que se levanta por la mañana a leer la Biblia, y cuando abre la Biblia encuentra Proverbios 31.
2: Anda.
0: Y comienza a leer, ¿verdad? La mujer virtuosa.
2: ¿Quién la hallará?
0: Ajá, ¿quién la hallará? Entonces, ¿qué pasa? Cuando él lee todo ese versículo de la mujer virtuosa, dice, yo tengo que ir al pastor para preguntarle cómo yo puedo conseguirme una mujer así, como Proverbios 31. Y el pastor, ¿verdad? Cuando él le pregunta, le dice, ¿tú sabes quién fue el que escribió ese libro? Fue Salomón. Y este hombre tuvo 1,000 mujeres, y después de tener 1,000 mujeres, dijo, mujer virtuosa, ¿quién la hallará? Entonces, ¿sabes? Le está diciendo, va a estar difícil, pero tienes que buscarla.
1: Te bendiga, Iris, amén. No.
0: Mira, Franklin Beltrán, él encontró a una mujer virtuosa,
2: ahí
0: ¿oíste?
2: Está.
0: Yo conocí a Franklin y su esposa, gloria a Dios, y pude ver, ¿verdad?, que él encontró su mujer virtuosa. Mira, digan ahí quién ha encontrado su mujer virtuosa, aleluya, aunque luches para escribirlo, pero mira, dígalo, que usted encontró su mujer virtuosa.
1: Dígalo,
0: aleluya,
1: ahí.
0: Vamos a ver cuántos aquí que encontraron.
1: ¿Cuántos valientes? Mira,
0: Anthony dice, Anthony Lee dice casi virtuosa, aleluya.
2: Ah, bien.
0: Vamos, eso es.
2: Acuérdate que uno cuenta las historias.
0: Escúchame, ¿no? Usted tiene que verla, como si Cristo estuviese viniendo a buscarla para hacerla completa.
1: Diana Carrasquillo dice, Dios sabe todo, déjenlo así.
2: hay un refrán cotidiano que dice, las mujeres no hay que entenderlas, hay que quererlas. Pues usted quiera a su esposa y piense de eso, no le haya muchas veces, fíjate de eso, usted quiérala, ámela.
0: Mira lo que dice Yarisa Benítez, tengo una taza con ese versículo.
2: Ahí está, mujer virtuosa.
0: Tengo ganas de escribirle M aquí. Aleluya.
2: Jorge Vidal.
1: Ey.
2: Oye, ay, era, no la había cachado, pero la caché.
0: Yarisa Benítez, aleluya, viste, te escribió aquí, viste. Dios le bendiga.
2: Ay, que Angelito no está ahí,
0: mira lo que dice.
1: Vamos a la pausa. Bueno, es el firmamento.
0: Viste, Viste, mira, mira para allá. Dice Jorge Vidal, Dios les bendiga, saludo a todos, fuerte abrazo a todos mis hermanos.
2: ¿Dónde lo leo?
0: Es mi aquí, mira, eso es en Facebook, Facebook. Yarisa Benítez dice, tengo una taza con ese versículo. ¿Cuál versículo será? Escríbeme cuál es el versículo, que todavía no tengo, ¿verdad? Ahí está. ¿Será con ese, Mujer Virtuosa, aquí en la Yara?
1: Mira, que la respuesta...
0: Tengo ganas de escribirle M aquí. Mira, pero ella se está riendo, ¿entiendes? Ya está...
1: Escúchate esto, la respuesta de la pastora Mari. Pastora, escuche.
0: Dice, Mari está conectadita. Mira,
1: escucha bien.
0: ¡Ah, Mari está conectada! ¡Ay, Dios mío! Mira, ella no había escrito, pero provoqué que escribiera. ¡Gloria a Dios!
1: Mira, Ale, lo que pasa es que una mujer virtuosa no está hecha de cualquiera. Y Salomón no tenía las cualidades para poseer una.
2: Ahí está,
1: ahí está.
0: Mira, pero estamos hablando con el hombre más sabio después de Cristo. Después de Cristo, este hombre fue el más sabio, Mari. Estamos hablando de un hombre que escribió Proverbio, que escribió Eclesiastés.
2: Mari, que no es fuerza, es maña.
0: Eso fue que escribió Cantares, que escribió Cantares. Estamos hablando de un hombre que estamos hablando y escribió gran parte de la escritura,
2: que la mucha
0: de la Biblia.
2: Mata, el espíritu vivifica. No puede ser muy sabio, pero no
0: estaba. Mira lo que dice Carmen motivando. Mira lo que dice Carmen motivando. Vamos, muchacha, es un buen candidato, un hombre de Dios. Ah, viste, la gente está. Oye, no, yo creo que tú sales casado hoy. Tú sales casado de aquí hoy.
2: Mantén la Biblia, le mantente en la Biblia.
0: Mira lo que dice Yanely Rivera Vega. Yo pongo los sandwichitos de mezcla para la boda. ¿Verdad? No, ya tú tienes la boda hecha. Oye, este hombre ya tiene la boda hecha. Oíste, este hombre ya tiene la boda hecha. Ya tiene hasta los
1: sandwichitos. Siento otra suspensión.
2: Mira, Miguel, yo entiendo que tú tienes que contestar esta pregunta, porque Elena Martel dice, dejen quieto a Miguel, si no se ha casado es que no quiere. Eso es.
0: Ven acá, vamos a hacer la pregunta. No quiera, ven acá, tú te quieres casar, Miguel. No, escúchame, mira, escúchame. Escúchame, vamos a hacerte esta pregunta.
1: Atiende a Mari.
0: Escúchame. Dime, vamos a atender a Mari primero, vamos.
1: Obviamente Salomón ya estaba corrompido. ¿Dónde escribió eso?
0: Salomón, después de haber, imagínate, tuvo 700 mujeres y 300 concubinas. Este hombre estuvo buscando, gloria a Dios. Mira, este hombre buscó por mujeres, buscó la tsunami. ¿Por dónde? Este hombre buscó por Arabia, buscó por todos los países de Egipto. Tuvo mujeres de Egipto, tuvo es más, mira, este hombre buscó, hermano, por todos los países. Tuvo una mujer de todos los países, todos los estados, y este hombre no la pudo conseguir, gloria a Dios, pero le damos gloria al pastor Julio, porque pudo conseguir una mujer virtuosa. Por eso le damos gloria a Dios. Aleluya, Mari. Porque sí, Julito la pudo conseguir, gloria a Dios. Alégrate y gónzate, Mari.
1: Estás en el marco de la prudencia, por favor. Después a mí que me van a sentar.
2: Yo solo sé que yo no sé nada.
0: Mira lo que dice, yo pongo, mira, este hombre ya tiene, tiene los sanguchitos de mezcla.
2: El carito fue Ale, dile que
1: es que se salió del marco de
2: fue Ale.
0: Mira lo que dice
1: Alejandro, Dios te bendiga.
0: Yanely, Miguel Ramos, estamos orando por eso. Si no manda la petición con Angelito para el muro de los lamentos.
2: Miguel, tiene que decirle, Angelito, lo que temiste te sobrevino, pero de la fuente, otra fuente, no de la que tú pensabas que venía.
0: Ahora la pregunta es,
1: acá en Ohio,
0: ¿tú quieres casarte, Miguel? ¿Tú quieres casarte?
1: Bueno, sí, está en los planes
0: de Dios. No, pues claro que está en fe. Escúchame. Sí, pero... Dios te dio el don a ti de continencia, no. Como a Pablo. Entonces tiene que estar en los planes de Dios. Que tú te caes. Ahí te di la contestación bíblicamente.
1: Amén, amén.
0: Ya viene. Ya los sanguchitos ya están.
1: Miguel tiene que escribir en su Instagram.
2: Ay, boda, el cordero inmaculado.
1: Solo cantaron en Orlando allá.
2: Ya viene el novio.
1: Acá en Ohio haya hermanas.
0: Mira, Frankie, yo pongo la soda. No, está. Oye, Miguel, escucha.
2: El que dice que pone los refrescos es que es maceta. Yo pongo los padres.
0: Los refresquitos son buenos.
1: La charcutería, no.
0: Mira, Mariani se está muriendo de la risa. Mariani Jiménez. No, Mariani está. Hasta Mariani está orando por eso allá desde Fajardo. Desde el trabajo de ella ya está orando. Aleluya, ¿no? Está todo el mundo gozándose en esta preciosa mañana. ¿Por qué? Porque este hombre va a salir casado hoy, oíste. Este hombre sale casado. Ahora, yo quiero, mira, que cuando tú Wilson salgas Ramos. Casado, escúchame, yo quiero que cuando tú... ¿Ah? Wilson Ramos, ya lo casa. Ah, mira, hasta Wilson va a ser el que te va a casar, mira para allá. Wilson Ramos te va a casar, mira, hasta los pastores mira, se están ofreciendo aquí para casarlo.
2: Dice que si Miguel se casa, ella viaja de Tesa.
0: No, mira para allá, hermano.
2: La boda completa.
0: Chacho, ¿no? Mira para allá, vas a traer gente. Imagínate, tú vas a hacer que la economía en Puerto Rico crezca, vas a hacer que está que mira, gente venga de Estados Unidos.
2: Hay gente que ya tiene la novia, pero no tiene nada de la boda. Miguel tiene toda la boda que hace falta la novia. Mira para allá. Ya mismo, Miguel, ya mismo.
0: Mira lo que dice María. Mira, Ale, lo que pasa es que una mujer vistosa no está hecha para cualquier... Ah, ese es Mari. Ah, Mari. Ahí está. Mari, Dios te bendiga. Gloria a Dios. Ahora, yo quiero que esto... Después que tú consigas, escúchame, la mujer amén, virtuosa, claro. No hagas como este hombre. Voy a darte otro chiste más. Este hombre, ¿verdad? Está viviendo... Mira, este hombre está viviendo con unas cargas muy grandes, ¿verdad? Este hombre está viviendo con unas cargas. Y este hombre está diciendo, Señor, yo voy a ir para el culto hoy, pero yo necesito...
1: Facebook porque Alex lo abandona.
0: Escúchame. Este hombre dice... Estaba viviendo con unas cargas bien grandes. Ajá. Y este hombre le dice a Dios, Señor, yo quiero que cuando yo vaya al culto, tú me hables. Y este hombre va con la expectativa de que Dios le hable en el culto. Y va para el culto, se pone bonito, llega al culto con esa expectativa de que Dios le hable. Y desde que comienza a entrar por la puerta, el pastor le está diciendo, entrega tus cargas aquí, entrégalas aquí en el altar. Este hombre agarra a la esposa y cuando la va a llevar al altar, escucha la voz de Jesús que le dice, toma tu cruz y sígueme. Así que después que Dios llega, te dio la ayuda idónea, no trate de entregarla en el altar, ¿oíste, Miguel?
2: Mira, nosotros somos los padrinos, dice Iván y Mini, los pastores.
0: Ah, ya tienes padrino. No, hasta los... No, hay un montón Lucy, de pastores
1: Margarita,
0: están... Todos los pastores están unidos con esta petición, ¿oíste?
1: De Colombia estamos orando por hermano Miguel.
2: No, ya mismo, yo sé que ya mismo.
0: Ay. Mira lo que dice Carmen, esta mujer tiene una fe increíble. Carmen Torres dice, yo tengo el nombre de mi amado, aún anda. No lo conozco, pero ya tengo una señal.
2: Ay,
0: santo. Ale, aleluya. Bueno, no sé si ella no, lo quiere decir.
1: Salen muchos nombres y se daña la promesa.
0: No, guárdalo ahí en secreto. Guárdalo ahí en secreto y sigue orando. Si dice, sigue pidiendo, Señor. Tiene que ser.
2: Sí, como... José, me dice, no, sí, José.
0: No. Gloria, sigue orando. Dice, con lucha y todo, pero con la fuerza de Dios. Eso tengo mi mujer virtuosa, a veces no entiendo, pero Dios le da la lucha a sus mejores guerreros. Aleluya. Bueno, a mí me pasa igual, a veces yo digo, amor, no te entiendo. ¿Y sabes qué me dice mi esposa? Ni yo tampoco a veces.
2: Sí, mira, hermano, ya, eso es una mujer virtuosa, ¿viste? Si ella misma se da cuenta.
0: Sí, ella ya, me dice, yo misma me entiendo a veces.
2: Hermano, eso es así.
0: Es así, pero ¿sabes qué? Siempre vemos, ¿verdad?
1: Ángel Maldonado dice, Ale, suelta a Miguel, mantente en la Biblia.
2: Mira, la palabra dice que hay que vivir sabiamente con ella. ¿Qué sabiduría, hermano? Sabiduría a veces es, entre muchas cosas de sabiduría, es ver algo y tú dices, por ahí no me voy a meter porque puede ser que pase algo. Al mismo tiempo es, bueno, hay algo que no me ha dicho que lo necesite, pero por si acaso lo voy a comprar porque y si lo necesita. No sé si usted me está entendiendo. Yo vi un video que el hombre, ella, mami, tengo hambre, voy a comerme algo. ¿Quieres algo de comer? No quiero nada. ¿Segura que no quieres nada? Ok, el hombre fue y dice, ese no quiero nada, es que ella quiere esto. Y le trajo lo que siempre.
0: Hay que aprender a aprenderle ese lenguaje de ella. Cuando digan no, es sí.
2: Exactamente.
0: Cuando dicen que no te aman, te aman.
2: En comida.
0: Que cuando una mujer te dice yo no te amo, es porque te ama, de verdad. Cuando una mujer dice no quiero que me abrace, es que quieres que la abrace.
1: Félix
0: te
1: saluda.
2: No tengo hambre. Escúcheme, hermano, cuando ella te dice no,
0: tranquilo. No tengo hambre, llévale comida.
2: Cómprale algo, hermano. Cómprale algo. Hazme caso. A mí.
0: Cuando ella diga que no quiere estar en la casa, es que quiere estar en la casa.
2: Exacto, hermano.
1: Yo y cuando te dice...
2: No me pasa nada, pregunta, dile, bueno, si quieres hablar, estoy aquí, dile.
1: ¿Y de dónde... Mira, ¿y cómo ustedes resuelven?
0: Cuando te diga que no tiene nada, es porque tiene algo. Sí,
1: sí. ¿Cómo ustedes resuelven cuando le dice, vamos a comer a algún lado, elige tú? Y cuando tú eliges...
2: No, yo rápido, dice, yo quiero comer esto. Y ella me dice, ¿y por qué no vamos para otro lado? Sí, para allá. Exacto. Pero yo lo digo para que ella diga lo que ella quiere, ¿entiendes? Y no, hay que, hermano, vivir sabiamente. ¿Entiendes? Usted no elija, no dice, ay, no, aleluya, ay, ¿qué vamos a comer? Elige esto y bueno, pues vamos a comer pizza. No, yo quiero mejor taco, vamos para los tacos. Ya, tú lo que tienes hambre, no, para comer lo que hace falta es hambre.
0: Mira, uno renuncia hasta la voluntad de uno y le dice, ¿qué tú quieres? Donde tú quieras, mi amor, donde tú quieras, porque...
2: Elige algo que tú sabes que ya no quieres. Ay, no, yo quiero eso, vamos para allá. Entonces, vete para el lado donde tú sabes que ya no quieres.
0: Mira lo que dice Xavier Negrón. Ale, yo encontré mi mujer virtuosa y ayuda idónea. Es un regalo de Dios. Aleluya. Este hombre está bien enamorado. Dice Odali Polanco. Dios les bendiga, pastora.
1: María Merian.
0: Oye, mira, Juan Marcusi, yo soy el padrino, ¿no? Tiene ahí más. Ya. Yo, este hombre va Marcuse a tener más
2: padrino. El padrino tiene que pagar algo caro.
0: Sí, el padrino es el que paga el bizcocho, y tú escúchame.
2: Tú me tienes
0: el
2: cara
0: padrino, el padrino es el que busca, escúchame, el padrino es el que paga el bizcocho. Y los bizcochos ya están en 1,500 y 2,000 pesos.
2: Y un bizcocho de boda tiene que tener 1,000.
0: Está bien, pero como son muchos, los padrinos.
2: Hace un pues, caballo.
0: Ese, serrucho. Ese bizcocho va a estar grande, ¿viste, Miguel?
2: Hace un serrucho para que
0: vaya. Sí, cada uno da algo.
2: No, Miguel, yo sé que sí.
1: May,
2: que
1: son
2: sí.
1: Ellos dos.
2: May, tiene que estar loca que tú te cases.
1: Sí.
2: Ahí te dice, ¿sabes?
0: Mira, ay, Dios mío, mira lo que dice.
2: Mira, tú te imaginas un nietecito,
0: May. Mira lo que dice Iri Osorio. Miguel, tienes que decir su Instagram. ¿Viste? Que diga el Instagram, dice Iri Osorio. Acá en Ohio hay hermanas, hermano, hay un montón de hermanas que están orando, hermano. Están orando por esa ayuda idónea.
2: No, eso.
1: No me acuerdo cómo es el Instagram.
0: A ver, oye, pero voy a... Mira, ya viene la novia. Aleluya. No, te ha hecho
2: todo. Ya mismo, yo sé que ya...
0: No,
1: Cindy, así mismo es. Esperar.
0: Todos estamos unánimes. Mira, todos estamos unánimes por esa petición de Miguel, ¿oíste? Todos queremos verlo casado.
2: Eso. Antes que venga Cristo, porque imagínate.
0: Mira, de esta de Georgia dicen que vienen para acá.
2: Como Angelito dice, ya Miguel, tú vienes de esta. Para que coja lo que venga y sigue mi papá.
0: Ahí está lo vale. Mira lo que dice Yaneli Rivera Vega. No sé en qué R se refiere, ¿verdad? Cuando dice... Ah, no, pero eso es cuando ahorita nosotros estábamos... No sé. Dice... Ella dice, ese sería mi esposo. Eso a lo mejor es que eso es lo que estábamos hablando ahorita.
1: El esposo de ella que estaba con
0: esta. Sí, favorita. Que estaba ahorita. Ale, suelta a Miguel. Ale, mantente en la Biblia. La gente te está defendiendo, Miguel.
1: Sí.
2: No, pero tranquilo.
1: La gente se está manteniendo en el marco.
0: Mira, descifra los códigos. Mira lo que dice Evelyn Ramos.
2: Eso es mujer. Eso es para vivir sabiamente.
0: No, chacho. Mira, mi consejo a los hombres. ¿Cuál es el consejo bíblico para los hombres? Amá a vuestra mujer.
2: Exposición fetal. No.
0: Amá a vuestra mujer. Ese es el mejor consejo que yo le puedo dar a un hombre. Sí. Amá a vuestras mujeres. ¿Y cómo es el amor? Bueno, el amor es sufrido, todo lo espera, todo lo soporta, nunca deja de ser.
2: No busca lo suyo propio.
0: Así es que Dios te dice que la ama.
1: Si no quiere lucha ajena, no se case. No.
0: Mira, Dios, yo pienso que Dios nos dio la parte más difícil a nosotros. ¿Por qué? Porque mira cómo Dios describe el amor.
2: Te van a matar.
0: Escúchame, a la mujer Dios le dice, somete a vuestro marido. Eso nada más.
2: Hacerle caso,
0: métete.
1: Exacto.
0: Exactamente. Pero al hombre le dice, ámala. Entonces cuando tú vas... la descripción del amor, mira todo lo que... Mira todo lo que Dios nos manda a nosotros.
1: Como luz de David. David dice, ¿por qué le quieren quitar la paja al hermano? Déjenlo disfrutar.
2: Hay dos opiniones.
1: Mi amigo del alma.
2: Está como
1: miembro honorífico de esta mañana, David.
2: Está como el chiste de esta pareja que estaban peleados entre ellos.
0: Mira lo que...
2: Escúchame, estaban peleados. Entonces pues viene la esposa y va a orar. Y dice, voy a orar por las hermanas y también por el otro género. Traicionadores de Jesucristo. Entonces viene él y dice, bueno, pues yo voy a orar por los hombres y también por el otro género, habladoras de con serpiente, comedoras de fruto prohibido, picadoras de pelo de Sansón, pedidoras de la cabeza de Pablo. Empezó a mencionar todas las cosas de la Biblia. ¿Para qué es la Biblia? Doña molesta con el hombre. Así que no, hermano, no se pongan a pelear entre ustedes así, ni se canten no. Coros en la iglesia, no, hermano. Usted acuérdese, marido, amen a su esposa como bendiga Cristo amó a la iglesia que se entregó por ella.
0: Aleluya.
2: Para que usted vea.
0: En otras palabras.
2: Las mujeres se quedan por
0: someterse. ¿No? Le está diciendo al hombre, tiene que estar dispuesto a morir todos los días.
2: Dice, I don't want peace, I want problems.
0: Primera de Corintios Tierres, esos hombres de gloria a Dios que dice, mira, tienes que amar como Cristo amó a la iglesia. Dice, el amor es sufrido. Primeramente tienes que entender que el amor es sufrido.
2: Es benigno.
0: Es benigno. Todo lo espera, todo lo soporta. Nunca deja de ser, ¿sabes? Que siempre tienes que mantenerte hermano, en ese nivel amando,
2: amando. Aunque no entienda, tú dices, bueno, tengo que seguir amando.
0: Aunque no entienda,
2: aunque ella te diga, yo no sé, yo tengo que seguir amándote. Porque es como Cristo amó a la iglesia. ¿Sabes cuánta gente que dice hacer la iglesia le han dado la espalda a Cristo y Cristo lo sigue amando?
0: Lo sigue amando.
1: O sea, que Dios se perfecciona en tu debilidad.
2: Pero el pastor que le dice, no es lo mismo orar que interceder, Miguel.
0: Mira lo que dice Evelyn, no aguantan el calentón de la cocina. Mira lo que dice Evelyn Ramos. No aguantan el calentón, sal de la cocina.
2: Escúchame, pero eso dice sabiamente.
0: Hermano. Mira lo que dice Gladys. Dejen a Miguel cuidando a su mamá, el matrimonio secundario.
2: Miguel, con todo lo que Ale le ha dicho, Miguel yo creo que está desistiendo de casarse. Yo creo que yo estoy mejor así.
0: Aleluya.
1: Dios bendiga a Gerlin, salud desde North Carolina, gozando con ustedes de un tema de confirmación.
2: Anda.
1: Así somos las tías de Dios.
2: Gloria a Dios. Aleluya.
0: Aleluya.
1: Ay, la gente.
2: Mira, Claudio dice, no es bueno que el hombre esté solo, pero a veces está solo no.
0: Mira, a veces está solo es bueno. Mira lo que dice Willington Pérez. Qué diferente se ve Ángel y Julito.
2: Eso es amén. Ahorita me pintó el pelo y Ángel tinchao. Sí, no, pero en este
0: mira
2: caso
0: dice este hombre
2: en
0: este
2: caso sería piña porque Ale está sentado en el del medio. Aleluya, no sé si está,
0: aleluya. Mira lo que dice, A veces es bueno estar solo. Aleluya. Aquí están los hombres desahogándose.
2: Sí, no, pero no.
0: Aquí hay hombres que están como que viviendo esa nostalgia, ¿verdad?
2: No, pero eso es porque usted no ha sabido. Acuérdese que los dos tienen que aprender a vivir juntos. Usted tiene que saber, ¿entiendes? Usted tiene que aprender.
1: Mira, la pastora, Mari dice, cualquier cosa están invitados a Maranata Fajardo durante todo el mes de septiembre. Dedicamos a los matrimonios.
2: Ahí está. No te creas, Miguel, tú tienes que ir para esas conferencias porque eso te está dando herramientas,
0: hermano. Que tú tienes que darte herramientas, exactamente.
1: Pastora, no se preste.
0: Eso está en el fe.
2: Seguro.
0: Tú estás teniendo fe de que cuando tú estás teniendo todas las herramientas o cuando te cases.
2: Mira, hermanita, que usted está pidiendo en oración un caballo, un mancebo.
1: Mira, ya mira, ahí dice está, eso fue
2: Miguel,
1: el eclipse.
2: ¿Te imaginas a Miguel cantándote? Mi amor, yo te amo. O sea, Miguel cantándote por la mañana.
0: Miguel, ¿tú te atreverías a hacer eso? Cantarle a una mujer por la mañana.
2: Miguel.
0: Enamorarle.
2: Seguro que sí. ¿Ah? Si te enamorado, sí. ¿Cómo
0: claro,
2: que no?
0: Salomón cantaba.
2: Miguel,
0: le cantaba,
2: ¿a ti te gusta hacer desayuno?
0: Le hacía poema, ¿verdad?
2: Era para llamar a ese hombre que haciéndote un desayuno, un omelé y cantándote. ¿No?
0: Checho, mira de eso, Salomón, que sabía hacer poema.
2: Eso,
0: y todo eso, hermano, y con ti poema no.
2: Ya mismo.
1: Mira, Medina dice, ustedes están así por el efecto del eclipse de la luna. ¿Ustedes lo vieron ayer?
2: No lo vi. Yo no soy muy astro, ¿cómo es?
1: Lo vi.
2: Astrólogo. No lo vi. A mi esposa le gusta eso. A veces ahí.
1: Roja, pero después se
2: fue. Los otros días estaba durmiendo, Miguel, y mi esposa a las 3 de la mañana me levantó. Yo veo la lluvia de estrella. Vamos a verla. Y me la lluvia de estrella. Y veía las estrellas dobles. Y dice, yo estoy viendo las estrellas dobles. Pero me levanté que voy a verla.
1: Sí. Mira, Carmen Torres dice: yo tengo un amigo que no se ha casado. Me dice Carmen que es que la Biblia dice que vivir con una mujer rencillosa es como una gota continua en mediodía.
2: Pero que tú estás diciendo.
0: Ese versículo traumó. Ella está diciendo, ese versículo lo traumó. Porque dice,
2: pero no todas son rencillosas.
0: No.
2: El silencio que hubo aquí en este. Que me preocupa.
0: Solamente en sus días.
2: Que el Señor lo. ¿Cómo es que el piñadito dice que el Señor lo lleva a descansar? Qué silencio sepulcral.
1: Dios bendiga a Madeline desde Nebraska.
0: Ay, Dios mío.
1: Bendiga por ahí la gente con esta.
0: Le cambió el rostro a Miguel, dice.
1: Mira, Juliel Rivera dice: desde que me casé, anhelo la venida de Cristo.
0: No es por nada ni nada, mira, pero te voy a decir una cosa. ¿Tú sabes cuándo Cristo va a venir? Cuando todos los hombres estén casados, que van a decir: Señor, ven, Señor Jesús, ven, Señor
2: todo el mundo,
0: Jesús.
2: Todo el mundo. No te metas por ahí, Joel, dice Felipe.
0: Ven, Señor Jesús, ven.
1: Era Martín, dice Miguel, huye por tu vida, Martín, feliz cumpleaños.
2: Ah, ese es Martín.
0: Martín Mejía, felicidades, Martín.
2: ¿Qué tú cumplías ayer, 47? Hecho,
0: Martín cumple como 50 ya, yo creo, está en los 50, está en la peseta.
2: Martín, Martín llegó a 54.
0: Está en la, perdón,
2: a 44, disculpa.
0: 50, 50.
2: Bueno, Martín y yo somos contemporáneos.
0: ¿Tú crees? ¿Tú crees? Sí, no, tú te ves más joven que Martín, Joelito. Joelito, tú te ves más, más joven que Martín.
2: Gracias, gracias. No sé si... Sí, acuérdate, yo no tengo chavo, pero escúchame. No, pero acuérdate
0: que más joven
2: la,
0: que
2: vida, Dios, yo no sé si qué tan joven yo me vea, pero la vida de Martín fue dura, ¿entiendes? Para el tiempo. Martín cayó, ¿cuándo fue que cayó? Martín cayó de joven, más joven que tú, ¿verdad que sí? En prisión. Martín cayó como a los 18 años, 19.
0: No, pero yo no sé, pero no sé, parece que la vida le dio duro en la cárcel. Porque...
2: No, no, pero el hombre se ve bien. Sí, estamos esperando, lo tratado bien. Estamos investigando quién fue el que mandó el osito con la camisa de los Yankees. El hombre no quiere decirle, el hombre no quiere decirle. Esa es otra persona que está morando. Él no sabe tampoco.
1: Huye, Martín, huye.
2: Esa es otra persona que estamos orando, ¿verdad? Para que yo diría que ese mismo día se deben casar los dos.
0: Esa es buena.
2: Más barato, Miguel.
0: Bueno, pero a Martín le falta sonreír más, hermano. Le falta sonreír más porque a veces pone la cara a veces y eso espanta también, oíste. Una cara serio.
2: Es que se ve serio, pero Martín es tremenda persona.
0: Martín, sí, sí. Martín dice, Checho, yo termino una condena y coge la otra.
2: No.
0: Yo termino una sentencia y voy a coger otra.
1: No, amigo, man, no.
0: Aleluya. Eso me dijeron a mí, oye, la gente es mala, para que yo no me cansara. Me dijo, Ale, tú acabas de quitarte una sentencia encima, tú quieres coger otra.
2: Ay, no te metas ahí, ay, santo.
0: Ay, padre.
2: Bueno, hermano, son las 10:05. ¿Cuál es la pregunta, amigo? ¿Cuál es la pregunta? No, no, no. Son las 10:05. Vamos al tono ahora para entonces coger
0: Vamos al tono, vamos al tono, vamos al tono.
3: Usted estaba esperando. Hoy está Miguel La Voz.
0: La voz.
3: Ramos.
0: Mira, vamos a darle una doble Sielva. Porción. ¿Qué tú crees si le damos una doble porción?
2: Sielva, si usted está pidiendo confirmación, escuche la voz de este hombre para que usted vea cuando cante. No. Ay, ese es el que yo quiero, ser el señor. Ese es el que yo quiero en casa, señor. Acuérdate que pisa el terreno y le es mío. Aquí ya tú sabes. Vamos al tono. Bueno, tú sigues a Ale porque Ale tiene un tono especial. ¿Verdad?
0: Yo... Pero también yo también quiero que Miguel dé otro tono.
2: Miguel va a ser el tono que nosotros hacemos todos los días.
0: No, pero después tú vas a cantar otra. ¿Está bien?
1: Sí, pero ahorita.
0: No, pero la canta ahora. Para esos cumpleañeros, hermano. Dale el día. Vamos allá, vamos al tono. Todos esos cumpleañeros, graben esto para que se vaya a Vidal. Grábelo, envíenselo a aquellos que cumplen años, gloria a Dios.
1: Me dijeron Martín Echeverongo.
2: Echeveringuin. Bueno, vamos al tono. Primero el tuyo, Ale, y luego Miguel y yo hacemos el de todos los días.
0: Dale. Vamos allá.
2: Escúchame, ¿quieres efecto o no quieres efecto, Ale?
0: No, efecto ahí. Ponle algo que
2: no te va a poner el
0: que tire fuego artificial y todo eso. No tiene esos efectos ni nada.
2: Yo tengo todo eso aquí. Dame a ver si no lo borraron. No, lo que tengo es la trompeta.
1: Pendiente al tono para que etiqueten ahí.
0: Mira lo que dice Yaneli Rivera. Ya, Martín es serio, pero buena gente.
2: Ahí está.
0: Dale, Luis, mira, te están tirando la buena, Martín.
2: Qué lindo, es el firmamento. Hay que cantarle a Martín el cumpleaños.
1: Martín y compañía.
2: Y todo el que cumpleaños hoy hay. Vamos para el tono, Ángel.
0: Vamos para el tono.
2: Empieza tú allá. Y después Miguel y yo terminamos. Miguel, aleluya, tú me sigues.
0: Toda esa gente que cumple años. Aleluya, vamos al tono.

0: Anda. Todo extendido.
1: Así que, Miguel. Happy birthday to you.
0: Perdón, pensé que era la otra parte.
1: Ah, la otra, pues empieza tú la otra, dale.
0: No contigo. 3, 2 y...

0: ¡Eso!
1: Happy birthday to you, my brother. Y hoy que es tu cumpleaños, ¡díselo, Miguelito!
0: Te deseamos. ¿Qué dice?
1: Lo mejor.
0: Lo mejor.
2: Oye, pero ese efecto estuvo no, bueno. ¿Cuál es ese? ¿Cuál es ese? Usted tiene que hacerme ese cuando yo cante.
0: ¿Tú lo tenías?
1: No, tú lo tenías. ¿Tú te crees que tú suenas así de bonito sin efecto?
0: Me diga la gente que cumplió.
2: Ay, wow, felicidades.
0: Domingo.
2: Felicidades a todas esas personas. Le enviamos un fuerte abrazo. Aleluya.
1: Si cumple sábado y domingo, este tono guárdelo, corre para allá.
0: Guárdelo.
1: Sí, eso es el tono del viernes, corre a viernes y corre a sábado.
2: Julián Rivera, tan lindo día y ahora tengo que comprarle un paraguas. Ale, no, mira qué clase de amigo yo tengo. Mira qué clase de amigo, Julián. ¿Sabes qué?
1: El hígado de ganso.
2: Julián, cuando me invites para Búfalo, ¿sabes que no? No tengo agenda para ti.
1: Acuérdate que estamos en sequía, hay que coger lo que venga, hermano.
2: Llueve, ah, llueve. Bueno, por eso es que estamos cantando aquí, porque aquí hay sequía, Juliel, sí, hermano.
1: Sí, hablando del
2: a lo mejor
1: tiempo.
2: Tú tienes un lago ahí en Búfalo que está lleno, pero aquí hay sequía.
0: De decir el tiempo.
1: Mira, para el lunes creo que es. Ya se disipó.
2: Va a llover, que sí, van a llenarse esa represa.
1: Pero se disipa, no, pero lo que queremos es la lluvia. O sea que no, nosotros no nos interesa la tormenta, nos interesa la lluvia. Y por lo que estoy viendo en el panorama, la lluvia fuerte va a llegar a Puerto Rico, entiendo que de lunes y martes.
2: Lunes y martes, gloria a Dios.
1: Déjame, estoy viendo la hora, déjame
2: si nos dieran ese día libre, ¿verdad? Para estarle en la casa bebiendo café y durmiendo.
1: Mira, sí, más o menos, mira. Ahí se ve la lluvia. Vamos a ver si llega el lunes, pero vamos a ver. Yo creo que
2: oren para que, mira, se llenen acá toda esa represa, para nosotros no tener que estar dos días sin agua y un día con agua.
1: Sí, hermano. El lunes va a llover, entiendo que, pero que, ¿sabes? Llueve en Puerto
2: Rico. Mira lo que dice
1: Franklin. Que llueva en el embalse. Yo no quiero que llueva en más ningún lado.
2: Franklin dice: con ese tono se va a cubrir. Mira lo que dice Franklin dice: con ese tono se cubre todos los embalses, algo así. Con ese tono se cubre el mes de agosto.
1: Mira, ¿dónde está Trujillo? Ahí está Trujillo alto. Séñame la lluvia.
0: Eso
1: de
0: es. Eso,
1: Ahí porque es en Carraízo que tiene que llover.
2: Carraízo, que llueva. Ay.
1: Bendito Dios, vamos a ver, hermano.
0: Que llueva, que llueva.
2: Bueno, vamos a estar, ¿verdad? Prontamente, ¿verdad? Predicando bajo un tema, gloria a Dios, que yo sé que va a interesar a su vida. Así que vamos a hacer una corta pausa, pero usted manténgase conectadito cuando comencemos a predicar,
0: no
2: compártalo, gloria a Dios, no se retire, tome ahí un brequecito, tómese su café, prepare su corazón, prepare, gloria a Dios, su oído para escuchar la palabra del Señor. Así que pronto volveremos, ¿verdad?, con un tema muy interesante que va a ser de edificación a su vida, así que no se lo pierda y no deje que nadie te lo cuente.
0: Sigo orando.
2: Eso. Sigan orando. Mira, Miguel, vamos a ver si le conseguimos esa ayuda idónea a Miguel. Gloria a Dios, que Salomón no la pudo hallar, pero nosotros vamos a hallar, gloria a Dios, esa mujer para Miguel. Aleluya. Así que todas esas muchachas, gloria a Dios, que estén orando. Mira qué clase de candidato. Aleluya, esta preciosa mañana Dios la ha presentado. Así que ore.
1: Así que antes de la pausa, dale, llévanos en oración para entonces llevarnos el programa
2: amén.
1: Pausa. Venimos rapidito, hermano, así que usted riegue la voz, comparte la aplicación, que ya en pocos minutos venimos con la palabra. El tema de hoy es las consecuencias del pecado.
2: Así, claro, ese así va a ser el tema, las consecuencias del pecado. Así que riega la voz, aleluya, porque hoy vamos a estar predicando las consecuencias del pecado.
1: Eso es.
2: Aleluya. Vamos a orar. Padre, en esta preciosa mañana te damos gracias, Padre amado, por este privilegio que tú nos das, Señor, de poder despertar, de poder disfrutar de tu presencia, Padre amado, de poder estar aquí compartiendo, Señor, con tu pueblo, Señor, tus buenas nuevas, Padre. Bendice a todos esos oyentes, Padre amado, que tu presencia, Padre amado Dios, en esta preciosa mañana venga a traer refrigerio, descanso a las almas, Padre amado Dios, que esta mañana, Padre amado Dios, tú levantes el corazón caído, Dios todopoderoso, que tú levantes la fe de tu pueblo, Padre amado Dios, que sea tú llenándolos de tu poder, de tu presencia, Padre amado, que sea tú acompañándolos, Señor, en este día, Dios todopoderoso, en el trabajo. Hoy te pedimos tu favor y tu gracia sobre tu pueblo, Padre amado, que tú sigas, Padre amado Dios, materializando tus planes, tus propósitos, entretejiendo, Señor, Dios amado Dios, tus dichos de tu boca, Padre amado. amado, tus promesas, Señor, que ellos puedan verlas cumplidas, Señor, en su vida, Padre. Es tu pueblo, bendícelo en esta preciosa mañana con tu sabiduría, con tu consejo. Sí, bendícelo, Señor, Dios amado Dios, levantando, Señor, Dios amado Dios, sus corazones, Padre amado Dios, Señor, en este nuevo despertar, Padre amado Dios, contigo, Señor, en esta hora presentamos delante de ti todos los cumpleañeros, Padre amado, todos los que nacieron un día como hoy, Padre amado Dios, donde, Señor, Dios amado Dios, hoy celebramos la vida que tú le has dado, celebramos el propósito que tú, Señor, has puesto sobre ellos, celebramos, Señor, la bendición que ellos han sido, Padre amado Dios, para su familia, para sus amigos, Señor, y te damos gracias por su vida, Padre. Te pido que siga añadiendo días sobre ellos, que siga añadiendo tu bien, que siga añadiendo tu misericordia, Dios Todopoderoso, que siga añadiendo, Padre amado, todo aquello, Padre amado, que tú, Señor, has designado para sus vidas, Señor. Y en esta preciosa mañana ponemos a tu pueblo en tus manos, Padre amado Dios, sí, papá, para que tú sigas de cuidando de ellos, Dios amado Dios, que ellos puedan ver tu providencia, que ellos puedan ver tu amor, que ellos puedan ver tu cuidado, que ellos puedan ver, Señor, aún sus deseos cumplidos, Señor, Dios amado en ti, Señor. Padre, te damos gracias por tu pueblo, te damos gracias por todas estas vidas, Señor, Dios amado Dios, que hoy tú las traes a tu presencia, Señor, para escuchar tu voz, Señor. Hoy, Señor, los ponemos en tus manos creyendo, Dios, que toda obra que el Espíritu Santo vino a hacer en sus vidas, Señor, es hecha en el nombre poderoso de Cristo Jesús. Amén, amén y amén y amén, amén. Así que vamos por una pausa, pero estaremos pronto con ustedes. Las consecuencias del pecado. Comparta lo que pronto vamos.
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0: edición de este viernes de Un Nuevo Despertar. Ya próximo a escuchar Palabra de Dios con nuestro hermano Alex con nosotros. Alex Capo, en esta mañana poderosa edición. Así que denle el aire de compartir. Agradecemos que nos acompañaran en este opening, en esta introducción bien bonita. Ahí nos reímos, nos gozamos y sabemos que Dios siempre, eso es parte de la esencia de lo que es Maranata. Tenemos este espacio donde pasamos espacio ameno, ¿verdad? Con la audiencia y amén, nos gozamos y nos reímos y pedimos al Señor al cielo. Amén. Pero también
1: todavía
0: llega el tiempo.
1: Todavía Miguel está un poco asustadito, ¿verdad? Porque le han escrito.
0: Usted oye, tú, Joelito, che, casi se oye. Yo no escucho acá.
1: ¿Me escucha?
0: A ti no te escucho. Alábalo.
2: Aleluya, ahora sí, ahora sí, ahora sí. Gloria a Dios. Miguel está un poco asustado.
3: Los micrófonos de Ángel y Julio nada más y se me olvida el del medio.
2: Ok, mira, Miguel está un poquito asustado porque, ¿verdad? Hubieron varios mensajes que le dijeron, Emi aquí, Emi aquí. Así que sigan orando por Miguel, sigan orando.
4: Dios es bueno, Dios es bueno.
2: Bueno, pues vamos hoy vamos a estar hablando un tema, gloria a Dios, el cual, ¿verdad?, nos va a dar conocimiento, ¿verdad?, de las consecuencias. Todos nosotros hemos experimentado las consecuencias del pecado, pero vamos a ver a través de la Biblia, gloria a Dios, ¿verdad?, las consecuencias que el pecado ha traído y sigue trayendo en la vida del hombre. Así que, gloria a Dios, vamos a estar predicando bajo el tema las consecuencias del pecado. Y hermano, y esto es bien importante, ¿sabes por qué? Porque esto es un mensaje como de prevención, es un mensaje, gloria a Dios, donde Dios te está diciendo, bueno, si tú me desobedeces, va a haber unas consecuencias, va a haber una corrección, y las consecuencias son, ¿verdad?, como una corrección de Dios para dejarnos saber.
4: De todo el camino que tome, hay una consecuencia.
2: Hay una consecuencia, aleluya. Así que hoy vamos a estar predicando, gloria a Dios, bajo el tema, gloria a Dios, las consecuencias del pecado, gloria a Dios. Y vamos rápido a la palabra del Señor Jesucristo, gloria a Dios. Vamos rapidito a esa palabra, gloria a Dios, aleluya. Vamos un momentito a Hechos capítulo 28, Hechos capítulo 28. Te adoramos y te bendecimos, te damos toda gloria. Así que usted comparta, gloria a Dios.
4: Dele compartir esta palabra poderosa que sé que va a edificar la vida. No sé si estoy bajito o algo, me deja saber yo por ahí. Y dele like y compartir. Sé que hay una palabra poderosa de parte del cielo para nuestras vidas en esta hora. Y como decía en la introducción tu hermano Alex, hay una consecuencia de toda decisión que tome el ser humano. Va a haber una consecuencia positiva y negativa, pero en esta ocasión vamos a hablar de la consecuencia del pecado.
2: Gloria a Dios. ¿Qué es consecuencia? Consecuencia es un resultado, ¿verdad? Inevitable. Un resultado, ¿verdad? De lo que nosotros sembramos, ¿verdad? A través de nuestras decisiones. Así que vamos rápido a la palabra del Señor en Hechos, capítulo 28, versículo 27. Y siempre digo esta salvedad. Siempre que leemos la palabra del Señor, nos encontramos delante de su presencia, ya que ella es la voz de Dios impregnada en letra. Y mira lo que dice el Señor, gloria a Dios, a través de Hechos capítulo 28, y vamos a estar leyéndolo desde el 25. Mira lo que dice: y como no estuviesen de acuerdo entre sí al retirarse, le dijo Pablo esta palabra: bien habló el Espíritu Santo por medio del profeta Isaías a nuestros padres, diciendo: ve a este pueblo y dile, de oídas oiréis y no entenderéis, y viendo veréis y no percibiréis, porque el corazón de este pueblo se ha engrosado, y con los oídos oyeron pensadamente, y sus ojos han cerrado para que no vean con los ojos y oigan con los oídos y entiendan de corazón y se conviertan y yo los sane. Aleluya, vamos al cielo. Padre, en esta preciosa mañana, Señor, estamos aquí delante de ti, Señor, dándote gracias, Padre amado, por esta oportunidad que tú nos permites, Señor, nuevamente de poder escuchar tu voz, de poder ir a buscar, Padre amado Dios, Señor, Dios amado, tu sabiduría, tu consejo. Te pedimos que tu Espíritu Santo sea el que tome el control, Señor, de esta cabina, de nuestras vidas, pero también de todos los oyentes, Señor, Dios amado, que sea tu Espíritu Santo manifestándose, Señor, de manera especial, de manera poderosa, de manera, Padre amado, mi Dios, Señor, que las vidas queden tocadas, Padre amado Dios, con tu presencia, con tu palabra, Dios. En esta hora, Padre, ponemos delante de ti esta obra que no la puede hacer el hombre, solamente tú. Y por eso acudimos a ti, Padre amado, para que tú sigas, Señor, haciendo la obra en medio de tu pueblo. Y nosotros nos aseguraremos de darte toda la gloria y toda la honra, porque solamente tuya es. Amén, amén. Y mira, hablando de las consecuencias del pecado, imagínate que las consecuencias de nuestro pecado trajo un efecto hasta en la vida de Dios. Y usted me dice, ¿cómo el pecado trajo un efecto en la vida de Dios? Bueno, dice la Biblia que cuando el hombre pecó, Dios tuvo que parar su descanso. ¿Sabe cómo el pecado trajo un efecto hasta en la vida de Dios? De que Dios había descansado de toda su obra en el séptimo día. Pero después que el hombre pecó, Dios paró su descanso. ¿Por qué? Porque entonces él tuvo que comenzar su segunda obra. ¿Cuál? La obra de redimir al hombre, la obra de restaurar al hombre nuevamente en su presencia. Y vemos cómo el pecado, ¿verdad?, causó un efecto en la vida de Dios, pero también, gloria a Dios, causó un efecto en la vida del hombre. Todos nosotros sabemos, gloria a Dios, que cuando el hombre pecó, uno de los efectos, ¿verdad?, que comenzaron a manifestarse en la vida del ser humano es que el hombre dejó de tener una comunión con Dios. Y eso es verdaderamente una de las consecuencias que el pecado deja en la vida del ser humano. Por eso es que Dios aborrece el pecado. ¿Por qué? Porque Él ve las consecuencias que el pecado deja en nuestra vida. Primeramente, que hace que nuestra vida esté ausente de la presencia de Dios. Yo creo que eso es una de las consecuencias más graves. ¿Por qué? Porque si hay una ausencia de Dios en la vida de nosotros, gloria a Dios, pues no tenemos dirección. No podemos escuchar la voz de Dios, no tenemos la presencia de Dios en nuestra vida, sentimos soledad. Otra de las consecuencias que el pecado, ¿verdad?, deja, no solamente que, ¿verdad?, nos destituye de la gloria de Dios, causa que nosotros no tengamos comunión con Dios, sino que también otra de las consecuencias es que el hombre comienza a ver una pérdida de una buena conciencia, hermano. ¿Sabe lo que es eso? Que una de las consecuencias que el pecado deja en la vida del hombre es que tú no puedas tener una buena conciencia. ¿Qué es una buena conciencia? Una buena conciencia es que usted verdaderamente no tenga ofensas delante de Dios. Cuando tú tienes una buena conciencia es cuando tú, ¿verdad?, no hay nada que te redarguya de que tú has pecado contra Dios. Tú tienes una buena conciencia, algo que no, que tú dices, ¿sabes qué? Yo no he ofendido a Dios. No hay nada que esté dentro de mí que me acuse que yo he ofendido a Dios. Eso es tener una buena conciencia. Entonces el hombre comenzó a experimentar la ausencia de Dios en su vida, comenzó a experimentar la ausencia de tener una buena conciencia, de tener una conciencia sin ofensa ante Dios. Otra de las consecuencias, ¿verdad?, que el pecado ha traído en la vida del hombre es que verdaderamente hubo una ausencia de tener amor. Imagínate cómo vemos en el principio, cuando el hombre cayó, que dice que vio Dios que los pensamientos y la intención del corazón del hombre era continuamente el mal, Miguel. ¿Sabes? Que vemos que hubo una ausencia de amor. Cada vez que tú veas una ausencia de amor en la vida de alguien, es una consecuencia del pecado en la vida de esa persona. Cada vez que tú veas que una persona está pasando por depresión, por soledad, son consecuencias que el pecado ha traído en la vida de esa persona. Ahora, yo te hago una pregunta, Miguel. ¿El pecado se originó en el hombre cuando Dios lo creó? ¿O el pecado, gloria a Dios, fue resultado de la desobediencia de Dios? De la desobediencia hacia el hombre con Dios.
4: Buena pregunta,
2: ¿verdad? ¿Verdad? Vemos que cuando Dios creó al hombre, el hombre no fue creado en pecado. El hombre, verdaderamente, Dios lo originó, gloria a Dios, con una buena conciencia. El hombre, Dios lo creó para estar en su presencia. El hombre, Dios lo creó para conocer, ¿verdad?, la sabiduría, el poder de Dios. Pero vemos, gloria a Dios, que el hombre invitó al pecado a ser parte de su vida. Todo eso quiere decir que Satanás buscó que entre el hombre, ¿verdad?, y Satanás, él buscó una alianza. Satanás buscó una alianza para que el hombre, gloria a Dios, pudiera aliarse y quitara, ¿verdad?, a Dios de aliado y escogiera a Satanás. Y vemos, ¿verdad?, que la fuente de todo pecado, la fuente, Satanás se convirtió en la fuente de todo pecado. El pecado se introdujo aquí a la tierra, dicen Romanos, por medio de un hombre. Eso quiere decir que el pecado no se originó en el hombre. El hombre invitó al pecado a ser parte de su vida. Y vemos, gloria a Dios, cómo el pecado se introdujo en el universo a través de la Escritura, a través de un ángel que quiso desobedecer a Dios, que quiso rebelarse contra la autoridad de Dios, que rechazó el reino de Dios, que rechazó la voluntad de Dios, que rechazó el propósito de Dios. Y vemos, gloria a Dios, cómo el pecado, ¿verdad? Primeramente, se introduce en el universo por causa de ese ángel caído y todos aquellos que se rebelaron y siguieron a Satanás. Imagínate qué influencia tuvo Satanás, que viendo que estos ángeles vieron la gloria de Dios, vieron la presencia de Dios, estos ángeles vieron el poder de Dios, y cómo este ángel creado por Dios pudo tener tanta influencia que hizo que la tercera parte de los ángeles, ¿verdad?, se rebelaran contra Dios.
4: Introduciendo el pecado. Cambió el rumbo a la humanidad.
2: Y entonces, ¿qué pasa? Y le solta al hombre a desobedecer a Dios, invita al hombre a hacer una alianza, ¿verdad? Porque la realidad es que cada vez que el hombre elige desobedecer a Dios, está haciendo una alianza con Satanás, está haciendo una alianza con el pecado. Alianza significa una unión, y cada vez que el hombre se une al pecado, verdaderamente está haciendo una alianza, está haciendo un pacto de muerte con Satanás. Y vemos, gloria a Dios, que eso son parte de las consecuencias que el pecado, ¿verdad?, comenzó a traer en la vida del ser humano. El hombre comenzó a sentir vergüenza. Dice la Biblia que una de las consecuencias que vemos automáticamente que el hombre pecó es que el hombre, gloria a Dios, se halló desnudo. Sentía vergüenza. Una de las ausencias, gloria a Dios, que hubo en la vida del hombre cuando pecó, es que el hombre dejó de tener esas vestiduras de luz, ¿verdad?, que el hombre tenía. ¿Por qué? Porque el hombre no había visto que estaba desnudo. El hombre no conocía lo que era la vergüenza. El hombre no conocía lo que era la culpa. Y vemos cómo el pecado, gloria a Dios, automáticamente el hombre desobedeció. Automáticamente el hombre traspasó el pacto, ¿verdad?, los linderos que Dios había puesto, que el hombre no podía cruzar. Vemos, gloria a Dios, cómo automáticamente esa consecuencia del pecado. ¿Tú sabes cuántas personas no van a la iglesia porque sienten una vergüenza tan y tan grande de su pecado, que su vergüenza muchas veces, ellos sienten que su vergüenza es más grande que el amor y la misericordia de Dios, y se alejan de Dios?
4: Se alejan, se apartan y buscan escapar de su condición actual. Y yo creo que una de las cosas importantes que el pecado ocasiona, ¿verdad?, como consecuencia, es que automáticamente te hace sentir que algo en ti no agrada a Dios. Y te aleja.
2: Sí.
4: Y te esconde. Que fue lo que pasó en el principio, en Génesis. Cuando se introdujo el pecado, lo primero que hizo el hombre fue esconderse. Perdió esa seguridad.
2: Wow.
4: Perdió ese sentido de tranquilidad en sí, aunque no estuviera con ropa, estaba desnudo, pero no había en él ese pensamiento de que algo en mí está causándome temor o que tengo que esconderme de la presencia.
2: Sí, hubo inseguridad. Es una de las consecuencias del pecado. Por eso es que tú ves que al hombre constantemente se siente inseguro. ¿Por qué? Porque hubo una ausencia de confianza hacia Dios.
4: Ahora sí, ahora se escucha, gracias.
2: Hubo una ausencia de confianza hacia Dios. Joelito, si puedes poner un pianito ahí de fondo, gloria a Dios, te lo vamos a agradecer, ¿verdad? Y vemos, gloria a Dios, que eso también, una de las consecuencias del pecado es que trae una ausencia de confianza en Dios. Mira, imagínate, tú sabes todo lo que Dios tiene que luchar con nosotros para hacer que nuestras vidas confíen en Él, para hacer que nuestra vida se pueda hallar fe. Hermano, ¿por qué? Porque automáticamente el pecado entra automáticamente. Mira, tú sabes cuánta gente no viene a los caminos de Dios porque tienen una ausencia de confianza de Dios, creyendo, Dios no me puede cambiar. Uh-huh. Es que yo no quiero ser hipócrita. Hay gente que dice, la mayoría, ¿verdad?, de las personas dice, yo no quiero ser hipócrita. ¿Por qué? Porque hay una ausencia de confianza de que verdaderamente Dios, si verdaderamente puede hacer la obra, uh-huh, en la vida. Entonces, el hombre...
4: Ejemplos bíblicos, Ale, hay que... De momentos en que Dios ha tenido que ir donde el hombre a decirle, no temas, estoy contigo, sí, ve, yo te envío, y darle esa palabra que le inicie
2: esa
4: la
2: confianza
4: en Dios, porque al principio, por la introducción del pecado, se perdió esa confianza en el hombre en hacer algo sin temor a nada.
2: Exactamente.
4: Y luego de esto, pues entonces Dios tiene que tratar con el hombre todo el tiempo, no temas, constante, estoy contigo, ve, yo te envío.
0: estaré ahí y incentivarle al hombre ese sentido de que muévete y confía.
2: Sí, mira, mismo Moisés. No, señor, yo soy tartamudo. ¿Por qué? Porque había una inseguridad, hermano. Y la realidad, hermano, que eso son consecuencias del pecado. ¿Por qué hoy estamos tocando las consecuencias del pecado? Porque esos son los síntomas, gloria a Dios, que el pecado ha dejado en nuestra vida. Es como cuando tú estás enfermo, ¿verdad? Hay unos síntomas que verdaderamente se reflejan. Tú comienzas a tener escalofrío, comienzas a tener dolor de cabeza, te sientes con poco ánimo, pierdes muchas personas que lo que les gusta cuando se, ¿verdad? Cuando estás enfermo, están en una cama tirado, ¿verdad? Porque hay unos síntomas que comienzan a verse en tu cuerpo, gloria a Dios, que te están dejando que saber que tú estás enfermo. Entonces hoy vamos a estar hablando de las consecuencias del pecado. ¿Para qué? Para que usted identifique, gloria a Dios, las consecuencias que el pecado ha estado dejando en tu alma. Que si en tu vida hay inseguridad, pues eso, esa inseguridad no es que nace de ti. Es que eso verdaderamente es una consecuencia que el pecado ha dejado en tu vida. Si hay una ausencia, ¿verdad?, de amor, es porque eso es una de las consecuencias que el pecado ha dejado en tu vida. Que si en tu vida, gloria a Dios, siempre te estás culpando. Y mira, hay personas que siempre se esfuerzan por tratar de hacer lo mejor, porque siempre están tratando de quitar esa culpa. ¿Ves? ¿Por qué? Porque la culpa es, mira, hermano, la culpa es uno de los sentimientos más horribles que el alma puede experimentar. Por eso es una consecuencia que el pecado ha dejado en la vida del ser humano. Y hoy yo quiero que usted entienda las consecuencias que el pecado ha dejado en tu vida. ¿Para qué? Para que usted sepa, gloria a Dios, que eso es una consecuencia del pecado, pero que Cristo Jesús tiene la solución a esas consecuencias.
0: Eso es como las secuelas en una enfermedad, sí, o un accidente, que alguien tiene un accidente y vuelve a caminar, pero quedaron secuelas.
2: Yeah.
0: Del golpe que recibió, a lo mejor no camina igual, camina encorvado, o le duelen las rodillas en la noche. Porque un golpe de impacto que cambió lo original,
2: sí, lo original,
0: y generó una secuela.
2: Sí.
0: Pues eso es lo que ocurre con la consecuencia del pecado.
2: Eso es lo que ocurre con la consecuencia del pecado. Una de las cosas, ¿verdad?, que cuando el hombre comienza, ¿verdad?, a tener una conciencia culpable, automáticamente el hombre tiene una pérdida de paz. Y la pérdida de paz que hay en el alma del ser humano es consecuencia ¿de qué? Del pecado. No sé cuántas vidas viven sin paz, se levantan sin paz, se acuestan sin paz en su vida. ¿Por qué? Porque tienen, gloria a Dios, dentro de sí todas las consecuencias de su pecado, de sus malas decisiones. Tienen el pasado dentro de su corazón y ese pasado no los deja tener paz. Tiene esos pensamientos de esas malas decisiones que ha tomado en su vida y eso les roba la paz. Entonces, la paz, gloria a Dios, la falta de paz en la vida del ser humano es una consecuencia, hermano, que se puede ver en las vidas. Mira, yo cuando yo he visto videos de cantantes, de gente millonaria, de gente que tienen tienen carro, tienen mansiones, tienen dinero, tienen fama, tienen poder. Pero hermano, como ellos, mi alma te adora, anhelan tener paz. Hermano, el alma del ser humano anhela tener paz. ¿Por qué? Porque verdaderamente el alma del ser humano fue creada para experimentar la paz. Pero ¿qué pasa? Que el hombre no ha estado experimentando la paz de Dios. ¿Por qué? Porque ha dejado que las consecuencias del pecado sigan tomando ¿qué? Control de su vida. Entonces, cuando cada vez que tú veas que en tu vida hay una falta de paz, tú dices, no, párate, esto es consecuencia de mi pecado. Yo tengo que buscar a Cristo, tengo que acercarme a Dios, tengo que dejar que Dios verdaderamente me entregue su paz. ¿Por qué? Porque mira, hermano, cada vez que el hombre está pasando por procesos difíciles, el enemigo, gloria a Dios, está buscando robarte la paz. Yo he visto personas que han pasado procesos de enfermedad, procesos de cárcel, hermano, y se sienten libres. Personas que están pasando por un momento que tú dices, wow, a veces yo hablo con el licenciado Prado y él está pasando por un proceso de enfermedad, de quebranto de salud. Y este hombre, hermano, te habla con una paz, con una bien positivo.
0: Ah, y su físico dice otra cosa porque su condición de salud se refleja.
2: En él se está reflejando verdaderamente la consecuencia de lo que Cristo hizo en la cruz del Calvario. Ve, porque hoy estamos hablando de las consecuencias del pecado, pero también tenemos que hablar de las consecuencias que ha traído la obra redentora de Cristo Jesús en
0: que
2: nuestra vida.
0: Del pecado, Jesús es
2: que todo lo que la pérdida que hubo a través de las consecuencias del pecado, Cristo Jesús vino a restituirnos, vino a darnos, gloria a Dios, lo que el pecado nos robó. Y en esta preciosa mañana, gloria a Dios, hoy estamos hablando de las consecuencias, que cada vez que usted identifique estas consecuencias del pecado en tu vida, tú tienes que decir, no, párate, esta es la consecuencia de mi pecado, pero hay una oportunidad para yo poder verdaderamente romper esta maldición de esta consecuencia. ¿Ve? Porque usted tiene que entender, gloria a Dios, que Cristo Jesús vino a romper la maldición de esas consecuencias. Que hay una solución, gloria a Dios, a esa pérdida de paz. Que hay una solución, gloria a Dios, a esa conciencia acusadora, hermano. Mira, tener una conciencia acusadora, eso es lo peor, hermano. ¿Por qué? Porque tú te levantas con una guerra interior constantemente dentro de ti. No, hermano, yo viví así por muchos años, una guerra en tu interior, y tú buscando cómo silenciar esa conciencia, hermano. Con justificaciones, tú buscando cómo borrar esa conciencia, buscando cómo tú tapar tú mismo tu propio pecado, pero vemos que...
0: Justificarlo.
2: Sí, justificarlo, la justificación, lo mismo que hace el hombre, gloria a Dios, no, la mujer que me diste, no, la serpiente me engañó, y la justificación que el hombre siempre ha estado buscando, ¿verdad?, para tratar de tapar ese pecado, para tratar de cubrir ese pecado, pero... Ese pecado no se cubre solamente con la sangre del Cordero. Y así que en esta preciosa mañana seguimos tocando aquellas consecuencias del pecado en la vida del ser humano. Otra de las consecuencias que el pecado trajo en la vida del hombre, ¿verdad? A ver la ausencia de paz, hay ausencia de qué, de gozo.
0: De gozo.
2: Una de las consecuencias, gloria a Dios, que el pecado trajo en la vida del ser humano es que hay una ausencia de gozo. El hombre no tiene gozo. Por eso tú ves que el hombre tiene que beberse una cerveza para tratar de experimentar un gozo en su alma. Por eso tú ves que muchas veces las personas, gloria a Dios, se meten droga para tratar de experimentar un gozo. Por eso vemos que muchas personas, gloria a Dios, van a los placeres carnales, gloria a Dios, y se meten, ¿verdad?, a ver revistas, ¿verdad?, de mujeres en nuda, o comienzan a ver películas, ¿verdad?, de pornografía y todas esas cosas, tratando, gloria a Dios, de experimentar un gozo. Hay personas, gloria a Dios, que dicen, pues yo voy a viajar el mundo entero tratando de experimentar un gozo.
0: Dosis pasajera,
2: pero sabemos que el mismo David dijo, devuélveme el gozo de tu salvación. David describiéndome, gloria a Dios, que él, aunque era rey, aunque tenía muchas posesiones, aunque tuvo muchas cosas, gloria a Dios, ¿dónde él pudo hallar el gozo? En la salvación.
0: La única manera. Regresar al diseño original.
2: Claro.
0: Que es regresar a Dios y buscar su presencia y correr a Él y asumir el rol. Como bien mencionas, tú vivías sin paz, teniéndolo todo, y vivías sin paz. Pero asumiste una posición en tu vida que lo cambió todo.
2: Amén.
0: Que yo creo que es importante que esta mañana también tengamos presente que aunque hay una consecuencia de pecado.
2: Exactamente.
0: Como seres humanos tenemos que asumir una posición.
2: Amén.
0: Y decir, hay una consecuencia de mis acciones, pero yo tengo que reconectar con Dios.
2: Amén.
0: Y yo creo que en esta mañana Dios nos está diciendo, mira, el fin, porque no quiero adelantarme a ese verso de Romanos 6:23, que la paga del pecado es muerte. Y no quiero adelantarme quizás a donde quieras llevar el mensaje. No,
2: pero así mismo es, la muerte es otra de las consecuencias.
0: Es el fin de la consecuencia del pecado, pero el hombre tiene una oportunidad. Y en esta mañana tienes una oportunidad de decir, espérate, hay una consecuencia por mis malas acciones, hay una consecuencia por mis pecados. Me he privado de la paz, de la bondad, me he privado de la calma, tengo todo y no tengo nada, pero tengo que retomar, tengo que reconectar con Dios, tengo que volver a la cruz, tengo que mirar nuevamente a Jesucristo.
2: Amén.
0: Y recuperar esa conexión con Dios que me va a volver a llevar a la confianza.
2: Amén.
0: Porque no, nos castiga, la consecuencia del pecado te castiga constantemente.
2: Sí, es verdad, constantemente, hermano. Mira, el mismo David dijo, mientras callé, se envejecieron mis huesos. Y era mi gemir todo el día y sobre mí se agravó tu mano, hermano.
0: Mientras callé,
2: mientras este hombre callaba su pecado, mientras este hombre, gloria a Dios, no declaraba su pecado ante Dios, gloria a Dios, él veía que la mano de Dios estaba contra él, que se secaba por dentro, él estaba viendo consecuencias, hermano. consecuencias, gloria a Dios, que constantemente, gloria a Dios, tú estás viendo en tu vida, pero las consecuencias también, gloria a Dios, es un método donde Dios también le habla al hombre. Dios le está diciendo, bueno, hay caminos que a ti te parecen correctos en tu propia opinión, pero un camino, gloria a Dios, que te lleva a la muerte, es un camino que te lleva a la soledad, es un camino que te lleva a la falta de paz, es un camino que te lleva a la culpa, es un camino que te lleva a la falta de confianza, es un camino, gloria a Dios, que te lleva a tener falta de amor, hermano. Yo he hablado con personas que me han dicho, Ale, no tengo amor hacia nada ni hacia nadie. Hermano, y eso es una de las consecuencias, gloria a Dios, porque este mundo está tan falto de amor. Este mundo está falto, gloria a Dios, de tener misericordia. La gente ya no se duele del dolor de otro, al revés, se burlan. Tú ves que matan a alguien y en vez de la persona dolerse, la persona celebra, gloria a Dios, lo que está viendo.
0: O acudir a ayudar, lo que hacen es grabar el contenido para irse
2: para viral. Irse viral, porque no ya el hombre ha perdido el sentido, gloria a Dios, de la compasión, de la misericordia, de la bondad. Hermano, ya la gente no le importa, gloria a Dios, el dolor de otro, no le importa el sufrimiento de otro. Tú ves una persona, gloria a Dios, que está tirada en la calle y cuando tú lo miras, bueno, está tirada en la calle ya. Tú nunca dices, bueno, párate, me voy a parar un día, voy a llevarle un plato de comida a esta persona. ¿Por qué? Porque vemos verdaderamente que hay una ausencia de amor, hermano.
0: Amén. Mira, ayer yo recibí una enseñanza, ¿verdad? Y en la dinámica en la que estábamos durante el día con la persona que estábamos, ¿verdad? Ayer. Ayudando. Y yo pensaba en eso y decía, a veces uno planea el día para una cosa y Dios te dice, no, mira, este es el trabajo que quiero que hagas hoy. Que hagas misericordia.
2: Amén.
0: Que tomes del tiempo que tienes y lo dediques para estar en un espacio donde una persona lo necesita.
2: Necesita.
0: Que lo que necesita es relajarse, analizar sus pensamientos y decidir mejor. Y a veces la gente se priva de eso. Un caso más, eso es una estadística más y pues, ¿qué se va a hacer? No, tenemos que cambiar nuestro pensamiento, tenemos que reconectar con la visión, porque la consecuencia del pecado es que hace que la gente pierda ese amor por misericordia, ese amor por levantar al caído, ese amor por sostener a alguien. Y por eso es que hoy te retomamos este tema.
2: Amén.
0: Que hay una consecuencia, pero hay una oportunidad que se te brinda a través de la conciencia que Dios te está despertando hoy. Hay una consecuencia, vi lo que has pasado, vi lo que has decidido, pero hoy te digo, mira, no llegues al punto de muerte. Puedes hoy cambiarlo.
2: Cuando tú hablas de la pérdida, ¿verdad? Que estábamos hablando de la pérdida de confianza. Tú sabes que eso es una de las consecuencias más grandes. Este mundo no tiene fe.
0: Sí.
2: ¿Por qué? Porque si verdaderamente el hombre tuviera fe para con Dios, verdaderamente el hombre actuaría como Dios desea que el hombre actúe. Verdaderamente el hombre estaría guardando la palabra de Dios en su corazón. Si el hombre verdaderamente tuviese fe, gloria a Dios, estuviese esperando la venida de Jesús, y andando como él anduvo. Si el hombre verdaderamente tuviese fe, gloria a Dios, estuviese dispuesto a morir por el evangelio. Si el hombre verdaderamente tuviese fe en el momento de la prueba, gloria a Dios, no estuviese renegando a Dios, no estuviese... Mira, ¿sabes cuántas personas en el momento de la prueba se alejan de Dios? Rechazan a Dios. Dicen, ah, no, Dios no me va a ayudar. Una falta de confianza, hermano.
0: Claro.
2: No, Dios no está conmigo, hermano. Es una mentira del diablo. Eso es una consecuencia, decir que Dios no está contigo. Si Dios es omnipresente, Dios está en todos lados, gloria a Dios. Dios está en todos lados diciendo al hombre, mira aquí estoy yo. Yo estoy en todos lados, pues si Él es omnipresente.
0: Aquí, lo que necesita es, exacto.
2: Él está en todos lados. Él está solamente esperando, gloria a Dios, que el hombre diga, mira, heme aquí, Señor, te necesito. Señor, necesito tu ayuda.
0: Amén.
2: Señor, estoy cansado de ver consecuencias de mi pecado. Estoy cansado de vivir en dolor. Hermano, el dolor es una de las consecuencias que el pecado ha estado dejando en la vida del ser humano. Hace poco estaba hablando con una muchacha que vino aquí a la fundación y la señora me decía, yo no sé qué me pasa, tengo un dolor en mi alma. Ella no entendía. Yo le decía, pues mira, ¿sabes qué? Busca desde tu juventud cosas que te causaron dolor y comienza a entregárselas a Dios. ¿Por qué? Porque hay dolores que el alma guarda dentro de sí.
0: Se acumulan.
2: Y entonces el dolor está ahí, el síntoma está ahí, la consecuencia de ese pecado está ahí. Pero a ti te toca, gloria a Dios, rebuscar dentro de ti, examinarte dentro de ti y comenzarle a entregarle a Dios esa consecuencia del pecado. Hermano, eso fue lo que yo hice en la cárcel, comenzarle a entregarle a Dios las consecuencias de mi pecado. ¿Por qué? Porque yo creía, gloria a Dios, que verdaderamente Jesús vino a romper toda maldición de consecuencia del pecado. Para eso fue que vino Cristo, para deshacer las consecuencias del pecado en nuestra vida. Él vino, gloria a Dios, a quitar todas esas consecuencias, gloria a Dios. ¿Para qué? Para devolvernos a nosotros a nuestro estado natural.
0: Para imagínate que la única manera en que comenzó tu vida a dar un giro real fue cuando sí. hiciste esa lista. Voy a comenzar a redimir, a perdonar, a sanar. Porque si yo salgo de aquí y no entrego esta consecuencia de tanto dolor, voy a volver a lo mismo. Voy a seguir con la sed de venganza, voy a seguir con la sed de destrucción, de destruirme a mí mismo, de sentirme en esa soledad, en ese dolor constante. Porque el enemigo es un acusador y él lo que quiere es que tú te mantengas así. Sí. Que pierdas toda sensibilidad, que no sientas misericordia ni por ti mismo, sí. que te sientas demasiado no grato a la presencia de Dios para que no lo busques. Él quiere nublar tu vista con esa consecuencia de cada pecado para que tú no recurras al Señor en tu angustia, para que no te levantes tu vista y sientas que puedes alcanzar misericordia. Por eso te aturde todos los días y te recuerda. Y te trae a tu memoria las consecuencias de tus acciones. Viste, hiciste esto, fallaste, te caíste al suelo. No hay esperanza para ti, porque él sabe que la consecuencia mayor del pecado es la muerte. Y si el enemigo logra que tu enfoque y tu fe no vuelva a Cristo, te mantengas cabizbajo, vas a ir destino a la mortandad, a morir.
2: Mire, el hombre, por no mirar arriba, hermano. Por no mirar arriba y decir: Señor, necesito tu ayuda. Mira, hermano, tú no tienes que, cuando tú vas a la presencia de Dios, tú no tienes que hablar con muchas palabras.
0: Eso es amén.
2: Solamente tú tienes que decir: Señor, necesito que me ayude en esta consecuencia de mi pecado. Hermano, te lo digo yo, una persona que vivió todas las consecuencias del pecado y solamente le dije: Señor, ayúdame. Ayúdame a ser igual que antes, tener una conciencia limpia. Ayúdame a perdonarme a mí mismo. Ayúdame a perdonar. Ayúdame a tener amor por ti, porque no lo tengo. Es la realidad, hermano. Tú eres sincero.
0: Claro.
2: Señor, yo no tengo amor por ti. Señor, dame amor por ti. Dame amor por la iglesia. Yo le tuve que pedir a Dios: Señor, dame amor por la iglesia. Dame amor por tu palabra. ¿Ves? Porque el pecado trajo una ausencia de todo eso, hermano. Claro. Porque tú crees que en la iglesia la gente, tú predicas media hora y la gente se está yendo. Pero tú ves que pueden ver un programa 3-4 horas que le están hablando otra cosa. ¿Por qué? Porque la consecuencia del pecado trajo una consecuencia de que el hombre, gloria a Dios, ¿sabes qué? Se fatiga al escuchar la verdad.
0: Claro.
2: El alma se fatiga al escuchar la verdad, porque es una consecuencia del pecado. Pero cuando tú ves que una persona tiene amor por la palabra y dice: wow, qué lindo poder escucharla, Dios, qué lindo poder entender la palabra de Dios, qué lindo es poder ir a la Biblia, hermano. A veces yo pasaba 8-9 horas allá en la cárcel, que tenía el tiempo, hermano, estudiando la Biblia. Hermano, eso es hermoso. ¿Por qué? Porque tú dices: wow, Dios me dio ese amor nuevamente por su palabra. Hay gente que así, gloria a Dios, que a esta hora se encuentra en una condición que ha dejado de tener amor por la palabra de Dios, ha dejado de tener amor de buscar el rostro de Dios, ten la condición de que no siente amor por ir a la iglesia, que no siente amor por los hermanos, que no siente amor por congregarse. Hermano, todo eso son ausencias que el pecado está dejando en tu vida, pero que hoy te estamos diciendo: hay una solución.
0: Amén.
2: Porque realmente hay una solución, porque verdaderamente hay un método, gloria a Dios, para sanar, gloria a Dios, esas consecuencias del pecado en tu alma. Mira, imagínate que una de las consecuencias que trajo el pecado en la enfermedad, tú vas al hospital, hermano. Chacho, cuando yo voy al hospital, mi hermano, yo digo: chacho, yo no estoy pasando nada, yo estoy bien. Yo me siento como el hombre más bendecido de esta tierra. ¿Sabes por qué? Porque cuando tú vas a un hospital, hermano, y tú ves la gente entubada, tú ves la gente, hermano, con una dolencia en su cuerpo. Cuando tú ves a las vidas conectadas a unas máquinas que llevan a veces 2 meses, 3 meses. Cuando tú ves las personas que las consecuencias de su pecado los llevó a que tuviesen... Hace poco fui a visitar a un muchacho que no conocía y me dijo: mira, tú me puedes venir a ver. Y fui al hospital porque él, ¿verdad?, tomaba y se iba a correr Fortra tomado. Y un día se fue tomado corriendo Fortra y chocó. Llevaba 3 meses, hermano, que le habían hecho más de 3 cirugías y lleva más de 3 meses en ese hospital. Y decía: ya no vuelvo a beber. ¿Por qué? Porque él estaba viendo las consecuencias de mi pecado. Mira, o sea, dónde me llevó en este accidente. Llevo 3 meses. Pero aún en medio de ese accidente, él viendo la consecuencia, veía la bondad de Dios. Tú sabes que le pagaban todavía el trabajo, esos 3 meses que estuvo ahí. Se le
0: la misericordia de Dios la siempre va a estar a favor. Y miren, estos días yo, a mí me ha pasado que durante el día tengo un hermano de la fe que tiene una compañía de llevar pacientes a las citas médicas, específicamente pacientes renales. Y yo le ayudé en algunas rutas y es lamentable porque son, si es martes, jueves, sábado, son 3 días a la semana que tienen que ir esos pacientes a un hospital a conectarse en una máquina a dializarse. Y tienen las marcas, los moretones y muchos de ellos...
2: Tienen una transferencia de sangre.
0: En el camino conversando te dicen, no, es que yo era alcohólico. Sí. Y un día, pues, el alcoholismo me llevó, el exceso de comer esta cosa me llevó, mi exceso, mi dejadez provocó esta condición de salud. Y ahora está con, ¿verdad?, cautivado a esperar un riñón o esperar que se mejore, pero tiene que estar constantemente como consecuencia. Dializándose un día sí, un día no. Mira. Pierden 4 horas de su día completo o hasta 5. Todo el día ahí. Para irse a su casa después con otros achaques, consecuencias.
2: No, porque soy consecuencia de eso.
0: Esa secuela. Sí, secuela. Y es como la consecuencia de esas acciones.
2: Consecuencias que el hombre ve y dice, bueno, si existe un Dios, tú sabes cuántas personas ven esas consecuencias y dicen, ah, pero si existe un Dios, ¿por qué me pasa esto? Pero si existe, porque eso es lo que el alma del ser humano, en verle las consecuencias de su pecado, dice, ah, bueno, pero ¿dónde está Dios? Pero ¿dónde tú dejaste a Dios? ¿Me entiendes? Porque eso son consecuencias de tus acciones, claro. Eso son consecuencias verdaderamente de tus decisiones, son consecuencias, gloria a Dios, de la elección que tú has elegido para tu vida. Mira, yo me acuerdo que estando en la cárcel, yo cada vez que mi mamá iba a verme, ella iba una vez al año a llevarme a mis dos hijos, y cada vez que mi mamá iba, yo le decía, mami, por favor, deje de fumar. Todos los años yo le decía, mami, deje de fumar, mami, ponte un tratamiento, deje de fumar. No, ya yo me hice los análisis, yo salgo bien. Sí. Mami, deje de fumar. Eso era todos los años. Yo estuve 15 años en una prisión. Y todos los años yo le decía, mami, deje de fumar. Sí, voy a... Hermano, veía recortes de periódico que hablaban del cáncer, ¿verdad? De los pulmones. Se los enviaba por las cartas.
0: Para crearle conciencia.
2: Y yo misma le decía, mami, te va a quitar años de vida y no voy a poder disfrutarte. Mami, tú misma te estás quitando años de vida, no voy a poder disfrutarte. Y hermano, ¿y sabes qué? La consecuencia de su pecado llevó a que mi mamá le diera un cáncer en el pulmón. De momento, ella se hacía los análisis y los pulmones se veían bien. Pero de momento salió ese cáncer en el pulmón. Hermano, ¿y sabes qué? Mi mamá murió a la edad de los 54 años. Ahora, ¿verdad? Cuando yo salí, ya mi mamá no estaba, ella murió en el 2018. Yo salí en el 2021 de la prisión. Pero mira, todos esos años de vida mi mamá se los robó por no querer dejar de fumar. Por no querer, por neutralizar la consecuencia de su pecado, hermano. Y esto es un llamado a que usted diga, no, yo voy a neutralizar las consecuencias de mi pecado, hermano. Usted puede neutralizar las consecuencias de tu pecado. ¿Por qué? Porque dice la Biblia, gloria a Dios, que Él vino a enderezar nuestras veredas. Hay veredas, las consecuencias del pecado trajo vereda en tu vida, pero Él vino a enderezarla.
0: Amén.
2: Él vino, gloria a Dios, a cambiar tu lamento en baile.
0: Claro que sí.
2: Él vino a cambiar tu tristeza en gozo. Él vino a cambiar tu desesperación, tu angustia, tu ansiedad en paz. Él vino a eso. Él vino a deshacer toda obra de Satanás. Toda consecuencia del pecado, hermano. Cristo Jesús tiene el poder, tiene la autoridad, gloria a Dios, de que en esta preciosa mañana, si tú le das la autoridad de que Él haga esa obra en tu vida, Él lo va a hacer.
0: Tú le das esa oportunidad al Señor, todo cambia. Tú le das oportunidad, tú puedes detener ese sangrado, ese flujo, ese dolor. Tú lo puedes detener cuando tú reconoces a Jesús en tu vida y le das apertura. Mira, leí el Salmo 51, el primer verso que dice, ten piedad de mí, oh Dios, conforme a tu misericordia, conforme a tu multitud de piedades, borra mis rebeliones. Lávame más y más de mi maldad y límpiame de mi pecado, porque yo reconozco mis rebeliones. Tú tienes que reconocer en esta mañana tus rebeliones.
2: Tus consecuencias.
0: Y clamar al cielo y decirle, Señor, ten misericordia de mí. Yo reconozco que está delante de mí mi pecado, que está delante de mí la consecuencia de mis acciones. Sé que me estoy acortando la vida, pero hasta hoy yo necesito renovar mi fe. Y no solamente esto es para los amigos, también para los que militamos en la fe. ¿Cuántas veces nosotros nos acortamos la vida recordando una vida de pasado y nos lamentamos y no escalamos y no avanzamos a la próxima etapa porque el enemigo sigue trayendo a tu memoria la consecuencia de ese pecado y tú le sigues escuchando y tú le sigues creyendo y tú sigues no desarrollándote el talento, no desarrollando el llamado, no cumpliendo la voluntad de Dios, no sanando y quizás llevas años en el evangelio y no sana esa herida como siempre testifica Ale hasta que no la suelten, vas a seguir sangrando, va a ser tu debilidad, te va a bajar los niveles de defensa espiritualmente hablando porque no sueltas, porque el enemigo te trae y te acusa y te recuerda la consecuencia de aquella acción y tú no creces y hay gente que milita en el camino de la fe, Ale, y se encuentra también bajo esta consecuencia de pecado.
2: Se encuentran en las consecuencias y dicen, ah, pero Dios no me quiere ayudar. No, Dios siempre quiere ayudarte, hermano. Si Él siempre te dice, no temas, yo te ayudo.
0: Sí, señor.
2: Hermano, cuando tú vienes a ver, Dios te está diciendo, yo estoy disponible siempre, en todo momento, en ayudar, porque Él sabe que el hombre necesita su ayuda. ¿Tú te crees que Dios no sabe?
0: Que tú estás muriendo de dolor.
2: Claro que sí, Él lo sabe. Él lo sabe, hermano, y él es como tú ver una persona en necesidad y tú dices, hermano, yo puedo ayudarlo, pero si esa persona no se deja ayudar, ¿tú sabes cuántas personas yo veo en la adicción? Y no, y uno desea ayudarlo, claro, pero si ellos no toman la decisión, tú no puedes hacer nada. Si uno dice, mira, ¿sabes qué? Yo quiero estar ahí.
0: Sí, señor.
2: Yo quiero estar en el programa. Yo quiero que me desintoxiquen para yo poder estar en el programa. Si ellos no toman esa decisión, hermano, verdaderamente, si tú no le das legalidad a Dios en tu vida, hermano, Él no puede hacerle la obra. Él está tratando todos los días de querer hacer la obra en tu vida.
0: Sí, amén.
2: Pero si tú no le das la oportunidad, hermano, y esa pérdida de salud, hermano. Mira, hermano, cuando usted tenga una pérdida de salud, usted examínese. ¿Qué es lo que hay en mi vida? Gloria a Dios, que está causando esta pérdida de salud. Hermano, tenemos que hacerlo. ¿Sabes por qué, hermano? ¿Por qué? Porque muchas de las enfermedades que vienen a nuestra vida, mi alma te adora, es por causa, muchas veces, de consecuencias de un pecado.
0: Sí, amén.
2: Hace poco yo estuve en Santo Domingo, que fui para tres cárceles allá, y un pastor me testifica que una mujer estaba en una silla de ruedas, iba a los cultos, seguía en la silla de ruedas, y un predicador le dijo, ¿tú sabes por qué tú estás en la silla de ruedas? Porque tú todavía, gloria a Dios, no has perdonado a esa persona que lleva años guardándole rencor. Estaba en la iglesia, estaba allí adorando a Dios, sirviéndole a Dios, pero ¿sabes qué? Había una consecuencia que la mantenía postrada así.
0: Literal.
2: Y entonces ella tomó la decisión de que de salir de esa consecuencia. Fue allí, viajó, perdonó a la persona que ella le tenía rencor, se reconcilió con él y dice, el pastor me testifica que Dios la levantó de esa silla rueda.
0: Gloria a Dios.
2: ¿Tú sabes lo que es eso, man?
0: Lo creo, amén.
2: ¿Tú sabes cuántas personas me han dicho, mira, ¿sabes qué? Hace poco estaba, ¿verdad?, una señora que tenía rencor contra unas personas que le habían matado a su sobrino. Esa persona tenía odio, pero un día decidió, gloria a Dios, perdonarle a esas personas. Tenía cáncer. El cáncer, mira, muchas veces las enfermedades llevan al hombre a que el hombre se rinda. Dios te lleva, te deja ver las consecuencias de tu pecado para que tú te rindas. Y Dios lo hace por amor. Entonces, esta mujer tenía odio, le dio cáncer, y cuando le dio cáncer, ella dijo, bueno, si yo le estoy pidiendo a Dios sanidad, yo tengo que perdonar. Y decidió perdonar a esas personas que habían matado a su sobrino, y cuando fue a chequearse, hermano, sana.
0: Gloria a Dios.
2: ¿Sabes? Hay consecuencias, hermano. Yo tenía el corazón enfermo. Mi corazón, mira, hermano, yo no podía hacer ni 5 pulchos. Yo tenía el corazón tan enfermo que yo no podía casi hacer ejercicio porque el corazón lo sentía bien débil. Una cosa horrible, hermano. Yo decía, wow, me sentía mal. A veces yo tenía que estar todo el día durmiendo. Sentía mi corazón bien bajito. El corazón lo sentía bien enfermo. Pero era la consecuencia de mi odio. Mi odio me llevó a esa enfermedad. Le entregué el odio a Dios. Y mi corazón, mira, ahora yo puedo correr. Ahora yo puedo hacer un montón de cosas y no siento el corazón enfermo. No siento que me pongo débil, no siento que el corazón se me acelera de momento. No, ya esas consecuencias del pecado, gloria a Dios, se fueron. ¿Pero por qué? Porque yo tomé la decisión de salir de mi pecado.
0: Tomaste control,
2: de salir de mi consecuencia. Amén. Usted tiene que tomar la decisión de salir de la consecuencia de su pecado, hermano. Esa es la decisión que Dios está esperando. Esa es la decisión que está esperando el cielo. Que usted tome la postura, gloria a Dios. Y usted tome la decisión de decir, no, yo voy a salir de mi consecuencia.
0: Amén.
2: Yo voy a salir de mi prisión. Yo voy a salir de mi pecado. Hermano, y hay gente que me ha dicho, mira, yo he perdonado y yo tenía lo que te da en los huesos, que te da un dolor en los huesos. ¿Cómo se llama eso? Ay, Dios mío. Es una enfermedad que te da artritis. Ajá. Hermano, gente que tenían artritis. Y sabes que cuando perdonaron, Dios lo sanó de la artritis. Hermano, consecuencias del pecado, hermano, sí. Que Dios los tiene que afligir, porque si no, no buscan a Dios, si no, no sueltan. Si Dios no te deja ver la consecuencia, la realidad es que tú vas a pensar que tu vida está todo bien, que está todo bien con Él, pero la consecuencia viene para dejarte saber, no, todo está bien. Hay algo que tienes que arreglar tu altar en esta preciosa mañana. Las consecuencias del pecado de Israel cuando venía la sequía. Hay gente que se siente seco, es la consecuencia de tu pecado. Sientes que las oraciones no son contestadas, la consecuencia de tu pecado, porque tú estás sintiendo, gloria a Dios, que el cielo se convirtió en hierro, en metal. Eso era en consecuencia. Dios le dijo, yo te voy a dar la lluvia temprana, la lluvia tardía, pero si tú me desobedeces, el sol va a ser como plata, el suelo va a ser como hierro. Entonces, Dios le está diciendo, hay una consecuencia. Yo te voy a bendecir tu salida y tu entrada, pero si tú no me obedeces, las consecuencias que vas a hacer donde quiera que vayas, va a ser aprobio.
0: ¿Cuántos ejemplos la Biblia nos enseña de momentos en que el mismo pueblo volvía a la idolatría, venía a consecuencias? Derribaba los altares, el favor de Dios volvía. Y entraban en esa dinámica, y en esta mañana Dios te está diciendo, ya sal de esa dinámica. De la consecuencia, hay una realidad, hay una consecuencia por el pecado cometido, pero tienes que salir de esa zona ya y decirle, tengo que reconciliar, tengo que accionar, tengo que hacer mi parte, porque hay hermanos que no me están escribiendo, a mí me pasó, me dio un cáncer a consecuencia de, y eso fue lo que me hizo correr a Cristo. Hay gente que se está enfermando el alma,
2: sí, señor,
0: porque es la consecuencia de no perdonar, de no sanar, de no ir, de no hacer esa llamada. Y hay gente postrada en cama con condiciones de salud afectándole, que no le encuentran los médicos. No hay respuesta a lo que te pasa, pero tú dentro de ti sabes que la respuesta es hacer esa llamada. Mamá, perdóname. Titi, vamos a hablar. Vamos a hacer la paz. Wow. Fui yo, fue mi culpa. Amén. Yo causé este desastre en la familia. Yo quiero decir, lo siento. Yeah. Y comienza Dios a construir una base sólida cuando tú tomas esa acción. Y de momento,
2: claro que sí.
0: Te levantaste, se te quitaron el dolor de las coyunturas, comenzaste a articular, moverte mejor, la parálisis que tenías en el rostro que no te dejaba articular bien. Adiós, ahora estoy hablando bien, escucho mejor. Ah, porque hiciste la llamada, porque saliste de la zona del dolor, de la consecuencia del pecado, y corriste a Jesús.
2: Sí, hermano, y una de las consecuencias, hermano, que el hombre también tiene que aprender a perdonarse, hermano. Amén. Yo tuve que aprenderlo. Pero ¿sabes qué fue lo que me ayudó, Miguel, a que yo pudiera perdonarme? Conocer el perdón de Dios.
0: Gloria a Dios.
2: Hermano, conocer el perdón de Dios, cuando dice que el perfecto amor echa fuera el temor. Cuando tú conoces el perdón de Dios, te ayuda a tú perdonarte a ti mismo. Y usted tiene que aprender. Hay gente que dice, no, yo no me merezco el bien de Dios. Yo no me merezco la misericordia. Ninguno de nosotros nos merecemos.
0: Somos inmerecedores.
2: Pero hay una gracia que quiere cubrir tu pecado. Hay una gracia que quiere enseñarte a que tú te perdones. Sí. Hay una gracia de Dios que quiere, gloria a Dios, depositar en tu vida lo que el pecado te robó. Y en esta preciosa mañana usted tiene que conocer que las consecuencias del pecado te ha robado la paz, te ha robado la comunión con Dios, te ha robado la salud, te ha robado el tener una buena conciencia, te ha robado el gozo de tu salvación, te ha robado, gloria a Dios, el que usted tenga confianza para con Dios, hermano. Y el enemigo ha venido a robar. Cuando dice que vino a robar, él vino a robar todo eso, vino a robarte la paz, vino a robarte el gozo, vino a robarte la salud, vino a robarte la confianza, la fe hacia a lo que Dios ha dicho, hermano. Usted tiene que decir, ¿sabes qué? Hasta aquí, Satanás. Ya tú no vas a seguir dejándome ver las consecuencias de mi pecado. Ahora yo voy a mirar a Cristo. Yo voy a mirar a aquel que murió por mi pecado. Yo voy a mirar a aquel que resucitó de entre los muertos.
0: Sí,
2: yo voy a mirar a aquel que está sentado a la diestra del Padre. Yo voy a mirar a aquel, gloria a Dios, que todos los días está intercediendo día y noche,
0: gloria
2: por mí, para que mi fe no falte. Yo voy a mirar a aquel, gloria a Dios, que viene en una nube. Y usted tiene que tomar la decisión, gloria a Dios, de mirar las cosas de arriba. Usted tiene que tomar la decisión, gloria a Dios, de decir, ¿sabes qué? Ya yo no quiero más maldición para mi vida. Yo quiero la bendición de Dios que enriquece y no añade tristeza. Yo quiero el amor de Dios. Ya estoy cansado, gloria a Dios, de buscar el amor en otras partes, gloria a Dios, donde encuentro traición. Ya estoy cansado de buscar el amor en el mundo, gloria a Dios, en las cosas materiales, en los amigos. Hermano, tienes que cansarte de buscar el amor. Busca el verdadero amor. Aleluya. Y ese verdadero amor es el amor de Cristo.
0: Sí, amén.
2: Usted conoce ese amor, hermano. Usted se va a sentir pleno. Va a venir la plenitud de todo aquello, mi alma entera, que no ha podido llenar su vida, su alma. Aleluya, esa plenitud, gloria a Dios. Gloria a Dios. Aleluya, viene cuando tú reconoces que necesitas a Jesús de Nazaret. Así que si en esta preciosa mañana Dios sigue hablando a tu vida, sigue abriendo tu corazón y deja, gloria a Dios, que Dios siga ministrando a tu vida. Mi alma te adora, no levantes defensa cada vez que Dios te hable. No levantes, gloria a Dios, argumento cada vez que Dios te hable. No levantes excusa cada vez que Dios te hable. No levantes, gloria a Dios, tu pasado cada vez que Dios te hable. No levantes, gloria Santo, a Dios, cosas pasadas. No, sí, no, Señor. No. Deja que Dios, gloria a Dios, haga esta obra que Él quiere hacer. Deja que Dios, aleluya, meta la mano donde Él quiere meterla en esas consecuencias hasta que tú no te rindas completamente. Dios va a decir, yo estoy aquí hasta que tú no te rindas. Amén. Hasta que tú no te rindas, yo no voy a poder hacer esa obra porque yo estoy esperando que tú te rindas. Amén. Cuando tú dejes de hacer, yo voy a hacer. Cuando tú comiences a renunciar, yo voy a hacer. Cuando tú comiences, gloria a Dios, a entregar, yo voy a hacer. ¿Ves? Pero es cuando tú, mi alma te adora, tienes que hacer una acción. Mira, yo le estaba diciendo a Miguel que dice la Biblia que pedir es una acción. Uh-huh. Llamar es una acción.
0: Buscar.
2: Tocar es una acción. Dios siempre está esperando una acción de nuestra vida. ¿Para qué? Para que la palabra de Él actúe en nuestra vida. ¿Ves? Pero Él está esperando una acción tuya, Él está esperando que tú lo invoques, Él está esperando, gloria a Dios, que tú le digas, Señor, tú eres mi socorro, ayúdame.
0: Sí, Señor.
2: Señor, necesito de ti, necesito que tú me ayudes en esta consecuencia. Mira, hermano, yo era para yo poder estar en una prisión hasta el día de hoy. Hermano, y usted tiene que creer que Jesucristo corta las consecuencias.
0: Sí, amén.
2: Hay consecuencias que yo tuve que esperar, ¿verdad? Que las quitara 15 años, que quitara las consecuencias y yo estar en una prisión. Hermano, pero Él las quitó. Amén. Las consecuencias, Él las va a ir quitando. Mientras tú vayas caminando con Él,
0: Él va a ir enderezando
2: las veredas. Si Él te dice que va a enderezar las veredas, espera que esa vereda se va a enderezar.
0: Eso es amén.
2: Hay gente que se desespera.
0: Se desespera y Dios seguirá borrando nuestra iniquidad. Mira, Gálatas nos habla de que todo lo que el hombre sembrare, eso va a cosechar. Uh-huh. Y tú tienes que decidir en esta mañana si tú vas a seguir cosechando consecuencias de pecado o vas a comenzar a sembrar para encontrar el favor de Dios en tu vida.
2: Amén.
0: Y misericordia y su verdad.
2: Sí, Señor.
0: Tienes que decidir en esta mañana, yo tengo que decir en mi vida, tengo que decir, yo tengo que dejar de sembrar y cosechar consecuencias de pecado. Yo tengo que comenzar a cambiar mi forma de actuar. Como bien menciona Ale, ¿verdad? Y muchas de las bases de su mensaje siempre va dirigida a ese perdón interno. Que es lo que catapultó, lo que Dios comenzó a hacer en tu vida.
2: Amén.
0: Y así mismo lo que Dios te está diciendo en esta mañana, tienes que salir de esa zona, tienes que salir de ahí, dejar de sembrar para la muerte y comenzar a cosechar para la vida.
2: Amén. Mira, cuando dicen en Hechos, el texto que leímos, porque el corazón de este pueblo se ha engrosado. ¿Ves? Una de las consecuencias que deja el pecado en el corazón del hombre es que se engrosa. Engrosar significa, gloria a Dios, cuando el hombre verdaderamente deja de escuchar a Dios. Tiene el corazón engrosado, un corazón que no quiere escuchar a Dios. Mi alma, y si lo escucha, no está dispuesto a obedecerlo. Mira, y con los oídos oyeron pensadamente y sus ojos han cerrado. Una de las consecuencias que deja el pecado, ¿verdad?, en la vida del ser humano, mi alma te adora, es que entorpece el oído. ¿Ves? La Biblia está dejando las consecuencias que deja el pecado, que entorpece el oído del ser humano. Que el hombre no presta oído. ¿Por qué? Porque la fe viene por el oír y el oír la palabra de Dios. Entonces, el pecado vino a entorpecer el oído. Pero hay otra consecuencia, Miguel, que el pecado vino a traer en la vida del hombre. Y está en 2 Corintios. 2 Corintios. hablamos, ¿verdad?, de la consecuencia de cómo entorpece el oído, el ser humano. Gloria a Dios. Y por eso el hombre deja de tener confianza, deja de tener fe hacia Dios. Pero una de las cosas que también deja el pecado, gloria a Dios, en la vida del hombre, en 2 Corintios 4:4 dice, en los cuales el Dios de este mundo, en los cuales el Dios de este siglo cegó el entendimiento de los incrédulos, para que no les resplandezca la luz del evangelio de la gloria de Cristo, el cual es la imagen de Dios. ¿Ves? Una de las cosas, gloria a Dios, es que el pecado, de las consecuencias, es que no te deja ver la misericordia de Dios. No te deja ver el amor de Dios. No te deja ver el cuidado de Dios en tu vida. ¿Ves? No te deja ver a Cristo. Una de las consecuencias que ha dejado el pecado del ser humano es que el hombre no puede ver el poder de Dios teniendo la creación como testimonio. Imagínate eso. Que Dios le dé un testimonio tan grande de su poder, de su sabiduría y su deidad, para que tú veas. Por eso es que dice la Biblia, ellos oyen, mas no escuchan. Ellos ven verdaderamente, pero verdaderamente sus ojos están. Para que tú veas, por eso es que dice la Biblia, ellos oyen, mas no escuchan. Ellos ven verdaderamente.

0: veían. Viendo cómo se abre el mar rojo, hermano, que tú cruces por ahí, hermano, viendo ese milagro. Viendo las plagas que Dios trajo sobre Egipto. Viendo cómo Dios lo alimentaba con cordonices. Viendo cómo bajaba el maná del cielo. Columna viendo como una columna de nube,
1: columna de fuego,
0: de día para que el sol no lo fatigase, una columna de fuego para que en la noche no hubiese tanto frío y ellos se sintieran, gloria a Dios, como si estuviesen, aleluya, en la casa, gloria a Dios, del faraón
1: protegido.
0: ¿Ve? Y ellos viendo, ¿no ven? ¿Por qué? Porque el pecado había que entorpecido sus ojos, había oscurecido sus ojos. El mismo Pablo, gloria a Dios, había leído la Biblia, tenía el conocimiento, de verdad, en cierto sentido teórico, de la Escritura, pero sus ojos todavía no podían ver a Cristo a través de la Escritura. Él no podía ver al Mesías, él no podía ver a Cristo cumpliendo, aleluya, todos los sufrimientos que la Biblia había dicho que él tenía que padecer. Mas, sin embargo, Dios le quitó la escama. Eso es lo que hace cuando el hombre, gloria a Dios, reconoce, gloria a Dios, a Cristo. Él te quita la escama. Cuando tú reconoces, gloria a Dios, a Jesucristo, Él vino, ¿sabes qué? A quitarte la escama. Vino a abrirte el oído. Antes yo escuchaba el Evangelio cuando estaba en el caserío. Yo decía, yo no entiendo nada. No entiendo. Porque tú puedes escuchar la palabra de Dios, pero si no te rindes de tu pecado, si tú no le confiesas a Cristo, tú vas a tener tu oído que entorpecido todavía. Vas a tener tus ojos, gloria a Dios, nublados. No vas a poder ver la gloria de Dios. Mira, hay cristianos, gloria a Dios, que si tú no estás viendo la gloria de Dios en medio de tu prueba, verdaderamente tú tienes los ojos entorpecidos. Tú tienes los ojos oscurecidos. ¿Por qué? Porque tú tienes que ver la gloria de Dios aún en medio de tu prueba. ¿Cómo yo veo la gloria de Dios en medio de mi prueba? Bueno, que la fe no me falte. Eso es ver la gloria de Dios. Que la fe no me falte. Yo seguir creyendo que Dios va a hacer algo. Yo creyendo, gloria a Dios, en medio de la prueba, que las fuerzas no me van a faltar. Y las fuerzas no te faltan en medio
1: no
0: de la
1: dudando,
0: prueba.
1: No dudando, creyendo.
0: Creyendo que algo Dios va a hacer. No entiendo, Señor, pero algo tú me vas a enseñar. Algo tú me quieres enseñar. Algo voy a descubrir nuevo de ti. Sí, porque en medio de la prueba, que yo, ¿cómo yo veo la gloria de Dios? Tengo paz en medio de mi prueba. Yo estoy viendo la gloria de Dios. Hay gente que quiere ver la gloria de Dios en la solución del problema. No, tú ves la gloria de Dios, que la fe no te falta. Tú ves la gloria de Dios, que el ánimo no se opaca. Tú ves la gloria de Dios, aleluya, que sigues buscando a Cristo. Tú estás viendo la gloria de Dios. Y si la prueba no te ha apartado, gloria a Dios, de la presencia de Dios, de la iglesia, tú estás viendo la gloria de Dios. Si tú sigues caminando, gloria a Dios, aunque no vea, tú estás viendo la gloria de Dios. Entonces tú tienes que cambiar la perspectiva. No, tú estás viendo la gloria de Dios.
1: Déjame. Mucha gente se concentra más en tengo que ver algo en la atmósfera, en el cielo, algo que se abra, algo indescriptible para yo ver la gloria de Dios. No la estás viendo. No, la estás viendo. En que sigues de pie. En que todavía tienes ánimo de irte de rodillas a orar. Amén. De madrugada. Eso cuando nadie te ve. Eso es. Esa es la gloria de Dios sobre tu vida, caminando a tu favor, Dios siendo provisión para ti.
0: Aleluya.
1: Pero es porque tu enfoque está ahí. Por eso es que el enemigo te ataca y te quiere dejar ciego espiritualmente.
0: Ciego. Él te quiere
1: porque
0: dejar
1: la Biblia
0: ciego.
1: Dice, lámparas a mis pies, tu palabra y lumbrera a mi camino. Si él logra que tú no veas el camino hacia la verdad, él está logrando el cometido. Pero en esta mañana te decimos, mira, no permitas que el enemigo te ciegue. Claro, con la consecuencia del pecado.
0: Del pecado. Mira, otra de las consecuencias que el pecado trae en la vida del ser humano es que desvía los pies.
1: Eso es así.
0: En vez de coger por el camino angosto, coges por el camino ancho. ¿Por qué? Porque el diablo siempre te va a buscar la solución más rápida, ¿verdad? Él te va a buscar lo que, ¿verdad? Te va a presentar una solución rápida, pero la realidad es que ahí no está la solución. Eso es lo que te va a llevar es al fracaso. El diablo siempre te va a presentar, gloria a Dios, una manera fácil de salir del problema. Pero esa manera fácil, gloria a Dios, no es la voluntad de Dios. ¿Sabes por qué? Porque muchas veces en medio del problema tenemos que esperar. Tenemos que esperar en Él. Y tenemos que aprender a esperar en Él. Pero una de las consecuencias, ¿verdad?, que dice en Isaías, capítulo 53, versículo 6, dice así. Todos nosotros nos descarriamos como oveja. Ve, el pecado como consecuencia lo que hace es que desvía tus pies. En vez de ir a la iglesia, comienza a querer, ¿verdad?, irte para el bar, quererte ir, verte, irte con los amigos en vez de irte para un retiro, gloria a Dios. Dice, no, me voy por ahí a pasear, hermano. ¿Por qué? Porque él busca.

0: a desviar tus pies. El pecado busca, mi alma te da las consecuencias del pecado, busca, mi alma te adora. ¿Sabes qué? Que tú te descarriles, que tú andes errante sobre esta tierra. Ve, él desvía tus pies para que tú hagas lo que es malo delante de Dios. Ve, eso es las consecuencias del pecado. Pero ¿por qué yo soy rápido para hacer el mal y lento para hacer el bien? Ve, ¿por qué? Porque el pecado, gloria a Dios, como consecuencia, aleluya, en la vida del ser humano, entorpece tu camino.
1: Te desvía. Con Dios.
0: Te desvía.
1: Te lleva otro rumbo como oveja. ¿No dice? Porque dice, si tú dejas un rebaño solo, se pierde. Tiene que haber un pastor que la guíe. La Exacto. oveja, por instinto, ella sigue caminando y no piensa en regresar al punto de partida. Sigue, y cuando viene a ver, está fuera de rumbo.
0: Perdido. Mira Perdido. Lo que dice. Todos nosotros nos descarriamos como oveja, cada cual se apartó por su camino. ¿Ves? Hablando, gloria a Dios, que cuando el pecado tú lo dejas entrar en tu vida, en tu hogar, cuando tú lo dejas entrar en tu corazón, aleluya, no solamente, ¿sabes qué? Entorpece tu oído, no solamente nubla tus ojos, te ciega, sino que también desvía tus pasos. Y eso es lo que quiere el diablo, desviarte del propósito de Dios, aleluya. Desviarte de la promesa de Dios, desviarte, gloria a Dios, de la presencia de Dios. Él quiere desviarte. Es como tú dices, no, yo hoy como yo tengo que ir para allá para ti. Y el enemigo dice, no vayas para allá a predicar. Él quiere desviarme, ¿de qué? Del propósito de Dios. Él quiere desviarme, gloria a Dios, del llamado de Dios, del propósito de Dios. ¿Por qué? Porque el enemigo, gloria a Dios, viene a buscar a desviarte. Usted tiene que entender, gloria a Dios, que el enemigo lo que quiere es que tú te desvíes.
1: Te trae preocupaciones, te hace pensar cómo estará el tráfico, cómo estará el clima.
0: Yo no puedo, yo no puedo.
1: ¿Cómo estará la carretera? Está muy lejos.
0: Hermano, te desvía, el que está buscando desviarte. Mira, ¿sabes qué? Hay dos ocasiones, yo voy, ¿verdad? Gracias a Dios, yo he podido ir a más de 140 escuelas aquí en Puerto Rico. Y hubo un momento dado en mi vida que, hermano, que yo decía, acho, hermano, ir para esa escuela está bien lejos, era bien lejos, hermano. Ajá. Son 2 horas y pico y me tenía que levantar bien temprano para poder ir allá. Hermano, y desde el día anterior comencé a coger una lucha en la mente, como que, ir para allá. En ningún momento yo no había dicho, no voy a ir. Ajá. Pero en mi mente tenía una lucha, como que está bien lejos, como que ir para allá, como que comencé como a
1: analizar la ruta, la distancia.
0: A encontrar, ¿verdad?
1: Obstáculos.
0: Y como que, wow, mano, todo lo que, ¿sabes? Ir para allá tan lejos, tengo que coger tapón, tengo que...
1: Madrugar,
0: esto, lo otro. Y comencé a coger una lucha en mi mente. Yo decía, pero es que a mí esto no me pasa cuando yo voy a la escuela. Hermano, y ¿sabes que cuando llegué a la escuela y ver a todos esos jóvenes confesando a Jesús? Yo dije, el diablo quería desviarme de yo poder ver la gloria de Dios en la vida de estos muchachos.
1: Esa era la
0: ¿Ves? ¿Por qué? Porque el diablo, cuando tú veas guerra, hermano, cuando el diablo te diga, no, tú estás cansado, no vayas, olvídate de eso, quédate, no vayas para allá para el culto, no vayas para la campaña. Hermano, él está tratando de desviar tus pies porque él sabe, gloria de Dios, que ahí es que está tu bendición.
1: Eso es así.
0: Entre más guerra tú veas, mi alma te adora, en decisiones que tú tienes que tomar, que son la voluntad de Dios, y tú veas la guerra, es porque usted tiene que ver la bendición.
1: Hay una bendición. La mejor señal de que tú vas en un rumbo correcto a la voluntad de Dios es la oposición.
0: Que se levanta. Sí. Mira, los hombres de Dios que el diablo quiso matar. Mira, hay gente que dice, no, es que yo tuve un pasado, es que desde niño a mí me pasó esta tragedia, hermano. Muchas veces la oposición que ha pasado en tu vida, para tu poder vivir. Uh-huh. No, que a mí me querían abortar, que mis padres no me quisieron. No, eso es una oposición del diablo tratando de desviar el propósito que Dios tenía contigo desde tu nacimiento. Mira, Moisés no lo querían matar. A Jesús no lo querían matar desde su nacimiento.
1: Pero si no hubieran madurado de esas tragedias, estuvieran todavía extraviados en el desierto. Porque hay que romper con eso. Sí, hubo una situación. Sí, hubo un momento traumante, pero ya. No puedes quedarte ahí.
0: No puedes quedarte ahí. Tienes que seguir... Pablo lo decía, yo sigo hacia el llamamiento de Cristo Jesús, prosigo hacia la meta. Ve, tú no puedes, mi alma te ha de desviarte en un momento, usted tiene que proseguir hacia la meta, seguir el llamado de Dios, seguir el propósito de Dios, seguir escuchando la voz de Dios, seguir viendo la gloria de Dios. Aunque esté en la prueba, tienes que ver la gloria de Dios. Es imposible que en la prueba tú no veas el pueblo de Israel vio la gloria de Dios en la prueba, ¿sí? En la prueba está diseñada para tú ver la gloria de Dios. Cuando ellos entraron a la tierra prometida, ¿ellos veían la columna de nube? No. ¿Ellos veían la columna de fuego? No.
1: No es necesario.
0: Pero en la prueba, donde ellos fueron probados 40 años, ¿qué estuvieron viendo?
1: La gloria de Dios.
0: Ahora, otra de las consecuencias que el pecado deja en la vida del hombre es que corrompe su lengua. Y vamos un momentito a Romanos capítulo 3, versículo 13. Romanos, léelo, Miguel, capítulo 3, versículo 13. Romanos capítulo 3, versículo 13. ¿Tú lo tienes?
1: Búscalo aquí rapidito, sí.
0: Ya estamos terminando, aleluya.
1: Romanos 3.
0: Romanos capítulo 3, versículo 13 y 14. Mira lo que dice la consecuencia que el pecado deja en la lengua del ser humano. Aleluya. Ahí que vamos, aleluya. Ahora es que vamos a apretar un poco.
1: Alaba, ahora sí, que le cayó polilla al piano. Dice, sepulcro abierto es su garganta. Con su lengua engañan, veneno de áspides hay debajo de sus labios, su boca está llena de maldición y de amargura.
0: Y mira lo que dice el 15, sus pies se apresuran para derramar sangre. Ve, hablando, ¿verdad?, de cómo, gloria a Dios, ¿verdad?, el pecado te desvía, gloria a Dios, para tú hacer el mal. Pero aquí vamos a hablar ahora de las consecuencias que el pecado trae en la lengua del ser humano, hermano. Comienza a ser chismoso. Comienza a divulgar secretos, hermano. Ay, ay, ay, ay, ay. Que personas te confían algo, se abren su corazón y tú comienzas a declararle a todo el mundo lo que una persona tuvo la confianza. Usted tiene un compromiso con Dios, ¿verdad? Y usted rompe. Gloria a Dios. Mire, eso pasa mucho. Yo he visto muchas ovejas que no se atreven a hablarle a su pastor lo que está pasando porque dicen, che, es que mi pastor va a decir todo, se va a enterar la iglesia. ¿Ve? Y son cosas, gloria a Dios, que verdaderamente, ¿sabes qué? La lengua se corrompe, el pecado corrompe la lengua, hermano. Comienza a ser chismoso, comienza a sembrar discordia entre hermano y hermano, porque tu lengua está, ¿qué?
1: A desanimar, corrompida. Desanimas el pueblo.
0: Desanimas el pueblo.
1: Para que no avance. Tacho,
0: tú no vas a poder con ese gigante.
1: Mira, mira el pueblo de allí. No, no vaya.
0: Tacho, no vaya para allá, chacho, que esa gente...
1: Está muy lejos.
0: Chacho, hermano, ¿y sabes qué? ¿Por qué? Porque la lengua del ser humano, usted tiene que entender que el pecado la corrompió. Cuando tú ves, en vez de declarar bendición, esa persona está acá, se declara bendición, que la bendición de Dios lo alcance, que la bendición de Dios multiplique la fuerza. Mira, si nosotros hiciéramos eso, hermano, y cambiáramos el chisme y cambiáramos, ¿verdad?, el tal diciendo cosas negativas de los demás y maldiciendo, porque hay gente que maldice a las otras personas, hermano. Esa es la realidad. Que maldicen a las otras personas.
1: Qué triste.
0: Hermano, que este no sirve, esto es una porquería. Hermano, tú estás maldiciendo a una persona.
1: Lo hacen. Entonces, mucho a los
0: el
1: niños.
0: Pecado corrompe. Mira, tú me estabas hablando ayer, ¿verdad? Que tú veías unas niñas hablando malo.
1: Ajá.
0: Hermano, que la mayoría tú ves a la gente y tienen la lengua corrompida. Hermano, esa consecuencia del pecado. Si tú estás hablando malo, si tú estás maldiciendo, si tú eres chismoso, si tú te siembras discordia, si tú siempre estás hablando mal de todo el mundo, hermano. Hay veces, mira, la otra vez un pastor llamó a un amigo mío para hablarle mal de otro pastor que lo invitó a la iglesia. No, es que ese antes era terrible. No dijo un pecado, porque si tú dices, mira, ese tipo está en pecado, ten cuidado que esté en pecado por esto y por esto, pues está bien. Porque tú estás tratando de crear una prevención porque hay un pecado vigente. No, pero ya hecho, ese tipo antes era terrible. Hermano, ya cosas ya pasó, pasa la página. Si ya Dios pasó la página y esa persona no está persistiendo en el pecado, ¿por qué tú traes al recuerdo lo que ya Dios perdonó? ¿Por qué tú traes al recuerdo lo que ya Dios restauró? Eso es un deseo de querer dañar la imagen de otro, hermano. Con una vestidura de piedad. Hermano, hay que hablar las cosas como son. ¿Ve? Y él me decía, no, pero cada vez que yo hablo de ¿sabes? Que digo, voy por una iglesia, él habla mal en contra de los otros pastores. Mi hermano, ¿tú sabes lo que es eso? ¿Cómo tú estás dejando que el pecado siga corrompiendo tu lengua?
1: Santo.
0: Que siga corrompiendo tu lengua, hermano. Porque eso es corromper la lengua. Cuando tú no abres tu lengua para edificar, sino para destruir, mi alma te adora, pues tú estás dejando que el diablo corrompa tu lengua. Puedes bendecir a Dios con tus labios, mi alma te adora, por otro lado están maldiciendo. Y dice la Biblia que una lengua no puede dar agua, ¿verdad? Que una fuente no puede dar agua dulce y agua salada. Claro. Hermano, esta es una palabra para todo.
1: Claro que sí.
0: Hermano, y si tú todavía hablas malo, mira, hermano, una de las cosas que yo le pedí a Dios, Señor, por favor, ayúdame a dejar de hablar malo. Hermano, ¿por qué? Porque yo hablaba malo, todas las palabras eran malas. Hay palabras que yo creo que esa palabra del puertorriqueño que la dice, muchacho, que si no la dice más de 100,000 veces al día, no es un boricua. ¿Tú has visto los boricuas? Que siempre tienen unas palabritas ahí, que eso es...
1: Sí, un gentilicio, sí.
0: Hermano, que esas palabras siempre están ahí contigo. Hermano, pero ¿sabes qué? Yo le pedí a Dios, ayuné, Señor, quita, por favor, estas palabras. Quita esta lengua corrompida, hermano. Es Señor, quita esto. Señor, yo no quiero tener esta lengua corrompida. Yo no quiero, mi alma te adora, hacerla así, ayúdame. Ve, tú tienes que pedirle a Dios, gloria a Dios, que cambie esa lengua corrupta, esa lengua, gloria a Dios, que miente, esa lengua, gloria a Dios, que lo que hace, gloria a Dios, es cometer fraude. Usted tiene que, mi alma te adora, pedirle a Dios, Señor, cambia mi lengua, cambia mi lenguaje.
1: Yo te digo, cambia. Una cosa, es gratificante cuando tú puedes moldear y entender el propósito de Dios. Mira, a mí me pasó mucho en años atrás, en mi juventud, y era... Estando en la iglesia y me gustaba mucho el chiste doble sentido y bien enfático en eso. Hasta que en una conversación así, una de las personas me dice, bueno, parece que a Dios no le molesta tu vida porque tú cantas y haces eso. Eso para mí fue, Dios mío, me tuve que ir de rodillas y decir, Señor, perdón. Cámbiame.
0: Sí, la lengua.
1: Cambia mi lengua corrompida porque puedo ser un golpe de espada para alguien. Sí. Porque después lo que tú quieres hacer conmigo a la hora de ministrar, eso le va a estorbar. Porque la persona lo que se va a acordar, pero mira, si chiste que dijo
0: ella. Sí, este chiste.
1: Y me llevó a Proverbios, recordando Proverbios 12:18, que dice, hay hombres cuyas palabras son como golpes de espada, mas la lengua de los sabios es medicina.
0: Mira, hay personas, gloria a Dios, que vienen a tu vida y lo primero, mi amor, estoy predicando, te amo, aquí todo el mundo está escuchando que te
1: eso.
0: Amo. Cuando, ¿verdad? Cuando hay personas que llegan a tu vida y en vez de darte una palabra que te aliente, una palabra que te siga motivando, hermano, muchas veces comenzamos ahí.
1: Amén.
0: Hay veces que nosotros lo podemos hacer molestando, claro, pero ya claro. Es cuando ya hay una confianza. Pero tú ir de una persona y rápido ir con tu lengua a buscar la manera de opacarlo, buscar la manera de entristecerlo, buscar la manera de hacerlo sentir mal, hermano. O sea, si ya tú puedes, ¿verdad? Que hay ya esa confianza y tú se molesta, me estás entendiendo y qué sé yo, sanamente. Amén. Pero hay personas que van buscando la manera de cómo herirte. Amén. Mira, hace poco yo estaba en una iglesia y cuando salí de la iglesia, hermano, la primera vez que voy a la iglesia, viene una hermana y le dice a la otra hermana, mira, para que le diga a la embustera a esta, me dice a mí, para que tú le digas a la embustera a esta. Y yo me quedé, pero yo dije, pues acá qué lío es este, yo no entiendo nada de esto, yo estoy acabando de llegar aquí, acabo de terminar de predicar. Y esa hermana le dice, mira, para que le diga a la embustera a esta que deje mentir. Yo dije, mira, yo sentí una vergüenza, claro. Hermano. Yo me sentí avergonzado.
1: Y no era uno.
0: ¿Por qué? Porque la estaba matando ahí.
1: Claro.
0: Hermano, si esa muchacha no es madura espiritualmente, la coge y la termina apartando de la iglesia.
1: Se atribula.
0: Porque le está diciendo delante de mí que yo soy invitado, el predicador, le está diciendo, mira, para que le diga a la mentirosa esta que no mienta.
1: Entonces, imagínate, la persona no desconoce que quizás la línea del mensaje que tú llevas y si... Llevas una línea así, mira, ya la gente...
0: No, gracias a Dios que había terminado de predicar.
1: Imagínate, pero imagínate ese escenario, entonces ya la hermana iba a estar prejuiciada.
0: No, hermano. Acho, a mí me dio una tristeza, hermano. Yo me fui con el corazón, el Espíritu Santo se me contristó dentro de mí.
1: La lengua es corrompida.
0: Hermano, y sabes que a la lengua muchas veces mi alma te adora, contrista el Espíritu Santo. Hay gente que contrista el Espíritu Santo con su lengua. Yo me acuerdo cuando yo hablaba malo, comenzando en los caminos de Dios, contristaba el Espíritu Santo, hermano. Sí. Y una de las maneras que el hombre ha estado contristando al Espíritu Santo es a través de su lengua. Por eso es que tú tienes que, mi alma te debe pedirle a Dios que refrene esa lengua, hermano. Porque esa lengua, mi hermano, es como un fuego que comienza bien pequeño, pero termina consumiendo mucho. Así que en esta preciosa mañana estamos hablando de las consecuencias, gloria a Dios, del pecado. Y una es que corrompe la lengua. Pero nos faltan tres y vamos rapidito porque ya estamos terminando. Vamos ahora, cómo el pecado, la consecuencia, engaña el corazón. Vamos a Jeremías 17:9. Aquí yo les voy con la escritura para que no digan que soy yo el que estoy diciendo. Para que no digan que soy yo, para que ustedes vean que es Dios.
1: Eso es así.
0: Jeremías capítulo 17, versículo 9, dice así. Engañoso es el corazón más que todas las cosas y perverso. ¿Quién lo conocerá. Yo, Jehová, que escuadriño la mente, que pruebo el corazón para dar a cada uno según su camino, según el fruto de su obra. Eso quiere decir que una de las cosas que hace el pecado, de las consecuencias, es que engaña no solamente, ¿verdad? Engaña tu corazón. Tú estás dejando que el diablo te engañe. Un engaño es una mentira, ¿verdad? Y no solamente que lo engaña, dice que hace que el corazón sea perverso. Perverso es que continuamente el corazón se inclina a hacer el mal. Perverso, mi alma te adora, que Dios ve que todo pensamiento y todo designio del corazón del hombre es que hacer el mal. El pecado daña tu corazón. Imagínate, cuando Jesucristo estuvo aquí en la tierra, Él dijo, no, es que del corazón del hombre es que salen la fornicación, las mentiras, el adulterio. Ve, Él estaba viendo que del corazón el hombre, mi alma te adora, era que salía el mal. Ve, vemos que las consecuencias del pecado daña tu corazón. Mira todos los órganos que el pecado daña en la vida de una persona. El oído, la lengua, el corazón. Cuando vino a ver, vamos, mira, da dañando todo. La mente, daña la mente, te daña el oído, te daña la boca, te daña el corazón. Hermano, y de la abundancia del corazón habla. La boca. Cuando tú vienes a ver, la mayoría de los hombres, tú los escuchas, tú dices, y a rayos, si esto es lo que sale es maldad, envidia, celos, contienda, lo que sale es murmuración, lo que sale es ser detractores de Dios, injurioso.
1: Por su proceder, por
0: soberbia, su conducta, ya tú lo ves. Altivez. Porque eso es lo que está saliendo del corazón. Otra de las consecuencias que el pecado trae en la vida del ser humano es que devora tu intelecto. Vamos a 1 Corintios 2.14. 1 Corintios 2.14. Si lo puedes leer, Miguel.
1: 1 Corintios
0: 2.14.
1: Dice la palabra del Señor. Pero el hombre natural no percibe las cosas que son del Espíritu de Dios, porque para él son locura. Y no las puede entender porque se han de discernir espiritualmente.
0: Aleluya. Ve, mira, y una de las cosas que yo me acuerdo cuando yo estaba en el caserío, iban a predicar la palabra de Dios, que yo me paraba a escuchar el mensaje y no lo entendía, hermano. ¿Tú sabes lo que es eso? Que hay gente que va a un culto a buscar escuchar a Dios y tú no poder entender lo que Dios te quiere decir. Mira, por eso es que cuando yo predico, yo trato de predicar de una manera expositiva. Expositiva es que tú puedas entender el mensaje. Yo me acuerdo que, ¿verdad? Y no es esto, no es tirándole a nadie que grite, porque usted puede alzar la voz, usted puede gritar, ¿verdad? Ser en el sentido, pero de una manera que se entienda, ¿sabes? Claro. Si tú vas a gritar un montón de cosas y no se entiende el mensaje, pues de nada vale que tú estés predicando. Uh-huh. Pero si usted grita de una manera entendible, pues es válido. Lo importante es que cada vez que yo voy a predicar, el propósito es de que el hombre pueda entender la palabra de Dios. Y yo le dije a Dios, Señor, cuando yo vaya a predicar tu palabra, haz que yo predique de una manera que el hombre pueda entender. Pero vemos cómo el pecado, ¿verdad?, entenebrece el entendimiento del hombre. ¿Para qué? Para que el hombre no entienda. ¿Ves? Y eso es las consecuencias del pecado. Hay gente que dice, yo no entiendo la palabra de Dios. ¿Tú sabes cuánta gente me dice, yo no entiendo la palabra de Dios? Yo no entiendo el evangelio. ¿Ve? Porque el diablo está buscando, mi alma te adora, el pecado ha corrompido tu entendimiento. Entonces tú puedes entender hacer el mal, pero no puedes entender hacer el bien. ¿Ve? Porque el pecado lo que vino a entenebrecer el entendimiento. Él vino, gloria a Dios, a traer esa consecuencia de que tú no entiendas. ¿Por qué? Porque si tú entiendes, gloria a Dios, tú vas a poder dar fruto. Si tú entiendes verdaderamente, sabes que tu alma va a ser sanada. Si tú entiendes, gloria a Dios, tú vas a hallar la salvación de eso. Entonces el diablo está buscando entenebrecer tu entendimiento porque él no quiere que tú entiendas. Él no quiere que tú conozcas a Dios. Él no quiere verdaderamente que tú entiendas, gloria a Dios, lo que Dios tiene para tu vida. Él está buscando la manera de entenebrecer tu entendimiento, de que tú no comprendas, de que tú no entiendas qué es lo que Dios quiere para tu vida. Que tú no conozcas a Dios, en otras palabras.
1: Que no lo percibas.
0: Que tú no lo percibas, que no lo puedas ver. Hay gente que es así, que va a la iglesia y no puede ver a Dios en medio de sus pruebas, hermano. Hermano, la prueba, tú vas a ver a Dios. O sea, usted persevera, usted va a ver a Dios, créeme. Usted va a ver a Dios. En medio de la prueba, usted va a ver a Dios. Pero tienes que perseverar. Para ver cosas, tienes que esperar. Mira, yo tuve que esperar 15 años para ver lo que Dios me había dicho hace años atrás, que me iba a dar la victoria y gozo en mi casa.
1: Gloria a Dios.
0: Pero cuando venían y me decían, no, te lo denegamos porque tú eres un gran líder, te lo denegamos porque tú eres un gran narcotraficante. Si yo venía y me desanimaba y dejaba de creer en Dios, no iba a poder ver el resultado de lo que Dios me había dicho.
1: Y seguramente no somos superhéroes, la humanidad se golpeaba.
0: Claro que
1: cada
0: sí.
1: Cada indulto, cada momento.
0: Y claro, yo le decía, Señor, se van todos los que no te sirven y yo me quedo. Pero ahora, al perseverar, puedo ver que era en el tiempo perfecto de Dios. Ahora veo cómo Dios, en todos esos años que yo estuve en la prisión, me ha estado restituyendo. Pero era el tiempo de Dios. Había un tiempo donde Dios dijo, no, ahora es que yo te voy a sacar. Ahora es que yo te he limpiado el camino para que todo lo que yo tengo designado para tu vida se tenga un cumplimiento. ¿Ve? Ahora, otro consecuencia del pecado, y esta es la peor, y esta es la que, ¿verdad? El final que, ¿verdad? De las consecuencias que deja el pecado, y es que condena a tu alma. Vamos a Ezequiel capítulo 18, versículo 4, y terminamos con esto. Ezequiel capítulo 18, versículo 4. Estos son estudios que yo a veces hago y los tengo ahí muchas veces, ¿verdad? Cuando yo estoy predicando, pues mayormente evangelístico, mayormente, aunque sí siempre digo ciertas cositas, pero no lo puedo desarrollar de esta manera como lo estoy haciendo hoy. Y en esta preciosa mañana, pues le doy gracias a Dios de que pueda, ¿verdad? Desarrollarlo como una manera, como un estudio, pero como una manera de que usted tenga herramientas, gloria a Dios, para poder, ¿verdad? Defenderse, para poder entender el corazón de Dios, porque ese es verdaderamente el propósito. De que usted, ¿verdad?, llegue a alcanzar, gloria a Dios, lo que Dios tiene para su vida. Mira, Ezequiel capítulo 18, versículo 4, dice así la palabra del Eterno. He aquí que todas las almas son mías, como el alma del Padre, así también el alma del Hijo es mía. Santo. El alma que pecare, esa morirá. Hablando, ¿verdad?, que el fin de la consecuencia del pecado no arrepentido es que la condenación del alma. Y ese es el fin que Satanás quiere darle a tu vida. Ese es el resultado de la consecuencia que él anhela ver en cada persona. Esa es la victoria eterna que Satanás quiere tener sobre cada vida. Que cada alma que rechace a Jesucristo va a ser condenada. Que cada alma que rechace la palabra de Dios va a ser condenada. Él te quiere ver condenado. Él te quiere ver destituido de la gloria de Dios. Él te quiere ver fracasado. Él te quiere ver, gloria a Dios, sin fe. Él te quiere ver en maldición. Él te quiere ver en desgracia. Él te quiere ver en sufrimiento. Él te quiere ver en dolor. Él te quiere ver que tú te veas siempre, mi alma te adora, como una persona que no hay esperanza para su pecado. Él te quiere ver, mi alma te adora, de las peores maneras que tú quieres ver a una persona. Él te quiere ver. Y en esta preciosa mañana, usted tiene la oportunidad de poder escapar de las consecuencias del pecado. Y para eso es el Evangelio de Cristo, para que usted, mi alma te adora, escape de esas consecuencias. ¿Por qué? Porque el reino de los cielos se ha acercado, dijo Jesús. Arrepentido y convertido, porque el reino de los cielos se ha acercado. Ya tú has conocido las consecuencias del reino de pecado y de muerte que trajo Satanás sobre esta tierra. Pero hoy Dios te da la oportunidad de poder reconocer el reino de Dios. Hoy Dios te da la oportunidad de que tú puedas, aleluya, entrar por la puerta, gloria a Dios, a través de Cristo y puedas venir nuevamente a la presencia de Dios. Hoy Dios te da la oportunidad, gloria a Dios, de quitar la escama, te da la oportunidad, gloria a Dios, aleluya, de darte un corazón entendido para que puedas entender la palabra de Dios. Hoy Dios te da la oportunidad de enderezar tus veredas y no sigas, gloria a Dios, sabes que desviando los pasos que Dios quiere afirmar en tu vida. Hoy usted tiene la oportunidad, gloria a Dios, de salir, Señor, de esa condenación del alma, gloria a Dios, que el diablo quiere traer sobre ti como ese hombre rico, ¿verdad?, que cuando murió ya estaba en la condenación por sus pecados. Y él le dijo a Abraham, manda a uno de aquí que vaya y le predique a mi hermano. Y él le dijo, bueno, a los profetas, a la ley los profetas tienen. Si no lo oyen a ellos, tampoco se persuadirán si uno se levantara de los muertos. Así que en esta preciosa mañana, gloria a Dios, yo espero que usted haya entendido, gloria a Dios, el propósito por el cual Dios, mi alma te adora, hoy te habla y te dice, sal de las consecuencias del pecado, sal del pecado, sal del pecado. ¿Cómo yo salgo del pecado? Entregándoselo a Cristo. Mira qué fácil. ¿Cómo yo salgo del pecado? Entregándoselo a Cristo. ¿Cómo puede ser limpio el que nace de mujer? Con la sangre de Cristo. ¿Cómo puede ser el hombre justo delante de Dios? Bueno, a través de la justicia que Dios te imparte a través de Cristo. Y en esta preciosa mañana, nuestro anhelo, gloria a Dios, llevarte, aleluya, al propósito de Dios. Llevarte, gloria a Dios, a ver el propósito de Dios en tu vida. Sí. Hermano, el fin, gloria a Dios, de nosotros predicar esta palabra es poder ver el propósito de Dios en tu vida. No hay otro fin.
1: Que tengas una opción de redención en Él.
0: Claro.
1: Que no solamente de que des que.
0: Te hablamos de las consecuencias, pero también, exacto, te hablamos de que.
1: No solamente estás siendo confrontado con la consecuencia de tu pecado, pero también estamos hablando de un Cristo Redentor.
0: Amén.
1: De alguien que puede sanarte, que puede restaurarte y que tú tienes que tomar esa iniciativa de decir: yo tengo que entregar mi pecado.
0: Amén.
1: Tengo que rendirme a su presencia y permitirle al Espíritu Santo obrar. Así que a la medida que usted pueda, como diría Angelito, haga lo propio, hermano. Amén. Y corre a sus pies. Está siendo confrontado, deje de cosechar consecuencias de pecado y comience a sembrar para que haya frutos de espíritu en su
0: claro
1: vida.
0: Claro que sí, claro que sí. Qué lindo, gloria a Dios, cuando tú comienzas a sembrar en la voluntad de Dios, que Dios te dice, serás bendito en tu salir, serás bendito en tu entrar, estaré contigo, todo lo que haga en tus manos, yo lo voy a prosperar, serás cabeza, no cola. Hermano, están tantas bendiciones que nosotros tenemos para heredar.
1: Resultado como, de la paz, como, llegar a tu casa tranquilo en saber que estás en un lugar estable, claro que sí. Cristo es el ancla.
0: Claro que sí.
1: Los
0: claro.
1: beneficios de seguir a Jesús, porque la gente siempre habla, no, es cuesta arriba, no, pero hay beneficios. Hay un beneficio, cuando le somos fieles, que es algo que has puntualizado mucho, hermano. Claro. Vas a ver la gloria de Dios si le eres fiel.
0: Amén.
1: Aunque haya consecuencias de situaciones, pero si tú persistes en lo que has creído,
0: la fidelidad de Dios
1: te va a honrar y vas a tener fruto, va a haber abundancia de paz, va a haber el respaldo de Dios en tu vida.
0: Amén.
1: Pero tienes que dejar de cosechar.
0: Exacto, salir de las consecuencias del pecado.
1: Eso es,
0: amén. Aleluya. Así que vamos a hacer una oración.
1: Amén.
0: Le damos gracias a Dios por todos los hermanos que, ¿verdad?, han estado pendientes, se han quedado gracias, ahí una hora y media escuchando palabra de Dios. Así que agradecemos a Dios por la vida de cada uno de ustedes, porque cada mañana, gloria a Dios, nos hacen parte de su familia, nos hacen parte de su hogar, gloria a Dios. Y vamos a hacer una oración para todo aquel que se quiera reconciliar y hoy quiera escapar de las consecuencias del pecado. Repita conmigo: Señor Jesús,
1: gracias, Señor.
0: Hoy reconozco, Padre amado Dios, cada consecuencia que el pecado ha traído en mi vida. Hoy reconozco, Padre amado, cómo el pecado, Señor Dios, amado Dios, me ha hecho sordo a tu voz, como el pecado ha corrompido mi lengua, como el pecado, Señor Dios amado, ha entenebrecido mi entendimiento, como el pecado, Señor, ha desviado mis pies, como el pecado, Señor, me ha mantenido en condena, Padre amado Dios. Pero hoy, Señor, te recibo como Señor y Salvador, Jesús.
1: Sí, Señor.
0: Hoy recibo tu perdón, hoy te pido perdón, hoy recibo tu sangre, Dios, para que quites de mí toda condena, toda condenación, Señor Dios amado, que pesa en mi corazón. Y hoy te pido que escriban mi nombre en el libro de la vida,
1: sí,
0: Señor.
1: Señor.
0: Hoy, Señor, te pido, Padre amado Dios, que quites todo engaño de mi corazón.
1: Sangre.
0: Por eso hoy te ruego, Señor, que me des de tu Santo Espíritu.
1: Sí,
0: por eso hoy te pido que abra mi entendimiento. Por eso hoy te ruego, Padre amado Dios, que afirme mis pasos, Señor, y los guíe. Por eso hoy te pido que me dé un corazón, Señor, sabio, entendido, para poder hacer tu voluntad. En el nombre de Jesús, amén y amén. Así que
1: lucha.
0: Le damos gloria al Señor, amén. Aleluya. Todo aquel que haya decidido salir de las consecuencias de su pecado ha tomado la mejor decisión.
1: Eso es, amén.
0: Así que le damos gloria, alabanza a Dios por cada uno de ustedes. Y así que mira, Joelito, quiero despedirte de todo este programa que han estado ahí, hay muchas vidas que han estado ahí pegaditos.
1: Recordamos que sigan orando por nuestro hermano Ángel y por el Julito, que están en una asignación de Dios.
0: Amén.
1: ¿Verdad? Ya la semana que viene, con el favor de Dios, estarán aquí. Agradezco la oportunidad, honrado de verdad por este privilegio, honrado de estar aquí, ¿verdad?
0: Amén.
1: Con el siervo de Dios, Ale, ¿verdad? Y un amigo, consejero, que detrás de cámara siempre está ahí, era dando su consejo, agradecido, amén, honrado. Gracias a la audiencia por estar con nosotros. Sigue orando por este ministerio, hermano, y verdad, siempre hacemos la diferencia. No olvide impulsar este ministerio para que esta obra siga asistiendo a los comedores y al hogar. Amén. De la manera que usted pueda hacerlo, aporte a la obra del Señor, que Dios se va a seguir glorificando.
0: Gloria a
1: Dios. Y nos gozamos, Joel.
0: Dime, Joelito, dígale ahí algo al público. Tú te quedaste dormido. No me digas que tú te quedaste dormido con esta palabra.
1: Me estás chequeando la lista de.
2: Hermano,
1: está buscando, todavía está buscando en el nombre.
0: Está escuchando, está dirigiendo. Está como la oveja, que la oveja están rumiando ahí el pasto que Dios ha dado hoy.
2: Tommy también estuvo escuchando. Estábamos escuchando.
0: Aleluya, aleluya.
1: Estaba buscando el nombre de la sierva, pero desapareció.
2: No lo busqué. Porque yo sé que.
1: Gracias, papá.
2: ella sabe tu
0: estamos
2: nombre.
0: Estamos buscando la sierva que ahorita escribió Emi aquí. Le dijo a.
2: Lo importante es que ella sabe tu nombre.
0: A Miguel.
1: En Instagram, Miguel Ramos.
2: Ya está. Ya. Escríbeme ahí. Y hablamos, conversamos. Una amistad no se le niega a nadie.
0: Venga. Gloria a su nombre.
1: Pero nos gozamos de manera especial, ¿verdad? Eso, ya eso, nos vamos despidiendo.
2: Son las 12 y 1.
1: Nos pasamos un poquito.
2: ¿Qué dijo Ale? Mucho tiempo.
1: A las 11 y me voy. A las 15 ya estoy fuera.
0: Oren por mí, hermano, que Dios me siga dando fuerza.
1: Ya recibiste una llamada.
0: Y el domingo, pues me toca predicar otra vez. Así que nada, le doy gracias a Dios por cada oportunidad.
2: Amén.
1: Despide. Agradecido del Señor. Gracias por estar con nosotros. Nos despedimos hasta el lunes, con el favor. Sigue programación de Maranata en lo que queda del mediodía, tarde y noche. 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
0: tu necesidad. Llévatelo, Joelito. Buen fin de semana.
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0: santas, querida por Dios. Aleluya. Como próxima alabanza, camino al Calvario. Gloria al Señor. Qué bueno Dios, no para la alabanza, iglesia. Se ve hermoso, gloria a Dios.
1: Sí.

0: mandas, Señor.
1: Bendito Jehová, bendito Jehová.
0: Oh, santo, aquí está el pueblo santo de Dios.
1: Bendito Jehová.
0: Qué lindo Dios.
1: Dale la mano.
0: Dale, dásela, dásela, hermano.
1: Decía en el principio. Aquí el tiempo es lo último que se tiene que mirar. Dale libertad al Espíritu Santo. Aleluya.
0: Dios te bendiga. Dios te bendiga.

vez te sientas angustiado y sin salida. Es difícil saber con precisión por qué la vida se puede complicar tanto. Pero de lo que sí debes estar convencido es que Dios saca lo mejor de cada situación, aún de las más tormentosas, desagradables y dolorosas. Dice la palabra Romanos 8:28. Y sabemos que a los que aman a Dios, todas las cosas le ayudan a bien. Esto es, a los que conforme a su propósito son llamados. No temas, pues el proceso es solo por un tiempo. No morirás en él, sino que serás forjado en medio del desierto.

Podemos entonarlo desde aquí, desde el altar, cerca de Él, en su presencia, decirle: queremos que arda tu fuego, queremos que arda tu fuego, queremos que arda tu fuego. Y este fuego no es una emoción, este fuego no es una emoción, sino es la experiencia de haber conocido al Señor, es una relación diaria con el Señor, aleluya. Así que entonamos esta alabanza, aleluya, aleluya, aleluya, aleluya, aleluya, adoramos.

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8: Aleluya, su nombre. A su nombre. Denle un aplauso fuerte al Señor en esta preciosa hora. Aleluya. Eso es. Sonría ahí un poquito para que. Ay, santo. Estamos contentos en esta preciosa tarde del Señor. Amén. Hemos adorado y glorificado el nombre del Señor. ¿Cuántos se están gozando? ¿Cuántos están gozando? Estamos en la expectativa, ¿verdad que sí? No podemos irnos de aquí como llegamos. Amén. Y ya el Señor nos ha estado bendiciendo de una manera especial desde el viernes que comenzó, aleluya, esta convención número 8. Gloria al Señor. ¿Cuántos están ya en la expectativa de la número 9? Aleluya. Cuando llegue la celebramos, amén. Pero yo quiero que el Señor nos bendiga hoy, amén. Y es un privilegio, un gozo, ¿verdad? En esta preciosa hora. Judith, Dios te bendiga. Ay, santo, tengo que saludar a Judith, amén. Gloria al Señor y también a mi amada esposa que está por aquí, la pastora Marisol Bamundi. Ponte de pie, verá. ¡Ay, santo! ¡Dios mío! ¡Aleluya! Yo no sé, hay gente que le gusta andar solo. Pero a mí me encanta salir con mi esposa. ¡A su nombre! ¿Cuánto le gusta salir con su esposa? Déjame ver las manos. Ya, padre, hay dos o tres que dicen, no, eso es un break, cuando yo salgo solo es un break. ¿Qué? ¿Cómo es eso? No puede ser, aleluya. Qué lindo es el Señor. Hermanos, nos gozamos en esta preciosa hora. Queremos, ¿verdad?, presentar en esta preciosa tarde del Señor, el predicador de esta preciosa tarde. Para mí es un privilegio, es un gozo, hermano, presentar a nuestro hermano presidente de la Asociación de Iglesias Maranata, nuestro hermano evangelista Alfonso Luis Otero, con la palabra del Señor. Aleluya. Den un fuerte aplauso al Señor en esta hora.

Gloria, gloria al Señor. A su nombre. Gloria. A su nombre. Gloria. Levante su mano al cielo. Denle una alabanza a Dios de alegría, de gozo, de regocijo. Alabado sea Dios para siempre. A su nombre sea la gloria. A su nombre sea la gloria. Aleluya. Aleluya, aleluya, aleluya, aleluya, aleluya, aleluya. Gloria a Jesús para siempre. A su nombre sea la gloria. Bendito su nombre. Aleluya. A su nombre. Se puede sentar en esta preciosa ya gloria al Señor. Tarde del Señor. Amén. Gloria al Señor. El tiempo ha transcurrido. Queremos aprovechar el tiempo porque hay muchas narices aquí jalando el aire. Está frío, lo que pasa es que las narices se los está llevando. Amén. Así que estamos contentos en esta preciosa hora. Le damos gracias a Dios por el privilegio hermoso que me brinda de poder traer la palabra en este día. Saludamos a la Junta. Amén. A cada uno de los pastores, ministros del Señor. Igualmente a todos los hermanos que nos visitan y los que están, los amigos que están en medio de vosotros. Les saludamos en el amor del Señor. Me acompaña mi amada esposa, la hermana Judith, que se pone de pie y nos saluda. Gloria a Dios. Amén. Así que estamos contentos de estar aquí. Gloria al Señor para traerle esta palabra. Mañana yo cumplo. Cumplimos. Gracias. Cumplimos 30 años de matrimonio. Dios mío. Ayúdanos, Jesús. 30 años, hermano. Permanencia. Permanencia es la clave. Permanencia. Alábalo si puede. Se puede. Y Dios me dio una maestra, hermano. El que tenga esposo o esposa maestra, le acompaño en los sentimientos. Me la dio maestra y yo era medio analfabeta. Alábalo si puede. Así que ha sido una bendición mi amada esposa. Le doy gracias a Dios por la vida de ella. Luego de mi salvación, siempre lo digo, la bendición más grande ha sido mi esposa. Ella me ha enseñado a amar. Dios la ha usado para eso. Me hice hombre en el matrimonio, gloria a Dios. Así que estamos contentos por eso y le damos gracias a Dios por esa bendición hermosa que nos ha dado. Amén, gloria al Señor. Y hoy pues yo voy a culminar esta asamblea con una palabra que Dios me ha dado para compartir con ustedes. Pero quiero antes de nada, ¿verdad? Le hablé el viernes al pastor Héctor Delgado, al director ejecutivo de la Asociación de Iglesias Maranata, que si él sabía la etimología de la palabra permanencia. Entonces me dijo, no la sé. Pues permanencia, hermano, es usted quedarse en un lugar completamente sin cambiar. Esa es la etimología de esa palabra. De ahí es que viene la palabra permanencia. De usted quedarse en un lugar completamente, por completo, sin cambiar. ¿Y qué dice Cristo? ¿Qué dice Cristo? Aquel que no renuncia a padre, madre, hijo, aún su propia vida, no puede ser mi discípulo. O sea que Cristo dice que tiene que ser completo. Todo vuestro ser, alma, cuerpo y espíritu. Sin cambiar. Sin cambiar. Y eso es algo, hermano, que cuando usted mira, ¿verdad?, la etimología de esa palabra, ahí hay una predicación completa. O sea, que es cuestión de tú quedarte por completo. Por eso es que esto es una entrega por completo. Aquí cuando Cristo murió, Cristo no entregó un brazo. Cristo entregó su vida completa por usted y por mí. La Biblia dice que los maridos tienen que amar a su esposa como Cristo amó la iglesia que se entregó por ella. O sea, que es una entrega total. Igualmente que las cosas de Dios, esto es una entrega total, sin cambiar, mantenerse uno, amén, en esa entrega, sabiendo, hermano, que el que comenzó la buena obra la va a perfeccionar hasta el día de Jesucristo. Vaya conmigo a la Biblia, capítulo número 6 del libro de Lucas. Alabado sea Cristo para siempre. Mi alma adora a Jesús. Capítulo número 6, versículo 46
en adelante. Aleluya. Ponga atención a lo que Dios nos va a hablar. Los pastores de la asociación, esta palabra le va a ayudar. Porque hoy vamos a hablar de lo que tenemos que hacer para permanecer. Para que haya permanencia, hay algo que usted y yo tenemos que hacer. Y hoy vamos a hablar sobre eso. A que se vaya con las herramientas, amén, de la permanencia. Mira lo que dice la Biblia: a la gloria del Padre, del Hijo y la comunión del Espíritu Santo. Amén. A la gloria del Padre, del Hijo y la comunión del Espíritu Santo. Amén. ¿Por qué me llamas Señor, Señor, y no haces lo que yo te digo? Todo aquel que viene a mí y oye mis palabras y las hace, os indicaré a quién es semejante. Ahí la palabra semejante, ¿a quién se parece? Semejante, se parece, es el parecer a un hombre que al edificar una casa cavó, ahondó, puso el fundamento sobre la roca. Y cuando vino una inundación, el río dio con ímpetu contra aquella casa, pero no la pudo mover porque estaba fundada sobre la roca. Mas el que oye mover porque estaba fundada sobre

0: Gracias por tu amor, te doy gracias por tu misericordia, no a nosotros, sino a tu nombre será la gloria. Te pedimos que nos hable, nos ministre con esta palabra y que cada uno de nosotros salgamos vivificados por el poder de tu palabra. Tu pueblo, tus hijos, tus ministros, en esta hora, Dios del cielo, conforme a la necesidad que todos tenemos, háblanos y ministranos, Dios, en el nombre poderoso de Jesús. Amén, amén, amén. Se puede sentar. Oiga esto, hermano. Y quiero comenzar, ¿verdad?, haciendo esa salvedad. ¿Cuál salvedad? Mire, para todo en la vida, si usted quiere lograr algo, usted tiene que tener permanencia. Nada se puede lograr sin permanencia. Todo lo que usted quiere requiere que usted persevere, que usted se mantenga, que usted se quede. Pero hay gente que tienen la mente de mono. Mire para el lado, por favor, mire para acá. Hay gente que tiene mente de mono. Ay, santo. Frío, frío, caliente, caliente. Hay gente que tiene mente de mono. ¿Cuál es la mente de mono? Usted sabe que el mono se pasa de rama en rama, brincando de aquí para allá, de allá para acá. Esa es la mente de mono. Que sus pensamientos no son estables. Hoy piensa en el pasado, mañana piensa en el futuro y siempre está brincando de aquí a acá. Y eso es una mente de mono. Y no estoy hablando de tu marido, estoy hablando de una mente de mono. Alábalo si puede. ¿Cuántos se atreven a levantar las manos a adorar a Dios? Hay hermanas que dicen, yo sabía que este tenía algo. Alábalo si puede que está ahora. Entonces, oiga esto. Esa mentalidad de mono se resuelve llenando la mente de la palabra de Dios. Mientras más tú llenes la palabra, la mente tuya de la palabra de Dios, menos esos pensamientos van a brincar, porque no tienen espacio para eso. Por eso la Biblia dice que nos renovemos en el espíritu de nuestra mente. Y aquí está hablando, hermano, de que nosotros tenemos que ser parecido a esa gente, a ese hombre que edificó su casa sobre la roca. Fíjense que si usted lee, y le dije que nos podíamos ir porque es una predicación completa esa palabra, porque está hablando de las dos partes. Está hablando del que es inestable y está hablando del que es estable. Está hablando del que permanece y está hablando del que no permanece. Pero la razón nos la está diciendo, ¿por qué no permanecen? ¿Por qué no permanecen? Porque su casa la edifican sobre la tierra. Pero tampoco ahondaron ni cavaron. Entonces aquí hay algo que nosotros tenemos que captar de esa palabra. O sea, que hay que cavar y aquí hay que ahondar. Y eso tiene que ver contigo y eso tiene que ver conmigo. ¿Sabes? Esto no es cuestión de oír la palabra. Esto es cuestión no que, amén, la palabra permanece. No, yo soy el que tengo que permanecer en la palabra. No, porque la Biblia dice que la palabra permanece por siempre. No, eso no hay que resolverle eso. Lo que hay que resolver es que tú te mantengas en la palabra. Que tú permanezcas en la palabra. Entonces, oiga esto. La Biblia dice claramente que había que ahondar y cavar. Y eso habla de lo que yo quiero hoy tocar a través de esta predicación. Yo quiero que cada ministro que esté aquí, todos los hermanos que están aquí, es algo que tiene que ver contigo y conmigo. Nosotros tenemos que ahondar, tenemos que cavar. ¿Por qué? Porque nosotros venimos, hermano, de un mundo donde el mundo trabaja de una forma. Aquí nosotros trabajamos de otra. Pero si hay algo que nosotros tenemos que entender es, hermano, que la palabra siempre está cavando en usted y en mí. Siempre está ahondando. Yo le digo a la gente, hermano, que ya yo no ayuno para que Dios me use. Porque es una tontería. Amén. Yo ayuno para que Dios siga trabajando conmigo, para que Dios siga trabajando con mi vida. Amén, porque yo necesito seguir ahondando. Alábalo si puede que esta hora. Yo tengo que seguir ahondando, yo tengo que seguir cavando. Y esa palabra es la que hace el trabajo. Por eso es, si usted lee la Biblia y usted no se siente redarguido por esa palabra, usted no la recibió en el espíritu que usted tenía que recibirla. Esa palabra, cada vez que la leemos, tenemos que arrepentirnos. Algo tenemos que arrepentir.
1: Cada vez que yo leo una página de la Biblia, algo yo

0: tengo que arrepentirme. Algo tengo que arreglar. Entonces, oiga bien, es muy importante que nosotros entendamos eso, porque mire, esas dos partes de ahondar y cavar, yo las quiero usar con una maquinación que aquí los ministros y todos los que estamos aquí tenemos que aprender. Hay dos herramientas que el diablo nunca va a dejar de usar con usted y conmigo. Número uno, la inferioridad. El usted sentirse poca cosa, el usted sentirse inferior, es algo que el diablo va a usar. Más en los ministros. En todo lo que usted emprenda, siempre el diablo va a decirle que usted no puede, que usted no sirve para eso. Alábalo. ¿Qué le dijo a Eva? Sabrá Dios que el día que comas serás igual a Dios, porque eres menos que Dios. Y los ministros tienen que aprender eso. Usted no es menos ministro porque usted no tenga mucha gente en su iglesia. Usted no es menos ministro porque usted no predique como aquel predica. Alábalo. Usted no es menos ministro, Abasanda, Arabasaya, aleluya, amén, porque usted no tenga los dones que aquel tiene, ni las capacidades que aquel tiene. Estoy vestido de presidente hoy, alábalo. Llegó el director el ejecutivo. Aleluya. Alábalo. Entonces, oiga esto. Eso es algo que mucha gente en el camino le han hecho no permanecer. Eso es lo que ha hecho que mucha gente no permanezca. Porque hay gente que no entiende que el principio siempre será pequeño. Todo comienza pequeño. Mire, muchos de ustedes que están aquí, yo estoy seguro que han emprendido cosas para hacer, pero como no han visto progreso cuando usted quería ver, como usted no ha visto resultados como usted lo esperaba ver. Porque usted mismo monta un negocio de pincho, amén, y ya la semana usted quiere que haya una fila a la gente comprándole pincho. Alábalo. ¿Ve? Hay gente que levantan negocio y ya al par de meses quieren ser ya. Alábalo. Todo eso conlleva tiempo. Todo eso conlleva permanencia. Alábalo. Permanecer. Mire, aquí nadie fracasa. Apréndese eso, ministro. Aquí nadie fracasa. Lo que pasa es que usted se rinde. Pero si usted se queda, todo lo que Dios dijo tocante a usted, Dios lo hará. Todo lo que dijo Dios tocante a usted, Dios lo hará. Pero usted no puede salir corriendo, porque todo tiene su tiempo, todo tiene su hora. Amén, gloria al Señor. Y Él lo hace todo hermoso en su tiempo. Pues nosotros no, nosotros levantamos una iglesia y ya al mes queremos tener 150. Te levanta una iglesia, pero llevo 5 años. Hermano, yo conozco gente, llevan 20. Entonces queremos que la... Entonces, hermano, mire, la inferioridad es la que nos lleva a la competencia. Se fueron. Esa inseguridad es la que te lleva a competir con los demás. Alábalo. Amén. Porque no te quieres quedar atrás. Amén. Porque tú quieres estar donde están ellos. Alábalo. Y eso te pone a competir. Y usted tiene que saber, hermano. Mire, Jesús llegó a Samaria para una mujer. Para una mujer. Hermano, yo he ido a lugares que Dios me ha llevado a lugares que se ha convertido más que una vida, en una campaña de 3 días. Y cuando uno es niño, uno piensa como niño, habla como un niño, juzga como un niño. Pero cuando ya uno es hombre, uno tiene que dejarlo de niño. Entonces hay muchos ministros, ¿verdad? Con respeto, todos ustedes se merecen. Amén. Hay muchos ministros que todavía piensan como niños, juzgan como niños. Alábalo. Hablan como niños. No, hermano, aquí usted no hace nada. Aquel que lo hace aquí se llama Dios. No, usted aquí, usted lo que es un siervo inútil. Usted es una persona que Dios la va a usar a la capacidad que Dios quiera usarte. Tú no vas a llegar una loseta más de lo que Dios dijo que tú vas a llegar. Tú no vas a tener un miembro más de lo que Dios determinó que tú tendrás. Alábalo, amén, porque acuérdese que Dios repartió conforme a las capacidades. Lo que pasa es que tú no conoces cuál es tu capacidad, porque tú mides tu capacidad por lo que tú sabes. Dios mira tu capacidad por el corazón que tú tienes. Alabado sea Dios, amén, vas a andar a vasalla, porque Dios sabe, amén, que tú con eso vas a permanecer. Por eso es que yo le digo a la gente que yo no sirvo para pastor. Y a lo mejor usted me ve predicar, y a lo mejor usted me ve enseñar, y gente me dice: Chacho Piña, tú levantas una iglesia, se te llena con ese mensaje, porque la gente piensa que esto es cuestión de un mensaje. Pero Dios sabe que yo no tengo esa capacidad. Por eso yo respeto a los pastores. Y por eso los pastores, siempre que hablo, hermano, hablo cuando son pastores de verdad. Cuando son pastores de verdad. Yo los respeto, hermano. ¿Por qué? Porque ser pastor no es cualquier cosa. ¿Por qué? Porque, hermano, mire, el ego, se mete el ego. Se mete la superautoridad. Pero todo eso es producto de las hojas de higuera que usamos para tapar nuestra inferioridad. A veces ese mensaje que tú tienes es una higuera que tú estás usando para tapar tu debilidad, tu inferioridad. Alábalo si puede que esté ahora, ¿ves? Porque hay gente que si lucen de una manera quieren lucir de otra. Pero cuando tú buscas el porqué, es un sentido de inferioridad. Algo tienen que hacer para darse sentir. Amén. ¿Por qué? Porque ellos se sienten menos si no se hacen sentir. Ve, hay gente, amén, gloria al Señor, que por su incapacidad, amén, en términos de entender eso, porque hay gente que no entienden eso. Y yo los he visto, mire, hermano, endeudar la iglesia. Yo he visto gente, hermano, construir una iglesia para 500 y nunca ha pasado de 20. Hacer una iglesia para 500 y nunca ha pasado de 20. ¿Qué hacemos con eso? Tapando nuestra inferioridad. Tapando, gloria al Señor, nuestro pensamiento de nosotros mismos. Y hay gente que tienen que escuchar esta palabra, ministro. Amén. Aquí nadie, mira, yo no voy para un sitio diferente, tú no, no, aquí todos vamos para el mismo sitio. Amén, todos vamos para el cielo. Amén, gloria al Señor. Aquí no es por obra para que nadie se gloríe. Aquí no es por nada de lo que tú hagas. Aquí lo que Dios va a premiar, ¿qué es lo que va a premiar? La fidelidad. Siervo fiel, en lo poco me fuiste fiel, en lo mucho yo te pondré. Alábalo, en lo poco te mantuviste. Mira, tú no vas a permanecer en lo mucho si en lo poco no permaneciste. Alábalo, amén. Tienes que aprender a permanecer en lo poco para que Dios te ponga en lo mucho. Aleluya. Y hay gente, hermano, gloria al Señor, ¿verdad?, que tienen que cavar. Tú tienes que ahondar. Tú no eres lo que tú piensas que tú eres. Tú no eres lo que la gente dice que tú eres. Tú eres lo que Dios dijo que tú eres. Tu identidad no te la da la muchedumbre. Mire, hermano, yo tuve 20 y pico de años congregado en una congregación que no pasaba de 12 miembros. 20 y pico de años. Bueno, allí la gente iba a predicar, y cuando me veían allí tocando la conga me decía: pero vean, ¿quién va a predicar aquí? ¿Piño o yo? Pues se creían que, dije, no, él se congrega aquí. ¿Por qué? Porque la gente piensa, hermano. Por eso le digo, hermano, no hay nada nuevo debajo del sol. Esto que yo le estoy hablando, aunque usted le caiga peseta, esto es una verdad. Porque esto no me lo contaron, no hay nada nuevo debajo del sol. Por eso Salomón hablaba y Salomón nos podía enseñar las preguntas que nosotros teníamos. Salomón no las contestó. Todo es vanidad, todo es pasajero. Viniste desnudo, desnudo te vas. El día que esa iglesia allá tú no puedas, pues Dios va a poner otro. Tú no eres necesario, siempre hay gente. Alabado sea Dios, amén. No, el día que tú no estés ahí, Dios va a traer uno tal vez mejor que tú para ese lugar, alábalo, amén. Dios no necesita, amén, no, aquí nadie es autosuficiente, aquí nadie es necesario, amén, porque Dios tiene mucha gente, alabado sea Dios, Dios tiene mucha gente. Por eso tú tienes que meterte en tu mente que tú eres un siervo, tú eres un servidor, usted está ministrando, amén, los asuntos de Dios. Abasata rabacaya, yo siento la presencia de Dios. Urrabasanda la vasaya, o sea, usted no trajo nada, usted no se va a llevar nada. El día rabacaya, el día que Dios diga se acabó, se acabó. Pero Dios no te va a premiar por lo mucho que tú pienses en ti, por lo mucho que tú creas que tú eres. La Biblia dice: generación viene, generación va, la tierra sigue siendo la misma. Aló, oye, usted se va, no se va a acabar la iglesia porque usted se fue. Alábalo si puede que está ahora. El día que usted caiga enfermo, se acabó, Dios va a traer otro. Ya está. Por eso usted tiene que dejarle ese sentido de inferioridad, usted tiene que cavar. Usted es un obrero, usted es un servidor, somos unos servidores, no tenemos nada. Mire, yo me acuerdo, yo fui a Nueva York a predicarle en Estardán, alábalo. ¿Viste? Judy, perdóname. Alábalo. Yo fui allí a predicar, hermano, y este hombre compró una iglesia católica que el Estado se la vendió, se la dieron en 60 mil pesos. Y él lo que tenía en el banco era 65. Y quería que él le diera todo lo que hubiera en el banco. Le dije, pero es que yo no te puedo dar los 65, me voy a quedar sin nada. Déjame 5, le dijo. Dame 5 para yo empezar a bregar, para tener algo. Se la dejaron en 60. Hermano, ese hombre quiso irse para Florida a vivir. Y los pastores de la misma concilio donde él estaba dicen, pero tú eres loco, chico. Después que tú has logrado comprarle esa iglesia. Mire, una iglesia que tenía, una iglesia, usted sabe que esas iglesias católicas son bien grandes. Tenía una casa pastoral que cabían como 60 personas. Tenía un parking como para 100 carros. Todo eso en 60 mil pesos. Y los pastores comenzaron a decirle, tú eres loco, ¿cómo tú te vas a ir ahora con esa iglesia que tú tienes? Pero mira, si es que eso no es mío. Me quede o me vaya, eso no es mío. Alábalo, eso es del Señor, alábalo. Amén, esa es la iglesia del Señor. Y hay gente, gloria al Señor, amén, que esa inferioridad te hace adueñarte de las cosas, porque tú crees que el día que no tengas esas cosas va a sotar catarra vasalla. Tú te crees que vas a ser incompetente. Tú te crees que el día que se te acabe eso, ya no vas a tener más nada. No, si Dios te llamó, amén, Dios te va a llevar de gloria en gloria, de poder en poder. Dios va a sandar la vasalla. Él es tu Dios que te toma de tu mano derecha y te dice, no temas, yo te ayudo, yo te voy a ayudar. Yo siento a Dios, levante esas manos, adora a Dios. Eso me costó años yo entender eso. Eso me costó años a mí entender eso. ¿Por qué, hermano? Porque yo salí a un ministerio de la cárcel a predicar hace 30 años atrás, 30 años y medio atrás. Y cuando yo salí, era un pre-esconfinado. Bueno, a mí, mi esposa mía, cuando nos fuimos a casar, La misma familia decía, pero ¿qué te va a dar ese preso a ti? Ve que, o sea, tras que tenía esa inferioridad, porque todos lo tenemos, ¿sabes? Hembra, varón, todos tenemos ese sentido de inferioridad. Eso habita en el ser humano. Por eso es que tú ves que siempre no se cansa el ojo de ver, ni los oídos de oír. Tú quieres seguir oyendo. Pues la casa tuya es linda, pero cuando tú pasas por otra, dices, esa casa está linda. Alábalo. Y yo salí, hermano, a un pleno ministerio. Pero, hermano, yo salí. Y para ese tiempo, pues las ofrendas que daban eran manzanas, bolígrafos, canastas de fruta. Entonces, ¿verdad? Yo le digo esto para la gloria del Señor. Yo siempre, desde que me convertí, he sido un hombre de oración, de ayuno, de búsqueda de Dios. Y yo veía gente, hermano, que eran unos charlatanes, que eran personas que no tenían un buen testimonio. Y yo los veía llenando estadios. Y yo los veía donde quiera que ellos iban, eso se llenaba. Y yo guardándome para Dios. Y yo aún así, siendo maltratado en la ofrenda, pues no me paraba, seguía predicando a diestra y siniestra. ¿Ve? Y esa inferioridad, hasta que yo aprendí. ¿Qué aprendí? Que lo mío era un llamado de Dios. Y como era un llamado de Dios, yo dependía de Dios. Entonces el Señor me enseñó que esto no es cuestión de los hombres, que esto es cuestión de Él que me llamó. ¿Ve? Entonces yo aprendí entonces a no entristecerme cuando yo veía la injusticia. ¿Ve? Cuando veía el maltrato, no me detenía. Porque Dios me había dicho que suspiro y liberación siempre vendrían de algún lado. ¿Ve? Igualmente le digo, ¿verdad? Que no tenía gente a mi lado. Mi esposa y yo éramos el ministerio. Pero Dios siguió ayudándonos, enseñándonos que esto depende de un llamado. Esto es cuestión que si Dios te llamó, tú tienes que fluir en lo que Dios te llamó. Y tú tienes que hacer lo que Dios te mandó hacer. Amén. Lo que Dios te mandó a hacer, y Dios va a ir enderezando lo torcido, y Dios va a seguir haciendo lo que ya Dios determinó que tú serías. Porque aquí nadie está corriendo a la aventura. Tú vas camino a un destino que ya Dios determinó para ti. O sea, tú vas a un destino que Él determinó para ti. Pero ese destino, amén, Él es el que te va a guiar conforme a como Él determinó llevarte. A José lo llevó de injusticia en injusticia hasta llevarlo donde Él quería. Ve que no siempre va a ser como tú piensas. No siempre va a ser como tú piensas que Dios te va a llevar al destino que Él tiene para ti. A veces tú esos años que tú llevas, amén, gloria al Señor, en lo que tú llamas mediocridad, ha sido la escuela que Dios te ha metido. Porque el éxito nunca va a llegar si tú no estás preparado para el éxito. Nunca va a llegar el éxito si primero Dios no te preparó para el éxito. Porque mi Biblia dice, amén, que toda buena dádiva, todo don perfecto proviene del Padre de las luces. Si nosotros siendo malos sabemos darle buena dádiva a vuestros hijos, ¿cuánto ni más nuestro Padre? Dios nunca te va a entregar a ti 100 miembros cuando tú no sabes bregar con 5. Dios nunca te va a llevar donde tú quieres llegar porque tú quieras llegar. Porque a veces tú quieres llegar porque te pica la envidia, porque te pica, amén, la inferioridad. Número 2. Aparte de la inferioridad, la otra cosa que el diablo siempre va a usar, y a veces el pastor se olvida de eso, y a veces el ministro se olvida, el diablo no te va a dejar solo, no te va a dejar quieto. el diablo siempre te va a atacar. Por más rango que usted tenga, por más años usted lleva en el evangelio, el diablo con usted no tiene ninguna amistad. El diablo no te va a dejar solo. Eso es una ignorancia, amén, de mucha gente. No, aquí el diablo no le tiene miedo a nadie. No le tuvo miedo a Jesús, te va a tener miedo a ti. Él no le tiene miedo a nadie. Y hay a veces que usted ignora, amén, que todo eso que usted está sintiendo es el diablo. Que él sabe que tú tienes ese sentido de inferioridad. Pero la otra parte es que, amén, gloria al Señor, la inseguridad. Por eso es que él dice que no es por vista, es por fe. Porque todos tenemos grados de inseguridad. Usted está inseguro. Por eso usted ve que a veces cuando usted ve que las cosas no funcionan, usted siente inseguridad. ¿Me habrá llamado Dios? ¿Será, esto será de Dios? Enseguida viene la inseguridad. Tan pronto usted ve que algo se le levanta en contra, ya rápido, ven acá, ¿qué pasó aquí? Alábalo. La inseguridad. Y el enemigo sabe eso. Y ese lado es una área que usted tiene que cavar. Tenemos que ahondar para edificar sobre la roca. No sobre la inferioridad, alábalo. No sobre la inseguridad, sino sobre la roca. ¿Cuál es la roca? La palabra. Amén. ¿Qué dice Pablo? Edificaos con el fundamento de los apóstoles y los profetas, cuya piedra angular es Jesucristo. Hermano, y esto es algo que nosotros tenemos que hoy escuchar. ¿Por qué, hermano? Porque el enemigo no va a descansar. Porque el enemigo lo que quiere es detenerte. Amén. Que tú dejes tu lugar. Entonces hay algo que yo he aprendido, hermano. Mire, yo ahora, pues, para la gloria del Señor, fui nombrado presidente de la asociación. Pero yo fui presidente ya de un concilio, siendo evangelista. La norma en los concilios es que para usted ser presidente, usted tiene que ser pastor. Pero cuando ahí todo eso yo lo he aprendido. Cuando Dios quiere algo, por eso deje la inferioridad, deje la inseguridad, porque cuando Dios quiere algo para ti, los hombres no pueden detener la mano de Dios. Alábalo. No hay hombrecito aquí en la tierra que pueda detener lo que ya Dios dijo que va a hacer contigo. Pelearán contra ti, pero no te vencerán. Por un camino saldrán contra ti, pero por siete tendrán que huir delante de ti. Abasata rabasaya. Caerán a tu lado 1,000 y 10,000 a tu diestra, más a ti no llegarán. Alabado sea Dios. Porque Él es tu Dios, que dice la Biblia, que va delante de ti, enderezando los lugares torcidos, quebrantando las puertas de bronce, haciendo pedazos los cerrojos de hierro, y abriré las puertas las cuales nadie puede cerrar. Entonces nosotros, hermanos, nosotros tenemos que saber eso. Todos estos años que yo llevo en el ministerio, hermano, yo no he hecho nada. Todo lo ha hecho el Señor. Yo no sé ni cómo yo he llegado hasta aquí. Yo no sé ni cómo he llegado. Porque yo le dije ayer a los ministros, yo tengo mensajes en casa. Tengo más de 400 máster de mensajes míos. Que hay mensajes que yo los oigo y no puedo escucharlos. Pues yo digo, yo estoy vivo por la misericordia de Dios. No sé cómo a mí no me han matado. Alábalo si puede ver. Porque son mensajes que usted lo que está recibiendo aquí es un tembleque de ese de coco. Alábalo, ¿ve? Amén. Pero ¿qué sucede, hermano? ¿Ve? Yo he visto como Dios me ha demostrado. Es que no eres tú. Es que yo tengo un plan. Es que yo tengo un propósito. ¿Ve? Entonces, tú no dependes de los hombres, tú no dependes de lo que la gente pueda decir, tú dependes de mi propósito. Porque es que tú no vas a hacer nada. El propósito de Dios, dice la Biblia, Jehová cumplirá su propósito en mí. Amén. Él lo va a cumplir. Por eso no dejes que la inferioridad, no dejes que la inseguridad te mueva. Permanece. Permanece, amén. Porque tú sabes, por eso tú ves a David. Esto es una pedra. Cuando tú ves a David, dice la Biblia que David, cuando lo ungieron en Hebrón, los hombres que estaban al lado de David en Hebrón le dijeron: antes de ahora, tú eras el que sacabas a Israel para la guerra, y lo traías con victoria. Todavía tú no eras un rey y tú te comportabas como un rey. Por eso es que usted no puede dejar su lugar. Amén. Usted tiene que seguir comportándose, amén, como un rey. Alábalo si puede que esta hora. Usted tiene que seguir comportándose conforme a lo que Dios dijo que usted es. Alábalo. Amén. Esa tiene que ser tu conducta. La conducta no que yo quiero vivir. La conducta que tengo que tener, amén, conforme a lo que Dios dijo, amén, que yo soy. Dios dijo que yo soy la sal. Pues mi vida tiene que sazonar donde quiera que yo vaya. Amén. Dios dijo que yo soy la luz, amén, pues la vida mía tiene que alumbrar donde quiera que yo vaya. Mi vida tiene que alumbrar. Entonces mire esto, mire, mire esto, hermano, mire. Dice el libro de primera de Pedro, capítulo 5, 6 en adelante, dice: humillaos bajo la mano poderosa de Dios hasta que Él os exaltare. Hasta que llegue el tiempo que Él nos va a exaltar. ¿Y qué es humillarse? Bajarse. No deje que el ego te mantenga arriba, bájate. Humillado. Bajo la mano poderosa de Dios. ¿Cuál es la mano poderosa de Dios? La voluntad de Dios. La voluntad de Dios es que tú estés ahí. Humíllate, sométete a esa voluntad. Cuando llegara el tiempo que ya Él tiene determinado. Pero usted sabe algo, no solamente Dios tiene el interés en que usted se mantenga humillado. El diablo quiere que tú no te humilles. O sea, en la vida tuya no solamente Dios está interesado en ti, hay un diablo que también está interesado en ti. Y Dios quiere que tú te quedes humillado, pero el diablo quiere que te levantes. Alábalo, ¿ves? Entonces el diablo no te va a dejar, ay, sigue humilladito y que te ves bien, alábalo. No, el diablo no te va a decir eso. El diablo va a seguir y te vas a quedar ahí. Y en esa asociación tú no creces y vas a seguir ahí y tú no compones nada ahí. Ve, porque el enemigo no quiere que tú te mantengas ahí. Él va a empezar, gloria al Señor, para que tú te mantengas, amén, de levantado, erguido, creyéndote que tú eres el que define tu camino. No, la Biblia dice que de Jehová son los pasos del hombre. ¿Cómo entenderá el hombre sus caminos? El hombre piensa su camino, pero Jehová endereza sus pasos. Él está interesado en que tú dejes de humillarte, en que tú te salgas de ahí. Mira, hermanito que está aquí, deja la mente de mono. Déjate de estar brincando de iglesia en iglesia. Porque eso ha sido el diablo que te ha hecho brincar y brincar y no quedarte humillado donde Dios te puso. ¿Y qué es lo que hace para que tú brinques y te salgas de la humillación? Ponerte a ver defectos. ...787-642-9455 es mi número. Cuando usted encuentre una iglesia perfecta, me llama. Me llama. Me llama. Me llama para yo irme para allá, me llama. Cuando usted encuentre un concilio perfecto, me llama. Me llama. Alábalo. Cuando usted encuentre una asociación perfecta, me llama. Me llama. ¿Sabe por qué quiero que me llame? Para decirte que no te metas ahí, que lo va a dañar. Alábalo si puede. Y me das el número del pastor para decírselo. No dejes que ese tipo llegue ahí. Alábalo. Tenlo por publicano. Alábalo si puede que esté ahora. Entonces el enemigo no quiere que tú te mantengas humillado bajo la mano. No te estoy hablando bajo la mano poderosa de la asociación. La mano poderosa de Dios. Porque yo quiero que tú sepas, hermano, que hay algo que se llama la providencia divina. ¿Tú sabes lo que es providencia divina? que Dios orquesta las cosas, Dios prepara las cosas. Y a veces, si José no llega a la casa de Potifar, José no llega a la cárcel. Si José no llega a la cárcel, no llega al palacio. Ve, Dios orquesta las cosas.
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4: Tu nombre, gloria al nombre de Jesús. Agradecido con Dios, ¿verdad? Agradecido con Dios. Es un privilegio de poder estar a través de esta, ¿verdad? Amén, plataforma Luces Las Tinieblas TV, que sabemos que todos los viernes 5 p.m. en adelante a través de Maranata Radio Ministry, amén, Luces Las Tinieblas TV y Radio Emisora Escapa por Tu Vida. La programación, amén, va en vivo, gloria sea el nombre de Jesús. Así que llega la voz en esta hermosa tarde del Señor, amén. Así que correspondemos al nombre del hermano y amigo Rubén Castañón, por la misericordia de Dios. Pertenecemos a la iglesia pentecostal y misionera Luz en las Tinieblas Maranata, amén, localizada en el 71 de la Main Street, en el bello pueblo de Stourbridge, Massachusetts, amén, cuyo pastorea nuestro amado líder, pastores Héctor y Karina Díaz Fernández, amén. Así que reciban un cordial saludo en esta hermosa tarde del Señor. Reciban saludos a la congregación Luces en las Tinieblas, amén, de Stourbridge, Massachusetts, de una manera en especial. Reciban saludos a mi amada esposa Madeline González. Así que estamos en vivo y a todo color, amén, como todos los viernes, 5 p.m. en adelante, a través, amén, de estas ondas cibernéticas. Amén. Así que saludamos, amén, a la audiencia de Maranata Radio Ministry, a través de aquellos que están a través de la 1460 AM allá en Juncos, Puerto Rico, estos pueblos limítrofes, a través de lo que es Maranata, amén, 911tv.com, allá 911, perdón, a través del canal número 1, y a través de lo que es, amén, la 92.7 FM desde Kissimmee, Florida, gloria al nombre de Jesús. Amén, así que saludamos a todo el elenco de Maranata Radio Ministry, pastor, amén, Héctor Delgado Román, amén, director de lo que es esta emisora Maranata Radio Ministry, presidente, amén, de Maranata Radio Ministry, evangelista Alfonso Otero Piña, gerente, nuestro hermano evangelista Ángel Figueroa, nuestro hermano, amén, pastor Julio Ramos, amén, nuestro hermano Joel Delgado Román y todo el elenco de Maranata Radio Ministry en esta hermosa tarde del Señor. Agradecido de Dios por este privilegio. Saludamos de una manera en especial al locutor allá en Maranata Radio Ministry. Si mi mente no me infiel, creo que es Miguel, amén, Ramos, con el nombre de Jesús. Le saludamos de una manera en especial en esta hermosa tarde del Señor. Así que estamos en vivo y a todo color. Llega la voz, compártalo en esta hermosa tarde del Señor. Que sabemos que Dios, amén, estará hablando vuestros corazones. También estamos a través de lo que es Radio Emisora Escapa por Tu Vida desde Managua, Nicaragua. Pastor Ramiro Alizaga, ya en el, amén, la República de, amén, Managua, Nicaragua. Sí, 3 p.m. en adelante, allá en Managua, todos los viernes, gloria al nombre de Jesús. A través de Maranata Radio Ministry, 5 p.m. acá en los Estados Unidos. Y a través de Luz en las Tinieblas, amén, TV, gloria al nombre de Jesús. Así que llega la voz. Llega la voz en esta hermosa tarde del Señor, agradecido con Dios por este gran privilegio, amén, en esta hermosa hora del Señor, amén. Amén, y sin más preámbulos, queremos, amén, dejarles saber que el próximo, la próxima semana, viernes y sábado, queremos invitarles, amén, de una manera en especial, iglesia pentecostal y misionera Luz en las Tinieblas Maranata, pastores Héctor y Karina Díaz Fernández, amén, junto con la iglesia, amén, de Luz en las Tinieblas, estarán celebrando su 5º aniversario. ¿Sí? Esto es el 4 de septiembre y el 5 de septiembre, viernes 4 y 5, amén, sábado de septiembre en esta hermosa hora del Señor, amén. Así que separe esta fecha, esto es el próximo, amén, viernes, comenzando el próximo viernes, 7 p.m. en adelante, gloria sea el nombre de Jesús. Iglesia Pentecostal y Misional Luz en las Tinieblas se viste de aniversario en el 5º aniversario. Amados líderes, pastores Héctor y Karina Díaz Fernández, les extienden esta gran invitación. Así que riegue la voz, compártalo de una manera en especial. Esto es el próximo, amén, weekend, viernes 4 y sábado 5 de septiembre. Gloria sea el nombre de Jesús. Viernes 7 p.m. en adelante, sábado 6 p.m. en adelante, así que usted no se lo puede perder. Bajo el lema, prosiguiendo hacia la meta. Amén, estarán predicando, amén, los pastores Javier Rodríguez y Nerian Montalvo. Gloria sea el nombre de Jesús. 71 de la Main Street, en el bello pueblo de Sturbridge, Massachusetts. Amén, pastores Héctor y Karina Díaz Fernández, junto con la congregación de Luz de las Tinieblas, tiene una gran invitación a que se pare esta gran fecha, 5º aniversario de lo que es nuestro amado líder, pastor Héctor Díaz, amén, de una manera en especial junto con la congregación, cumplen 5 años, amén, de trayectoria de lo que es, ¿verdad?, en el gran pastorado, gloria sea el nombre de Jesús. Así que les invitamos de una manera en especial, niegue la voz, compártalo, separe, amén, uno de esos días y vaya y gócese con nosotros de una manera en especial. Viernes 4 de septiembre, 7 p.m., perdón, sábado 6 p.m. en adelante, 5 de septiembre, gloria sea el nombre de Jesús. Así que riegue la voz y compártelo bajo el lema, prosiguiendo hacia la meta, gloria sea el nombre de Jesús. Así que vaya regando la voz en esta hermosa, amén, tarde del Señor, agradecido con Dios por este gran privilegio, ¿verdad?, que Dios nos concede. Saludamos a aquellos que están conectados a través de la, ¿verdad?, a la onda cibernética, de una manera en especial, a través de Maranata Radio Ministry, a través de Radio Emisora Escapa por tu Vida y Luz en las Tinieblas. Amén. Y sin más preámbulos, busque su Biblia en esta hermosa tarde del Señor. Vamos a darle comienzo al mensaje de salvación. ¡Aleluya! El mensaje de salvación. Vaya conmigo a Génesis, el libro de Génesis, capítulo 3, verso 8 al 10. Vamos al libro de Génesis, al principio, amén, Génesis, que significa principio, comienzo. Capítulo 3, verso 8 al 10. Mi alma tiene sed de ti. Gloria sea el nombre de Jesús. Génesis capítulo 3, verso 8 al 10. Amén, le vamos a dar 60 segundos para que usted se vaya acomodando de una manera en especial en esta hermosa, amén, tarde del Señor. Excusamos a nuestro amado pastor Héctor Díaz, amén, que no puede estar presente, pero, ¿verdad?, hay una iglesia, hay un cuerpo ministerial, amén, que ha dicho presente en esta hermosa hora del Señor. Ahí está tu programación, como todos los viernes, 5 p.m. adelante, luz en medio de las tinieblas. Así que riegue la voz. Amén. Génesis capítulo 3, verso 8 al 10, y como es palabra de Dios, le damos lectura a la gloria del Trino Dios Padre, Hijo y Espíritu Santo, y la iglesia y el amigo presente dice, amén. Mira cómo dice la voz de Dios impregnada en letra. Y oyeron la voz de Jehová Dios, que se paseaba en el huerto, al aire del día. Y el hombre y su mujer se escondieron de la presencia de Jehová Dios entre los árboles del huerto. Verso 9, más Jehová Dios llamó al hombre y le dijo, ¿dónde estás tú? Verso 10, y él respondió, oí tu voz en el huerto y tuve miedo porque estaba desnudo y me escondí. Vaya conmigo al cielo, acompáñame en oración. Padre, en el nombre de Jesús, te adoramos, te bendecimos, te damos la gloria, Dios amado. No a nosotros, sino a tu nombre damos toda gloria, toda honra en esta hermosa tarde del Señor. Dios del cielo, en esta hora, Dios amado, te pedimos de una manera en especial que seas tú fluyendo a través de esta amén, onda cibernética, Dios del cielo. Padre, que ninguna palabra corrompida salga de mi interior, de mi mente, de mi corazón, de mi alma, sino que sea toda tuya en el espíritu, para edificación de vuestras almas, Dios amado, de una manera en especial. Dios del cielo, en esta hora, Dios amado, rompe cadena, rompe yugo, Dios amado. Lo posible, Dios amado, lo hacemos nosotros en esta hermosa tarde del Señor. Lo imposible te encargarás, Dios mío, de hacerlo tú, Dios amado. Siervo inútil soy, porque lo que me envías a hacer, eso estamos haciendo, Dios amado. Dios del cielo, solamente somos el instrumento, el vaso, que a ti te ha placido en esta hermosa tarde del Señor. Solamente, Dios mío, te pido que tomes todo control, Dios amado, toda circunstancia, llévate, Dios mío, toda disensión, todo aquello que quiera distorsionar tu palabra, en el nombre de tu amado Jesús. Amén. Amén, amén. Así que predicamos en esta hermosa tarde bajo el tema, ¿por qué te esconden? En forma de pregunta. Vamos, dale la mano al que está cerca de ti ahí. ¿Por qué te escondes? ¡Aleluya! Fíjate que ayer, mientras trabajaba, el Señor traía esta porción bíblica a la tabla de mi corazón, me ministraba de una manera en especial. Y cuando comencé, ¿verdad?, a leerla, cuando le di lectura, también sentí la convicción del Espíritu Santo, amén, de anotarla, de guardarla, porque automáticamente ahí el Señor me entregó el tema. ¿Por qué te escondes? ¿Por qué te escondes? Gloria sea el nombre de sí. Cuando hablamos, ¿verdad?, de la palabra esconderse, la palabra esconderse significa ponerse en un lugar secreto o poco visible para que nadie te pueda ver o encontrarte. Fíjate que cuando hablamos de Génesis, que significa principio, hablamos de la creación, estamos hablando, amén, que dentro del huerto del Edén, amén, donde no había pecado, donde, gloria sea el nombre de Jesús, Dios, amén, había establecido, amén, Adán y a Eva, donde Dios, amén, los había puesto encargado, amén, que labraran, amén, ¿verdad?, especialmente Adán, ¿verdad?, y tomada toda posesión del huerto del Edén. Y dentro del huerto del Edén, aleluya, llegó, amén, lo que es el día malo. Y dentro del huerto del Edén, amén, entendemos, amén, que la serpiente antigua, amén, entró ahí. Satanás, a través de la serpiente antigua, este animal, amén, que Dios había creado, la serpiente que Dios había creado, Satanás usa este canal para poder entrar al lugar santísimo, al lugar, amén, donde no existía el pecado, en el lugar donde Dios, amén, visitaba todos los días y hablaba con el hombre y la mujer que él había creado. Fíjate que mientras yo meditaba en el Señor, el tema es por qué te escondes. Fíjate, porque en este tiempo hay gente que piensan que usted y yo nos podemos esconder, sino a veces pensamos que estamos en un huerto, cuando, ¿verdad?, sucesivamente nos encontramos sobre la faz de esta tierra, donde Satanás y los demonios están haciendo, ¿verdad?, fuerza contra la mente del ser viviente que está sobre la faz de la tierra. Fíjate, Adán y Eva, amén, fueron creados a una eternidad, amén, sin pecado. Fueron creados, amén, para que gozaran de una eternidad con el Señor. Pero cuando llegó, amén, la serpiente antigua, Satanás, que el Señor lo reprenda, comenzó a traer una distorsión. Comenzó a traer lo que era, amén, una conversación. Oye, esto no pasa de la noche a la mañana. Esto llegó poco a poco. Sí, porque Satanás sutilmente comienza a tirar dardos de fuego poco a poco. Si comienza a traer en este tiempo, comienza a traer, número uno, el desánimo, comienza a traer la preocupación, ¿ves? Comienza a traer la ansiedad, ¿ves? Y de ahí se despierta la gran depresión, ¿sí? Comienzas a tener estrés, comienzas a tener molestia, ¿ves? son, ¿verdad?, características que el ser humano tiene que velar en este tiempo. Adán y Eva, amén, en el huerto de Edén gozaban de todas estas cosas hermosas, pero en cierta ocasión, ¿verdad?, Adán abandonó lo que fue el cuidado de Eva, y Satanás sutilmente entra y engaña, amén, a la mujer que Dios, amén, le había entregado a Adán. Fíjate que cuando, amén, leía yo el versículo 8, donde dice que Adán, dice que y Eva escucharon la voz de Dios que se paseaba en el huerto al aire libre. Dice que esta creación, amén, número uno, tuvo miedo. Sí, porque número uno, se escondieron. Al esconderse era porque estaban, amén, en un secreto, y ellos habían cometido, amén, una falta ante la presencia del Dios del cielo. Fíjate que me encanta, porque la Biblia dice que automáticamente Dios llama capítulo al hombre. Dios no llamó a capítulo a Eva, Dios llamó a capítulo a Adán. Le dijo, ¿dónde estás tú? Automáticamente, ¿verdad?, responde de que, ¿verdad?, oí tu voz en el huerto y tuve miedo porque estaba desnudo, ¿verdad?, y me escondí. ¿Por qué tú te estás escondiendo en este tiempo? Sí, porque si Adán se escondió fue porque, amén, algo que Dios le había entregado, él no lo pudo cuidar. Yo puedo entender que en este tiempo ustedes tenemos que cuidarnos. Hay cosas que Dios te entrega, hay cosas, ¿verdad?, que Dios pone en tus manos. Y Satanás, amén, sutilmente ha entrado, y tú y yo nos estamos escondiendo. Por eso que no te puedes esconder de que las acechanzas de Satanás. Sutilmente, amén, nosotros pensamos que nadie nos está viendo en este tiempo. Adán a lo mejor pensó que nadie lo había de ver, porque si se escondió es porque pensó que nadie lo podía ver, según él. Pero Dios. La Biblia dice, amén, el escritor de los Hebreos, capítulo 4, verso 13, dice, y no hay cosa creada que no se manifieste en su presencia. Antes bien, todas las cosas están desnudas y abiertas a los ojos de aquel a quien tenemos que dar cuenta. Fíjate que todas las cosas están, amén, creada ante la

de una manera especial, ya que nos cayó la transmisión, pero hablábamos acerca de que Dios, amén, el ojo de Jehová atalaya toda la tierra. Porque usted y yo estamos desnudos ante la presencia del Dios del cielo. O sea, que no nos podemos esconder. O sea, que ponerse en un lugar secreto pensando que nadie te está viendo es un peligro. Porque si te estás escondiendo es porque algo ilegal está aconteciendo ante la presencia de Dios. Por eso Dios viene en esta hermosa tarde a que arrojarnos luz en medio de este mundo de tinieblas. Para que tú y yo nos cuidemos. Para que tú y yo, amén, entendamos que Satanás anda como león rugiente buscando a quien devorar. Pero eso te toca a ti y a mí. Usted y yo somos los que estamos, amén, presentes en este tiempo. Amén, sirviéndole a un Dios vivo, un Dios que está, amén, pendiente. A él no se le escapa ni una. Ni una se le escapa al Dios del cielo. A ti y a mí se nos escapan varias, ¿verdad?, circunstancias, pero a Dios no se le escapa ninguna. Por eso es que Dios le decía a Adán, ¿por qué te escondes? Tú y yo no nos podemos esconder ante la presencia de Dios. Pensamos que nos escondemos, pero no nos podemos esconder, porque la Biblia, el lector de los Hebreos dice que usted y yo estamos desnudos, amén, abiertamente a los ojos de aquel a quien tenemos que dar cuenta. En este tiempo, amén, nosotros, amén, cuidamos una salvación, gloria, gloria al nombre de Jesús, que es eterna. En aquel tiempo, Adán y Eva hablaban con el Señor en presencia del Señor. En este tiempo, usted y yo cuidamos la salvación. Sí, porque usted va a dar cuenta por usted. Usted va a dar cuenta por la salvación que Dios ha puesto en la tabla de tu corazón. La Biblia dice, amén, la carta a los Romanos, capítulo 14, verso 12, dice que de manera que cada uno de nosotros dará a Dios cuenta de sí. Ve que todo, amén, evidencia y nos lleva a que, amén, usted y yo somos los responsables aquí en esta tierra. ¿Por qué te estás escondiendo? Ve, no te puedes esconder. No te escondas, porque si te escondes significa que algo ilegal está ocurriendo en el campo espiritual. Y la Biblia dice, Evangelio según San Marcos, capítulo 4, verso 22, dice, porque no hay nada oculto que no haya de ser que manifestado ni escondido que haya de ser salir a la luz. Todas las cosas que acontecen sobre la paz de esta tierra han de ser manifestadas en algún tiempo. Esto no nace de la noche a la mañana. Fíjate que el origen del escondite, uno de los orígenes del escondite es el pecado y la culpa. Sí, porque Satanás te lleva a pecar y luego te acusa. Él es el acusador de los hermanos en este tiempo. O sea, después que te hace, amén, desobedecer a Dios, como le hizo a Adán y a Eva, notamos que estaban desnudos y se ocultaron entre los árboles del huerto, estaban ocultos, estaban que desnudos, porque había una salvación eterna que Dios había depositado dentro de ellos, que ellos, amén, antes de que se dieran cuenta que sus ojos fueron abiertos, estaban desnudos, pero ahora el lente espiritual abrió. Satanás, amén, convenció a Eva y convenció a Eva, amén, al hombre, y a través de ese convencimiento se escondieron. Por eso es que, amén, hay que cuidarnos. Cuídate en este tiempo. Cuídate en este tiempo, sí. Cuídate. ¿Por qué? Porque la pérdida de confianza te puede llegar. ¿Por qué? Antes del pecado, caminaban sin temor ante la presencia de Dios. Después, el miedo los llevó a huir. La pérdida de confianza llega después que usted y yo comenzamos a tomar, amén, el pecado como que a un olvido. Sí, porque a veces nos confiamos, pensamos que nadie nos está viendo, que nada está aconteciendo.
pero Dios está pendiente. Me encanta porque cuando meditaba en esta palabra, Dios que amaba a Adán y a Eva automáticamente fue a resolver el problema. Dice que Dios bajó al huerto donde el hombre y la mujer se encontraban para poder resolver el problema. Automáticamente que Adán y Eva pecaron, dice que lo sacaron del huerto del Edén. Ahí es donde lo traen a esta gran tierra, amén, este gran tiempo donde el hombre y la mujer, ¿verdad?, tenían que ser responsables por la desobediencia que cometieron dentro de aquel huerto de eternidad. Pero fíjate que en esta hermosa tarde Dios viene a arrojarte luz. Luz para que puedas entender que eso no llegó solitariamente. No, es que llegó a mí un adversario llamado Satanás, que es un ángel caído, amén, que está en los aires, que usted no lo ve, que yo no lo veo, pero él está ahí en los aires, que bombardeando dardos de fuego a la mente del ser humano. En aquel tiempo él fue y se metió con Eva. En este tiempo se está metiendo con la humanidad completa. Hay secuaces, hay demonios, hay principados, que amén, que Satanás tiene a cargo de él para destruir lo que es, amén, la semejanza de lo que es el Dios del cielo, Jesús de Nazaret. Pero en este tiempo, ¿qué tú vas a hacer? ¿Ves? ¿Te vas a esconder o vas a meter mano a la obra para que puedas entender, amén, que no puedes dejar que Satanás, amén, te siga escondiendo, con que susurrándote? Porque como no entendemos, Dios no golpea al aire, yo golpea la tabla del corazón. Si no te ha pasado, pues cuídate porque te puede pasar. Si te pasó, pues Dios te está trayendo aquí una advertencia para que te quites y no te vuelva a pasar. Gloria al nombre de Jesús. Es la advertencia de Dios en esta hermosa tarde del Señor. ¿Por qué? Porque a veces pensamos que Dios no nos está bien. La Biblia dice, el proverbista, el sabio Salomón, Proverbios capítulo 15, verso 3, dice que los ojos de Jehová. La Biblia dice, el proverbista, el sabio Salomón, Proverbios capítulo 15, verso 3.

que tenemos que la autoridad de decir si sí o si no. Porque los ojos de Dios no ven si no miran. Hay una diferencia entre ver y mirar. Ver es simplemente usar el sentido de la vista, pero mirar es fijar la atención en algo o en alguien. Y Dios, amén, está mirando. Los ojos de Dios están viendo la maldad del ser humano sobre la faz de la... Como estaba Dios en el cielo viendo cómo Adán y Eva, amén, estaban en el huerto y cómo Eva fue engañada. ¿Ve? Que los ojos de Dios ven. Y él miraba. Pero ¿qué pasó? Él no aceptó lo que aconteció luego que Eva y Adán accionaron al pecado. Automáticamente Dios bajó a resolver el problema. Sí, porque Dios vio cuando Satanás se le metió a la serpiente, porque Dios vio que la serpiente estaba hablando con Eva. Dios está viendo todo eso, pero él no está aceptando, amén, lo que está aconteciendo en el momento. ¿Por qué? Porque si usted va a la Biblia, usted va a la enseñanza, Dios le dio el mandamiento a Adán de que de todo árbol del huerto podían comer, menos del árbol de la ciencia del bien y del mal. El mandamiento se lo entregó Dios a Adán y Adán se lo entregó a Eva. Ahora, cuando usted va al capítulo 3, dice la Biblia que, y la mujer respondió a la serpiente del... Y la mujer respondió a la serpiente: del fruto del árbol del huerto podemos comer, pero del fruto del árbol que está en medio del huerto, dijo Dios, no comeráis de él ni lo tocaréis para que no muráis. ¿Ves que Eva sabía que Adán le había dado el mandamiento de parte de Dios? O Dios estaba consciente de que el hombre y la mujer que él había creado estaban conscientes de lo que estaban haciendo. Ahora, un engaño. Por eso que en este tiempo ustedes tenemos que cuidarnos. Satanás se está vistiendo, oye, como ángel de luz, tratando de cambiar, ¿verdad?, la ficha, cambiar, ¿verdad?, los modos operando del ser humano que está sobre la faz de la tierra. Esa responsabilidad te toca a ti. Si la gente le echa la culpa a mami, a papi, a fulano, a mengano, a perengano, pero la mayor, ¿verdad?, veces ustedes somos los responsables, porque si usted, amén, escudriña la Biblia, la mente de Dios impregnada en letras, usted puede entender que hay ángulos que usted y yo tenemos que cuidarnos. Hay conversaciones, hay lugares que usted y yo tenemos que cuidarnos. Entonces, cuando no nos cuidamos, entonces viene Satanás a qué, con qué, sutilmente a qué, a que a tratar de devorarnos. Por eso cuando el apóstol Pedro, en la primera carta, capítulo 5, verso 8, en adelante, dice que seamos que sobrio y que velemos. Sé sobrio y velá, porque vuestro adversario, el diablo, como león rugiente, anda alrededor buscando a quien devorar. Satanás sutilmente se le metió a la serpiente y estaba que rodeando el alrededor, el complejo, la vida de Eva, el movimiento de Eva y el movimiento de Adán. Y en un ángulo tuvo que haber una distracción, porque entró en la convención. Pero el Espíritu Santo, que también el apóstol Pedro trae la revelación del Espíritu Santo, ahora dice: porque vuestro adversario, el diablo, anda como buscando a quien devorar. So, como está buscando a quien devorar, quien me toca velar es a mí. Quien me toca cuidarme es a mí. Porque velando yo me cuido. La palabra cuidar es poner en diligencia. Yo me tengo que poner en diligencia. Me tengo que poner que a proteger mi alma, a prestar atención, a mantenerme y guardarme para el Señor. ¿Ves? Esa es mi responsabilidad. Dice la Biblia, ahí mismito en el versículo 9, al cual resistí firme en la fe, sabiendo que los mismos padecimientos se van cumpliendo en vuestros hermanos en todo el mundo. Todo cristiano, todo ser viviente que está sobre la faz de la tierra está recibiendo ¿qué? Achaques en el campo espiritual. Pero si usted lee ese texto, habla a los hermanos en todo el mundo. Significa que es a todo cristiano que está, amén, guardándose para el Señor. Nos manda a nosotros a resistir firme en la fe, que la fe es de Dios, y me toca a mí que

0: verla, sabiendo primeramente que los padecimientos se están cumpliendo que en mi hermano que está alrededor del mundo entero, que no soy yo solo, que mi prueba no es la tuya, que lo que me está pasando a ti no te está pasando a ti, pero Satanás, que conoce el ángulo de debilidad que tú y yo tenemos, está tirando que rechazo. Pero me toca a mí que me toca a mí accionar. Me toca a mí no dormirme como se durmió Adán en el huerto del Edén. Adán se durmió en cierto alguno de momento, se durmió en los 3 segundos, donde Satanás usa a la serpiente a que como modo de operando como trampolín para poder que engañar a Eva. La enseñanza que el Espíritu Santo me traía era que hay que estar que pendiente en el campo espiritual. La Biblia, este tiempo, usted tiene que escudriñar Biblia. Usted tiene que leer la Escritura. Usted tiene que pedirle dirección al Espíritu Santo de Dios. Sí, porque la gente, como habla de Dios, como supuestamente predican de Dios, usted tiene que tener un discernimiento en el campo espiritual para que usted pueda identificar de quién es quién. El amado Juan, en la primera carta, capítulo 4, mi mente no me infiel, habla de que ve que tenemos que, no es el nombre de Jesús, que discernir. Tenemos que andar en el discernimiento de Dios. Vamos para allá, esto bajó ahora. La carta del amado Juan, gloria es el nombre de Jesús. Mira cómo dice la Biblia. Qué lindo Jesús. Primera carta de Juan, capítulo 4, verso 1, llamado: no crea todo espíritu, sino probar los espíritus, a ver si son de Dios, porque muchos falsos profetas han salido por el mundo entero. ¿Ves? Se han levantado gente supuestamente predicando, supuestamente ministrando por el mundo entero, pero te toca a ti, a mí, probar los espíritus, discernirlos en el campo espiritual. Pero para eso tú tienes que ir ante la presencia de Dios. Tú tienes que tener una vida, amén, de que de devoción con el Señor. La Biblia, dice la Biblia, el apóstol Pedro. Sí, porque la gente piensa que esto lo escribió un hombre, y como fue el hombre que lo escribió, pues entonces ellos piensan que el escritor le acude en toda la responsabilidad. Mira cómo dice la Biblia en la segunda carta de Pedro, capítulo 1, verso 19 al 21. Dice: tenemos también la palabra profética más segura, a la cual hacéis bien en estar atentos como una antorcha. Esta es la palabra profética. El profeta más grande que tú puedas, amén, buscar es esta palabra. Entendiendo esto primero, que ninguna profecía de la Escritura es de interpretación privada. Eso, que nadie puede venirte a decir a ti que se encajonó debajo de un lado y te está trayendo algo que no podemos evidenciar. Porque nunca, la palabra nunca, jamás, la profecía fue traída por voluntad humana. ¿Ves? Automáticamente usted derriba ese argumento del ser humano. No se lo escribe un hombre. La Biblia dice: porque nunca la profecía fue traída por voluntad humana. El hombre no tiene ningún derecho de la autoridad del concepto que viene del cielo. Solamente es el trampolín, el vaso que Dios va a utilizar en el momento, sino que los santos hombres de Dios hablaron siendo inspirados por el Espíritu Santo. ¿Ves? La inspiración, el soy de Dios, que entra a través de la revelación del Espíritu Santo, entra en el hombre y viene del cielo. El hombre es el trampolín que viene a traer lo de Dios. El hombre no tiene ninguna autoridad de él. Aún usted puede leer en uno de los evangelios, cuando, ¿verdad?, Pilato, él fue a hablarle a Jesús, a tratar de decirle que, ¿ves?, que tenía que hacer cierto algo. Le dijo: toda autoridad, amén, tiene que venir del cielo. O sea, que el hombre hace algo, pero el Señor es el que tiene que traer esa autoridad. Porque esta escritura, la Biblia, no fue un humano quien se la inventó. Esa es la mentalidad que Satanás le mete al hombre. No se lo escribe un hombre. No te voy a hacer caso yo a ti si se lo escribe un hombre. La Biblia dice: porque nunca, la palabra nunca, jamás, la profecía fue traída por voluntad humana. Eso, yo automáticamente, el concepto de él, ahí queda que derrotado. La doctrina bíblica dice que el hombre es solamente el instrumento que Dios utiliza en esta hermosa tarde, solamente el predicador trae el sentir de Dios. Yo no puedo hacer nada, yo solamente vengo con la palabra de parte de Dios del cielo. No solamente el apóstol Pedro, sino el apóstol Pablo, cuando le habla a su hijo Timoteo en la segunda carta, capítulo 3, verso 16, dice, toda la escritura es inspirada por Dios. Toda. Toda la escritura es inspirada por y útil para enseñar, para redarguir, para corregir y para instruir en justicia, a fin de que el hombre de Dios sea perfecto, sea completo, enteramente preparado para toda buena obra. Esa responsabilidad que el hombre tiene sobre la faz de la tierra viene del cielo. Por eso es que mucha gente se confunde, porque piensan que el hombre es el que tiene la unción, no, y es Dios que está usando al hombre. Hay gente que, oye, tú lo ves bien, bien bonito, bien bonita, cuando tú lo escudriñas, cuando tú comienzas a buscar el rango espiritual, tú no sabes quiénes son. Hay gente que tú los ves en púlpitos trepados y tú, amén, tú sabes que están mal, pero tú los dejas que se trepan en los púlpitos. Pues, ¿dónde está el discernimiento? Probar los espíritus, a ver si son de Dios. ¿Ve? Eso me toca a mí, el predicador, el hombre de Dios tiene toda autoridad de parte del cielo, de escudriñar. No sé si tú me puedes entender, porque Satanás, oye, eso fue lo que hizo dentro del... ¿Qué pasó en el Edén? ¿Qué pasó? Se metió la serpiente antigua. Satanás usó la serpiente antigua. Hablé con Eva. ¿Con qué Dios dijo? ¿Ve? ¿Con qué Dios dijo? No con, o sea, con qué Dios dijo, con qué Dios ha dicho. No con más de ser. Tanto estuvo hasta que la convenció. Pablo hace una referencia en la segunda carta de Corinto, capítulo 11, verso 3, donde dice que, pero temo que como la serpiente con su astucia engañó a Eva, vuestros sentidos sean que de alguna manera extraviada de la sincera fidelidad a Cristo, porque Satanás lo que quiere es que tú y yo nos perdamos. La palabra extraviado es perdido. Él quiere sacarte del evangelio, que tú creas en el Señor, porque la sincera fidelidad es que tú estás creyendo un evangelio que tú, amén, no estás evidenciando literalmente a Jesús, pero estás creyendo de que Él lo trajo y hay que obedecerlo. Esto es por fe, de que algún día tú te vas a encontrar con el Señor. Todo esto es por fe. Todo lo que usted y yo hacemos es por fe. Nada, ¿verdad? Usted no vio a Jesús. Usted no, y yo no tuvimos, ¿verdad? El privilegio de caminar como Jesús, como estos hombres de Dios. Pero en este tiempo creemos la palabra profética más segura, que está encendida como una antorcha. La Biblia dice, sí, la gente dice que tú eres loco, tranquilo. Esto es locura para los que se pierden, pero poder de Dios. Oye, para el cristiano que está en el campo espiritual, Satanás, oye, sutil, se metió. ¿Quién era Satanás? ¿Quién era Satanás antes de pecar? La gente se ha dado la tarea de escudriñar quién era Satanás antes de pecar. Sí, porque Satanás era un ángel querubín, oye, protector. Dicen muchos estudiosos que Satanás en el cielo, oye, Dios le puso por nombre Luzbel, que significa estrella de la mañana. Otro estudioso, amén, acuden de que lo identifican como Lucifer, que significa portador de luz. Ese era Satanás antes de que se corrompiera en el cielo. Y otros estudiosos dicen que Satanás se le conoce como Satán, que significa adversario. Ahora, profeta Ezequiel identifica, oye, trae, amén, a través del Espíritu de Dios, ¿quién era, amén, este ángel, amén, de lo que era estrella de la mañana? Él era el sello de la perfección. Dice que había una sabiduría llena y que había una hermosura en él. Dice que en el capítulo 28 de Ezequiel, verso 13, en Edén, en el huerto de Dios estuviste. Dice que de toda piedra preciosa estuvo vestida. Y usted ve que enumera un sinnúmero, amén, de lo que es de vestidura, de jaspe, de crisolito, de berilo, de onice, de zafiro. de esmeralda, de oro. Y dice que los primores de tus tamboriles y flautas estuvieron preparados para ti en el día de tu creación. Porque Satanás era el encargado de la alabanza. Era un querubín protector. Él era el perfecto, amén. Era perfecto en todos sus caminos. Hasta el día que fue creado, hasta que se halló en él maldad. Entró la maldad en él mismo. Porque él mismo fue quien se autocreyó que podía ser mejor que Dios. Y él es el autor de la maldad. Por eso fue que llevó a Adán y a Eva a esconderse. Te quiere llevar a ti y a mí a escondernos. Ahora, hay algo bien importante en este tiempo, en la gracia. ¿Ve? En la nueva era, en el nuevo, amén, nacimiento que es en Cristo Jesús. La gente piensa que porque no le ha pasado una fulana, una mengana, una perengana, pues está todo bien. Pero es Dios, amén, la misericordia de Dios. La misericordia de Dios todavía está puesta sobre el ser humano. Esa es la misericordia de Dios. Que hay gente que tú los ves todavía, oye, haciendo y deshaciendo dentro del evangelio. Pero eso no te puede acelerar a ti en el campo espiritual. Porque hay algo muy interesante que el Señor siempre me ministra. Que cada vez que yo veo y Dios me abre el bombillo espiritual, me prende la luz espiritualmente, que yo puedo ver gente que están, oye, fantasmeando en el campo espiritual, tienen un problema grande. ¿Por qué? Porque si el arrebatamiento o les sorprende la muerte en ese momento y no se arrepienten, despiertan en una eternidad. Oye, ¿y qué eternidad es la que le va a que tocar? El Señor me ministra a mí. Ese es el gran, ¿verdad? Como uno dice, the greatest, yo le llamo el enfrentamiento más cruel, más crucio que uno puede tener. Sí, porque tú engañaste al que está aquí en la tierra, pero tú jamás vas a engañar a Dios. Y como Satanás se corrompió en el cielo, pues lo botaron del cielo a la tierra, y la tierra aquí en este tiempo quiere esconderte a ti y a mí. Y ahí era donde yo quería llegar. Porque Satanás lo que quiere es esconderte en la maldad. Por eso es que tiene al ser humano escondido, tranquilo. ¿Ve? No quiere que vengan a la luz para que sus obras que sean manifiestas y puedan llegar a una verdad. Pues los tiene escondido. Tiene al ser humano escondido como te tenían a ti y a mí un día escondido. Pero la luz de Cristo ha llegado en este tiempo para que tú y yo podamos entender de que Jesús está pendiente de ti y de mí. No puedes permitir que Satanás te esconda, te subyugue con su supuestamente creencia. Sí, porque Satanás comienza a tratar de traerte enseñanza. Tranquilo que tú estás bien, no te preocupes, poco a poco. Ve. It's a matter of time. Aseguro que no es el Dios de este siglo quien te está llevando en ese matter of time, porque la Biblia dice que sabemos que somos de Dios. Primera carta de Juan, capítulo 5, verso 19. Sabemos que somos de Dios, pero el mundo entero está bajo el maligno. Satanás es que está en este mundo y te quiere esconder. ¿Por qué te esconde? Satanás, que el Señor lo reprenda. Segunda carta de Corintios, capítulo 4, verso 4, dice que es el Dios de este siglo, que ha cegado el entendimiento de los incrédulos. ¿Ve? Satanás se está encargando del ser humano para que su incredulidad nunca que florezca, para que la luz de Cristo nunca le resplandezca. Eso es lo que hace Satanás, cegándote espiritualmente para que tú no vengas al Señor. Por eso dice que los cuales el Dios condena y nunca de este siglo ha cegado el entendimiento. Por eso que cuando tú ves la gente debatiendo que no conocen a Dios, es que están ciegos espiritualmente. Porque Satanás no quiere que venga la luz de Cristo, porque Satanás conoce que cuando tú y yo venimos a la luz de Cristo, automáticamente se te abre el lente espiritual y tú puedes escapar para que no te escondas más. Gloria sea el nombre. Cegar es perder enteramente la vista espiritual. Satanás lo que quiere es sacar sacarte del campo espiritual. Por eso cuando Pablo le habla a la iglesia de Corintios, la segunda carta, capítulo 2, verso 11, para que Satanás no gane ventaja alguna, no puede que ignorar sus maquinaciones. Son maquinaciones que Satanás, son estrategias que Satanás está tirando, como le tiró amén a Eva en el huerto del Edén. Estrategia, se le metió la serpiente con que Dios ha dicho. Cuando tú sabes que ya Dios dijo que a Dios no le agrada eso. Por eso es que hay un nivel espiritual bajo. Usted no es perfecto, pero usted quiere hacer lo correcto. Tu hermano Alfonso enseña, ¿verdad? Señor, tú una vez, y eso se metió en la tabla de mi corazón. No somos perfectos, pero queremos hacer lo correcto, que es lo más importante. Satanás dice, tranquilo, que tú estás bien. Hasta que no lo hagas perfectamente, pues Dios no te va a mal. Mentira. Te quiere hacer lo correcto. Día a día tú agarras lo que tienes en tus manos para corregirlo ante la presencia de Dios. El hombre te va a señalar, el hombre te va a apuntar. Pero tranquilo, es parte del crecimiento espiritual. Y Dios le dijo a Adán, ¿por qué te escondes? ¿Dónde estás tú? ¿Dónde estás tú? Yo sabía que él estaba ahí. Pues Dios lo conoce todo. Dios lo conoce todo. Y como él lo conoce todo, él solamente quiere que tú y yo nos reconozcamos. Reconoce de dónde has caído y levántate para que la luz de Cristo vuelva a alumbrarte. Y te voy a dejar con este gran texto muy conocido. Capítulo 12 de Romanos, verso 2, dice, no os conforméis a este siglo, no te conformes a este mundo, a este gran, a esta organización, a este gobierno, sino transformaos por medio de la renovación de vuestro entendimiento. Que tienes que renovar todos los días en el entendimiento de la palabra de Dios. Para que tú puedas comprobar cuál sea la buena voluntad de Dios. Que es agradable y perfecta. Porque Dios lo que nos quiere llevar es de día en día para que nos perfeccione y nos complete para cuando llegue el tiempo de partir de este mundo podamos que estar ante su presencia. Y que en esta hermosa amén tarde del Señor, no te escondas. ¿Por qué te escondes? Dios conoce todas las cosas. Los ojos de Jehová, amén, están mirando a todo el mundo. Proverbios capítulo 15, verso 3. Los ojos de Jehová están en todo lugar, mirando a los malos y a los buenos. Pero una cosa que yo aprendí, que yo atesoré en la tabla de mi corazón, que como le dije desde el principio, cuando el pastor estos días lo enseñó, lo acumulé en la tabla de mi corazón. Que si Dios lo está viendo todo, pero Dios no hace acto de presencia en todo lo que pasa aquí. Significa que Dios está mirando el malo, está mirando el bueno. Que el bueno Dios lo está respaldando. El malo, Dios está que él no está haciendo acto de presencia. Porque usted es el que decide. Mira, yo he puesto delante de ti que hoy la vida y el bien, la muerte y el mal, tú eres el que elige. Deuteronomio capítulo 30, verso 15. Tú decides si coges el bien o coges el mal. Dios siempre lo pone de frente de ti, de mí. Tú y yo somos los que decidimos. Así que en esta hermosa amén tarde del Señor, ¿por qué te escondes? Si te estás escondiendo, no te escondas más. Dios te ha arrojado la luz, amén, que Adán y Eva se escondieron por causa del pecado, por causa de que estaban haciendo lo incorrecto ante la presencia de Dios. Y en este tiempo Dios hace manifiesto nuestras cosas ocultas. Eso tenemos que cuidar. Padre, en el nombre de Jesús, predicado tu palabra, Dios amado, a tiempo y fuera de tiempo. Dios amado, gracias por permitirme, Dios del cielo, predicar este evangelio, Dios del cielo, de una manera en especial. Dios amado, Espíritu Santo de Dios, rompe toda cadena, rompe todo yugo, rompe toda atadura, Dios amado. Mira qué radio oyente, Dios amado, que se conectó a través de diferentes plataformas, Dios del cielo. Sé tú ayudándolo, sé tú, Dios mío, con cada uno de ellos, Dios amado, de una manera en especial. Dios amado, Espíritu Santo de Dios, en esta hermosa amén tarde del Señor, mira aquel que te quiere aceptar como tu único y exclusivo Salvador, Dios amado. Que seas tú, Dios mío, perdonando sus pecados, inscribiendo su nombre en el libro de la vida, borra su nombre en el libro de la muerte, ayúdalo, Dios mío, a poder, Dios mío, llegar a una iglesia, a un pastor, seriamente, que no solamente lo predique, sino que viva lo que predica Dios amado. Dios amado, mira aquel que está enfermo, sánalo, en el nombre de Jesús. Aquel que está, Dios mío, enfermo, en el nombre de Jesús, por tu llaga fuimos sanados, Dios amado. Padre, todo esto te lo pedimos en el nombre de tu Hijo amado Jesús. Amén. Amén, amén. Así que esta fue tu programación, Luz en Medio de las Tinieblas, como todos los amén viernes, programador encargador, nuestro amado Pastor Héctor Díaz. Amén.
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14: Con Jesús al cielo queremos ir. Y todos reunidos en la mesa. Brenda Rosario, un abrazo. Dios te bendiga.
15: Es Cristo el que va a ser.
14: Poderoso es nuestro Dios. Poderoso es nuestro Dios. Poderoso es nuestro Dios. Poderoso es nuestro Dios. Él sana, Él salva. Poderoso es nuestro Dios. Bautiza y viene. Poderoso es nuestro Dios. Poderoso es nuestro Dios. Poderoso es nuestro Dios. ¡Aleluya! ¡Qué lindo eres, Jehová! Alabado sea Cristo que está ahora. Dios bendiga. Dios le guarde, saludamos a todos los que se están conectando, comparta la transmisión de esta poderosa transmisión del día de hoy. Hoy, aleluya, qué lindo es el Señor, tu programación, avivando tu obra que sale todos los viernes a las 6 de la tarde por Maranata Radio Ministry, una emisora que nació en el corazón de Dios para suplir tu necesidad. Saludamos a todos los que se están conectando allá en la el canal número 1 de Puerto Rico, 911 TV. Mi alma adora a Dios. Aleluya, el canal número 1 de todo Puerto Rico, donde han siendo edificados, ministrados, aleluya, supliendo la necesidad. Y Dios regando la poderosa palabra a través de aleluya, la TV, la televisión, Maranata 911 TV. Qué lindo es el Señor. Saludamos a la 92.7 allá en Orlando. También saludamos también a los que están en la 1460 en la 1460 ya en Junco, Puerto Rico. Aleluya. Saludamos a todos los que estén por Radio Tunín, por YouTube, por Facebook, por todas las redes sociales, por donde quiera que salga la señal Maranata. Estamos aquí diciendo que Cristo viene, aleluya, con voz en cuello. Saludamos a todos, vayan compartiendo la transmisión. Aleluya, yo sé que está en los controles mi hermano Miguel Ramos. Saludo, un abrazo a mi hermano Miguel Ramos. Saludamos a todos los pastores, a todos los ministros que se conectan y nos escuchan viernes tras viernes. Alabado sea el Señor. Qué lindo. Vamos a hacer una oración para dar comienzo a esta tu programación, Avivando tu Obra. Amado Dios y Padre Celestial, te damos gloria y alabanza. Gracias, Señor. Padre. En esta hora, Dios de gloria, hemos de dar comienzo a este poderoso programa. Te pido, Dios de gloria, que usted esté aquí con nosotros, que usted sea, Dios mío, que nos use para ministrar tu poderosa palabra, Dios de gloria, que esa palabra no retorne atrás vacía, sino que haga el efecto para la cual es enviada. Bendice a cada que lo esté escuchando, oh Jehová, y también los que lo van a escuchar nuevamente o grabado. Padre, glorifícate de una manera especial, que haya sanidad, milagros y prodigio en el dulce y precioso nombre de tu Hijo amado Jesús. Amén, amén y amén. Milton Montoya, Dios te bendiga, Milton. Salúdame a Ani. Aleluya y a todos por allá. Elba Fuente también está conectadita. Así que vamos a tener palabras de saludo de mi amada esposa, la pastora Mariluz Amadeo.
3: Gloria a Dios, estamos contentos de una vez más poder estar aquí en esta programación, Avivando tu Obra, compartiendo el maná del cielo, de su mogoso poder, viernes tras viernes, aleluya. Y hoy sabemos que Dios va a hacer algo poderoso a través de su poderosa palabra, aleluya, que sana, liberta, restaura y es la que nos sostiene. Saludamos de manera especial a cada ministro, aleluya, a cada ministerio, a cada hermano, a cada amigo que se encuentra ahí conectadito, aleluya, desde temprano, esperando, aleluya, que se gocen de manera especial, aleluya, que reciban lo que están esperando, esa palabra que da aliento a nuestras vidas, aleluya. Y es de sumo gozo, como decía anteriormente, tenerlos ahí conectaditos, esperando, aleluya, en expectativa, que es lo que el Señor va a traer hoy, aleluya.
14: Qué lindo es el Señor, aleluya. Gloria a Dios, saludamos a Marcusi, mi hermano Marcusi que está conectado. Marcusi, mañana cumplo años, mañana cumplo 51 años de vida. Gracias al Señor, aleluya, y a su misericordia. Gracias por extenderme su amor y su gracia para con mi vida, sabiendo que antes fui un hombre pecador, un hombre que andaba muerto en delitos y pecados. Sí, alabado sea Cristo, pero Dios le plació salvarme. Ay, qué lindo es el Señor, que llegó a tiempo, justo a tiempo, y me pudo rescatar. Alabado sea Cristo. Y hoy, en el día de mañana, perdón, estaré cumpliendo 51 años de vida, que yo ni pensaba llegar ni a 20 años. Alabado sea el Señor, pero gloria a Dios, que metió su mano, no permitió que me mataran, no permitió que me pasara nada malo. Gloria sea el Señor, y que me guardó para su propósito, para su buena voluntad, y me ha dado una esposa, me ha dado unos hijos, me ha dado unos nietos, tengo 5 nietos, alábalo, qué lindo, me veo joven, pero tengo nietos ya, y que Dios ha sido más que bueno, aleluya, me ha librado de muchas cosas, de muchos atentados contra mi vida, situaciones, peligros de muerte, aleluya, pero sobre todo siempre ha estado la mano de Jehová para guardarme y protegerme. Así que iglesia, hay que seguir confiando, celebre conmigo, celebre, aleluya, porque verdaderamente que es un logro. La mayoría de mis amigos, todos ya están alabados a Dios, no todos, casi todos. La mayoría no están. Amén, casi todos ya no están, pero gloria a Dios que Dios permitió que yo todavía pudiera estar aquí haciendo su voluntad. Qué lindo es el Señor, así que celebre conmigo mañana, si quiere mandarme un bizcocho, lo que usted quiera mandarme, estamos bien abiertos, bien. Estamos abiertos para recibir lo que usted tenga para mi persona. Me gusta, estoy relajando. Que Dios le bendiga a todos, les amamos, pero quería expresar estas palabras porque no todo el tiempo llega uno ya al quinto piso. Gloria sea el Señor, esta juventud, ¿cómo va? Alabado Dios, si no se vuelven al Señor, los veo mal. Amén. Así que Dios le bendiga. Vamos a lo que vinimos, a la poderosa palabra. Pero antes, recordando que en el día de hoy, en el 82 de la Plaza, en donde está ubicada nuestra iglesia, va a haber un culto de oración, un culto de oración. Estaremos ahí intercediendo porque hace falta orar a la iglesia. Hace falta estar metidos con Dios, hace falta estar gimiendo ante su presencia, buscando, aleluya, que Dios, alabado sea el Señor, cumpla su propósito y que nosotros nos ataquemos a ese propósito. Atacamos, ¿cómo es esa palabra?
3: Acatamos.
14: Acatamos, aleluya, al propósito de Él y nos humillemos como tenemos que hacerlo. Dios está, aleluya, pendiente de una iglesia que está humillada, que esté persistente, clamando en oración y ayuno, buscando el rostro del Señor. Así que seguimos orando. Gloria a Dios, aleluya. Y estamos en el 82 de la Plaza en Street, en la ciudad de Worcester, Massachusetts. Si usted desea visitarnos, los cultos son miércoles y viernes a las 7 y los domingos a las 3 de la tarde. Así que serán todos bienvenidos y se van a gozar con nosotros. Dios les bendiga y les amamos. Busque su Biblia. Busque su Biblia. Yo saludé a Miguel, pero vuelvo y saludo a Miguel Ramos, que está en los controles. Por acá por YouTube está Carmen Ayala. Dice Dios les bendiga. LLDD 717. Dice Dios les bendiga, pastores, y a cada uno que se encuentran conectados. Yasmin Flores pone un fuego y las manitas. Aleluya. Dios te bendiga, evangelista. Eso están hablando otra cosa ahí. Aleluya. Mi alma adora al Señor. Así que, gloria a Dios. Busque subir en Segunda de Pedro. Segunda de Pedro, capítulo 9, capítulo 3, versículo 9. Segunda de Pedro 3,
3: 9.
14: 9. Aleluya, puede adorarle. Alabado sea el Señor. Alabado Dios. Así que leemos la palabra de Dios en el nombre del Padre, del Hijo y del Espíritu Santo.
3: Amén.
14: Amén. El Señor no retarda su promesa, según algunos la tienen por tardanza, sino que es paciente para con nosotros, no queriendo que ninguno perezca, sino que todos procedan al arrepentimiento. Vuelvo a repetir, el Señor no retarda su promesa, según algunos la tienen por tardanza, sino que es paciente para con nosotros, no queriendo que ninguno perezca, sino que todos procedan al arrepentimiento. Gracias, gracias Dios, Jesús, por tu poderosa y preciosa palabra. Ángel Milagros Maldonado desde El Paxo, Texas, y Ramón Reyes. Dios le bendiga mucho. Gloria sea el Señor. Hoy bajo el tema, cuando Dios se tarda. Mi alma te adora, aleluya. Cuando Dios se tarda, ya con el tema podemos despedir. Alabado sea el Señor. Cuando Dios se tarda, aleluya. Quiere decir que Dios se tarda. Alabado sea el Señor. Gloria a Dios para siempre. Porque a veces queremos que las cosas sean como nosotros queremos. Estamos viviendo en un mundo que está viviendo en el fast food, que todo es a prisa. Queremos todo, meter la tarjeta, sacar el dinero, ir al servicarro, que nos atiendan rápido. Donde quiera que vamos, aleluya, mi alma adora al Señor, queremos que todos nos atiendan rápido, aleluya. Pero en el Señor, aleluya, hay, gloria a Dios, lo que se llama el Kairos de Dios, lo que se llama el Cronos, que es el tiempo que tú y yo vivimos de reloj, tiempo, segundo, año, hora, minutos, aleluya. Pero el Kairos de Dios es ese tiempo, aleluya, que Él tiene ya destinado que sucedan todas las cosas, porque el versículo antes dice la Biblia que para el Señor es como un día, mil años son como un día y un día es como mil años. Para el Señor, Él no habita en nuestro tiempo. El Señor, alabado sea el Señor, lo que Él tiene determinado para ti es según su propósito, según sus designios, según su voluntad. Alabado sea el Señor. Si tú tienes una petición delante de Él, aleluya, tú tienes que seguir esperando, tú tienes que seguir, aleluya, confiando que lo mejor de Dios vendrá para con tu vida, aleluya. Tienes que tener esa fe, no puedes perder la fe, tienes que andar de gloria en gloria, mirando el blanco, aleluya. Soberano a la vocación, pase lo que pase, sí. Se pone todo negro, llega la enfermedad, viene la situación difícil de tu vida, tú tienes que seguir mirando al Señor, aleluya, creyendo que lo que Él dijo se cumplirá en algún momento de nuestras vidas, porque porque sin fe, óigalo bien, iglesia, es imposible agradar a Dios. Y mira quién lo está escribiendo este texto de Segunda de Pedro, capítulo 3, versículo 9. Aleluya, es el apóstol Pedro que yo le llamo el Prisú. Aleluya, el nervioso. Alabado sea el Señor, que en cualquier situación ahí estaba Pedro. Señor, ¿quieres que vaya? Aleluya, si quieres que le corte la oreja a Marco. Aleluya, qué lindo es el Señor. Era el impulsivo. Alabado sea el Señor. Y ahora Él nos está mandando a esperar. Esperar en que este texto habla. Aleluya, este texto habla de esperar. Aleluya, en el Señor para la salvación. Aleluya, muchas veces desde que antes, desde que yo fuera chamaquito, desde que yo me crié en el Evangelio, yo escuchaba, alabado sea el Señor, donde decía la palabra, aleluya, que todo el mundo se escuchaba, Cristo viene, aún el mismo ministerio de mi hermano Gigi Ávila, aleluya, se llamaba Cristo viene, alabado sea Cristo, porque esperamos. Esperamos que suene esa trompeta, que el Señor venga, y el Señor, aleluya, no acaba de llegar. Aleluya, vemos como todo se está cumpliendo en nuestras caras, aleluya, en nuestras narices, aleluya, estamos viendo, aleluya, como letra por letra se está cumpliendo, aleluya, y el Señor todavía no llega a buscar a su pueblo, gloria a Dios. Pero yo te voy a decir algo, aquí dice que el Señor no retarda, aleluya, su promesa. Hay una palabra de Dios, mi alma adora a Dios. Hay una promesa del Señor, y Dios no es hombre para que mienta, ni hijo de hombre para arrepentirse. La palabra que Dios dijo se va a cumplir, y Dios está esperando, aleluya, que el pueblo de Dios, aleluya, se humille, que el pueblo de Dios se vuelva a Él, que todos los que han de ser salvos reconozcan que hay un Salvador, reconozca que hay un libertador, reconozca que hay un Mesías, que hay un ungido, aleluya, que hay un Mesías que viene a buscar a su pueblo, aleluya, para reinar por una eternidad eternamente, aleluya. Y es por eso que Él, aleluya, está dándote tiempo extra, está alargando el tiempo, está, aleluya, alabado Señor, esperando que el Padre le dé la señal, mi alma adora a Cristo, para buscar a su pueblo. El Señor no retarda su promesa, según alguno la tiene como por tardanza. La gente está pensando, alabado sea el Señor, que van a seguir haciendo lo que les da la gana, que van a vivir, aleluya, una vida de desenfreno. Alabado sea Cristo en esta hora, porque el Señor están viendo que viene para muy largos años más atrás, aleluya, más adelante, perdón. Pero Dios, aleluya, qué lindo es su palabra. Dios, alabaya, Él está esperando que el pueblo, aleluya, porque su gran amor está esperando que el pueblo se humille, que el pueblo, aleluya, reconozca que necesitan de Jesús, reconozca, alabado sea Cristo. Mire la pastora Marita Vélez, aleluya, Dios te bendiga, saludos al pastor Vélez y Verónica Martínez y su amado esposo, aleluya. Qué lindo es el Señor no retarda, hay muchos que lo están dando por tardanza. Hay muchos que lo están dando, ya Él no viene ya. Por eso que el amor de muchos se enfriará. Dice la Biblia que cuando venga el Señor, hallará fe en la tierra. Aleluya. Hay gente que ya cree que ya Cristo no viene. Hay doctrinas, aleluya, que piensan que todavía el Señor no viene. Y otros muchos que empezaron el camino bien, aleluya, como no ven que el Señor llega, aleluya, están cambiando, están cediendo, están bajándole a la doctrina. Aleluya, lo que antes criticaban, lo que antes predicaban, lo que antes que decían que no era nada, ahora, aleluya, aleluya, eso no es nada. Aleluya, eso fue que estábamos erróneos. Oh, alma mía, adora al Señor, gloria a Dios para siempre. Pero Dios, aleluya, ha dicho una palabra. Y si dijo esa palabra, es que Él viene. Por eso, aleluya, es que proclamamos Maranata. Maranata significa Cristo viene, Cristo viene. Aleluya. El Señor viene, aleluya. Aquellos dos ángeles, cuando lo vieron, aleluya, al pueblo mirando hacia arriba, cuando estaban viendo que Él estaba ascendiendo hacia el cielo, dijeron, este mismo Jesús, este mismo Señor, aleluya, que ustedes están viendo ascender al cielo, así mismo, mi alma adora a Dios, así mismo vendrá, aleluya. El apóstol Pablo, más adelante, en Primera Tesalonicense, dice que con voz de mando, con voz de trompeta, oh gloria a Dios, aleluya, el Señor vendrá a buscar a su pueblo, aleluya, aleluya. Y los muertos en Cristo resucitarán primero, y nosotros, lo que hemos quedado, aleluya, seremos recibidos allá en las nubes. Mi alma adora a Dios. Él no quiere que ninguno perezca, Él no quiere la muerte del que muere, Él no no quiere, aleluya. Qué lindo es el Señor. Por eso es que Él te llama hoy, hoy por medio de la predicación, con cuerdas de amor, con cuerdas de amor, porque Él no quiere que nadie perezca. Él no quiere tu sangre. Mi alma adora a Cristo. Él ya derramó su sangre por ti, por mí. Esa sangre santa que te perdona y te da acceso, entrada directo al lugar santísimo. ¿Cuántos adoran la gloria del Cordero? Aleluya. Por cuando Dios se tarda, aleluya, hay peticiones, aleluya, hay clamores, hay, aleluya, Dios, situaciones que vienen a nuestras vidas y creemos que a veces Dios no está con nosotros, gloria a Dios, para pasar la mar. Y me recuerda cuando estaba estudiando este tema, oh alma mía, adora el Señor, vi a la mujer cananea, la sierva cananea que vino buscando a ella para que su hija sea libertada, para que su hija sea sanada, y dice la Biblia que el Señor le pasó por el lado, aleluya, en pocas palabras, como que hasta ignoró, aleluya, en los mismos discípulos me estaban diciendo, Señor, está dando voces tanto de nosotros, mándala a callar, aleluya, y ella seguía persistiendo, ella seguía clamando, porque ella quería su milagro, aleluya, ella sabía que aunque el Señor, aleluya, como que esté en silencio, como que no, pero Dios la estaba escuchando, mi alma adora a Dios. Oh, tú piensas que Dios no te está escuchando, el Señor todavía te está escuchando, porque Él tiene oídos y oye, Él tiene boca y habla, el Señor ha prometido una palabra, que Él viene y viene ya. Asimismo, ella recibió su milagro. Ella recibió su milagro porque persistió. Ella creyó. Aleluya. Ella estuvo ahí, firme, cerca del maestro, y le dijo, Señor, aún los perrillos comen de las migajas que caen al suelo de sus amos cuando están comiendo pan en las mesas. Aleluya. Tú eres su hija. Mi alma adora a Dios. Tú eres su hijo. Aleluya. No desista, no desmaye. Créele a Dios, aleluya, porque cuando Dios se tarda es porque no es que está, aleluya, tirado para atrás, porque Él no descansa, Él no duerme, Él está haciendo algo a tu favor.
3: Qué lindo el Señor, y ese hermoso tema que el Señor nos ha entregado hoy en esta preciosa tarde del Señor, donde yo sé que ya el Señor está hablando a nuestras vidas. Y el tema de esta noche es cuando Dios se tarda, aleluya. Pareciera que se tarda.
14: Vamos.
3: En el tiempo humano, aleluya. En las reglas de medida humana, nosotros los seres humanos lo vemos como tardanza. Pero sabemos que bien explicó Santo el pastor, que es que nosotros medimos el tiempo cronológico. Pero Él lo mide, aleluya, por el kairos, el tiempo perfecto, el tiempo indicado.
14: Vamos.
3: El tiempo donde Él va a revelar su gloria, el tiempo, aleluya, me gusta porque yo tenía ese versículo precisamente, aleluya, marcado, donde los ángeles, aleluya, viendo que los discípulos se quedaban mirando al cielo, atónico, me imagino desesperanzado, me imagino que ya habían perdido toda la esperanza, porque ahora, después de haber visto a Jesús caminar 40 días con ellos, aleluya, ahora es ascendido, alma mía adora, y es tiempo, aleluya, que se ha levantado en gloria de una vez y por todas dejar esta tierra, pero lo ven, aleluya, ser tomado, ser traspuesto, y los ángeles, aleluya, viendo la mirada de sus discípulos y de los seguidores que se quedaron con Jesús hasta lo último, porque no todo el mundo se queda con Jesús hasta lo último, alma mía adora, hay muchos que en el camino se van, cuando piensan que Dios se tarda, cuando piensan que Dios me dio una promesa y yo veo que no se cumple, cuando piensan que las cosas debieron haber sido de una forma, pero yo no veo que pasan de esa forma, entonces se comienzan uno a ir, aleluya, y no siguen al Señor hasta el final. Vemos en más de una ocasión que los mismos discípulos veían que los otros discípulos, porque no solamente el grupo de 12 seguía a Jesús, él tenía multitudes que le seguían. Pero en cierta ocasión, Jesús, aleluya, es confrontado con unos discípulos que le dice, maestro, mira que se está yendo.
14: Vamos.
3: Aleluya. El discípulo se había dado de cuenta que habían salido con un número de personas y quedaban pocos. Se habían ido. Tal vez porque muchos estaban en la espera de algo y no lo habían recibido. O tenían, aleluya, una diferente, aleluya, opinión de lo que ellos debían recibir.
4: recibir.
14: Sí, señor.
4: Pero qué lindo que en esta porción bíblica del libro del Hechos vemos como esos ángeles viendo a esta gente mirando al cielo,
14: vamos,
4: atónitos, desesperados,
14: aleluya,
4: desalumbrados, tristes. Aleluya, les dice, varones, aleluya. Los, aleluya, varones Galileo, ¿por qué estáis mirando al cielo? ¿Habrá alguien en esta tarde que todavía está mirando al cielo?
14: Mi alma te adora,
4: esperando la respuesta, esperando la promesa, esperando lo que Dios te dijo que iba a pasar. Aunque ha pasado el tiempo, tú sigues mirando al cielo.
14: Alto.
4: Tú sigues mirando para arriba.
14: Vamos.
4: No has puesto tu mirada en las,
14: aleluya,
4: cosas de abajo. Aleluya. Sino que tu mirada está puesta en las cosas eternas. Porque las cosas terrenales perecen, pero las cosas de arriba son eternas. Y estos ángeles le dicen a ellos, varones Galileo, ¿qué estaráis mirando?
14: Santo.
4: Al cielo. Este Jesús que ha sido tomado de vosotros,
14: dime Dios,
4: al cielo, así vendrá como le habéis visto ir al cielo. Qué lindo el Señor, ¿qué quiere decir?
14: Alabo,
4: no te
14: Dios.
4: Preocupes, aleluya, porque el advenimiento, porque la venida del Señor todavía no se ha ejecutado. La segunda venida, aleluya, el rapto de la iglesia. ¿Por qué, amado hermano? Porque el pastor leyó que muchos lo tendrán por tardanza, pero realmente no es tardanza, por eso es el tema de hoy, cuando Dios se tarda, porque para nosotros es tardanza, pero dice que, aleluya, que por la paciencia de Dios, no queriendo que ninguno perezca, sino que todos procedan al arrepentimiento.
14: Gloria a Dios.
4: Quiero decir que esto que nosotros consideramos tardanza, para él es un proceso donde el arca todavía se está construyendo.
14: Vamos.
4: Donde todavía se está predicando. Donde todavía hay cabida en el arca. Y cuando hablo del arca, hablo de este tiempo de la gracia. Que Jesús vino a construir.
14: Aleluya.
4: A través de dar su cuerpo, aleluya, como expiación,
14: aleluya,
4: de nuestros pecados. Ahora el arca es Jesús. No es que el arca en los tiempos de Noé. Cuando dice que por la paciencia de Noé, esperando aquello que no había ocurrido, aleluya, no lo vio por tardanza, sino que siguió construyendo en medio de una generación que no escuchaba los martillazos, que no escuchaba la palabra de Noé, que no creía que vendría lluvia,
14: bendito
4: porque
14: Dios,
4: nunca había pasado. Pero Noé no lo vio con tardanza, como tardanza. Lo vio como un tiempo para seguir pregonando, porque dice la palabra que Noé era pregonero
14: de justicia.
4: De justicia.
14: Vive Dios.
4: Que le creyó al Señor. Está en los héroes de la fe, capítulo 11 del libro de Hebreos. Alma mía adora. Y entonces el Señor me ministraba a través de este tema. Aleluya. Cuando el Señor se tarda, cuando Dios se tarda, ¿qué hacemos cuando para nosotros Él se está tardando? Porque
14: vamos,
4: para Él no es tardanza,
14: vamos,
4: pero humanamente sentimos que Él se está tardando. Entonces el Señor me llevaba a varios ejemplos bíblicos, los cuales quiero tocar rápidamente y el pastor va a seguir con otros, porque el tema es cuando Dios se tarda, pero Él no se está tardando, acuérdate, esto está más que claro, pero humanamente pensamos que se tarda.
14: Aleluya.
4: Entonces Sara y Abraham reciben una promesa ya estando en edad.
14: Óyelo.
4: De que Sara siendo estéril y no habiendo nunca tenido hijo, y Abraham siendo también anciano, alma mía adora, él le prometió que le daría generación a Abraham. Ok, se le da la promesa, alma mía adora, pero llega un tiempo donde Sara considera,
14: ay,
4: humanamente hablando, que Dios estaba tardando.
14: Aleluya.
4: Habrá alguien, Dios mío, me voy a poner esto. Habrá alguien que esté esperando una,
14: ay,
4: promesa,
14: Dios,
4: de Dios.
14: Ay, poder,
4: y
14: sí,
4: dice,
14: Señor,
4: no, es que yo estoy sintiendo que no puedo más.
14: Santo.
4: Porque Dios se está tardando.
14: Gloria.
4: Porque mi tiempo está pasando.
14: Gloria,
4: porque
14: Dios,
4: ya mi óvulo no tienen vida, están muertos, porque ya yo me siento que la vida se me va y no veo el cumplimiento de la palabra. Entonces comenzamos,
14: santo,
4: a decir, Dios se está tardando.
14: Sama.
4: El Señor católico, metemos las patitas, alabanzas al que vive. Y dañamos las cosas,
14: amasayatía.
4: Atrasamos las cosas, mi male masayatía. O simplemente no lo podemos alcanzar. Pues cuando Dios se tarda, humanamente Sara, dice la palabra que desesperada por cumplir la promesa y viendo que el tiempo pasaba y nada ocurría, le dijo a Abraham: allégate a mi sierva Agar, a la egipcia, para que así puedas tener hijo prole a través de ella.
14: Dios santo.
4: Bendito sea el nombre del Señor. Dios permite en su tardanza, acuérdense que no es tardanza, en su tardanza Dios permite que salga Ismael.
14: Amén.
4: Mas sin embargo, cuando Ismael crece y conocemos la historia, comienza, aleluya, el roce a pasar entre una dama y otra, aún estando en embarazo, Agar, porque Sara inmediatamente se da de cuenta, alabada sea
14: Yahweh.
4: Me adelanté. Esta mujer ahora no me ama más. No me ve como su ama.
14: Vive.
4: Y todo se vuelve un caos. ¿Por qué? Porque cuando Dios se tarda, tendemos a meter las manos y posteriormente también a meter las piernas, aleluya, las patitas.
14: Santo.
4: Y eso lo que ocurrió, amado hermano, fue que ahora, Masayakía, tenemos a un Ismael, pero no era el heredero porque Dios no se estaba tardando.
14: Vive Dios.
4: Dios iba a cumplir su promesa tal como la hizo, pero no iba a ser en la persona de Ismael.
14: Amén.
4: Iba
14: amén.
4: A ser en Isaac.
14: Señor.
4: Isaac, Santo. El poseedor de la promesa. Isaac, el tiempo perfecto. Isaac, el Cairo de Dios.
14: Ay.
4: Isaac, el que no se adelanta, aleluya, ni se atrasa. Ay, Dios mío, Jehová, habrá alguien que pueda bendecir la gloria de Dios. Cuando Dios se tarda, ¿qué pasa? Que para el ser humano es tardanza, pero para Dios es creando paciencia.
14: Vamos.
4: Pero para Dios es probando tu fe.
14: Vamos.
4: La Biblia dice que la prueba de nuestra fe produce paciencia.
14: Ay,
4: y tenga la paciencia su fruto completo.
14: Ay.
4: Para que seamos perfeccionados en todo y que no nos falte cosa alguna.
14: Gloria a Dios.
4: No ha cumplido Dios todavía, es que no estamos todavía perfeccionados para la obra que Dios hizo,
14: para
4: dijo,
14: la bendición que viene,
4: que Dios dijo que iba a hacer. No te ha dado el esposo, es que todavía no está sido perfeccionada en eso.
14: Vamos.
4: No te ha dado el esposo, es que te está perfeccionando. No te ha dado el trabajo, es que te está preparando. No te ha puesto en el ministerio que dijo, porque está, Dios mío, dándote tiempo. ¿Para
14: aleluya.
4: Qué? Para que tú te metas más con Dios.
14: Vamos.
4: Para que no seas uno del montón.
14: Vamos.
4: Para que cuando tú abras tu boca, la gente más
14: fallaría,
4: la gente se convierta de verdad.
14: Oh, gloria,
4: para que cuando tú abras tu boca, unción salga de tu boca. Dios mío, para que cuando tú abras tu boca, los tuyos se conviertan. Ay,
14: aleluya.
4: Dios mío, es que Jehová se está tardando. No, él no se está tardando. Él te está preparando. Él te está perfeccionando para luego posicionarnos. Habrá alguien que pueda bendecir la gloria del Señor.
14: Oh, gloria a Dios. Cuando Dios se tarda, yo sé que están siendo ministrados. Yo sé que Dios
4: es
14: santo. Mi alma, ahora Dios, aleluya. Dios está hablando, Dios, aleluya. Porque, aleluya, pensamos que estamos tarde, que es tarde la petición que has puesto delante de Dios, que Dios no te ha cumplido. Dios no se tarda, iglesia. Dios no se tarda en cumplir sus promesas, sino que su obra en su tiempo es perfecto, aleluya. Mientras trabaja en lo invisible, mientras tú no estás viendo, él sigue trabajando. Edward, aleluya. Martini, yo te bendiga, aleluya. Qué lindo es el Señor. Eric, aleluya. Aunque parezca que se demora en llegar lo que Dios ha prometido para tu vida, lo que tú le estás pidiendo, espera con paciencia, porque sin lugar a dudas sucederá. no se tardará, aunque tardare la promesa aún por el tiempo, espérala, porque aleluya, él lo ha dicho, cuando él habla, se cumple lo que él habla. Eclesiastés dice, aleluya, que todo tiene su tiempo. Ay, mi alma, adora a Dios. Todo tiene su tiempo, y todo lo que se quiere debajo del cielo tiene su hora. Donde quiera, aleluya, que lindo es el Señor, que estés pasando por alguna situación, acuérdase que los mismos sucesos se van cumpliendo. Donde quiera, aleluya, que lindo es el Señor, que estés pasando por alguna situación, acuérdate.

0: actitud que tenemos que tomar cada uno de nosotros como cristianos, humillarnos ante el Señor, reconocer que Él está en su trono, aleluya, y Jehová está en su trono, calle delante de Él toda la tierra, donde quiera tú encuentres al Señor, humíllate ante Él. Y Jairo se humilló y le dijo: Señor, aleluya, ven que mi hija está gravemente enferma. Y dice la Biblia que el Señor le dijo: vamos, vamos para allá. Aleluya, qué lindo es el Señor. Quiere decir que él ya estaba seguro. Qué lindo, pero se aparece esta mujer. Mi alma adora a Dios. Se aparece esta mujer, Señor. La Biblia no lo dice, pero yo me imagino, yo me meto en la historia. Aleluya, mi hija está gravemente enferma y se detiene a hablar con esta mujer. Oh, gloria a Dios para siempre. Aleluya. Y vienen también, aleluya, unos mensajeros y le dicen: no moleste más al maestro, que tu hija ya murió. Mi alma adora a Dios. Un ataque del mismo infierno para atacar su fe, para atacar su confianza, para matar su petición. Eso es lo que quiere hacer el enemigo, matar tu petición para que tú no sigas creyéndola a Dios. Oh, alma mía, adora al Señor, pero Dios usa todo eso a su favor para ¡santo! Para mostrar su gloria. El Señor lo que quiere es mostrar la gloria de Él en tu problema, en tu situación. Aleluya. Y Jairo, aleluya, el Señor le dijo: estate tranquilo, cree solamente, pero primero mira, esta mujer tenía un flujo de sangre hace 12 años y Dios, aleluya, lo ha sanado en esta hora porque yo sentí que poder salió de mí. Oh, Dios honró la fe de ella, la mostró públicamente sabiendo que la podrían apedrear, pero ahora mismo estaba completamente sana, sana por el poder del Señor de Jesucristo. Gracias, Jesús. Oh, qué lindo es el Señor. Aleluya, déjame decirte que Jairo, aleluya, podría estar pensando: el Señor se está tardando, el Señor se está tardando. Pero dice la Biblia que cuando llegaron a la casa, aleluya, Dios sacó a todo el mundo para afuera, todos los burladores, todos los que estaban llorando de embuste ahí. Aleluya, qué lindo. Hay mucha gente que se pega a ti, alabado Dios, buscando beneficios, pero que están, aleluya, son unos oportunistas. Mi alma adora a Cristo. Dios va a dejar los genuinos. Mi alma adora a Dios. Dios va a dejar los genuinos. Dios va a dejar los verdaderos, los que pelean contigo verdaderamente de rodillas, clamando en Dios del cielo. Los que se entristecen cuando tú estás en una situación peligrosa, con los que se gozan cuando tú estás en victoria, aleluya, cuando tú estás en dolor, también lloran contigo. Pero dice la Biblia, aleluya, que el Señor la devuelve la vida, le da el milagro a la hija de Jairo. Y qué lindo es el Señor. Y el Señor le dice: dele en comida, talita cumi, levántate.
1: Qué lindo.
0: Aleluya, levántate. Aleluya, un milagro. Porque él estaba pensando probablemente que Dios estaba tardando. Aleluya. Pero no, aleluya, porque también me recuerda ver a Lázaro, Mari. Aleluya. Lázaro, el Señor, alabado sea Dios, supo que su amigo que él amaba estaba enfermo. Y dice la Biblia que se tardó 2 días más.
1: Cuando
0: oh,
1: Dios
0: mi
1: se
0: alma,
1: tarda.
0: Ahora Dios,
1: ay,
0: cuando
1: Dios,
0: Dios se tarda, cuando Dios se tarda. Pero déjame decir, como dice Marta y María, ni si tú hubieras estado aquí, mi hermano no hubiera muerto. Alabado sea el Señor. Pero dice la palabra del Señor que el Señor llegó y dijo: quitad la piedra, quiten la piedra esa, quiten el estorbo ese, quite todo lo que te impida ver la gloria de Dios. Y dijo: Lázaro, sal fuera. Hay mucho Lázaro que tiene que salir fuera. Ay, mi alma, adora a Dios. Que cree porque el Señor, aleluya, no le ha contestado su petición, ha puesto piedra. Ay, ay, ya viene, ya. Ha puesto excusa, santo. Ha puesto excusa delante de Dios. Aleluya, sigue creyendo. Ten fe, porque dice la Biblia que él dijo que aunque esté muerto, aleluya, vivirá. Oh, gloria a Dios. Lo que tú piensas perdido, va a vivir. El silencio de Dios no es ausencia.
1: Ay, vuelve y repite.
0: El silencio de Dios no es ausencia. Cuando parece que Dios no responde, Él trabaja en silencio.
1: Ay, qué lindo. Santo. Él no tiene que vociferar todo.
0: El silencio es como un retraso, pero para moldearte, como decía María, para prepararte, para que tú estés ready para la bendición, para que tú capacitarse. Yo me recuerdo, alabado sea Cristo, en esta hora, cuando estaba en la cárcel, aleluya, yo me dieron la sentencia mandatoria de 10 años, aleluya, y seguían pasando los años, y Dios me decía por todos lados, por todos los profetas, por la palabra, por todas las cosas que recibía en la cárcel de correspondencia: Dios te va a sacar, prepárate, aleluya, Dios, capacítate, esfuérzate, sigue hacia adelante, no temas, cree a Dios. Aleluya, pero yo veía que el tiempo seguía pasando, y el Señor se estaba tardando, porque

0: El Señor sabía cuándo verdaderamente yo estaba ready para recibir la bendición. Aleluya. Asimismo, Dios te está tardando en lo tuyo. ¿Tú crees que se está tardando? Es que Él quiere prepararte, Él quiere capacitarte.
1: Sí,
0: Él quiere
1: que te
0: adore a Dios. Aleluya.
1: Esta palabra Santo, hoy de parte del Señor. Dios no se está tardando. Pareciera su tardanza.
0: Santo.
1: Pero realmente es su paciencia.
0: Aleluya.
1: Es su paciencia primeramente para salvación.
0: Aleluya.
1: Primeramente para que nuestras almas no
0: Aleluya.
1: Se pierdan. Si te lo dan, antes, puede que te pierdas.
0: Alabado,
1: si
0: Dios.
1: Te lo dan, antes, puede que te desvíes. Si te lo dan, antes, puede que te dañe. Alma mía, adora. Si te lo da antes, puede que se estorbo en tu caminar. A veces no reconocemos que actuamos con ligereza, acusando al Señor de tardanza, pero realmente no es tardanza. Más bien debemos decirle: Señor, prepara mi mente y mi corazón para el tiempo de espera, porque en el tiempo de espera también se aprende. En el tiempo de espera también somos moldeados. En el tiempo de espera muchas veces cometemos errores, pero debemos aprender, aleluya, de cada uno de ellos. Cada error que cometemos en el tiempo de espera es el Señor diciendo: viste, no estabas lista, viste, no estabas listo, todavía te falta, alma mía adora, todavía yo tengo que añadir a tu fe virtud, a tu virtud paciencia. Todavía hay cualidades que tengo que añadir. Uno piensa que está listo en nuestra humanidad, pero a veces hay que hacer como así el salmista: Señor, muéstrame aún lo que es oculto, lo que no me es revelado a simple vista. De eso el Señor también nos tiene que mostrar. El Señor me mostraba, aleluya, mientras pensaba en este tema, y diversas cosas me llegaban a la mente cuando Dios se tarda. Una de las cosas que me llevaba era a la parábola de las 10 vírgenes. Dice su palabra que todas las vírgenes, aleluya, llegaron. Obvio, todas eran vírgenes, todas tenían sus lámparas y todas estaban esperando al novio.
0: Gloria,
1: pero dice muy claro la Biblia que tardándose el novio, tardándose el novio, empezaron todas a cabecear. O sea, todas le llegó el dormitar, todas le llegó el cansancio, todas las arropó la noche, todas pensaron: el novio se está tardando.
0: Gloria a Dios.
1: Pero cinco de ellas, anteriormente al día oscuro, anteriormente a la noche, anteriormente a cabecear, consideraron, buscaron, indagaron, se metieron a buscar aceite. Tenían su lámpara, pero también tenían un aceite adicional por si acaso el novio se tarda.
0: Ay,
1: mío, habrá alguien aquí buscando aceite. Aleluya. Por si acaso él no viene hoy, por si acaso él no viene mañana, por si acaso él no viene el año que viene. El deber de nosotros, mientras todas pensaron el novio se está tardando, es ayunar, es indagar, es, aleluya, predicar su palabra,
0: aleluya,
1: es tratar de llenar el cielo de alma, es dejar el ya, aleluya, la comodidad espiritual que tenemos. Estamos muy cómodos espiritualmente hablando. Es ser sacudido por el Espíritu Santo, porque para lo que el hombre es tardanza, para el Dios de nosotros es paciencia. Porque no quiere que ninguno, mira, que ninguno perezca, sino que todos prosigamos al arrepentimiento. ¿Tú piensas que Dios se está tardando? No, Dios está creando en ti fortalezas. Dios está creando en mí fortalezas.
0: Dios
1: está creando en nosotros cristianos fuertes.
0: Santo.
1: Cristianos que no mengüen. Cristianos que no se doblen fácilmente. Cristianos, aleluya, que no seamos convencido, aleluya, ni arrastrado por todo viento Santo. De doctrina que se levante, porque ciertamente la palabra dice que se levantarán falsos maestros y a muchos engañarán. Entonces es necesario para nosotros no ser engañados, conocer la verdad. La Biblia dice, conoceréis la verdad y la verdad los hará libre. ¿Libre de qué? Libre para adorarle. ¿Libre de qué? Libre del engaño. ¿Libre de qué? Para levantar las manos santas delante del Señor. Ay, besé que ni le avasalla aquí. Cuando Dios se tarda.
0: Cuídate, iglesia. Cuídate de no olvidarte de Dios en medio del dolor, en medio de la prueba. Lo que ya Dios te ha dicho en la luz, no lo niegues en las tinieblas. Tú tienes que seguir hacia adelante, aleluya, porque Dios, alabado sea el Señor, verdaderamente, para el entendimiento humano, a veces se tarda. A veces creemos, aleluya, que queremos las cosas rápidamente, pero Dios nos las da cuando verdaderamente nosotros las necesitamos, o aún nos las dará mejor, porque todas las promesas de Dios son en Él sí y en Él amén. Aleluya, y amén significa así sea, así va a ser establecido. Lo que Él ya te ha dicho, aleluya, Él, aleluya, Él lo hará, porque Él, dice la Biblia, no nos cansemos, que Él nos está dando una
1: oportunidad.
0: No, Él nos está dando, alabado sea el Señor, un consejo. No nos cansemos, pues, de hacer el bien, porque a su tiempo segaremos si no desmayamos. Aleluya, en ese momento de tristeza, en ese momento de desierto, en ese momento de soledad, en ese momento de tardanza, aleluya, tú no puedes desmayar, mi alma, adora a Dios. Tú tienes que seguir perseverando, tú tienes que seguir haciendo lo que tú sabes hacer, lo que ya Dios te envió a hacer, porque dice la palabra del Señor, cuántos adoran la gloria del Señor, aleluya, que Él le dio 5 talentos a uno, le dio 3 talentos a otro y le dio 1 a otro, alabado sea Cristo en esta hora. Y dice la Biblia que Él tardándose, vino, aleluya, este uno de los siervos y multiplicó, aleluya, sus 5 talentos y ahora tuvo 10 talentos, el otro multiplicó los 3 y ahora tiene, aleluya, Dios, dos talentos. Aleluya. Y el que tenía un talento, lo enterró.
1: Ay, ay, ay,
0: gloria
1: ay, ay,
0: a Dios.
1: Dios mío.
0: Lo enterró. Alabado sea el Señor. Ay, cuando llegó, aleluya, qué lindo es el Señor. Alabado sea el Señor. Yo sabía, yo conocía, aleluya, que tú eres un hombre duro. Aleluya, que tú eres un hombre perverso. Alabado sea el Señor, que recoge donde no ciega. Mi alma adora a Cristo. Oh, qué lindo es el Señor. Qué lindo es Dios. Pero Dios le dio la sentencia que él merecía por enterrar su talento, por no perseverar en su llamado, por no perseverar, aleluya, en su cargo, por no perseverar haciendo la voluntad de Dios. Aleluya, escapa ahora, ven ahora, ríndete ahora, levanta las manos ahora, que es el tiempo. Dios sigue hablando, Dios sigue trayendo mensajes, aleluya, de que tú tienes que sacudirte, de que tú tienes, alabado sea Cristo en esta hora, que levantar esas manos, aleluya, y rendirte ante Dios y seguir hacia adelante, porque cuando Dios se tarda, a veces hay dolor. Ay, mi alma, adora a Dios.
1: Ay, ay, ay.
0: Cuando Dios se tarda, que vemos todo negro, creemos que nos dejaron solos. Vemos, aleluya, que todo esté en contra de uno. Esos momentos, alabado sea el Señor, de prueba. Esos momentos, aleluya, de que tú no escuchas, que tú te tiras de rodillas, que tú oras, aleluya, y tú no sientes a Dios por ningún lado. Aleluya, déjame decirte que cuando todo esto esté acabando, aleluya, si tú tienes la armadura de Dios, va a estar firme y Dios te va a dar la victoria cuando venga esa bendición. Cuando Dios te dé lo que te ha prometido, alabado sea el Señor. Dios, aleluya, Dios, baja, todo el mundo va a sonreír. Aleluya, van a sentir el gozo de nuestro Dios.
1: Y lo lindo de esto que el Señor me ministraba en estos días, aleluya, y esto sí que va a tocar corazones, es que a veces consideramos que es tardanza cuando su presencia no es palpable en nuestras vidas. Hello, se oye.
0: Vive Dios.
1: Cuando estamos acostumbrados al brinco, al sarto, aleluya, esas caricias, aleluya, pero el Señor a veces permite que eso no esté.
0: Tanto.
1: Que no sientas nada, aleluya. Y tú dirás, el Señor se está tardando, ¿qué es lo que pasa? No, es que quitó esa presencia palpable porque quiere que lo busque, no por lo que tú
0: Gloria
1: sientas.
0: Gloria a Dios. Sino, esto no es por sentimiento. Ay, papá.
1: Ay, Dios mío.
0: Ay, te alaba.
1: Él no quiere que tú lo busques por lo que tú sientes, porque se te paran los pelos, porque se te revolcó el pelo como a mí ahora, vasalla, porque danzaste más, aleluya, que David danzó aquel día cuando traía el arca. Es que a veces, aleluya, permite ese tiempo de bonanza en nuestras vidas, donde su presencia no es que no está ahí, sino que no es palpable a ti, no es palpable a mí, para que no nos acostumbremos a buscar el Señor por lo que sentimos. Aleluya. Porque esto no es por sentimiento, esto es por fe. No lo estás sintiendo, no lo ves, aleluya, en tu promesa. Piensa que se está tardando, no, es que Él quiere que lo busques con fe, con todo tu corazón, aleluya. Aunque sientas o no sientas, aunque veas o no veas, alma mía, adora, aunque se te paren los pelos, no se te pare, aunque se te emburuce la peluca, no se te emburuce. Habrá alguien que pueda bendecir la gloria de Dios.
0: Aleluya.
1: Tiempo, aleluya, de recogernos, aleluya, de afirmarnos bien, aleluya. Y en el tiempo que el Señor permite que pensemos humanamente que es tardanza, Dios lo que quiere es que veamos su paciencia.
0: Ay, qué lindo es el Señor. Cuando Dios se tarda, si Dios está viendo que Dios se está tardando, ¿qué vas a hacer? Si te quitan el respaldo, ¿qué vas a hacer? Si te sacan de la posición, ¿qué vas a hacer? Alabado sea el Señor. Si Dios no lo hace, ¿qué vas a hacer? Aleluya, te vas a volver atrás. Te vas a rendir. Aleluya, vas a entregar los guantes, vas a enganchar los guantes. Hasta aquí llegué yo, mi alma adora a Dios. No, tú tienes que seguir para adelante, porque tú sabes quién te llamó, tú sabes quién está contigo. Y si Dios está contigo, ¿quién contra ti? Aleluya, tú tienes que permanecer, tú tienes que seguir, aleluya, caminando y no menguando, aleluya, haciendo, pagando bien, aleluya, con el bien al que te hizo mal. Tú tienes que seguir caminando, aleluya, no rendirte. Aleluya, ponte toda esa armadura. Dios me tiene en eso, en Efesios capítulo 6. Me tiene ahí metido, aleluya, porque verdaderamente tenemos que ponernos en la armadura cuando llegue ese día malo, porque es que llega, aleluya. Y qué cosa, que cuando llega el día malo, a veces no sentimos a Dios, a veces no vemos a Dios. Aleluya, pero ¿qué vas a hacer cuando tú no sientas a Dios? Cuando Dios se tarda a propósito, ¿qué es lo que tú vas a hacer? Aleluya, te vas a volver atrás. Me voy para el mundo porque aquí Dios se tarda mucho.
1: Me voy para el punto.
0: Ay, me voy otra vez para el punto a meterme droga. Me voy a beber otra vez, como me perdí mi vida bebiendo cerveza. No, aleluya, Dios, Jehová tiene su tiempo. Jehová, aleluya, está preparando una bendición bonita para ti. Me recuerda ver ese paralítico. Ese paralítico de Betesda estuvo ahí 38 años, 30, mi alma, adora a Dios, día tras día, año tras año, esperando ahí la sanidad, el mover de las aguas, que Dios está tardando verdaderamente. Y este hombre ahí, aleluya, veía cómo los demás recibían su bendición. Y yo aquí todavía veo cómo aquella se casa. Y yo todavía, aquí todavía veo cómo aquella tiene sus hijos. Y yo aquí todavía como Ana. Aleluya. Pero déjame decirte, aleluya, que va a llegar Jesucristo. Va a llegar en el momento preciso. Aleluya. Y te va a hacer la pregunta. ¿Quieres ser sano? ¿Quieres ser sana? Aleluya. ¿Quieres salir de esa condición? ¿Quieres? Aleluya. ¿Quieres? ¿Quieres? ¿Quieres? Alabado sea el Señor. Y nosotros a veces llega el tiempo de nuestra visitación y no la entendemos. Como en Gálatas capítulo 4, versículo 4, te lo voy a leer porque me gusta cómo el apóstol Pablo, aleluya, lo menciona, Gálatas lo menciona claramente. Alabado sea el Señor. En Gálatas 4:4. Mira lo que dice.
1: Señor,
0: mira lo que dice la palabra del Señor. Oh, gloria a Dios.
1: Por ahí escribe el pastor Reinaldo. Dijo el salmista David:
0: bendecirá Jehová en todo tiempo. Y su alabanza está de continuo en mi boca.
1: Amén. Aleluya.
0: Gálatas 4:4. Por ahí también vi a Carlos Javier. Dios te bendiga, Carlos Javier. Pero cuando vino el cumplimiento del tiempo, Dios envió a su hijo, nacido de mujer y nacido bajo la ley. Hay un cumplimiento para tu promesa. Hay un cumplimiento para que Cristo venga. Cuando Cristo vuelva por segunda vez y Él no pisará la tierra. Hay un cumplimiento cuando estas personas de los israelitas estuvieron 400 largos años sufriendo, clamando, gimiendo delante de Dios. Y Dios llegó a libertarlo. Aleluya. va a llegar tu salvación. No desmayes, sigue creyendo en el Todopoderoso.
1: Qué lindo, la Biblia dice que aunque me mataren, él esperaré. Job vio que había perdido todo. Aleluya. Santo. Y después que sus amigos, ¿verdad?, le dijeron sus cuatro cosas, empezaron con él, terminó solo, aleluya. Pero él supo entender, yo sé que mi Redentor vive. Y aún del polvo me levantará. Ya lo que le quedaba a Job era nada. Era prácticamente poco para llegar al polvo. Pero él decía, aunque él tarde yo llegue al polvo, yo sé que de ahí él me levantará.
0: Qué lindo. Pochi, Dios te bendiga.
1: Dios bendiga al evangelista Samuel Santiago, que está por ahí conectado. Amén. Pochi, diciendo esa poderosa palabra y se están gozando. Por ahí está la misionera Abigail Díaz también diciendo tres veces amén. Hermano, llévese esta palabra en su corazón, aleluya. Creo que el Espíritu Santo ha ministrado, ha sido más que claro, cuando el Señor tarda, aleluya. Yo sé que el Señor va a seguir ministrando y repartiendo a cada uno, y tú que te encuentras detrás de las redes, aleluya, que has agotado todo, que has, aleluya, puesto todas las apelaciones, que has gastado todo en abogado, yo creo que es el tiempo, Santo, alma mía, adora, de tú decir, yo voy a esperar en Jehová.
0: Gloria a Dios.
1: Yo lo veo como tardanza, pero el Señor lo que está preparando, un hombre, aleluya, que va a salir, o también una mujer que va a salir a la libre comunidad y nunca volver hacia atrás. Eso es lo que el Señor quiere, que cuando esas puertas se abren, esas rejas se abran, aleluya, nunca más volvamos atrás, simplemente para predicarles a aquellos que están todavía en ese lugar.
0: Gloria a Dios, cuando Dios se tarda. Así que ese fue el mensaje que Dios nos ha entregado en el día de hoy. Quisiera saludar.
1: Por ahí, antes de que siga, por ahí dice María Magdi Ruiz. Yo creo que ese es nuestro hermano Oscar, diciendo que aunque tu madre y tu padre te dejare, con todo Jehová te recogerá. Qué hermoso versículo.
0: Eleanor Llega, 68, dice, gracias por el mensaje desde Pensilvania. Yadiel dice, la mente habla contigo. Amigos, dale corazón a Dios. Amén, dele su corazón a Dios. Gloria a Dios. De Marco Antonio López dice, qué poderosa palabra, que está gozándose, santo, dice, alaba. Kiara Neris dice, recibo esta palabra de parte de Dios. Oh, my Lord, aleluya. Eliezer Rosario, te bendiga, Eliezer.
1: Dios bendiga, Eliezer.
0: Qué bueno que estés conectado, dice, Dios te bendiga, Pastor Marcelino y la pastora, y Marcusi también, saludando a la pastora y a mi persona.
1: Qué lindo, Dios.
0: Gloria a Dios. Kiara dice, Dios le bendiga mucho, espero verlos en la campaña de damas de Mansión Celestial. Estamos tratando de llegar allá. Alabado sea Cristo, aleluya, porque nuestro deseo y corazón es estar ahí, compartir, amén, con ustedes.
1: Aleluya.
0: Gloria sea el Señor, pero debido al compromiso, pero
1: sí, tenemos varios compromisos.
0: Vamos a ver qué hacemos, sí, a ver si aparecemos por allá. Amén. Pero será un gusto estar con ustedes por allá. Así que Dios les bendiga, aleluya. Nos hemos gozado. Vamos a saludar rápidamente a Quita, María, Reinaldo, el pastor Reinaldo desde Nicaragua. Vi a Carlos Javier por ahí. Vi a alabado sea el Señor,
1: a la misionera, a Milagros, mi hermano, el evangelista Milagro. Samuel, ya lo mencionamos.
0: Ay, poder.
1: Santo, Luis Santiago, Josefín,
0: y a todos los que van en la guagua de la iglesia.
1: Amén, aleluya, gloria a Dios. Carmen Santiago se está gozando por ahí. Alabanza,
0: Alexa Torres.
1: Maritza Narváez, bendiga Maritza,
0: Alexa,
1: Eduard Martín, Dios te bendiga, Eduard, qué lindo es el Señor,
0: Gimari
1: Díaz,
0: mamá,
1: qué lindo,
0: todos por allá
1: están gozando de esa, Verónica Martínez la vi también, que puso,
0: amén,
1: aleluya, el
0: Elba, mi hermana Elba está por ahí,
1: Fuente también, gloria, alabanza, están los hermanos ahí gozando,
0: Carlos Javier,
1: ahí lo vi, aleluya. Eso es, nos gozamos de manera especial.
0: Ramón Reyes.
1: Ramón, Dios te bendiga.
0: Te bendiga, mi hermano Ramón.
1: Nuestro amado hermano Ramón Reyes y Marcusi.
0: Gloria a Dios. Así que iglesia.
1: Y Santiago también.
0: Hay poder en Jesús. Por aquí está Yadiel. Está Elena. Amén. Vamos a orar entonces. Amén. Que ya lo mencionamos. Amén. Ora, María.
2: Amantísimo Dios y Padre Celestial, Señor de infinita bondad y misericordia, te damos gracias, Dios mío, porque hoy una vez tú nos has demostrado que tú no te tardas, sino que siempre llegas a tiempo. Gracias, Señor, por esta poderosa palabra que has puesto en nuestros labios. Hemos sido edificados y yo sé que el pueblo también. Sana, liberta, restaura. Mira lo que están esperando, Dios mío, que llevan tiempo y ya el desespero ha llegado a su vida. Yo te pido que esta palabra los arrope, que ellos puedan, aleluya, anclarse a esa ancla de fe, Dios mío, y puedan recibir eso que están esperando y que no haya desesperación en ello para apartarse del camino de la salvación. Te pedimos todas estas cosas en el dulce nombre de Jesús. Amén y amén.
0: Gloria a Dios. Así que Dios les bendiga, Dios les guarde, aleluya. Si hoy no tiene culto en su iglesia, puede pasar por ahí para que comparta ese culto de oración y esté ahí con nosotros orando, intercediendo. Y si tiene servicio, no falte su culto, vaya a gozarse su culto, adora al Señor con toda su fuerza, como si Cristo viniera en el día de hoy, porque vas a vivir una vida eterna, eterna, adorando y glorificando su nombre. Sí, así Jesús, que aleluya. Sigue para adelante, aleluya. Este fue el mensaje. Les abrazamos, les amamos. Mañana, vuelvo y les digo, cumplo años, 51 años. A ver si la pastora se pone pálida y nos lleva a comer unos ricos alimentos. Amén. Así que les amamos. Dios les bendiga. 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
0: Así que todos los que están por Maranata 911 TV, Dios les...
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3: Aleluya, a su nombre, a su nombre. Denle un aplauso fuerte al Señor en esta preciosa hora. Aleluya. Eso es, sonría, sonría ahí un poquito para que. Ay, santo. Estamos contentos en esta preciosa tarde del Señor, amén. Hemos adorado y glorificado el nombre del Señor. ¿Cuántos se están gozando? ¿Cuántos están gozando? Estamos en la expectativa, ¿verdad que sí? No podemos irnos de aquí como llegamos, amén. Y ya el Señor nos ha estado bendiciendo de una manera especial desde el viernes que comenzó, aleluya, esta convención número 8. Gloria al Señor. ¿Cuántos están ya en la expectativa de la número 9? Aleluya, cuando llegue la celebramos, amén. Pero yo quiero que el Señor nos bendiga hoy, amén. Y es un privilegio, un gozo, ¿verdad? En esta preciosa hora, Judith, Dios te bendiga. Exacto, tengo que saludar a Judy, amén. Gloria al Señor y también a mi amada esposa que está por aquí, la pastora Marisol Bamundi. Ponte de pie, ¿verdad? Ay, santo. Dios mío. Aleluya. Yo no sé, hay gente que le gusta andar solo. Pero a mí me encanta salir con mi esposa. A su nombre. ¿Cuánto le gusta salir con su esposa? Ya ve las manos, las manos, las manos. Ya, padre, hay dos o tres que dicen, no, eso es un break, cuando yo salgo solo es un break. ¿Qué? ¿Cómo es eso? No puede ser, aleluya. Qué lindo es el Señor. Hermano, nos gozamos en esta preciosa hora. Queremos, ¿verdad?, presentar en esta preciosa tarde del Señor, el predicador de esta preciosa tarde. Para mí es un privilegio, es un gozo, hermano, presentar a nuestro hermano presidente de la Asociación de Iglesias Maranata, nuestro hermano evangelista Alfonso Luis Otero, con la palabra del Señor. Aleluya, den un fuerte aplauso al Señor en esta hora.

0: Gloria, gloria al Señor. A su nombre. A su nombre. Levante su mano al cielo. Denle una alabanza a Dios de alegría, de gozo, de regocijo. Alabado sea Dios para siempre. A su nombre sea la gloria. A su nombre sea la gloria. Aleluya. Aleluya, aleluya, aleluya, aleluya, aleluya, aleluya. Gloria a Jesús para siempre. A su nombre sea la gloria. Bendito su nombre. Aleluya. A su nombre. Se puede sentar en esta preciosa ya gloria al Señor. Tarde del Señor. Amén. Gloria al Señor. El tiempo ha transcurrido. Queremos aprovechar el tiempo porque hay muchas narices aquí jalando el aire. Está frío, lo que pasa es que las narices se los está llevando. Amén. Así que estamos contentos en esta preciosa hora. Le damos gracias a Dios por el privilegio hermoso que me brinda de poder traer la palabra en este día. Saludamos a la Junta. Amén. A cada uno de los pastores, ministros del Señor. Igualmente a todos los hermanos que nos visitan y los que están, los amigos que están en medio de vosotros. Les saludamos en el amor del Señor. Me acompaña mi amada esposa, la hermana Judith, que se pone de pie y nos saluda. Gloria a Dios. Amén. Así que estamos contentos de estar aquí. Gloria al Señor para traerle esta palabra. Mañana yo cumplo. Cumplimos. Gracias. Cumplimos 30 años de matrimonio. Dios mío. Ayúdanos, Jesús. 30 años, hermano. Permanencia. Permanencia es la clave. Permanencia. Alábalo si puede. Se puede. Y Dios me dio una maestra, hermano. El que tenga esposo o esposa maestra, le acompaño en los sentimientos. Me la dio maestra y yo era medio analfabeta. Alábalo si puede. Así que ha sido una bendición mi amada esposa. Le doy gracias a Dios por la vida de ella. Luego de mi salvación, siempre lo digo, la bendición más grande ha sido mi esposa. Ella me ha enseñado a amar, Dios la ha usado para eso. Me hice hombre en el matrimonio, gloria a Dios. Así que estamos contentos por eso y le damos gracias a Dios por esa bendición hermosa que nos ha dado. Amén, gloria al Señor. Y hoy pues yo voy a culminar esta asamblea con una palabra que Dios me ha dado para compartir con ustedes. Pero quiero antes de nada, ¿verdad? Le hablé el viernes al pastor Héctor Delgado, al director ejecutivo de la Asociación de Iglesias Maranata, que si él sabía la etimología de la palabra permanencia. Entonces me dijo, no la sé. Dije, pues permanencia, hermano, es usted quedarse en un lugar completamente sin cambiar. Esa es la etimología de esa palabra. De ahí es que viene la palabra permanencia. De usted quedarse en un lugar completamente, por completo, sin cambiar. ¿Y qué dice Cristo? ¿Qué dice Cristo? Aquel que no renuncia a padre, madre, hijo, aún su propia vida, no puede ser mi discípulo. O sea que Cristo dice que tiene que ser completo. Todo vuestro ser, alma, cuerpo y espíritu. Sin cambiar. Sin cambiar. Y eso es algo, hermano, que cuando usted mira, ¿verdad?, la etimología de esa palabra, ahí hay una predicación completa. O sea que es cuestión de tú quedarte por completo. Por eso es que esto es una entrega por completo. Aquí cuando Cristo murió, Cristo no entregó un brazo. Cristo entregó su vida completa por usted y por mí. La Biblia dice que los maridos tienen que amar a su esposa como Cristo amó la iglesia, que se entregó por ella. O sea que es una entrega total. Igualmente que las cosas de Dios, esto es una entrega total, sin cambiar. Mantenerse uno, amén, en esa entrega, sabiendo, hermano, que el que comenzó la buena obra la va a perfeccionar hasta el día de Jesucristo. Vaya conmigo a la Biblia, capítulo número 6 del libro de Lucas. Alabado sea Cristo para siempre. Mi alma adora a Jesús. Capítulo número 6, versículo 46 en adelante. Ponga atención a lo que Dios nos va a hablar. Los pastores de la asociación, esta palabra le va a ayudar. Porque hoy vamos a hablar de lo que tenemos que hacer para permanecer. Para que haya permanencia hay algo que usted y yo tenemos que hacer. Y hoy vamos a hablar sobre eso. A que se vaya con las herramientas, amén, de la permanencia. Mira lo que dice la Biblia: a la gloria del Padre, del Hijo y la comunión del Espíritu Santo.
1: Amén.
0: A la gloria del Padre, del Hijo y la comunión del Espíritu Santo.
1: Amén.
0: ¿Por qué me llamas Señor, Señor, y no haces lo que yo te digo? Todo aquel que viene a mí y oye mis palabras y las hace, os indicaré a quién es semejante. Ahí la palabra semejante, ¿a quién se parece? Semejante, se parece, es el parecer a un hombre que al edificar una casa cavó, ahondó, puso el fundamento sobre la roca. Y cuando vino una inundación, el río dio con ímpetu contra aquella casa, pero no la pudo mover porque estaba fundada sobre la roca. Mas el que oye y no hizo, semejante es al hombre que edificó en su casa sobre la tierra, sin fundamento, contra la cual el río dio con ímpetu y luego cayó, y fue grande la ruina de aquella. ¿Qué usted cree si nos despedimos? Alábalo. Padre, te doy gracias por tu amor, te doy gracias por tu misericordia. No a nosotros, sino a tu nombre será la gloria. Te pedimos que nos hable, nos ministre con esta palabra y que cada uno de nosotros salgamos vivificados por el poder de tu palabra. Tu pueblo, tus hijos, tus ministros, en esta hora, Dios del cielo, conforme a la necesidad que todos tenemos, háblanos y ministranos, Dios, en el nombre poderoso de Jesús. Amén, amén, amén. Se puede sentar. Oiga esto, hermano. Y quiero comenzar, ¿verdad?, haciendo esa salvedad. ¿Cuál salvedad? Mire, para todo en la vida, si usted quiere lograr algo, usted tiene que tener permanencia. Nada se puede lograr sin permanencia. Todo lo que usted quiere requiere que usted persevere, que usted se mantenga, que usted se quede. Pero hay gente que tienen la mente de mono. Mire para el lado, por favor, mire para acá. Hay gente que tiene mente de mono. Ay, santo. Frío, frío, caliente. Hay gente que tiene mente de mono. ¿Cuál es la mente de mono? Usted sabe que el mono se pasa de rama en rama, brincando de aquí para allá, de allá para acá. Esa es la mente de mono. Que sus pensamientos no son estables. Hoy piensa en el pasado, mañana piensa en el futuro y siempre está brincando de aquí a acá. Y eso es una mente de mono. Y no estoy hablando de tu marido, estoy hablando de una mente de mono. Alábalo si puede. ¿Cuántos se atreven a levantar las manos a adorar a Dios? Hay hermanas que dicen, yo sabía que este tenía algo. Alábalo si puede que está ahora. Entonces, oiga esto. Esa mentalidad de mono se resuelve llenando la mente de la palabra de Dios. Mientras más tú llenes la palabra, la mente tuya de la palabra de Dios, menos esos pensamientos van a brincar, porque no tienen espacio para eso. Por eso la Biblia dice que nos renovemos en el espíritu de nuestra mente. Y aquí está hablando, hermano, de que nosotros tenemos que ser parecido a esa gente, a ese hombre que edificó su casa sobre la roca. Fíjense que si usted lee, y le dije que nos podíamos ir porque es una predicación completa esa palabra, porque está hablando de las dos partes. Está hablando del que es inestable y está hablando del que es estable. Está hablando del que permanece y está hablando del que no permanece. Pero la razón nos la está diciendo por qué no permanece. ¿Por qué no permanecen? Porque su casa le edifican sobre la tierra. Pero tampoco ahondaron ni cavaron. Entonces aquí hay algo que nosotros tenemos que captar de esa palabra. O sea, que hay que cavar y aquí hay que ahondar. Y eso tiene que ver contigo y eso tiene que ver conmigo. ¿Sabes? Esto no es cuestión de oír la palabra. Esto es cuestión no que, amén, la palabra permanece. No, yo soy el que tengo que permanecer en la palabra. No, porque la Biblia dice que la palabra permanece por siempre. No, eso no hay que resolverle eso. Lo que hay que resolver es que tú te mantengas en la palabra. Que tú permanezcas en la palabra. Entonces, oiga esto. La Biblia dice claramente que había que ahondar y cavar. Y eso habla de lo que yo quiero hoy tocar a través de esta predicación. Yo quiero que cada ministro que esté aquí, todos los hermanos que están aquí, es algo que tiene que ver contigo y conmigo. Nosotros tenemos que ahondar, tenemos que cavar. ¿Por qué? Porque nosotros venimos, hermano, de un mundo donde el mundo trabaja de una forma. Aquí nosotros trabajamos de otra. Pero si hay algo que nosotros tenemos que entender es, hermano, que la palabra siempre está cavando en usted y en mí. Siempre está ahondando. Yo le digo a la gente, hermano, que ya yo no ayuno para que Dios me use. Porque es una tontería. Amén. Yo ayuno para que Dios siga trabajando conmigo, para que Dios siga trabajando con mi vida. Amén, porque yo necesito seguir ahondando. Alábalo si puede en esta hora. Yo tengo que seguir ahondando, yo tengo que seguir cavando. Y esa palabra es la que hace el trabajo. Por eso es, si usted lee la Biblia y usted no se siente redarguido por esa palabra, usted no la recibió en el espíritu que usted tenía que recibirla. Esa palabra, cada vez que la leemos, tenemos que arrepentirnos. Algo tenemos que arrepentir. Cada vez que yo leo una página de la Biblia, algo yo tengo que arrepentirme. Algo tengo que arreglar. Entonces, oiga bien, es muy importante que nosotros entendamos eso. Porque mire, esas dos partes de ahondar y cavar, yo las quiero usar con una maquinación que aquí los ministros y todos los que estamos aquí tenemos que aprender. Hay dos herramientas que el diablo nunca va a dejar de usar con usted y conmigo. Número uno, la inferioridad. El usted sentirse poca cosa, el usted sentirse inferior, es algo que el diablo va a usar. Más en los ministros. En todo lo que usted emprenda, siempre el diablo va a decirle que usted no puede. Que usted no sirve para eso. Alábalo. ¿Qué le dijo a Eva? Sabrá Dios que el día que comas serás igual a Dios, porque eres menos que Dios. Y los ministros tienen que aprender eso. Usted no es menos ministro porque usted no tenga mucha gente en su iglesia. Usted no es menos ministro porque usted no predique como aquel predica. Alábalo. Usted no es menos ministro, Abasanda, Abasaya, aleluya, amén, porque usted no tenga los dones que aquel tiene, ni las capacidades que aquel tiene. Estoy vestido de presidente hoy, alábalo. Llegó el director ejecutivo. Aleluya. Alábalo. Entonces, oiga esto. Eso es algo que mucha gente en el camino le han hecho no permanecer. Eso es lo que ha hecho que mucha gente no permanezca. Porque hay gente que no entiende que el principio siempre será pequeño. Todo comienza pequeño. Mire, muchos de ustedes que están aquí, yo estoy seguro que han emprendido cosas para hacer, pero como no han visto progreso cuando usted quería ver, como usted no ha visto resultados como usted lo esperaba ver. Porque usted mismo monta un negocio de pincho, amén, y ya la semana usted quiere que haya una fila a la gente comprándole pincho. Alábalo. ¿Ve? Hay gente que levanta el negocio y ya al par de meses quieren ser ya. Alábalo.
2: Todo eso conlleva tiempo. Todo eso conlleva permanencia. Alábalo. Permanecer. Mire, aquí nadie fracasa. Aprende eso, ministro. Aquí nadie fracasa. Lo que pasa es que usted se rinde. Pero si usted se queda, todo lo que Dios dijo tocante a usted, Dios lo hará. Todo lo que dijo Dios tocante a usted, Dios lo hará. Pero usted no puede salir corriendo, porque todo tiene su tiempo, todo tiene su hora. Amén, gloria al Señor. Y Él lo hace todo hermoso en su tiempo. Pues nosotros no, nosotros levantamos una iglesia y ya al mes queremos tener 150. Te levanta una iglesia, ah, pero llevo 5 años. Hermano, yo conozco gente, llevan 20. Entonces queremos que la... Entonces, hermano, mire, la inferioridad es la que nos lleva a la competencia. Se fueron. Esa inseguridad es la que te lleva a competir con los demás. Alábalo. Amén. Porque no te quieres quedar atrás. Amén. Porque tú quieres estar donde están ellos. Alábalo. Y eso te pone a competir. Y usted tiene que saber, hermano, mire, Jesús llegó a Samaria para una mujer. Para una mujer. Hermano, yo he ido a lugares que Dios me ha llevado a lugares que se ha convertido más que una vida, en una campaña de 3 días. Y cuando uno es niño, uno piensa como un niño, habla como un niño, juzga como un niño. Pero cuando ya uno es hombre, uno tiene que dejarlo de niño. Entonces hay muchos ministros, ¿verdad? Con respeto, todos ustedes se merecen. Amén. Hay muchos ministros que todavía piensan como niños, juzgan como niños. Alábalo. Hablan como niños. No, hermano, aquí usted no hace nada. Aquel que lo hace aquí se llama Dios. No, usted aquí, usted lo que es un siervo inútil. Usted es una persona que Dios la va a usar a la capacidad que Dios quiera usarte. Tú no vas a llegar una loseta más de lo que Dios dijo que tú vas a llegar. Tú no vas a tener un miembro más de lo que Dios determinó que tú tendrás. Alábalo. Amén. Porque acuérdese que Dios repartió conforme a las capacidades. Lo que pasa es que tú no conoces cuál es tu capacidad, porque tú mides tu capacidad por lo que tú sabes. Dios mira tu capacidad por el corazón que tú tienes. Alabado sea Dios. Amén. Vas a andar a vasalla, porque Dios sabe, amén, que tú con eso vas a permanecer. Por eso es que yo le digo a la gente que yo no sirvo para pastor. Y a lo mejor usted me ve predicar, y a lo mejor usted me ve enseñar, y gente me dice: Chacho Piña, tú levantas una iglesia, se te llena con ese mensaje. Porque la gente piensa que esto es cuestión de un mensaje. Pero Dios sabe que yo no tengo esa capacidad. Yo tengo, por eso yo respeto a los pastores. Y por eso los pastores, siempre que hablo, hermano, hablo cuando son pastores de verdad. Cuando son pastores de verdad. Yo los respeto, hermano. ¿Por qué? Porque ser pastor no es cualquier cosa. ¿Por qué? Porque, hermano, mire, el ego, se mete el ego. Se mete la superautoridad. Pero todo eso es producto de las hojas de higuera que usamos para tapar nuestra inferioridad. A veces ese mensaje que tú tienes es una higuera que tú estás usando para tapar tu debilidad, tu inferioridad. Alábalo si puede que esté ahora, ¿ves? Porque hay gente que si lucen de una manera quieren lucir de otra. Pero cuando tú buscas el porqué, es un sentido de inferioridad. Algo tienen que hacer para darse sentir. Amén. ¿Por qué? Porque ellos se sienten menos si no se hacen sentir. Ve, hay gente, amén, gloria al Señor, que por su incapacidad, amén, en términos de entender eso, porque hay gente que no entienden eso. Y yo los he visto, mire, hermano, endeudar la iglesia. Yo he visto gente, hermano, construir una iglesia para 500 y nunca ha pasado de 20. Hacer una iglesia para 500 y nunca ha pasado de 20. ¿Qué hacemos con eso? Tapando nuestra inferioridad. Tapando, gloria al Señor, nuestro pensamiento de nosotros mismos. Y hay gente que tienen que escuchar esta palabra, ministro. Amén. Aquí nadie, mira, yo no voy para un sitio diferente, tú no, no, aquí todos vamos para el mismo sitio. Amén, todos vamos para el cielo. Amén, gloria al Señor. Aquí no es por obra para que nadie se gloríe. Aquí no es por nada de lo que tú hagas. Aquí lo que Dios va a premiar, ¿qué es lo que va a premiar? La fidelidad. Siervo fiel, en lo poco me fuiste fiel, en lo mucho yo te pondré, alábalo. En lo poco te mantuviste. Mira, tú no vas a permanecer en lo mucho si en lo poco no permaneciste. Lámpalo. Amén. Tienes que aprender a permanecer en lo poco para que Dios te ponga en lo mucho. Aleluya. Y hay gente, hermano, gloria al Señor, ¿verdad?, que tienen que cavar. Tú tienes que ahondar. Tú no eres lo que tú piensas que tú eres. Tú no eres lo que la gente dice que tú eres. Tú eres lo que Dios dijo que tú eres. Tu identidad no te la da la muchedumbre. Mire, hermano, yo tuve 20 y pico de años congregado en una congregación que no pasaba de 12 miembros. 20 y pico de años. Bueno, allí la gente iba a predicar y cuando me veían allí tocando la conga me decía, pero vean, ¿quién va a predicar aquí? ¿Piño yo? Pues se creían que, no, él se congrega aquí. ¿Por qué? Porque la gente piensa, hermano, por eso le digo, hermano, no hay nada nuevo debajo del sol. Esto que yo le estoy hablando, aunque usted le caiga peseta, esto es una verdad. Porque esto no me lo contaron, no hay nada nuevo debajo del sol. Por eso Salomón hablaba y Salomón nos podía enseñar las preguntas que nosotros teníamos. Salomón no las contestó. Todo es vanidad, todo es pasajero. Viniste desnudo, desnudo te vas. El día que esa iglesia allá tú no puedas, pues Dios va a poner otro. Tú no eres necesario, siempre hay gente. Alabado sea Dios, amén. No, el día que tú no estés ahí, Dios va a traer uno tal vez mejor que tú para ese lugar, alábalo, amén. Dios no necesita, amén, no, aquí nadie es autosuficiente, aquí nadie es necesario, amén, porque Dios tiene mucha gente, alabado sea Dios, Dios tiene mucha gente. Por eso tú tienes que meterte en tu mente que tú eres un siervo, tú eres un servidor, usted está ministrando, amén, los asuntos de Dios. Abasata rabacaya, yo siento la presencia de Dios. Urrabasanda la vasaya, o sea, usted no trajo nada, usted no se va a llevar nada. El día Rabacaya, el día que Dios diga se acabó, se acabó. Pero Dios no te va a premiar por lo mucho que tú pienses en ti, por lo mucho que tú creas que tú eres. La

Mire, yo me acuerdo, yo fui a Nueva York a predicarle en Estardán. Alábalo. ¿Viste? Judy, perdóname. Alábalo. Yo fui allí a predicar, hermano. Y este hombre compró una iglesia católica que el Estado se la vendió. Se la dieron en 60 mil pesos. Y él lo que tenía en el banco era 65. Y quería que él le diera todo lo que hubiera en el banco. Y dije, pero es que yo no te puedo dar los 65, me voy a quedar sin nada. Déjame 5, le dijo. Dame 5 para yo empezar a bregar, que tener algo. Se la dejaron en 60. Hermano, ese hombre quiso irse para Florida a vivir. Y los pastores de la misma concilio donde él estaba dicen, pero tú eres loco, chico. Después que tú has logrado comprarle esa iglesia. Mire, una iglesia que tenía, una iglesia, usted sabe que esas iglesias católicas son bien grandes. Tenía una casa pastoral que cabían como 60 personas. Tenía un parking como para 100 carros. Todo eso en 60 mil pesos. Y los pastores comenzaron a decirle, tú eres loco, ¿cómo tú te vas a ir ahora con esa iglesia que tú tienes? Pero mira, si es que eso no es mío. Me quede o me vaya, eso no es mío. Alábalo. Eso es del Señor, alábalo. Amén, esa es la iglesia del Señor. Y hay gente, gloria al Señor. Amén, que esa inferioridad te hace adueñarte de las cosas. Porque tú crees que el día que no tengas esas cosas va a sotacatar la vasalla. Tú te crees que vas a ser incompetente. Tú te crees que el día que se te acabe eso ya no vas a tener más nada. No, si Dios te llamó, amén, Dios te va a llevar de gloria en gloria, de poder en poder. Dios va a sanar la vasalla. Él es tu Dios que te toma de tu mano derecha y te dice, no temas, yo te ayudo, yo te voy a ayudar. Yo siento a Dios. Levanta esas manos, adora a Dios. ¡Woo! Eso me costó años yo entender eso. Eso me costó años a mí entender eso. ¿Por qué, hermano? Porque yo salí a un ministerio de la cárcel a predicar hace 30 años atrás, 30 años y medio atrás. Y cuando yo salí, era un desconfinado. Bueno, la misma esposa mía, cuando nos fuimos a casar, la misma familia decía, ¿pero qué te va a dar ese preso a ti? Ve que, o sea, tras que tenía esa inferioridad, porque todos lo tenemos, ¿sabes? Hembra, varón, todos tenemos ese sentido de inferioridad. Eso habita en el ser humano. Por eso es que tú ves que siempre no se cansa el ojo de ver, ni los oídos de oír. Tú quieres seguir oyendo. Pues la casa tuya es linda, pero cuando tú pasas por otra, dices, esa casa está linda. Alábalo. Y yo salí, hermano, a un pleno ministerio. Pero, hermano, yo salí. Y para ese tiempo, pues las ofrendas que daban eran manzanas, bolígrafos, canastas de fruta. Entonces, ¿verdad? Yo le digo esto para la gloria del Señor. Yo siempre desde que me convertí he sido un hombre de oración, de ayuno, de búsqueda de Dios. Y yo veía gente, hermano, que eran unos charlatanes, que eran personas que no tenían un buen testimonio. Y yo los veía llenando estadios. Y yo los veía donde quiera que ellos iban. Eso se llenaba. Y yo guardándome para Dios. Y yo aún así siendo maltratado en la ofrenda, pues no me paraba, seguía predicando a diestra y siniestra, ¿ve? Y esa inferioridad hasta que yo aprendí. ¿Qué aprendí? Que lo mío era un llamado de Dios. Y como era un llamado de Dios, yo dependía de Dios. ¿Ve? Entonces el Señor me enseñó que esto no es cuestión de los hombres, que esto es cuestión de Él que me llamó.

0: Entonces yo aprendí entonces a no entristecerme cuando yo veía la injusticia, ¿ve? Cuando veía el maltrato, no me detenía, porque Dios me había dicho que suspiro y liberación siempre vendrían de algún lado, ¿ve? Igualmente le digo, ¿verdad?, que no tenía gente a mi lado, mi esposa y yo éramos el ministerio, pero Dios siguió ayudándonos, enseñándonos que esto depende de un llamado. Esto es cuestión que si Dios te llamó, tú tienes que fluir en lo que Dios te llamó. Y tú tienes que hacer lo que Dios te mandó hacer. Amén. Lo que Dios te mandó hacer, y Dios va a ir enderezando lo torcido, y Dios va a seguir haciendo lo que ya Dios determinó que tú serías. Porque aquí nadie está corriendo a la aventura. Tú vas camino a un destino que ya Dios determinó para ti. O sea, tú vas a un destino que Él determinó para ti. Pero ese destino, amén, Él es el que te va a guiar conforme a como Él determinó llevarte. A José lo llevó de injusticia en injusticia hasta llevarlo donde Él quería. Ve que no siempre va a ser como tú piensas. No siempre va a ser como tú piensas que Dios te va a llevar al destino que Él tiene para ti. A veces tú esos años que tú llevas, amén, gloria al Señor, en lo que tú llamas mediocridad, ha sido la escuela que Dios te ha metido. Porque el éxito nunca va a llegar si tú no estás preparado para el éxito. Nunca va a llegar el éxito si primero Dios no te preparó para el éxito. Porque mi Biblia dice, amén, que toda buena dádiva, todo don perfecto proviene del Padre de las luces. Si nosotros siendo malos sabemos darle buena dádiva a vuestros hijos, ¿cuánto ni más nuestro Padre? Dios nunca te va a entregar a ti 100 miembros cuando tú no sabes bregar con 5. ¿Eh? Dios nunca te va a llevar donde tú quieres llegar porque tú quieras llegar. Porque a veces tú quieres llegar porque te pica la envidia, porque te pica, amén, la inferioridad. Número 2. Aparte de la inferioridad, la otra cosa que el diablo siempre va a usar, y a veces el pastor se olvida de eso, y a veces el ministro se olvida, el diablo no te va a dejar solo, no te va a dejar quieto. El diablo siempre te va a atacar. Por más rango que usted tenga, por más años usted lleva en el evangelio, el diablo con usted no tiene ninguna amistad. El diablo no te va a dejar solo. Eso es una ignorancia, amén, de mucha gente. No, aquí el diablo no le tiene miedo a nadie. No le tuvo miedo a Jesús, te va a tener miedo a ti. No le tiene miedo a nadie. Y hay a veces que usted ignora, amén, que todo eso que usted está sintiendo es el diablo. Que él sabe que tú tienes ese sentido de inferioridad. Pero la otra parte es que, amén, gloria al Señor, la inseguridad. Por eso es que él dice que no es por vista, es por fe. Porque todos tenemos grados de inseguridad. Usted está inseguro. Por eso usted ve que a veces cuando usted ve que las cosas no funcionan, usted siente inseguridad. ¿Me habrá llamado Dios? ¿Será, esto será de Dios? Enseguida viene la inseguridad. Tan pronto usted ve que algo se le levanta en contra, ya rápido, ven acá, ¿qué pasó aquí? Alábalo. La inseguridad. Y el enemigo sabe eso. Y ese lado es una área que usted tiene que cavar. Tenemos que ahondar para edificar sobre la roca. No sobre la inferioridad, alábalo, no sobre la inseguridad, sino sobre la roca. ¿Cuál es la roca? La palabra. Amén. ¿Qué dice Pablo? Edificaos con el fundamento de los apóstoles y los profetas, cuya piedra angular es Jesucristo. Hermano, y esto es algo que nosotros tenemos que hoy escuchar. ¿Por qué, hermano? Porque el enemigo no va a descansar. Porque el enemigo lo que quiere es detenerte. Amén. Que tú dejes tu lugar. Entonces hay algo que yo he aprendido, hermano. Mire, yo ahora, pues, para la gloria del Señor, fui nombrado presidente de la asociación, pero yo fui presidente ya de un concilio siendo evangelista. La norma en los concilios es que para usted ser presidente usted tiene que ser pastor. Pero cuando ahí todo eso yo lo he aprendido, cuando Dios quiere algo, por eso deje la inferioridad, deje la inseguridad, porque cuando Dios quiere algo para ti, los hombres no pueden detener la mano de Dios. Alábalo. No hay hombrecito aquí en la tierra que pueda detener lo que ya Dios dijo que va a hacer contigo. Pelearán contra ti, pero no te vencerán. Por un camino saldrán contra ti, pero por siete tendrán que huir delante de ti. Abasata rabasaya. Caerán a tu lado 1,000 y 10,000 a tu diestra, más a ti no llegarán. Alabado sea Dios. Porque Él es tu Dios, que dice la Biblia que va delante de ti, enderezando los lugares torcidos, quebrantando las puertas de bronce, haciendo pedazos los cerrojos de hierro, y abriré las puertas las cuales nadie puede cerrar. Entonces nosotros, hermanos, nosotros tenemos que saber eso. Todos estos años que yo llevo en el ministerio, hermano, yo no he hecho nada. Todo lo ha hecho el Señor. Yo no sé ni cómo yo he llegado hasta aquí. Yo no sé ni cómo he llegado. Porque yo le dije ayer a los ministros, yo tengo mensajes en casa. Tengo más de 400 máster de mensajes míos. Que hay mensajes que yo los oigo y no puedo escucharlos. Pues yo digo, yo estoy vivo por la misericordia de Dios. No sé cómo a mí no me han matado. Alábalo si puede ver. Porque son mensajes que usted lo que está recibiendo aquí es un tembleque de ese de coco. Alábalo, ¿ve? Amén. Pero ¿qué sucede, hermano? ¿Ve? Yo he visto como Dios me ha demostrado. Es que no eres tú. Es que yo tengo un plan. Es que yo tengo un propósito. ¿Ve? Entonces, tú no dependes de los hombres, tú no dependes de lo que la gente pueda decir, tú dependes de mi propósito. Porque es que tú no vas a hacer nada. El propósito de Dios, dice la Biblia, Jehová cumplirá su propósito en mí. Amén. Él lo va a cumplir. Por eso no dejes que la inferioridad, no dejes que la inseguridad te mueva. Permanece. Permanece, amén. Porque tú sabes, por eso tú ves a David. Esto es una pedra. Cuando tú ves a David, dice la Biblia que David, cuando lo ungieron en Hebrón, los hombres que estaban al lado de David en Hebrón le dijeron: antes de ahora, tú eras el que sacabas a Israel para la guerra y lo traías con victoria. Todavía tú no eras un rey y tú te comportabas como un rey. Por eso es que usted no puede dejar su lugar. Amén. Usted tiene que seguir comportándose, amén, como un rey. Alábalo si puede que esté ahora. Usted tiene que seguir comportándose conforme a lo que Dios dijo que usted es. Alábalo, amén. Esa tiene que ser tu conducta. La conducta no que yo quiero vivir, la conducta que tengo que tener, amén, conforme a lo que Dios dijo, amén, que yo soy. Dios dijo que yo soy la sal, pues mi vida tiene que sazonar donde quiera que yo haya. Amén. Dios dijo que yo soy la luz, amén, pues la vida mía tiene que alumbrar donde quiera que yo vaya. Mi vida tiene que alumbrar. Entonces mire esto, hermano, mire. Dice el libro de primera de Pedro, capítulo 5, 6 en adelante, dice: humillaos bajo la mano poderosa de Dios hasta que Él os exaltare. Hasta que llegue el tiempo que Él nos va a exaltar. ¿Y qué es humillarse? Bajarse. No deje que el ego te mantenga arriba. Bájate. Humillado. Bajo la mano poderosa de Dios. ¿Cuál es la mano poderosa de Dios? La voluntad de Dios. La voluntad de Dios es que tú estés ahí. Humíllate, sométete a esa voluntad. Cuando llegara el tiempo que ya Él tiene determinado. Pero usted sabe algo, no solamente Dios tiene el interés en que usted se mantenga humillado, el diablo. diablo quiere que tú no te humilles. O sea, en la vida tuya no solamente Dios está interesado en ti, hay un diablo que también está interesado en ti. Y Dios quiere que tú te quedes humillado, pero el diablo quiere que te levantes. Alábalo, ¿ves? Entonces el diablo no te va a dejar, ay, sigue humilladito y que te ves bien, alábalo. No, el diablo no te va a decir eso. El diablo va a seguir y te vas a quedar ahí. Y en esa asociación tú no creces y vas a seguir ahí y tú no compones nada ahí. Ve, porque el enemigo no quiere que tú te mantengas ahí. Él va a empezar, gloria al Señor, para que tú te mantengas, amén, de levantado, erguido, creyéndote que tú eres el que define tu camino. No, la Biblia dice que de Jehová son los pasos del hombre. ¿Cómo entenderá el hombre sus caminos? El hombre piensa su camino, pero Jehová endereza sus pasos. Él está interesado en que tú dejes de humillarte, en que tú te salgas de ahí. Mira, hermanito que está aquí, deja la mente de mono. Déjate estar brincando de iglesia en iglesia. Porque eso ha sido el diablo que te ha hecho brincar y brincar y no quedarte humillado donde Dios te puso. ¿Y qué es lo que hace para que tú brinques y te salgas de la humillación? Ponerte a ver defectos. ...787-642-9455 es mi número. Cuando usted encuentre una iglesia perfecta, me llama. Me llama. Me llama. Me llama para yo irme para allá, me llama. Cuando usted encuentre un concilio perfecto, me llama. Me llama. Alábalo. Cuando usted encuentre una asociación perfecta, me llama. Me llama. ¿Sabe por qué quiero que me llame? Para decirte que no te metas ahí, que lo va a dañar. Alábalo si puede. Y me das el número del pastor para decírselo. No deje que ese tipo llegue ahí. Alábalo. Tenlo por publicano. Alábalo si puede que esté ahora. Entonces el enemigo no quiere que tú te mantengas humillado bajo la mano. No te estoy hablando bajo la mano poderosa de la asociación, la mano poderosa de Dios. Porque yo quiero que tú sepas, hermano, que hay algo que se llama la providencia divina. ¿Tú sabes lo que es providencia divina? Que Dios orquesta las cosas, Dios prepara las cosas. Y a veces, si José no llega a la casa de Potifar, José no llega a la cárcel. Si José no llega a la cárcel, no llega al palacio. Ve, Dios orquesta las cosas. Y tú estás en esta asociación, amén. ¿Y cómo tú llegaste? ¿Tú sabes cuánta gente quieren llegar aquí y no han podido llegar? Que ahí está Ángel, que ahí están los hermanos Julio y estos mismos hermanos. ¿Cómo es que tengo que hacer para pertenecer? Que están locos por pertenecer aquí y no han podido y tienen más miembros que tú. Alábalo si puede, ¿ves? Y llevan más tiempo que tú. Entonces, esto tú tienes que combinar. Por eso la Biblia dice, amén, que nosotros los que somos nacidos del Espíritu somos como el viento que sopla. Oímos su sonido, pero no sabemos para dónde vamos ni para dónde venimos. ¿Ve? Y yo veo esto, hermano, yo veo esto como una experiencia. Porque yo le dije ayer que yo aprendí algo que escribió John Barnes. Ese es primo de Angelito, alábalo. John Barnes, alábalo si puede. Y ese hombre dijo, era Nori como se ríe, Angelito, se fue en guira ahí, ahí. Amén. Ese hombre dijo: no te preocupes por mí, porque aprendí el arte del despego, porque entendí que nada me pertenece, todo es una experiencia. Yo ser presidente de esa asociación para mí es una experiencia. porque esto no me pertenece, ni a él tampoco le pertenece, ¿verdad? Me lo entrega con firma y todo, como sabe, alábalo si puede ver. No le pertenece a nadie. Usted no trajo nada, usted no es dueño de nada. Por eso tú no puedes ilusionarte con los hombres, para que no te ilusiones de los hombres. Porque Dios no te mandó a ilusionarte con los hombres. Amén. Dios te mandó a los ojos puestos en Jesús, en el autor, en el consumador de la fe. Entonces, mira lo que dice: echando toda ansiedad sobre él, porque él tiene cuidado de ti. Mire, todos queremos crecer, porque nadie fue soldado a sus propias expensas. El que siembra, siembra con el anhelo de segar. Pero esa ansiedad, tú tienes que aprenderle a echarla sobre el Señor. Esa prisa. Ay, que yo, antes que me muera, yo quiero por lo menos levantar esto. Te vas a morir sin levantarlo, date tranquilo, alábalo. Amén. Déjate estar soñando en tus sueños. Métete en los sueños de Dios, alábalo. Amén, gloria al Señor. Entonces, mire qué cosa tremenda. O sea, Dios quiere que tú eches toda ansiedad sobre él, pero el diablo no. No. Ya, el diablo quiere que tú estés ansioso. ¿Y qué hace? Te pasa por el lado aquel que empezó después de ti. Mira, pues ya la jipeta que lleva ese hombre, alábalo si puede, ¿eh? Y yo en la motococo esta, alábalo si puede, ¿ve? Y entonces él te va para que tú te pongas ansioso, ¿ve? Aquel empezó los otros días, fíjate, ya compró un templo. Yo llevo 15 y no tengo ninguno, ¿ve? Y eso te llena de ansiedad. Y cuando tú vienes a ver, te vas llanero solitario. Amén. Porque el enemigo comienza a sembrarte semillas. Alábalo. Y semillas de independencia, creyéndote que no, esto aquí no se crece independiente. Aquí mismo Jesús, amén, constituyó 12. Alabado sea Dios. Amén. Porque dice la Biblia que cordón de 3 dobleces es muy difícil que se rompa. Alábalo. Amén. Y por eso usted necesita gente a su lado, para cuando usted caiga, otro lo levante. Entonces el enemigo no te va a dejar tranquilo. Él te quiere ansioso. Porque los errores más grandes en los ministerios se cometen en la ansiedad. Amén. En el afán. Después estamos lamentándonos. Mira, para allá, yo no sé para qué yo compré eso. El afán. Yo no sé por qué yo hice. Yo no sé por qué yo puse ese hombre ahí. El afán. Alábalo. Yo no sé por qué yo puse esta mujer de presidenta. El afán. Yo no sé por qué yo puse este tipo a velarle el parking. El afán. Después averiguate que se pasa rompiendo los cristales a los carros. Alábalo, ¿eh? El afán. El afán. Porque el enemigo está hecho. Todavía no tienes niños y ya estás pensando en una sociedad de niños. No tienes niños. ¿Veis? Y a lo mejor tú dices, no, pero hay que soñar. No, pero métete en los sueños de Dios. Porque el sueño de José no fue un sueño de José. Fue un sueño de Dios. Alábalo. Amén. Fue el sueño de Dios, no fue el sueño de José. Entonces el enemigo no quiere que tú estés pasivo, que tú estés tranquilo. Amén. El enemigo quiere que tú estés ansioso y que tú tengas prisa. Amén. Y tú te afanes. Mire lo que dice la Biblia: sé sobrio y velar. Sobrio, hermano, es que te mantengas despierto. Tú tienes que mantenerte despierto, porque vuestro adversario, el diablo, anda como un león rugiente alrededor, buscando a quién. Tenemos que mantenernos despierto, hermano. Mira, despierto a lo que la gente te dice. Tú no puedes escuchar muchas voces. A mí me gusta este hombre Eliseo, porque los hijos de los profetas le decían: tu Señor te será quitado. Y dice: calla. Yo lo sé, calla. Alábalo si puede en esta hora. Amén. O sea, este hombre, gloria al Señor, no se dejó llevar por lo que le decían. Y usted tiene que aprender, gloria al Señor, a mantenerse despierto. Hay gente que salieron de esta asociación, amén, y están hablando mal de esta asociación. Amén. Entonces están hablando mal de esta asociación. Y si te cogen a ti, amén, el diablo los usa, amén, para también podrirte la mente y dañarte la mente. Amén. Pero yo quiero decirte algo, amén, a todo el que está aquí: el día que esta asociación
1: se dañe, usted no me va a ver a mí aquí. Alábalo. Amén. Nosotros estamos aquí porque no somos perfectos, pero andamos, amén, de atrás de hacer la voluntad de Dios. Nosotros estamos aquí porque hemos aprendido, amén, que esto es de Dios. Amén. Y aquí lo que se hace es la voluntad de Dios. Y aquí lo que se quiere es hacer la voluntad de Dios. Y aquí lo que se quiere es que el nombre de Dios sea glorificado.
0: Entonces tenemos que ser sobrios, porque a veces no son la gente, a veces no es la gente, a veces es tu inferioridad que te habla. A veces no es la gente, a veces es tu inseguridad la que te habla. Ay, yo no sé si esta gente, pero yo creo que esta gente yo no compongo nada para ellos. Esa es tu inseguridad. Yo creo que aquí yo no voy para ningún. Esa es tu inseguridad que te está hablando. Cabeza de mono. Alábalo si puede que esté ahora. Amén. No tenga mente de mono. No siga brincando. Ya llegaste aquí. No brinque para ningún lado. Quédate donde Dios te puso. Alabado sea Dios. Mantente. Se olvidan del mensaje menos del mono ese. Ese hombre nos dijo cabeza de mono a todos nosotros. Alábalo. Mire cómo dice la palabra. Sed, no dice ser, dice sed con una D. Esa D habla de permanencia. O sea, no es velar hoy nada más. Es mañana, es pasado. Porque tu mente, tú no le puedes dar un switchecito para apagarla. Los estudiosos dicen que son de 60 a 70 mil pensamientos diarios que pasan por su mente. Amén. Entonces, mira, te mandan a estar todo el tiempo pendiente a esos pensamientos. Porque hay pensamientos que se oyen bonitos. Amén. Que se ven bien. No, allí no, chacho. Allá no. Allá esa gente bregan. ¿Ves? Allá esa gente, gloria al Señor, no tienen esa pediera. Alábalo si puede. Y esa gente no está, no. Entonces, no. Amén. Todo eso, gloria al Señor. Si usted tiene que estar pendiente, pendiente. Dice, el cual resistir. La palabra resistir no dice resistir, dice resistir con D. Está hablando de permanencia en esa resistencia. ¿Qué dijo Pablo? Pablo dijo, antes de yo convertirme, todo lo que era basura yo lo he estimado como pérdida. Y aún convertido lo sigo estimando como pérdida. No fue cuando empezaste en el ministerio. Tienes que seguir resistiendo, resistiendo, resistiendo. Mire, hermano, mire. No alce la mano ningún pastor, no lo quiero coger desprevenido. Pero ¿cuántos de ustedes, pastores que pertenecen a la asociación, han llegado a esos pensamientos? Llegan de arrancar, de irte, porque tal vez no puedes enviar la ofrenda misionera, porque tal vez no puedes cumplir con algo. Entonces, a veces, ¿qué sucede? Ahí mismito se va en el Ben Line. Alábalo. Adiós, ¿tú te crees que tú nada más sabes baloncesto, papá? Papá, tú no me has visto tirando de tres. Alábalo, ¿ves? Entonces, ¿qué sucede? Ahí se va en el Ben Line ese, la inseguridad, la inferioridad. Y ese que no tengo para enviar la ofrenda, a veces es la inseguridad. ¿Ves? A veces todas esas cosas tenemos que tener cuidado con la inferioridad, ¿ves? No, porque si tú no puedes enviar 100, envía 10, envía 20, lo que tú puedas enviar, amén. Pero no te puedes sentir menos porque no enviaste lo que aquel envió, ¿ves? Aquí hay gente que pudieron viajar y pudieron venir, pero hay gente que no pudieron venir porque la economía no está bien para alguna gente. Siguen siendo también parte de la asociación, porque nosotros entendemos eso. Eso se entiende. Igual que entendemos que si usted no puede conforme a lo que usted siempre ha hecho, amén, también se entiende. Pero no permitas que el enemigo, alabado sea Dios, te gane ventaja. El cual resistir firmemente en la fe, sabiendo que los mismos padecimientos. Mire, este caballero que está aquí, ¿te gusta que te diga caballero? Está bien. Ah, no, pues el apellido no te lo voy a decir. Entonces, ¿qué pasa? Este caballero que está aquí, hermano, ¿Cuánto tiempo tú llevas pastoreando? 9 años. Hermano, este hombre empezó en un cuartito allí, con la esposa, con la nena. Los mismos padecimientos.